0: nuestros radios comunitarias. Ese es el plan y ratifico con ese plan. Y ahora quiero también hacer un llamado a mis compañeros. Ustedes han debido ver, ayer era acá en La Paz, esta mañana en San Juliar, mañana posiblemente sea en algún sector, porque en todos los departamentos se está preparando a la cabeza de estos criminales, yo diría mercenarios pagados por el gobierno, como son la Unión Juvenil Cochana, Unión Juvenil Cruceñista y asimismo también de La Paz. Entonces, están en diferentes departamentos para poder, por supuesto, hacer la misma operación que han hecho hoy en San Julián. Quiero convocar a mis compañeros alertas en todos los puntos de bloqueo, en todo a nivel nacional. Mañana pueden hacer alguna intervención también, así como lo han hecho hoy. Militares, paramilitares, policías, cómplices del saqueo, de la matanza y del derramamiento de sangre. Entonces, hermanos, estar en estado de apronte, todos, absolutamente estar atentos a lo que va a pasar posiblemente esta noche o mañana. Entonces, eso quería comunicar, compañera.
1: En la, hermano Vicente, en la Cámara de Diputados, justamente en la sede de gobierno, en este preciso momento se está tratando la ley de estado de excepción de Rodrigo Paz y hay varios senadores, estábamos haciendo seguimiento y dicen, no, yo no voy a ser cómplice de una masacre que ya está ocurriendo en el país. ¿Cómo se ve el panorama allá en La Paz, hermano? ¿Cuál es la lectura que hacen? Bien, ahí tuvimos entonces el contacto con nuestro hermano Vicente Choque. 20:04 en todo el territorio nacional. Vamos a continuar, habilitamos la línea telefónica al 7220-6295, 7220-6295. Estamos en emergencia en todo el territorio nacional. El gobierno, el incapaz de Rodrigo Paz, sí, está detrás de nuestros principales líderes, dirigentes ejecutivos, ejecutivas. Quiere silenciarnos la voz, aunque no se haya aprobado aún el estado de excepción. Parece que ya estamos viviendo ya este hecho tan grave en nuestro país. Son las 20:05. Llamadas telefónicas al 7220-6295, 7220-6295. No estamos emitiendo señal en algunos departamentos por las frecuencias moduladas, por el corte de energía eléctrica, pero sí estamos saliendo por el internet. Aguardamos las llamadas telefónicas.

0: Vamos con las llamadas telefónicas. Buenas noches, Causa Chuncoca lo está escuchando. Adelante, por favor. Buenas noches. Hola, hola.
1: Aló, buenas.
0: Buenas noches, hermana. ¿De dónde? Aló, buenas noches, lo estamos escuchando.
1: Ay, no escucho muy bien. No, yo estaba escuchando Radio Causa Chuncoca y de repente se apagó. Yo me asusté, no sabía qué hacer. Entonces, ¿qué ha pasado? Sí. Eso era.
0: Sí, hermana, justamente a las 7 de la noche con 13 minutos se ha cortado la luz aquí en la Ocaeña y posiblemente no puedan escucharnos por las FM. Eso es, hermana, hemos hecho la denuncia a nivel nacional.
1: Ya.
0: ¿Qué le dice a este gobierno, hermana? Ya está ejecutando su plan de querer aprender al hermano Evo Morales Ayma. Bien. Ahí estamos entonces, no tenemos buen contacto. Gracias, vamos a colgarle. A ver, no tenemos el retorno, eso es.
2: Un presidente que no tiene.

0: 20 horas con 10 minutos en todo el territorio nacional. Hermanos y hermanas de todo el territorio nacional, a nivel internacional, hacemos la denuncia nuevamente. Rodrigo Paz, el gobierno neoliberal, fascista, el gobierno de la mentira, nuevamente arremete contra el pueblo boliviano y en este momento estamos sin energía eléctrica en la Ucaeñe. Vamos a tomar contacto. ¿Cómo están? Buenas noches. Causa Chuncoca lo escucha. Hola.
1: Hermana, buenas noches. Habla Paola Ramos desde La Paz.
0: ¿Cómo está, hermana? Muy buenas noches. Participe adelante, por favor.
1: Justamente estaba llamando por la preocupación de que se ha cortado o no la señal con todo lo que está pasando. Quisiera decirles a los hermanos que no crean en las IAs que están esos videos de del TikTok, que son falsos, como estaban hablando unas cosas bien feas, hermana.
0: ¿Qué es lo que decían, hermana?
1: Decían que, bueno, que estaba, que bueno, que ya estaban viniendo los de Panamá, estaban llegando hace unos, ha llegado a Santa Cruz y todo eso. Estábamos aquí con mi mamá escuchando las noticias.
0: Sí, hay probabilidades, pero Dios quiera que no acontezca eso. Estamos sin energía eléctrica, algo está sucediendo, pero bueno, ahí está también las palabras de fortaleza a los hermanos que están acá en la vigilia y en la Ucaeña. Hermana, adelante.
1: Todo nuestro apoyo de todo corazón, no se rindan, hermanos, los apoyamos de todo corazón. No podemos ir, pero estamos en La Paz también atrapados, pero nuestro apoyo siempre.
0: Sí, hermana, estamos fortalecidos ahí. Hay mucha fuerza aún, no nos va a derrocar este incapaz de Rodrigo Paz, así que fortaleza ustedes también en la sede de gobierno. Sabemos que todos los días están en pie de lucha hasta vencer, hasta que Rodrigo Paz renuncie. Allá, allá siempre, hermana.
1: Allá, allá, hermana, allá, allá, todo nuestro apoyo.
0: Gracias.
1: Chao, hermana.
0: Chao, chao, chao, hermana, ahí está. Muchas gracias. El pueblo milenario, la Bolivia profunda, la Bolivia plurinacional, la Bolivia diversa, jamás se va a dar por vencido. Jamás nos vamos a arrodillar ante las garras de Rodrigo Paz, ni peor aún ante Donald Trump, presidente de Estados Unidos, porque sabemos que es este señor quien ha cooptado y ha convencido a estos gobiernos neoliberales a saquear nuestro país, nuestros recursos naturales, renovables y no renovables. Pero estamos de pie, son 36 días de movilización de los diferentes provincias, municipios, distritos, un bloqueo nacional de caminos indefinidos hasta la renuncia de Rodrigo Paz. Haga lo que haga, el pueblo lo va a derrocar, porque cuando el pueblo se une, cuando el pueblo decide, el pueblo defiende lo que por ley le corresponde. 72-20-62-95, 72-20-62-95, llámenos, reporten. Acá en el trópico de Cochabamba queremos conocer en qué lugares aún tienen energía eléctrica. Estamos en estado de emergencia. Después de lo que aconteció el día de hoy, después de que hemos visto y hemos visibilizado y hemos vuelto a verlo, y uno dice, no, Rodrigo Paz, el incapaz, sí está cumpliendo sus amenazas. ¿Cómo es posible hacer una intervención con las Fuerzas Armadas, la UTOP, la policía, los resguardaban a estos grupos delincuenciales de Santa Cruz, los cuidaban, los protegían. Es algo terrible lo que aconteció, pero los hermanos y hermanas de San Julián se defendieron. Lucharon hasta el final con lo que tenían. Tenemos un hermano fallecido, varios detenidos. Estos delincuentes vándalos se entraron a las viviendas particulares, les robaron, incendiaron, y a este tipo de personas es que defiende Rodrigo Paz. Siempre lo hemos dicho, Rodrigo Paz, el incapaz, es gobierno de estos vándalos. Bien, vamos a continuar, 20 horas con 16 minutos, 72-20-62-95, 72-20-62-95. La Bolivia diversa, la Bolivia profunda, las 36 nacionalidades, estamos en pie de resistencia y de lucha, y seguros estamos que vamos a derrocar a este señor llamado Rodrigo Paz, el incapaz. Somos miles y miles que ya hemos decidido y hemos firmado un pacto de acuerdo de no traición. Y esto es hasta el final, según los diferentes ampliados que se han realizado en algunos departamentos del país. Vamos a recibir llamada telefónica. Buenas noches, Causachun Coca lo está escuchando.
2: Buenas noches. Para empezar, expresar mi profunda preocupación, porque a rato se apaga la señal de la radio. Uno, dos, decirle a todos mis hermanos, a los que están en los bloqueos, en las marchas, en los cabildos, darles mi profundo respeto y felicitaciones. Decirles que se han ganado el respeto del mundo entero, del mundo. Y si hay cualquier cambio, va a ser gracias a ellos. Si Bolivia retorna a la verdadera democracia y a su libertad, va a ser gracias a ellos. Lastimosamente hay todavía gente que todavía sigue, perdónenme, yo les llamo de pitiasnos, pitiburros, porque es lo que son, unos asnos. Que perdónenme, todavía dicen que hay que darle, recién está 4 meses. Yo les digo, pero si en 4 o 5 meses ya lo ha destrozado Bolivia. Discúlpeme, ha endeudado más que cualquier otro gobierno. En todos los gobiernos ha habido siempre este narcotráfico, todo, pero en este gobierno, pues en menos de 5 meses, ya son más de 10 casos de narcotráfico, por Dios. ¿Dónde más tenemos que mostrarles? Hay imágenes donde hay ese señor gordo de la Unión Juvenil Cruceñista con arma, por Dios. La verdad que, no sé, ya es hay una preocupación, pero quiero darles mi profundo respeto y me adhiero a todos los marchistas, a todos los bloqueadores. Mi admiración total, reina, y a ustedes también, a los medios, al medio de comunicación de la causa de Chincoca, que es la única que informa la verdadera realidad de lo que está pasando. Agradecerles nuevamente a todos los hermanos que están en marchas, en bloqueos. Que Dios los bendiga. Y gracias a ustedes, gracias a los que están marchando, Argentina, Chile, Ecuador ya están despertando. Bien. Tenemos que recuperar la patria grande y tenemos que liberarnos de ese imperio yanqui, criminal, genocida que está.
0: Bien, muchas perdónenme, gracias.
2: Hay algo que no entiende la gente.
0: Bien, muchas gracias, está hermano. Lo voy a tener que colgar. Tenemos conferencia de prensa. Mil disculpas de todo corazón. Conferencia de prensa desde el trópico de Cochabamba.
3: En la primera instancia ha podido hacer cortar en los 5 municipios casi el tema del servicio de la luz. Y Sinaota, Chimoré han empezado a cortar lo que es la línea de Entel. Entonces, están buscando la situación, cómo entrar en zozobra dentro de la región del trópico, pero nuestros compañeros, estoy seguro, en este momento ya están empezando a cerrar la carretera. Hemos comunicado a diferentes puntos de vigilia. porque no vamos a nosotros por ningún motivo a aceptar ese amedrentamiento de este gobierno. Entonces, pedimos desde la UCAEñ de que los puntos de vigilia a partir de Puente Ichilo, pasando por Vallesacta, Virgarzama, Mariposa, lo que es Chimoré, Chinaota y lo que es Viatunari, que puedan en este momento tomar el control de la carretera hasta poder también determinar cuál acción vamos a tomar durante este transcurso de estas horas. Ya han pasado más de una hora, por supuesto, anterior, 2 horas y media han podido cortar lo que es la energía sin ninguna explicación. Han explicado que supuestamente se cayó el poste, pero es absolutamente falso. Entonces, informaciones que estamos recabando de igual forma, lo que es de ELFE y de ENDE, para poder también ver las documentaciones realmente cuál es la acción de este gobierno que está cometiendo. Entonces, pedimos a nuestros compañeros de inmediatamente que tomen la carretera en los puntos donde ya están establecidos y también controlar los vehículos, porque no vamos a nosotros por ningún motivo a aceptar de que puedan querer ingresar gringos la región del trópico de Cochabamba, con acentos, algunos peruanos y algunos son argentinos. Entonces, a poder tomar el control y de esa forma hacernos respetar con este gobierno, que lo único que ha hecho es masacrar en San Julián hoy y en este momento están queriendo atacar la región del trópico de Cochabamba.
4: Muchas gracias. Está también la hermana ejecutiva de la Federación Chimoré. Muy buenas noches, hermana. ¿Qué posición tomamos frente a este tipo de situación?
5: Muy buenas noches, ¿no? Saludar a Radio Causa Chimpoca y a todos que están escuchando. Así es, nosotros casi estamos ya, nos han cortado hace 2 días atrás, que es en Entel, pero esta empresa de Entel, como depende del pueblo boliviano, como depende del trópico de Cochabamba, no debería de prestarse a estas situaciones. Pero de la misma manera nosotros también recalcamos y denunciamos que de la luz otra vez nos han vuelto a cortar. Casi más de una hora ya nos están cortando la luz porque no tenemos casi en 3 municipios ahora nos han cortado. Anteriormente con más larga distancia han cortado, ahora de poco en poco están empezando a cortar aquí en la UCAEñ. Más de una hora no tenemos que es acceso a la luz, pero de esa manera nosotros denunciamos a nuestros compañeros de las 6 federaciones a nivel nacional. Nuestros compañeros están en las calles. Están en las calles nuestros compañeros y seguían manteniendo en las calles con los puntos de vigilia. También tenemos entendido que los de otros lados que

0: compañeros también que están en la vigilia están tomando el control. Nosotros por eso, desde aquí, desde la Ocaeña, nos pronunciamos, este gobierno ya no sabe qué hacer. Por al final de cuentas, el San Julián ha dado un voto a este gobierno. Pero aquí es el agradecimiento que ha dado. Se está lavando día a día con sangre, día a día más heridos a nuestros compañeros bolivianos, a nuestros compañeros campesinos, que hoy en día solo pide que es la justicia, solo hoy en día pide el resultado que es de esta gasolina basura. Pero lamentablemente nosotros estamos saboteados con este gobierno maldito. Pero nosotros ahora nuevamente nuestros compañeros ya están en las calles, ya están en las calles. Nosotros vamos a resguardar nuestro radio de aquí, es de la Ocaeña.
1: No solamente es el tema de la energía eléctrica, reiteramos y denunciamos al país y al mundo entero. Desde hace un par de días, prácticamente desde el día miércoles, no tenemos servicio de internet y telefonía móvil, no hay. Hemos averiguado a Entel, la respuesta que hemos obtenido es que hay algunas fallas técnicas. Pero algunos entendidos nos indican también que no existen tales fallas técnicas, es decir, el servicio de telefonía ha sido manipulado de acuerdo a información no oficial que tenemos. Entonces, esta situación hace volver a entrar en un estado de emergencia. Hermano Gastón, para finalizar esta conferencia de prensa, ¿qué le decimos al gobierno?
2: El gobierno se está equivocando, por supuesto. El gobierno está en este momento subestimar al pueblo, que están con más de 150 bloqueos dentro a nivel nacional. Y lo único que hace es echar la culpa a nuestro hermano Evo, lo único que hace es echar la culpa al trópico. El trópico en este momento estamos en emergencia y estamos en acción. Vuelvo a decir, ya en los diferentes puntos de vigilia ya han tomado el control de la carretera, hasta también ver la situación, cuál acción vamos a tomar después de una reunión de los ejecutivos de las 6 federaciones.
1: Hermana, ¿qué le decimos al pueblo boliviano, a nuestros hermanos que están principalmente escuchándonos en las provincias, a nuestra gente, y Matani Sum?
0: 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Maicho Chainita, pero el trópico de Cochabamba, Cana Cachan en estado de alerta. 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Y más fuerza, más unidad. 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
1: Muchísimas gracias. Esta es la palabra. Estado de alerta.

0: máxima en el trópico de Cochabamba. Corte de luz hace un poco más de una hora y corte de internet hace 4 días atrás. Con este reporte vuelvo a Estudios Centrales.
1: Veinte horas con 28 minutos en todo el territorio nacional. Estamos en estado alerta, en estado de emergencia. Somos un pueblo unido, somos un pueblo que va a resistir, somos un pueblo que gritará victoria, porque la unidad es la base fundamental para derrocar a cualquier gobierno neoliberal, fascista, vendepatria. Muchos hermanos y hermanas decían, el león dormido ha despertado. En cualquier momento vamos a retornar con la transmisión de Radio Causa Chuncoca. Aguárdenos.

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0: 20 horas con 37 minutos en todo el territorio nacional. Una hora con 27 minutos aproximadamente. Ya no contamos con los servicios de energía eléctrica. Tampoco tenemos los servicios de internet en el trópico de Cochabamba. Queremos hacer una denuncia pública al pueblo boliviano, a la población internacional. En muchos de nuestras FMs no estamos emitiendo señal, pero sí pueden escucharnos por la aplicación del internet. Busquen Radio Causa Chuncoca. Alerta, hermanos y hermanas del trópico de Cochabamba. Alerta, alerta. El león dormido ha despertado. No nos van a intimidar. Estamos más fortalecidos que nunca. Resistencia y hasta la victoria siempre. Rodrigo Paz, incapaz, y sus ministros y todo su aparato represor. Al lado tienen al presidente de Estados Unidos, Donald Trump. No nos van a vencer. Vamos a dar lectura a la última publicación que ha realizado el expresidente Evo Morales Ayma en su cuenta X. Nuevamente, desde las 19:10 minutos aproximadamente, se ha cortado la luz y las telecomunicaciones en el trópico de Cochabamba. Ya no se trata de hechos aislados, sino de una política de castigo contra una región. El gobierno de Rodrigo Paz pretende intimidar y doblegar a nuestra gente mediante la interrupción de servicios básicos esenciales. Es una medida abusiva que afecta a miles de familias trabajadoras, productores, transportistas, estudiantes y comerciantes. Creen que con estas acciones podrán quebrar la resistencia del pueblo. Se equivocan. Cada atropello fortalece la convicción de quienes luchan por la democracia, la dignidad y el respeto de los derechos de los del pueblo boliviano. Este es el mensaje de nuestro líder Evo Morales Ayma. Está en su cuenta X. Llamadas telefónicas al 72 20 62 95. Opine, participe. ¿Qué es lo que opina de todo lo que está aconteciendo en nuestra amada Bolivia, en nuestra Bolivia diversa y plurinacional, que unos cuantos quieren destrozar nuestra dignidad y nuestra soberanía? Un gobierno incapaz que gobierna para este grupo de vándalos que hoy, con la protección de los policías y los militares, intentaron callar la voz de varios hermanos y hermanas en San Julián. Pero el pueblo resiste, el pueblo va a vencer siempre que estemos bien unidos. Contacto, ¿cómo está? Muy buenas noches. Causa Chuncoca lo escucha.
1: Gracias. Desde Satélite de Guarne, Santa Ángel Marín López.
0: Buenas noches, hermano, lo estamos escuchando.
1: Sí, voy a estos cortes de energía eléctrica son en el trópico cochabambino. Ya es un ataque directo de estos señores, diríamos llamar, de este narcogobierno, de este gringo Trump, de los israelitas. Por eso es que Rodrigo Paz, desde el primer día que de su asunción al gobierno, se fue a Estados Unidos. Tiene, seguro, ya han dicho que tiene grandes firmas de entregar nuestro litio. Tiene contratos firmados este tipo. No nos olvidemos de este Tilín, los hijos del Tilín Arce, Ratacora, también ya hubo algunos contratos. Entonces, este está amarrado con el gringo Trump, con el imperio de Estados Unidos. Ya, y eso quiere cumplir a toda costa, quiere al sacrificio del pueblo boliviano, quiere cumplir y entregar nuestros recursos naturales, el litio, tierras raras, yacimientos, todas las empresas productoras estratégicas de Bolivia. Entonces, no nos queda otra cosa que resistir. Estaba pensando cómo hemos llegado a esta situación del descalabro económico en Bolivia, del atropello, el racismo hacia nuestra población, cómo nos odian. Por eso he dicho, desde el primer día cuando bajó la huipala, para mí era una señal grande que este narcopollo racista, este españolcito Rodrigo Paz Pereira, tiene un gran odio al pueblo boliviano. Es un odio único que tiene al pueblo boliviano. Por eso es que no obedece las leyes bolivianas, no le sirve la constitución política del Estado, nunca ha cumplido las normas bolivianas. Lo único que ha hecho él con sus decretitos es querer manejar a su gusto. Le hago recuerdo que el Estado boliviano, país Bolivia, no es su empresa, no es su finca, no es su quinta, no es su que tiene en Tarija su, no sé, su hacienda. De él no puede dictaminar, no es de él, es, nosotros tenemos leyes, tenemos normas que cumplir, y él debe cumplir a eso. Es un administrador de todo nuestro dinero, es nuestro dinero de Bolivia, del pueblo boliviano. Entonces, para defender y que se vaya y denuncie a este tipo, debemos luchar. ¿Cuál es nuestra lucha? Nosotros somos un pueblo desarmado, no tenemos armamento, pero sí ellos tienen armamento, el ejército boliviano, las fuerzas armadas tienen armamento, nosotros no tenemos armamento. No es una guerra, alguna gente dice empezó la guerra, no hay guerra entre bolivianos. No nos pueden abusar, nosotros somos un pueblo desarmado. Lo único que tenemos nuestro pueblo, nuestros guaracas, nuestros palos. Tenemos la conciencia clara y tenemos el civismo de defender nuestros recursos naturales. Y hago una orientación a las señoras allá en el trópico. Y así, mucho ya hemos sido engañados. No tenemos senadores, no tenemos diputados en la asamblea. ¿Por culpa de quién? Yo le digo, por culpa de este Yohaya Andrónico, le digo así, siempre le dije. En 2006, cuando entró nuestro gran líder Evo Morales, él ha debido tener sus 22 años, un Yohaya. Ha querido ser gobierno, ha traicionado al trópico y por ende a toda Bolivia. Se han hecho engañar el trópico durante 17, 14 años del gobierno de nuestro líder Evo Morales Ayma. 14 años ha mamado este Yohaya Andrónico. Debe estar riendo ahorita el Andrónico, el Tilín, el Castillo, deben estar riendo el Grover García y otra, la Orellana de Pucona, no sé dónde, deben estar matándose de risa, pero vamos a vencer. Venceremos. A las señoras les digo, hay que moler yahua, hay que moler ese ají picante, y no va a faltar un traidor en el trópico, y hay que darle la cara con la yahua hasta enceguecer a estos animales traidores del trópico. Va a haber siempre, señora. Entonces tenemos que resistir para cualquier evento que exista de parte del gobierno. No se olviden que hay traidores en el mismo trópico. Entonces defendamos, hay que morir y ajo, hay que darse en la cara a estos malditos traidores. Muchas gracias.

0: 20 horas con 46 minutos. Tenemos más reportes, contacto. Nos vamos hasta la ciudad de Sucre con Eduardo Coria. Eduardo, voy con usted.
1: Muy buenas noches a todo el país desde el municipio de Caracollo, que pertenece al departamento de Oruro. Estamos con dos dirigentes de la Federación de Campesinos del departamento de Chuquisaca, con don Rosendo y don Martín, y preocupados por la situación. Hace una hora y media también acá en el municipio de Caracollo, la luz eléctrica ha sido cortada de manera repentina. El día de ayer lo mismo ocurrió, más de 6 horas de corte de energía eléctrica a la misma hora. ¿Cómo está, don Rosendo? Buenas noches para Radio Casa Chicoca a nivel nacional. ¿Qué es lo que está ocurriendo? Decían muchas personas que no ocurría esto acá en el municipio de Caracol. No había corte de luz, pero de manera repentina, 2 noches seguidas hay corte de luz.
2: Buenas noches a todo Bolivia, hermanos aquí de Caracollo. Nosotros como autoridades repudiamos al presidente que nos está haciendo la saboteada a todos los hermanos de lucha. Justamente nos encontramos apagado de una hora y media aquí en el municipio de Caracollo, sin luces, automáticamente se ha cortado 2 noches ya. Y evidentemente nos indican también otros departamentos, lo mismo está pasando.
1: En el trópico de Cochabamba es lo mismo, a la misma hora, el corte.
2: Mira, hermanos, mira, en el trópico de Cochabamba igualmente dice que se ha cortado. Pero ahora hay que ver, hermanos, los otros departamentos nos están saboteando ya. Seguramente ellos ya están planificando qué es lo que van a hacer.
1: ¿Pretenden intervenir seguramente acá al bloqueo, acá al Caracollo?
2: Evidentemente, yo creo que también están queriendo intervenir, pero hay que saber, hermanos, los otros departamentos, ver esa iniciativa de poder apoyar este municipio. Por ejemplo, nos encontramos apagados de luz, no hay ni internet, no hay tampoco para poder sacar. Entonces, ¿qué es lo que están pensando? El gobierno mismo se está haciendo el más problema, hermanos. Yo creo que este no va a ser así, sino hay que seguir luchando, apoyando a los hermanos de San Julián, como ha pasado esta mañana, compañeros.
1: Igual una intervención directamente en la madrugada.
2: Así es, hermanos. Mira, por ejemplo, a todo Bolivia nos está atacando este gobierno. ¿Qué es lo que él quiere hacer? Entonces, a estallarnos con todas las organizaciones sociales. Evidentemente, nosotros en este momento repudiamos apoyando a nuestros hermanos de San Julián. ¿Qué es lo que está pasando con este ejército, con estos policías que tanto, digamos, con ese juvenil crucinista? En vano nos están atacando, hermanos. Nosotros pensábamos que era un buen gobierno, pero peor el gobierno que ha quedado, hermano. Por eso nosotros, de este momento, a nuestros hermanos de Chuquisaca, a otros departamentos, hay que dar un apoyo con más ganas de que se vaya ese gobierno, compañeros. Gracias.
1: Ahora está en alerta máxima acá en Caracollo, lo que está ocurriendo con esta apagón de energía eléctrica.
2: Evidentemente, hermanos, a todo Bolivia mencionamos, porque aquí en Caracollo igualmente están abiertamente la gente, seguramente algo puede pasar, hermanos. Y yo creo que hay que prevenirnos de esa parte. Gracias.
1: Gracias, don Rosendo. También Martín, en la misma situación, tú también eres parte de la Federación de Campesinos.
3: Primeramente, cachun a todo Bolivia, cachun muy buenas noches. A ver, parlaspa, maerenchus, que hay situación que hay en Conampe, y a Chansinaga, que hay Caracullo, ya titapi municipio Caracullo, ya y Chicape. Entonces, evidentemente, Jainachis y también Macunayancho, ¿no? Jainachis también Macancho, ya y los, y contami también, igual casi, hora y media, en Atin Apagacoita, ya y los. Caipe Jawanapa, hermanos Toku y Marenachos, los 9 departamentos, que en momento más atingiste Jinape Jawacoita. Hay señales, no van también que hay que hay que va clarito que hay, ¿no? Y mañana también el trópico también atingo. 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Muy buenas noches.
1: Es una señal tal vez de alguna intervención policial, militar, porque 2 noches seguidas hay corte acá en este municipio de Caracollo.
3: 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Entonces ahora yo tengo que estar alerta con Amanta Pacha, a ti napa, caita, tribinicuna, jamás que todo.
1: Hay varios dirigentes detenidos a nivel nacional también por el actual gobierno.
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1: En San Julián hubo una intervención horas de la mañana, también la misma situación.
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1: Le agradecemos a Martín Arrucendo, quienes son parte, miembros de la Federación de Campesinos del departamento de Chuquisaca. Esta es la situación del evento acá en el municipio de Caracollo. Hace más de una hora y media no tiene energía eléctrica, un corte repentino, el día de ayer la misma hora ocurrió, más de 6 horas sin luz este municipio. Con este panorama retornamos a este estudio central.
0: Bien, vamos a continuar con más llamadas telefónicas al 7220-6295. Vamos a dar paso a nuestra colega de trabajo, Arminda Pacolla.

0: Gracias, Aymarita. Bueno, de esta manera estamos nosotros retomando la señal de la Causachuncoca. Reiteramos, 722-062-295 es la línea habilitada en estos momentos. Vamos con esta llamada, por supuesto, a quienes nos van escuchando vía satelital. Aló, buenas noches.
1: Aló. Buenas noches.
0: Buenas noches, hermano. ¿Su nombre? ¿De dónde nos está llamando?
1: Estamos llamándole de aquí, los Yungas de La Paz, entre La Paz y Beni.
0: Adelante, compañero, lo escuchamos.
1: Lo siguiente, estoy escuchando el comentario de ustedes. Lo siguiente, creo que no está bien de decirlo. Creo que este gobierno está muy mal que está actuando. A ver, con una mano en su campaña nos ha recibido con bien. Y con la otra mano ahora que nos está dando un puñete a nosotros, con lo que los compañeros que hemos apoyado a este tipo, que ya no se lo puede considerar un gobierno ya, un presidente, que seguimos, estoy escuchando en la radio, que siguen mencionando presidente Rodríguez, yo creo que es, ya no se lo considera como un presidente, sino este es un tipo sanguinario, es un delincuente, narcotraficante. Ese debíamos de mencionarle ya. Mira, viendo las noticias que está actuando este gobierno, está pues muy mal. Uno es primero la gasolina, basura, que hemos aumentado los precios, nos ha quitado la subvención, pero ahora mira cómo nos han hecho. Las filas en los surtidores, las filas en las talleres de mecánica. Otro, los narcomaletas, que hasta ahorita no investigan, ese fiscal Mariaca ni siquiera no se preocupa de poder investigar, de poder encerrarle a esos cómplices de narcomaletas y a narcoaviones en el Beni. Mira, tantas cosas que se puede hablar. Pero ahora a estos compañeros que por lo menos están defendiendo la soberanía del país, de nuestros recursos naturales, pucha, no ni pasa ni 24 horas, ya están sentenciados a 3 años, a 5 años a la cárcel, a nuestra clase. Lastimosamente nosotros, ya reitero una vez más, no merece decirle, presidente, este es un tipo delincuente sanguinario. Con ese término debían de utilizarle ya. Yo les sugiero eso más bien de la radio. Causachuncoca. Esa es mi palabra, ¿no? Mira, ahorita en San Julián es tremendo. Ahorita la pelea es entre ricos y pobres. Es como una pelea de nuestra clase y los caras, como se dice. Nosotros vamos a tener que, mañana tenemos una reunión para podernos pronunciar en esta situación, y vamos a tener que levantarnos a autoconvocarnos para poder vencerle a este tipo. Nada más, gracias por escucharme a todos, y esta lucha será que vamos a vencerlo a este tipo delincuente. Nada más, gracias.
0: Muchas gracias, hermano, y gracias por su participación.

0: reiterar a toda nuestra audiencia, quienes nos pueden todavía escuchar por internet, por la señal satelital en Cochabamba, La Paz y los distintos municipios, departamentos, también en Santa Cruz. Y esperemos también que desde el trópico de Cochabamba nos encontramos prácticamente sin luz desde las 7 de la noche con 10 minutos. Ya va a ser prácticamente las 9 de la noche, con esto estaríamos llegando a 2 horas sin energía eléctrica. Villa Tunari, Chinaota y parte de Chimoré están prácticamente en la oscuridad. En estos momentos ya las 6 federaciones han tomado sus recaudos, tal cual lo ha señalado también en una conferencia el secretario general de la Federación Carrasco, que ha pedido el cierre total del trópico de Cochabamba, máxima alerta. Hemos podido observar que durante el despliegue inmediato que han realizado los compañeros de las 6 federaciones, una alerta máxima, reiteramos, desde Ichilo hasta Locotal. Es el informe que vamos compartiendo, por supuesto, ante también la intervención que viene realizando el gobierno de Rodrigo Paz Pereira. Hemos podido observar el nivel de violencia que ha ejercido, lamentablemente, en lo que ha sido la población de San Julián. No conformes con dejar heridos fatales, también han arremetido con las viviendas particulares de los pobladores. Saqueos, hurtos prácticamente que realizaron estos grupos vandálicos denominados Unión Juvenil Cruceñista, es que encabezaron esta intervención escoltados por partes de la policía y militares. Es las 9 en punto y continuamos con las llamadas 722-062-95. 722-062-95. También saludamos y siempre prestar que estén muy atentos nuestros hermanos de Colombia, que se mantienen en pie de lucha también, haciendo la constante vigilia y manteniendo el punto de bloqueo también en distintos sectores dentro de su jurisdicción. Tenemos más llamadas a esta hora. Aló, buenas noches. Buenas noches.
1: Hola, buenas noches. Estoy llamando de aquí del departamento de La Paz.
0: Adelante, compañero.
1: Me llamo Germán Mendoza Bautista. Hermana, aquí de La Paz enviamos mucha solidaridad a ustedes, hermanas. No están solos, yo pertenezco a Poncho Rojos, hermana. Igualmente, nuestro dirigente ha sido detenido ayer por la tarde a las 6, cuando acabamos de descansar del bloqueo de las 6 de la tarde en Bolivia. Se llama Bernabé, la Chacachi, ¿no? Es mi sector. Hermana, seguimos luchando. Nosotros no tenemos miedo. Ya hemos tolerado. La gente hoy día mismo estamos hablando de la tranca, en peaje, por autopista. Hermana, no nos vamos a rendir. Más peor nos fortalece. Así que con más ganas, hermana, vamos a luchar. Tal vez no nos va a tomar pelo. ¿Por qué? Este tipo quiere privatizar todas nuestras empresas estatales. No vamos a permitir a que privatice para 30 años. Gallo Sarnoso, escucha, en vano estás haciendo tus huevadas. Nunca vamos a dejarlos. Hermana, sigan adelante. Muchas felicidades, hermana. Estamos juntos. Alerta, población.
0: Muchas gracias, hermano. Desde Achacachi también, por supuesto, La Paz. Se contactan nuestros hermanos Ponchos Rojos, que también están con el trópico de Cochabamba, nos envían su solidaridad también y, por supuesto, la firmeza. Si nos escuchan nuestros hermanos por el celular, también es importante denunciar que, en primera instancia, ya acá en Laucaeña estamos sin señal más de una semana. Posteriormente, esto se ha extendido entre Chimoré y Chinaota. Entre ambas jurisdicciones, la señal de internet ha ido disminuyendo, ya no cargaba prácticamente los datos y el día de hoy ya prácticamente durante la jornada no ingresan ni las llamadas. Es también la llamada de atención que hacemos a la estatal de Entel, que está saboteando, privando lo que es la libertad de comunicación de los usuarios. Son miles de usuarios que conlindan entre Chinaota y Chimoré. Estamos hablando de más de 50.000 personas que tienen acceso a esta telefónica y, bueno, ante esta situación muchos han optado incluso de cambiar a otra empresa y de esta manera también o utilizar opciones alternas como Wi-Fi, entre otros servicios que existen en la región, pero Pese a todos los esfuerzos, todavía continúan, por supuesto, manteniendo la señal de la causa Chuncoca, que estamos, por supuesto, difundiendo a lo que se pueda prácticamente. Por el momento no nos escuchan algunos del trópico, pero ya prácticamente las opciones alternativas también es que se están implementando dentro de la región.
2: Quiero pedir extradición o morir.
0: Bien, tenemos otra llamada telefónica. Aló, buenas noches. Buenas noches, hermano.
3: Sí, buenas noches.
0: ¿Su nombre, de dónde nos está escuchando?
3: Se le habla Román Fernández. Un saludo para vos y para todos los que nos escuchan.
0: ¿Desde dónde nos escucha, hermano?
3: Sí, desde el municipio de Entre Ríos.
0: Bien, hermano. Adelante, lo escuchamos, compañero.
3: Sí. Sí, en primer lugar, mi solidaridad con el pueblo de San Julián. Allá lo que pasó hoy día, mira, tan lamentable, una vergüenza. A ver, ¿quiénes han dirigido estos crímenes? Para mí es un crimen de lesa humanidad. ¿Quiénes han dirigido? Si no me equivoco, son tres ministros. Imaginémonos, ministros han ido allí a hacer asesinar, robar, masacrar al pueblo boliviano de San Julián. Entonces hay que tomar mucho en cuenta. Ellos niegan, como la policía, el comandante de la octava división, el comandante de la policía de Santiago, dice no, que eran los armados, eran la gente de San Julián. Mentira, hemos visto todas las publicaciones que hayan hecho los medios de comunicación pagados, que son parte de los terrorismos, del gobierno terrorista. Él no es presidente de Bolivia, es español. Aparte de eso, es un vándalo criminal, el señor Rodrigo Paz. Así hay que decirlo por su nombre. Estamos lamentablemente gobernados por extranjeros. El comandante de la Policía Nacional, el Sokol, hijo de croata. Rodrigo Paz, español. La Unión Croata, todo croata nos están gobernando, o sea, todo extranjero nos están gobernando. De tal manera estamos así. Entonces, como ahorita la lucha es extranjeros contra bolivianos, más claro yo lo digo así, extranjeros contra los bolivianos, esta lucha lo que estamos haciendo el pueblo boliviano es bien claro. No estamos haciendo por hacer, como dice el terrorista vándalo Rodrigo Paz, por desestabilizar al gobierno. No es por desestabilizar, porque él es el que ha provocado, ha empezado a sacar los decretos contra el pueblo boliviano. Y lo más grave, los memorandos, los convenios o tratos que tiene con Estados Unidos para entregar nuestros recursos naturales. Entonces nosotros estamos luchando por eso, defender los recursos naturales, defender nuestros derechos, defender la soberanía, defender las soberanías, defender la patria. Entonces nosotros estamos luchando estas luchas por defender nuestra soberanía, nuestra patria. Defender la patria es nuestro deber de todo boliviano. Y estos grupos que nos están enfrentando hoy, pues, asesinando y robando al pueblo boliviano, son extranjeros. Lucha de bolivianos contra extranjeros. Claro, así, compañero. Nuestro pueblo boliviano tiene que entenderlo. Y nosotros no nos vamos a rendir. Estamos en nuestra casa, tenemos derecho a hacernos respetar. Y no nos puede aquí. No hay ley para que extranjeros nos gobiernen. Si ahorita Rodrigo Paz está, gracias al, ya lo dije anterior comentario, gracias al Tribunal Electoral, al Tribunal de los Prorrogados de Constitucional, ellos lo han elegido, pues, porque han proscribido al pueblo boliviano y han tenido que ir a la segunda vuelta dos extranjeros, Tuto Quiroga y el actual delincuente vándalo Rodrigo Paz. Entonces, ellos son electos por Tawiche, el señor Pelón, no sé qué se llama, del Tribunal Electoral, y el señor Ávila, que está prorrogado, parece que sigue hasta ahora. Estos delincuentes son los que han elegido a otros delincuentes para que nos asesinen, roben y destrocen nuestra patria. Entonces, fuerza, compañeros, nosotros aquí en la región del trópico, ahorita como los cortes que están haciendo es para tal vez saber cómo reaccionamos en las opiniones, eso es uno. ¿Y cómo proponemos, cómo nos vamos a defender? No sabemos ya interno cómo nos vamos a defender, pero hay que estar atentos. Pueden llegar helicópteros sorpresivamente a la Oqueña. Atentos a estar eso, tal vez no pueden venir ellos porque a pesar, me imagino, en mi imaginación, deben estar ya terroristas dentro del trópico, me imagino, y puede llegar cualquier rato en la noche helicópteros nomás. Mucho cuidado, compañeros, pero sigamos la lucha. Nosotros no nos vamos a rendir, defender nuestra patria, defender nuestra casa, es nuestro deber. Ellos con toda razón los tenemos, son extranjeros, no nos pueden arrebatar nuestro territorio. Si bien los hemos dado la tierra para que vivan, coman aquí en nuestro país, pero no para que se hagan esta clase que nos están haciendo, maltratando a los dueños de casa, a los dueños de esta tierra boliviana. Con fuerza, mi pueblo boliviano, somos bolivianos con honor y orgullo, como buenos patriotas vamos a luchar, no nos vamos a rendir. Tenemos toda la moral y todo el derecho de hacernos respetar nuestro territorio, nuestros recursos y nuestros derechos. Nada más. Muchas gracias, compañera.
0: Muchas gracias, hermano, y un saludo y estar atentos desde Entre Ríos. Gracias por comunicarte, hermano. Bien, continuamos nosotros recibiendo más llamadas. Aló, buenas noches. Buenas noches. Hola, buenas noches.
1: Hola.
0: Buenas noches, compañero. ¿Su nombre? ¿Desde dónde nos escucha?
1: Buenas noches, Radio Causachum, ¿no?
0: Así es, hermano. ¿Desde dónde nos está escuchando, hermano?
1: Bueno, le estoy hablando. Mi nombre es Daniel Guzmán. Le hablo desde Santa Cruz de la Sierra, del barrio Villa Primero de Mayo, del departamento del Foco de la Derecha. Obvio que hay mucha gente que vivimos atemorizados, porque aquí hacen lo que les da la gana, eso, flojo. Mire, nuestro gran apoyo, nuestras oraciones, para que todos los hermanos que están en los bloqueos para defender sus derechos sigan adelante. Como quisiéramos ayudarles de repente con algunos centavos económicamente, no hay forma, ¿no?, de organizarnos en ese aspecto. Realmente, este gobierno cínico, sin vergüenza, el pitita de su ministro ahora de defensa es otro pitita de eso. Todo eso es una tropa de mentiroso mañudo. Yo pienso que hay que dar gracias. Un poco, una puerta que abrió fue el nuevo ejecutivo de la COP. Porque si haya estado Guarachi, ¿quién empezó todo esto? Que se dé cuenta el hermano indígena, el hermano boliviano. Guarachi es el que comenzó a recibir las prebendas. Él lo fregó a la clase proletaria. Si ahora hubiera estado otro parecido a él, no hubiéramos tenido esta situación. Pienso que hay que agradecer y protegerlo al hermano dirigente de la COP y a los demás. Ahora estamos unidos. Vamos a vencer. Porque estos son unos cobardes. No hay que dejarnos. Hay que seguir adelante. Y pienso que el que empezó la debacle fue, nadie menciona, ese maleante del anterior presidente, toda la familia. Y este, como decimos en Santa Cruz, peló la capucha, porque este no es un hombre del pueblo. Este Rodrigo, el pollo, el narcopollo de la familia de corrupto, no es uno que venía, nos engañó, y nosotros lo dejamos engañar. Ese peló capucha, porque ese tipo es de esa esencia, tiene el chip, bicorne en la sangre, el racismo. Es un mentiroso, ¿cómo nos equivocamos? Y ahora hay otro mediocre que es su vicepresidente. Él ha prometido tanta cosa y no hay nada, había que reclamarle a él. Había que reclamarle, ¿con quién se va a ir? ¿O va a ser un tibio de eso? Es realmente de pensar, es mucha rabia lo que ha pasado en San Julián. Unos cobardes, qué cínico, hablan a nombre de democracia y hacen todas las expresiones. Y los canales, ni uno, al menos en Santa Cruz les digo, ni uno. Todos son prebendalizados, no sé. El único es que yo le agradezco, hermana, por la radio Causachum Cocha. Sigan adelante, que Dios los ilumine, sigan adelante. Es una de las radios que lucha harto. Y apenas el que se volcó también es la radio de Detrás de la Verdad, de Junior, que en la época de Arce era con ellos, pero ahora ya se volcó.
4: y ahora dice la verdad, dice, informa de la derecha, pero informa bastante de todos los movimientos. Ánimo a todos los bloqueadores, a los hermanos indígenas. Yo soy, todos somos de, venimos desde ese origen campesino. Ánimo, hermanos. Nada más. Muchas gracias.
0: Muchas gracias, hermano, y un saludo hasta la Villa Primero de Mayo, allá en el departamento de Santa Cruz. Tenemos más llamadas. Aló, buenas noches.
5: Osacho Coca, buenas noches.
0: Buenas noches, hermano. ¿Desde dónde nos está escuchando?
5: De aquí, de Santiago de Chile.
0: Adelante, compañero, escuchamos.
5: Aymara Rotar, oye, ahí ya. Me deja churu y unistado es que compañero una casa. 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Acá gobierno se ha negado a Abnag que estute. 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Nada, chao, por ni espera, hanigo, por ni puig, porque aquí está andado, pues hanigo, por ni puig. Y no sacat jamás por ni la quiere esperar, ni japa ni por ni puig, quiere estar. De una vez, ya. Morir o vivir. Como dice en la palabra de Dios, morir es ganancia. Eso tenemos que decir. Gracias.
0: Gracias, compañero, y un saludo hasta Chile también que nos sintonizan. Desde el exterior.
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0: Tenemos más llamadas. Aló, buenas noches. Se nos fue. Reiterar que el número habilitado es el 722-062-95. 722-062-95. Aló, buenas noches. Buenas noches.
6: Aló, buenas noches.
0: Hola.
6: Buenas noches.
0: Hola, la una. ¿Nos escucha, compañero? ¿Quién se está comunicando? Bueno, sin éxito la llamada. Continuamos recepcionando más participación. Tenemos otra llamada. Aló, buenas noches. Bien, de esa manera estamos en este espacio de iterar a esta hora de la noche. Muy buenas noches.
7: Hola.
0: Hola, ¿con quién hablo? Hola.
7: Hola, quisiera opinar.
0: Adelante, joven, lo escuchamos. ¿Desde dónde nos está escuchando?
7: Hola, buenas noches.
0: ¿Desde dónde nos llama?
7: De Yapacaní.
0: Adelante, compañero de Yapacaní.
7: Quisiera opinar de para que te defiendan.
0: Ya, compañero, adelante, seguí con tu opinión. Te estamos escuchando, amigo.
7: Si en caso llega esa gente malvada que el presidente Rodrigo Paz, alisten abejas, colmenas de abejas malas para que les pique y digan patitas para que te quiera y se van corriendo.
0: Muchas gracias, amiguito. ¿Cuántos años tienes?
7: Esa es mi opinión.
0: Muchas gracias, hermano. Saludos hasta Yapacaní. Gracias por escuchar. Chao, chao.
7: Gracias.
2: Hasta luego.
7: Chao.
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0: Aló, buenas noches.

0: Aló, buenas noches.
1: Hola.
0: Buenas noches, hermano. Su nombre y desde dónde nos está sintonizando.
1: Compañeros, desde Cochabamba, compañeros. Bueno, buenas noches, compañeros. Vertir mi opinión, ¿no?, sobre la coyuntura que estamos viviendo en este.
0: Continúa, hermano, los estamos escuchando.
1: Nosotros, compañeros, no tenemos que tener miedo, compañeros. El miedo es el peor. Ustedes ya saben, compañeros. Miedo a nadie, compañeros. Segundo, compañeros, agarremos nuestra monedita, cualquiera de las monedas. En ahí dice: la unión es la fuerza. Véanlo todo, especialmente los jóvenes, los niños, padres. En nuestra moneda, la unión es la fuerza. O sea que unidos nadie nos vencerá, compañeros. Segundo, compañeros, los medios de comunicación todos son de ellos. Los dueños son ellos, la derecha, los vendepatrias, los ladrones.
2: Haremos, compañeros. Y, compañeros, las estrategias, compañeros, tenemos que radicalizar nuestras estrategias. El diálogo no se queda, está perdida, compañeros. El diálogo.
1: Para nada, compañeros. No tiene que haber diálogo. ¿Sabe por qué, compañeros? En la marcha por la vida, ¿por qué se ha perdido esa marcha? Esa marcha se ha perdido por el diálogo. Había también, cuando estaban los magistrados, estaban prorrogando, los prorrogados, autoprorrogados, como se llaman, por diálogo, compañeros. O sea que esto se hubiera logrado más antes, cuando estaba el Pilín, el Ratacora. Alguien nos ha traicionado, compañeros, y nosotros sabemos bien quiénes nos han traicionado. O sea que el diálogo ya no se ha agotado, compañeros. Todos lo hemos dicho, todo el pueblo boliviano. Y ya hago un llamado a todos los compañeros de todos los confines, compañeros, a trasladarnos a La Paz. La cosa está en La Paz, compañeros. En La Paz. Porque aquí ya se han agotado los puntos de bloqueo, todo. Entonces ahora es trasladarnos a La Paz. Este gobierno sanguinario ya se ha manchado sin estadios de sitio ya.
2: Es un delincuente, ha cometido delitos, compañeros. Tenemos que tener en claro que ha cometido delitos. El Tribunal Electoral también ha cometido, o sea, todos.
1: El sistema judicial peor, o sea, están todos embarrados, compañeros, todos. Así que fuerza, compañeros, la unión es la fuerza. No nos rindamos nunca, no tengamos miedo. Haremos estrategias de lucha, compañeros.
2: Nuevas formas de lucha, compañeros, porque los
1: Antiguos
2: ya nos han
1: dejado. No,
2: dejado nuestros métodos de lucha, pero nosotros ahora crearemos un ejemplo utilizado. Pero estos desgraciados que no son cada vez que nos pueden atacar con nosotros, compañeros. También para eso tenemos que tener

0: Aló, buenas noches. Buenas noches.
1: Aló, buenas noches.
0: Buenas noches, hermano. ¿Su nombre? ¿Desde dónde nos está llamando?
1: Hola,
0: ¿Desde dónde nos llama?
1: hola, buenas noches.
0: Buenas noches, hermano. ¿Desde dónde
1: Sí,
0: nos
1: estamos
0: escucha?
1: aquí con sus opiniones, digamos, de San José.
0: Adelante, hermano.
1: No hay una interferencia, pero mi opinión es la siguiente. Ya no tengo que decir el centro gobierno, sino que es un gobierno dictatorial. Y entonces, lo que está ocurriendo ahorita en el Chapare y en otros lugares que el presidente Moreno, y Caracol,

0: Dificultoso el tema de recibir llamadas directas, pero vamos a intentar nuevamente. Aló, buenas noches. Y nos sale Ezor de Zed. Es prácticamente la señal de Entel, no está disponible en Shinaota ni Chimoré. Vamos con las llamadas vía WhatsApp. Aló, buenas noches.
1: Aló, buenas noches, Causa Chuncoca, hermana.
0: ¿Desde dónde nos escucha, hermano?
1: Le habla Luis Miguel García de acá de Santa Cruz.
0: Adelante, don
1: mire,
0: Luis.
1: Escuchando la radio, mira cómo es posible que se presten a apagar la luz, a cortar el internet de esas empresas. Todo eso son órdenes, pues, del narcogallo. Entonces, decirles, pues, a esas autoridades que se están prestando a hacer semejante abasecidad, que eso es penado, tiene cárcel eso. Entonces, yo creo que eso, más seguro que más adelante, tiene que ser llevados ante un juez, sea el gerente, el director, todos esos, una demanda es lo que merece. Ahora, respecto a este narcopollo, mire, si no nos equivocamos, su padre, en 1989, de igual forma ha dictado un estado de sitio. ¿Qué les han hecho a los de la COPO? ¿Qué les han hecho al del magisterio cuando estaban en huelga? Más de 800 confinados, dirigentes, presos, desaparecidos hubo igual, confinados mayormente. Entonces, esta familia está acostumbrada a gobernar a plan de bala, a plan de palo. Esa receta le está dando pues su padre, Jaime Paz Zamora, a este narcopollo. Pero tiene que saber la gente, la juventud, que esos tiempos no es los tiempos de ahora. Ahora ya el campesino, la juventud sabe leer, escribir, entonces da cuenta. Entonces, que no se equivoque este gobierno. Y también que no se equivoquen los que están apoyando, porque horas o días le falta a este gobierno para que se vaya. Entonces, ahí van a estar correteando como SAT. Eso, a esas autoridades que están prestándose a esta clase de apagones y persecuciones políticas y todas esas cosas. Entonces, mucha fuerza desde aquí, desde Santa Cruz, al trópico, mucho cuidado, mucha alerta, y hay que prever, no va a ser el último corte ni el primero, entonces hay que prever, hay que no sé, panel solar, cargadores para el celular y todas esas cosas. Entonces, eso les puedo decir desde acá, de Santa Cruz. Muy amable. Gracias.
0: Gracias, compañero. Gracias por comunicarse desde Santa Cruz. Tenemos bastante audiencia que está muy atento escuchando a la Causa Chuncoca. Aló, buenas noches. Buenas noches. Buenas noches.
2: Hola.
0: Hola, compañero. ¿Desde dónde nos escucha?
2: Buenas noches, compañero. Le hablo de la ciudad de La Paz. Mi nombre es Ángel Lemus.
0: Adelante, don Ángel.
2: Estoy comunicado con la radio. Lo que estamos pasando es algo increíble, caramba. Nos sentimos impotentes contra este gobierno. Ya es el colmo, ya. Aquí en la ciudad de La Paz estamos sufriendo. No piensa arreglar este narcopollo, no quiere retroceder, no quiere nada, sus intenciones ya se ha vendido, sabemos que cuando haya firmado, cuando ha viajado a los Estados Unidos, ya lo haya de firmar el litio, nuestros recursos naturales, este bandolero narcopolio. Aquí estamos esperando que dicte su estado de sitio. Yo tengo 65 años y los que vos tenemos arriba de los 60 hemos sufrido los gobiernos militares y sabemos cómo es esta lucha, compañera. Estamos esperando que lance su estado de sitio. Una vez que lance su estado de sitio, ya va a haber motivos para que salgamos los de la ciudad. Yo pienso que nos vamos a mover porque no podemos seguir en este estado que estamos viviendo. No tenemos pollo, no tenemos carne, no tenemos verdura, no tenemos nada. Gracias a su incapacidad de este gobierno que no ha sabido gobernar, ha sabido agarrar e ir a vender. ¿Qué cosa nos ha prometido? Ha prometido a los la renta dignidad de 2000 bolivianos, bonos a las mujeres, ha prometido un demagogo de primera que hasta ahora no ha cumplido y nunca iba a cumplir. Ha dicho que no se iba a prestar, es lo primero que ha corrido y nos ha vendido como apoyos pelados. Eso es lo que ha hecho este desgraciado, otra cosa más no es. Pero estamos esperando aquí en la ciudad de La Paz, ¿qué es lo que va a ocurrir? El Alto está sufriendo, la Oriana también estamos sufriendo. Pero de todas maneras, Esperaremos con

0: compañeras, fuerza, compañeras, no van a desmayar. Tiene que irse discúlpeme la palabra, no sé qué decir, ya no hay ni palabras para nombrarle a este tipo. Ya es hora de que a este carajo lo saquemos y pongamos las cosas ya también los bolivianos en su lugar, ya están de buen tamaño. Hay mucha gente, compañera, que, caramba, se les habla tal en la luna, no saben qué es lo que está pasando con nuestro país. Eso es lo que han logrado, es, carajos, hasta los medios de comunicación se han prestado para desinformar a la gente, y la gente está desinformada. Por eso es que no piensan, no razonan, no hablan, no dicen qué es lo que está ocurriendo con nuestro país. Están adormecidos. ¿Por qué? Porque los medios de comunicación se han prestado a esto. Este Arce Catacora, a ese es donde tenemos que agarrarlo. Ya debíamos ir a San Pedro, sacarlo del cuello y colgarlo también a ese, porque ya es el colmo. Todo lo que ha pasado es gracias a ese hombre también. ¿Qué es el Choquehuanca? El Choquehuanca igual. Otro traidor. Nos hemos olvidado de todos esos nombres. El Almazacín, que tanto ha hablado, que ese pitita. Caramba, nos han hecho mucho daño, compañera. A Bolivia lo hemos hecho retroceder por culpa de todos estos desgraciados que otros nombres más no tienen. No son bolivianos, ya más claro, no son bolivianos, porque si fueran bolivianos se podrían a pensar en nuestra patria. Aquellos que nos están haciendo daño no son bolivianos, son traidores, son gente que se vende y es gente que no sirve. Así lo haces, compañeros. Buenas noches, muchas gracias, y adelante, compañera, no vamos a tener miedo. Ya sé que es apagón, aquí en la ciudad de La Paz nos cortaban del agua, nos cortaban del gas, nos han hecho infinidad de cosas cuando era la ciudad, se la pelea. Ahora es en el campo lo que están haciendo, quieren atrapar al compañero Evo. Que lo atrape, a ver que lo atrape, que el pueblo se va a levantar. Estos carajos no están sabiendo, porque nosotros los llevamos en el corazón, todos los pobres. Yo al menos he sufrido harto en el tema de la enfermedad. Carajo, por lo menos el compañero ha hecho ese estudio. Yo estoy muy agradecido por esa situación. Ha dado educación, ha dado tantas cosas que ha hecho por el campo. Nada más, compañera. Gracias, compañera.
1: Muchas gracias, hermano. Un saludo hasta la sede de gobierno. De esa manera continuamos con más participación.
2: Quiero gritar. Justicia para
1: 722-062-95. Continuamos con las llamadas y en alerta permanente. Son las 9:31. Prácticamente han transcurrido 2:20. Y continuamos en la oscuridad acá en el trópico de Cochabamba. Reiteramos la información, Chimoré, Chinaota y Villa Tunari en estos momentos se encuentran a oscuras. Nos pueden escuchar todavía vía satélite y Virgarzama, Federación Carrasco, Entre Ríos también, Puente Chilo, muy atentos por supuesto a la señal de la Causachuncoca a esta hora de la noche.
3: Latinoamérica.
1: También nos sintonizan desde Cochabamba, Colomi, La Paz, Santa Cruz, dando seguimiento también a quienes nos están sintonizando desde el exterior. A solo 8 minutos para que sean 2:30 del este apagón que se registra en el trópico de Cochabamba. Reiteramos, y nuevamente vamos a compartir la conferencia que brindaban para la información también de nuestros compañeros, porque existe una alerta permanente y una instrucción hasta nuevo aviso de que se cierre totalmente el trópico de Cochabamba. Nuevamente vamos a reprisar esta conferencia que brindaban en horas de la noche, prácticamente hace una hora.
4: Muchísimas gracias al país. Estamos en este momento. Muchísimas gracias al país. Estamos en este momento en un estado de emergencia en la región del trópico de Cochabamba. Debido a que, primeramente, nos han cortado el servicio de internet. No hay telefonía móvil, no hay sistema de internet de Entel, de la empresa estatal. Y aproximadamente hace una hora atrás, más de una hora, se ha cortado el servicio eléctrico en varios municipios del trópico, como fue la anterior vez. Para ello vamos a conversar con nuestros hermanos ejecutivos. Estamos con el secretario general de la Federación Carrasco. ¿Qué determinaciones y cómo ve este panorama? Muy buenas noches, hermano Gastón.
5: Primero saludar a nuestros compañeros que escuchan nuestra emisora y a nuestro medio de comunicación Radio Causa Chuntoca. El gobierno en este momento está jugando cómo amedrentar, cómo asustar dentro de la región del trópico y a nivel nacional. En este momento pedimos a todos los puntos de vigilia que estaban sobre la carretera que puedan cesar hasta que podamos dar algún aviso durante las horas que vayan pasando. Lamentablemente el gobierno en la primera instancia ha podido hacer cortar en los 5 municipios casi el tema del servicio de la luz. Y Sinaota, Chimoré han empezado a cortar lo que es la línea de Entel. Entonces, están buscando la situación, cómo entrar en zozobra dentro de la región del trópico, pero nuestros compañeros, estoy seguro, en este momento ya están empezando a cesar la carretera. Hemos comunicado a diferentes puntos de vigilia, porque no vamos a nosotros por ningún motivo a aceptar ese amedrentamiento de este gobierno. Entonces, pedimos desde la UCAEñe de que los puntos de vigilia a partir de Puente y Chilo, pasando por Valle Sacta y Virgarzama, Mariposa, lo que es Chimoré, Sinaota y lo que es Vía Tunari, que puedan en este momento tomar el control de la carretera hasta poder también determinar cuál acción vamos a tomar durante este transcurso de estas horas. Ya han pasado más de una hora, por supuesto, anterior, 2 horas y media han podido cortar lo que es la energía sin ninguna explicación. Han explicado que supuestamente se cayó el poste, pero es absolutamente falso. Entonces, informaciones que estamos recabando de igual forma, lo que es de ELFE y de ENDE, para poder también ver las documentaciones realmente cuál es la acción de este gobierno que está cometiendo. Entonces, pedimos a nuestros compañeros de inmediatamente que tomen la carretera en los puntos donde ya están establecidos y también controlar los vehículos, porque no vamos a nosotros por ningún motivo a aceptar de que puedan querer ingresar gringos a la región del trópico de Cochabamba, con acentos, algunos peruanos y algunos son argentinos. Entonces, a poder tomar el control y de esa forma hacernos respetar con este gobierno, que lo único que ha hecho es masacrar en San Julián hoy, y en este momento están queriendo atacar la región del trópico de Cochabamba.
6: Muchas gracias. Está también la hermana ejecutiva de la Federación Chimoré. Muy buenas noches, hermana. ¿Qué posición tomamos frente a este tipo de situación?
7: Muy buenas noches. No, saludar a Radio Causa Chuncoca y a todos que están escuchando. Así es, nosotros casi estamos ya, nos han cortado hace 2 días atrás, que es en Entel, pero esta empresa de Entel, como depende del pueblo boliviano, como depende del trópico de Cochabamba, no debería de prestarse a estas situaciones. Pero de la misma manera, nosotros también recalcamos y denunciamos que de la luz otra vez nos han vuelto a cortar. Casi más de una hora ya nos están cortando la luz porque no tenemos casi en 3 municipios. Ahora nos han cortado anteriormente con más larga distancia, han cortado ahora de poco en poco, están empezando a cortar aquí en la UCAEñe. Más de una hora no tenemos que es acceso a la luz, pero de esa manera nosotros denunciamos a nuestros compañeros de las 6 federaciones a nivel nacional. Nuestros compañeros están en las calles. Están en las calles nuestros compañeros y seguían manteniendo en las calles con los puntos de vigilia. También tenemos entendido que los de otros lados que estarían ingresando policías que son al Omopar estarían ingresando. Nosotros tenemos muy controlado. Tenemos el control del Omopar, tenemos el control de los cuarteles. Si en este apagón de luz estarían haciendo cualquier movimiento ellos, nuestros compañeros también que están en la vigilia están tomando el control. Nosotros por eso, desde aquí, desde la UCAEñe, nos pronunciamos, este gobierno ya no sabe qué hacer. Por al final de cuentas, el San Julián ha dado un voto a este gobierno. Pero aquí es el agradecimiento que ha dado. Se está lavando día a día con sangre, día a día más heridos a nuestros compañeros bolivianos, a nuestros compañeros campesinos, que hoy en día solo pide que es la justicia. Solo hoy en día pide el resultado que es de esta gasolina basura. Pero lamentablemente nosotros estamos saboteados con este gobierno maldito. Pero nosotros ahora nuevamente nuestros compañeros ya están en las calles, nosotros vamos a resguardar nuestro radio de aquí, es de la UCAEñe.
6: No solamente es el tema de la energía eléctrica, reiteramos y denunciamos al país y al mundo entero. Desde hace un par de días, prácticamente desde el día miércoles, no tenemos servicio de internet y telefonía móvil, no hay. Hemos averiguado a Entel, la respuesta que hemos obtenido es que hay algunas fallas técnicas. Pero algunos entendidos nos indican también que no existen tales fallas técnicas, es decir, el servicio de telefonía ha sido manipulado de acuerdo a información no oficial que tenemos. Entonces, esta situación hace volver a entrar en un estado de emergencia. Hermano Gastón, para finalizar esta conferencia de prensa, ¿qué le decimos al gobierno?
5: El gobierno se está equivocando, por supuesto. El gobierno está en este momento subestimar al pueblo, que están con más de 150 bloqueos dentro a nivel nacional. Y lo único que hace es echar la culpa a nuestro hermano Evo, lo único que hace es echar la culpa al trópico. El trópico, en este momento, estamos en emergencia y estamos en acción. Vuelvo a decir, ya en los diferentes puntos de vigilia ya han tomado el control de la carretera, hasta también ver la situación, cuál acción vamos a tomar después de una reunión de lo que es los dos ejecutivos de las seis federaciones.
6: Hermana, ¿qué le decimos al pueblo boliviano, a nuestros hermanos que están principalmente escuchándonos en las provincias, a nuestra gente, y Matani Sum?
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6: Muchísimas gracias. Esta es la palabra. Estado de alerta máxima en el trópico de Cochabamba. Corte de luz hace un poco más de una hora y corte de internet hace 4 días atrás. Con este reporte vuelvo a estudios centrales.
1: Bien, continuamos con más información porque tenemos reporte desde Caracollo Oruro tras apagón de luz también que se registra en Caracollo. Nos indican 2 días consecutivos. Vamos rápidamente entonces hasta este reporte que realiza nuestro compañero de trabajo, Eduardo Coria.
8: Buenas noches a todo el país desde el municipio de Caracollo, que pertenece al departamento de Oruro. Estamos con dos dirigentes de la Federación de Campesinos del departamento de Chuquisaca, con don Rosendo y don Martín, y preocupados por la situación. Hace una hora y media también acá del municipio de Caracollo, la luz eléctrica ha sido cortada de manera repentina. El día de ayer lo mismo, ocurrió más de 6 horas de corte de energía eléctrica a la misma hora. ¿Cómo está don Rosendo? Buenas noches para Radio Cosachucoca a nivel nacional. ¿Qué es lo que está ocurriendo? Decían muchas personas que no ocurría esto acá en el municipio de Caracol. No había corte de luz, pero de manera repentina, 2 noches seguidas hay corte de luz.
9: Buenas noches a todo Bolivia, hermanos, aquí de Caracollo. Nosotros como autoridades repudiamos al presidente que nos está haciendo la saboteada a todos los hermanos de lucha. Justamente nos encontramos apagados de una hora y media aquí en el municipio de Caracollo, sin luces, automáticamente se ha cortado 2 noches ya. Y evidentemente nos indican también otros departamentos, lo mismo está pasando.
8: En el trópico de Cochabamba es lo mismo, a la misma hora, el corte.
9: Mira, hermanos, mira, en el trópico de Cochabamba igualmente dice que se ha cortado. Pero ahora hay que ver, hermanos, los otros departamentos nos están saboteando ya. Seguramente ellos ya están planificando qué es lo que van a hacer.
8: Pretenden intervenir seguramente acá al bloqueo, acá al Caracollo.
9: Evidentemente, yo creo que también están queriendo intervenir, pero hay que saber, hermanos, los otros departamentos, dar esa iniciativa de poder apoyar este municipio. Por ejemplo, nos encontramos apagados de luz, no hay ni internet, no hay tampoco para poder sacar. Entonces, ¿qué es lo que están pensando? El gobierno mismo se está haciendo más problema, hermanos. Yo creo que este no va a ser así, sino hay que seguir luchando, apoyando a los hermanos de San Julián, ¿cómo ha pasado esta mañana, compañeros?
8: Igual una intervención directamente en horas de la madrugada.
9: Así es, hermanos. Mira, por ejemplo, a todo Bolivia nos está atacando este gobierno. ¿Qué es lo que él quiere hacer? Entonces, a estallarnos con todas las organizaciones sociales. Evidentemente, nosotros de este momento repudiamos apoyando a nuestros hermanos de San Julián. ¿Qué es lo que está pasando con este ejército, con este policías que tanto, digamos, con ese juvenil crucinista? En vano nos están atacando, hermano. Nosotros pensábamos que era un buen gobierno, pero peor el gobierno que ha quedado, hermano. Por eso nosotros de este momento, a nuestros hermanos de Chuquisaca, a otros departamentos, hay que dar un apoyo con más ganas de que se vaya ese gobierno, compañeros. Gracias.
8: Ahora está en alerta máxima acá en Caracollo, lo que está ocurriendo con este apagón de energía eléctrica.
9: Evidentemente, hermanos, a todo Bolivia mencionamos, porque aquí en Caracollo igualmente están alertamente la gente, seguramente algo puede pasar, hermanos. Y yo creo que hay que prevenirnos de esa parte. Gracias.
8: Gracias, don Rosendo. También Martín, en la misma situación, tú también eres parte de la Federación de Campesinos.
10: 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Muy buenas noches.
8: Es una señal tal vez de alguna intervención policial, militar, porque 2 noches seguidas hay corte acá en este municipio de Caracol.
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11: Hay varios dirigentes detenidos a nivel nacional también por el actual gobierno.
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11: En San Julián hubo una intervención horas de la mañana, también la misma situación.
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11: Le agradecemos a Martín Arrucendo, quienes son parte, miembros de la Federación de Campesinos del departamento de Chuquisaca. Esta es la situación del evento acá en el municipio de Caracollo. Hace más de una hora y media no tiene energía eléctrica. Un corte repentino, el día de ayer la misma hora ocurrió, más de 6 horas sin luz este municipio. Con este panorama retornamos a este estudio centrales.

¡Ay, los políticos! Estos políticos constituyen el bolsillo roto de los pueblos pobres, por el cual se van al suelo las pocas monedas que ahorramos.

0: Bien, continuamos informando más porque tenemos también declaraciones del ex diputado nacional en esta oportunidad, Ángelo Céspedes, que señalaba lo siguiente. Vamos con este video que nos hacen llegar hasta nuestra radioemisora.
1: Hola, mis amigos. Qué increíble. Estuve aguantándome en hacer este video para ver si el gobierno de Rodrigo Paz enviaba un mensaje de condolencia a la familia del hermano campesino que hoy día perdió la vida en el enfrentamiento de San Julián por un impacto de bala. Está comprobado que el gobierno de Rodrigo Paz ya no es un gobierno democrático. Se convirtió en un gobierno asesino, un gobierno masacrador de campesinos indígenas originarios, un gobierno que prefirió hacer grupos paramilitares y militares y ir y enfrentar a un pueblo, las armas contra las piedras. Imagínense la clase gobernante que tenemos. Desde ahora se va a hacer un gobierno asesino de los bolivianos. No puede ser que quieran esconder la verdad. Hemos visto todo lo que sucedió hoy día en San Julián. Mucha fuerza al pueblo, mi solidaridad al pueblo de San Julián. El pueblo está pidiendo la mala gasolina, está defendiendo sus recursos naturales, las tierras raras, nuestro litio, que no la vendan, que no capitalicen las empresas bolivianas. Eso es lo que está peleando el pueblo boliviano, no está peleando por una persona. No es una pelea por una persona o por un cargo. No, señores. Están pidiendo libertad para los bolivianos, que no haya gasolina basura, que haya reactivación económica. Pero sin embargo, Rodrigo Paz no tuvo ni un poquito de indolencia, ni un comunicado sacó. Es una prueba. Claro, él mandó a estos grupos, él mandó a los militares, policías y a estos paramilitares a atacar a un pueblo unido. Imagínense. Si esto era un logro de ensayo, lo que va a suceder con un estado de excepción, nos van a masacrar, pero van a ser derrotados. Nos van a matar, pero van a ser derrotados. Y decirle algo también al pueblo, que saque sus cálculos. Hagamos cálculos, ¿cuántos reservistas puede tener San Julián, Yapacaní, en esos dos, Cuatro Cañadas, si quieren, o en todos los municipios? O pongamos un caso en San Julián, ¿cuántos reservistas tiene San Julián? Por lo bajo puede tener unos 20.000 reservistas que pueden ser ahora papás, tíos, sobrinos. Ya están en reserva. Y ellos no van a ir en contra de su pueblo. Ellos van a salir a defender a su pueblo. Así que hagan números, señores, si quieren volver a hacer otro intento de ir a masacrar al pueblo. Y peor aún si quieren sacar al ejército. Pero también estamos viendo voceros ya de este gobierno donde quieren buscar un culpable. Hemos visto a un dirigente cívico decir, no, que el terrorista de Evo Morales es el que está mandando a bloquear, que el narcotraficante de Morales es el que está haciendo bloquear y pidiendo su renuncia. Así lo están nombrando. Entonces quiere decir que el 2019 Luis Fernando Camacho era terrorista. Quiere decir entonces que el 2019 Luis Fernando Camacho y todo lo que hicieron, la pidieron, bloquearon Bolivia y hicieron la renuncia de Evo Morales, son narcotraficantes, porque fue la misma figura, solo con una diferencia. En el tiempo cuando hubo el golpe de Estado, cuando sacó después Yanine al ejército, hubieron 37 muertos. Evo Morales prefirió renunciar para no sacar al ejército a las calles. Ahora bien, quieren seguir diciendo que Evo Morales es un narcotraficante, un terrorista. Entonces, todo lo que bloquearon en el 2019 para la renuncia de Evo Morales son terroristas y son narcotraficantes, porque fue la misma figura. Así que les pedimos que si van a querer desprestigiar, no mientan. La población tiene memoria, la población tiene la imagen de lo que sucedió, pero no podemos seguir incentivando la masacre entre los bolivianos. El gobierno de Rodrigo Paz es un gobierno que ya se manchó las manos con sangre. Mis condolencias a la familia del hermano campesino que perdió la vida por un impacto de bala en la cabeza. Mi solidaridad con San Julián, mi solidaridad con el pueblo boliviano. Estemos o no estemos de acuerdo en una protesta, no podemos llegar a matarnos entre bolivianos. Bolivia necesita estar unida, pero para eso necesitamos que hayan nuevas elecciones. Hola, mis amigos. Qué increíble. Estuve aguantándome en hacer este video para ver si el gobierno de Rodrigo Paz enviaba un mensaje.
0: Bien, las palabras también que vertía el exdiputado nacional Ángelo Céspedes al respecto de lo que aconteció durante esta jornada violenta en San Julián. Vamos hasta La Paz porque también tenemos esta carta abierta que realizan hacia las Fuerzas Armadas desde el piquete de huelga de hambre de mujeres por Bolivia, los derechos humanos y canasta familiar.
2: En su 16º día de ayuno voluntario, que llevamos a cabo en ambientes de la Defensoría del Pueblo de la Ciudad de La Paz, nos dirigimos a sus personas de manera fraterna, sincera y a la vez franca y sin rodeos sobre la crisis político-social que atraviesa nuestro país Bolivia. Somos madres, mujeres, hijas, hermanas, como las millones y millones de mujeres que viven en nuestro país. Tomamos la extrema medida de la huelga de hambre como acción de protesta y rechazo a lo que en Bolivia se viene implementando, una serie de medidas económicas, sociales y políticas de ajuste estructural que en última instancia atentan a la vida misma de las y los bolivianos, al futuro de las nuevas generaciones y a la soberanía nacional. Los sectores populares bolivianos, indígenas campesinos, obreros maestros, jubilados profesionales, estudiantes, amas de casa, comerciantes, cuentapropistas, choferes, son los más afectados por estas medidas de corte neoliberal, que son la inmensa mayoría de nuestro país, medidas atentatorias a la economía popular, como el incremento de los combustibles en más de 200%, sin ningún acompañamiento paliativo con políticas sociales. Resultado de esto es el incremento del costo de vida en más del 50%. Conlleva también la subida de la canasta básica familiar y la pérdida del poder adquisitivo de los salarios y el manejo negligente y corrupto en la importación y en la venta de los combustibles, gasolina basura, cuyo resultado es el deterioro, paralización y fuera de uso de nuestros motorizados, que son para nosotros nuestras herramientas de trabajo y de sobrevivencia. Violación sistemática e intencionada a la constitución política del Estado, gobierno del decretazo, tiranía, el no respeto y desmantelamiento del Estado plurinacional, la no iza de la huipala en actos públicos del gobierno y la retirada de la huipala de la branda presidencial, entre otros. Estas acciones son netamente políticas cuya intención es restaurar la vieja república colonial, racista y discriminatoria, favoreciendo a sectores oligárquicos pudientes alienados a la cultura del capital, como fue la ley 1720, ley del latifundio. Hoy tiene la intención clara y abierta y manifiesta de nuevamente privatizar las empresas públicas estratégicas ENDE, IPPB, Comibol, Guanúnico, Alquiri, Entel y otros, y entregar nuestros recursos naturales de alto valor geoestratégico internacional como el litio, tierras raras, uranio y otros al saqueo transnacional, alto endeudamiento al Fondo Monetario Internacional y Banco Mundial, para beneficio a particulares miembros de la oligarquía. En definitiva, estamos a punto de perder la verdadera soberanía nacional y convertirnos en una triste república bananera, dominada, saqueada y tutelada por poderes extranjeros, Estados Unidos, Israel y otros. Hoy nos jugamos nuestra soberanía y el futuro de generaciones y generaciones venideras, por el bien mayor que es defender la soberanía de Bolivia y darle felicidad a nuestro pueblo. El pedido mayoritario del pueblo boliviano es que Rodrigo Paz dé un paso al costado y renuncie a la presidencia y el vicepresidente en el plazo de 90 días convoque a elecciones, tal lo indica la Constitución Política del Estado. No somos ingenuas, sabemos de las corrientes internas que conviven y coexisten al interior de las Fuerzas Armadas, entre patriotas y nacionalistas y o conservadoras y filofascistas. Nuestra historia corrobora lo que afirmamos. Hubo, hay y habrá militares patriotas y aliados que caminan con su pueblo, como Germán Buch, David Toro o Alberto Villarruel, JJ Torres o como este último, el mayor Rubén Sánchez Valdivia, que por encima de todo supieron defender a cabalidad la soberanía y los intereses nacionales y populares. Pero también hubo, hay y habrá militares apátrides y sanguinarios con nuestro pueblo, como Melgarejo, Barrientos, Banzer y los comprobados narcotraficantes García Mesa y Arce Gómez, cuyo edecán fue el ex militar Manfred Reyes Villa. A nombre de este territorio que nos cobija llamado Bolivia, el amor a nuestra tierra con honestidad por nuestras guaguas y nuestra gente que amamos, afirmamos que la huelga general indefinida, los bloqueos, movilizaciones, cabildos y huelgas de hambre, etcétera, no la dirige ninguna persona en particular, salvo análisis interesados y sesgados de personas que quieren embarrar intencionalmente la justa lucha heroica de nuestro pueblo, que en el fondo defiende, arriesgando con su cuerpo, con sus vidas, la soberanía nacional y nuestro derecho a existir como un país verdaderamente libre. Pedimos con mucha franqueza a las y los militares sanos y patriotas a cumplir con el legado y orden de nuestro libertador Simón Bolívar, que dijo: maldito sea el soldado que vuelca las armas contra su pueblo. Nosotras y nuestro pueblo movilizado estamos cumpliendo y acatando el otro legado y mandato de nuestro libertador Simón Bolívar, que dice: cuando la tiranía se hace ley, la rebelión es un derecho. Payayas, honores y glorias a nuestra hermana, nuestros hermanos ya caídos en las movilizaciones de esta nueva gesta heroica de defensa de nuestra soberanía y dignidad nacional. Atentamente, María Oporto Balboa, huelguista constituyente. Ruth Verónica Huanca, huelguista del Comité Impulsor de Justicia. ¡Jayaya Bolivia! ¡Jayaya! Carta abierta.
0: Y al respecto del tratamiento que están realizando en estos momentos, parlamentarios rechazan la ley 161 y alertan que abre la puerta a abusos y violencia. Esto acontecía en la Cámara de Diputados durante la reglamentación de estado de excepción. Vamos con este material.
3: Yo realmente quiero resaltar es que esta ley peligrosa, mal hecha, solo trata de cumplir la constitucionalidad, porque no está diciendo qué puede y qué no se puede hacer en un estado de excepción. Y eso es realmente grave, porque es prácticamente lo que justifica el informe de la Comisión de Constitución, es que se puede, es una ley para este momento, es una ley que puede dar, que da carta abierta para abusos, es una ley que yo la voy a diagnosticar así, que es una ley que da licencia para abusos, que da licencia para matar, que genera violencia desmedida y que no se puede presumir la legalidad de la violación de derechos humanos. Si las Fuerzas Armadas matan a algún boliviano con esta ley, todos los firmantes y todos los que aprueben esta ley van a ser responsables. Las heridas siguen abiertas, señores. En este momento nuestro tejido social realmente está muy lastimado. Reprimir y azuzar al enfrentamiento no va a solucionar nada y es posible que sea todo lo contrario.
4: En estos asuntos que va a configurar un conflicto y va a vulnerar derechos de las Fuerzas Armadas y de la Policía Boliviana. Entonces tenemos que ver esos artículos que inconstitucionalmente están dando conflictos. La presunción de legitimidad y buena fe, la actuación de funcionarios genera preocupación respecto a cómo van a rendir cuentas. Ustedes ven los artículos, cómo van a rendir las cuentas y las investigaciones en los posibles excesos que pueda haber en esta ley. También existe un riesgo para las libertades democráticas, la amplificación de facultades operativas respecto a la protesta social, a la libre reunión, a la libertad de expresión. Existe un contexto político sensible utilizado, que puede ser utilizado esta norma, para fines políticos, que no debería ser el caso, ¿no? No debemos utilizar esta norma para fines políticos. También hay una ruptura del principio de igualdad. Si ustedes ven el artículo 14 y el inciso 1, el artículo 14, inciso 2, se ve que pueden haber víctimas posibles de abusos, puede haber lesiones, puede haber fallecimientos, que ya existe sin que esté normada esta ley.
5: No vamos a permitir que la excepción termine devorando nuestra democracia. Nosotros, como parlamentarios que asumimos la extrema medida de huelga de hambre, no ha sido por nada. Sobre todo, no queremos más derramamiento de sangre en nuestra patria. Lo que hoy estamos viviendo no es casual. Eso ya viene desde un inicio, donde no han sido escuchados nuestros hermanos. Desde donde ellos han exigido su legítima exigencia.
3: Lo que yo realmente quiero resaltar es que esta ley peligrosa, mal hecha, solo trata de cumplir la constitucionalidad, porque no está diciendo que puede.
0: Y en puertas de la Asamblea Legislativa, activistas realizan plantón, piden que no se apruebe la ley de regulación de estados de excepción.
6: Ley de regulación del estado de excepción. Como ustedes pueden ver, ellos están justamente acá. Vamos a ver si podemos acercarnos a...
7: de racismo y discriminación. Estamos haciendo un llamado a todos los pueblos. Es el colmo de que estén dividiéndonos y lastimando a nuestra gente. No queremos más armas, no queremos estado de sitio. Exhortamos a nuestras autoridades para que reflexionen. Caso contrario, se va a desconocer al Parlamento, porque ellos han sido elegidos, pero no para que apunten a su pueblo, no para que usen policías, militares en contra de nosotros. Estamos exigiendo lo que es justo. Simplemente queremos que liberen a los que están detenidos. Queremos que atiendan a todos nuestros hermanos y que dejen de torturar a los que están arrestados. Lo único que pedimos el día de hoy es que nuestros diputados dejen de venderse. Esto realmente es un problema latinoamericano. Hacemos un llamado a la Vía Yala, hacemos un llamado a toda Latinoamérica. Despierten, hermanos de Latinoamérica. Los pueblos, es momento de despertar. Basta, nuestras riquezas no están en venta, ¿no? Y exhortamos a nuestras autoridades, al canciller, que deje esa injerencia de Estados Unidos. Esto es Bolivia, no es Estados Unidos. Bolivia se respeta, carajo.
6: ¿Se van a quedar acá hasta que acabe la sesión? ¿Cuál va a ser el recorrido? ¿Por qué se va a hacer?
7: Hemos venido a hacer un plantón el día de hoy. Hemos venido a hacer un plantón y estamos acá desde las 2 de la tarde. No han sesionado a las 2 de la tarde. No entendemos cómo se les paga a nuestros diputados y senadores. Ni siquiera hacen su trabajo. Creo que cualquier persona que debería ser diputado aprobando leyes virtualmente es una vergüenza, la verdad. Para eso pagamos nuestros impuestos, hermanos y hermanas, para que paguen virtualmente, para que trabajen virtualmente. Vean cómo son nuestros funcionarios públicos.
6: El día de hoy se avisó lo que era la represión en San Julián, Santa Cruz. ¿Cómo se está viendo esto? Hay tanto policías como personas heridas, por favor. La represión también que se está viendo en todas las movilizaciones que se han dado en, bueno, pues diferentes días, justamente también acá en el Departamento de La Paz, en Carretero Duro, todo esto, por favor, ¿cómo se está viendo? Y ahora, con la aprobación de esta posible ley de estado de excepción.
7: Es una pena, el presidente ya debería ser procesado por un juicio de responsabilidades, por llamar a la sociedad civil a confrontarnos entre hermanos, entre nosotros. Esto no se trata de ideologías. Lamentablemente están usando armas y lo están negando. Y hay pruebas. Dejen de negar, dejen de pactar. El señor Revilla deje de entrar a nuestros pueblos y a comprar dirigentes que son pongos políticos. Eso todos ya lo sabemos. Nosotros lo único que queremos es vivir tranquilos, porque nosotros no vivimos como ustedes viven del Estado. Ustedes viven años del Estado. Lo único que estamos exigiendo en este momento es respeto y pedimos que dejen de apuntar a nuestros hermanos, porque se está corriendo sangre ahora. Es por tu culpa, señor Rodrigo Paz, porque has sido un irresponsable. Y como dice esa canción, si yo fuera presidente, no apuntaría al pueblo.
6: Justamente ahí escuchábamos las palabras de una de las autoridades que se encuentran en este punto. Ellos están haciendo lo que es este plantón en puertas de la Asamblea Legislativa Plurinacional para pedir lo que es a tanto a diputados y senadores, justamente que no se apruebe lo que es esta ley de regulación de estados de excepción que en este momento se está sesionando, haciendo la lectura justamente de la ley.
8: ¡Abajo! ¡Que mueran los yanquis, traficadores de tierra!
9: ¡Que muera!
8: ¡Que muera el genocida de Donald Trump!
9: ¡Que muera!
8: ¡Esto es Bolivia! ¡Y Bolivia se respeta, carajo!
10: ¡Que viva Bolivia!
9: ¡Que viva!
11: ¡Que vivan los pueblos originarios!
9: ¡Que vivan!
11: ¡Allá hay el Estado plurinacional!
9: ¡Allá
11: hay! ¡Allá hay a las 36 naciones y pueblos indígenas!
9: ¡Allá hay!
0: Bien, dirigentes de las 6 federaciones y de la central de la Confederación Sindical Única de Trabajadores Campesinos de Bolivia se pronuncian en esta noche. Vamos con este reporte.
12: Muy buenas noches, un saludo cordial a todos nuestros hermanos, por el cual nos pueden ver por los diferentes medios de comunicación. A estas horas de la noche, desde la ciudad de La Paz, queremos sentar la siguiente denuncia. Adelante, estamos aquí acompañados de nuestro hermano Vicente, dirigente nacional.
13: Muy buenas noches, compañeros, compañeras, saludar a través de nuestro medio de comunicación. Principalmente quiero dirigirme a la región del trópico de Cochabamba. Estar alertas, atentos, estar en las carreteras principalmente. Hoy, esta noche, el gobierno va a promulgar la ley de excepción, que es la ley de la masacre, la ley del genocidio, y también, por supuesto, seguramente, si no es esta noche, mañana ya estarían dictando el estado de excepción. Y asimismo también quiero alertar al sector o al municipio de Caracollo, donde están nuestros compañeros, que mañana posiblemente se dirijan para poder hacer una intervención militar policial, principalmente en el punto donde están nuestros hermanos movilizados. Esta denuncia hacemos desde La Paz a todos nuestros hermanos a nivel nacional. Hoy día hemos podido ver en San Julián cómo el gobierno ha masacrado al pueblo de San Julián, juntamente con la policía, militares y asimismo también mercenarios contratados, con armas de juego. Y de la misma forma van a venir a los puntos de movilizaciones, principalmente a Caracollo, a sectores estratégicos, con mercenarios por delante, policías militares, para poder acribillar al pueblo boliviano. Hacemos esta denuncia desde acá, principalmente a todos nuestros hermanos, estar alertas, atentos, y asimismo también denunciar a la comunidad internacional y también a los derechos humanos, defensor del pueblo en este momento, que no dicen nada, que no se pronuncian absolutamente nada de lo que ha pasado de San Julián, y quieren repetir mañana ese tema en Caracollo. Por eso hago alerta a todos mis compañeros de Oruro.
12: Gracias. Una vez más, queremos instruir a tomar las calles en la región del Trópico de Cochabamba, a los 5 municipios, y a concentrarnos masivamente en la OKN. No es posible que a la fecha, en pleno siglo XXI, se sigan vulnerando los derechos fundamentales. Muy lamentable lo que ha pasado en el lugar de San Julián. Muy lamentable cómo la policía, coludido con estos vándalos, prácticamente con esta Unión Juvenil Cruceñista, estos grupos irregulares van atacando y matando a diestra y siniestra al movimiento indígena originario campesino. Mucha unidad, mucha fortaleza, vamos a vencer. Y en este entendido queremos una vez más ratificar lo que nuestro hermano Vicente decía. Denunciamos ante la Corte Interamericana de Derecho, ante todos los organismos internacionales, que en Bolivia se vive un estado de terrorismo por parte del tirano del señor Rodrigo Paz. Y en ese sentido no vamos a permitir que este tipo de actos se sigan consolidando. Tenemos información que el grupo de francotiradores desde Quillacoy ya estarían listos y varios otros sectores. De la misma manera, se ha denunciado por muchos de nuestros compañeros 120 y más de 1.200 efectivos extranjeros que estarían listos para cometer este acto de secuestro a un compañero nuestro, a un hermano nuestro que tanta dignidad ha dado durante los 14 años. Mucha fuerza y a estar en estado de emergencia máxima, mis hermanos.
13: Y de la misma forma, a nivel nacional, a todos mis hermanos dirigentes, a estar con sus bases en un recaudo. Hay una cacería desde el gobierno. Quieren cazar a nuestra dirigencia de la CESUD-CB, quieren cazar a la dirigencia de nuestros hermanos de la Central Obrera Boliviana, de la Tupac Katari, y a nivel nacional, estar recaudados juntamente con sus bases. Una vez más, desde acá quiero decir, el gobierno planifica descabezar el movimiento indígena, quiere descabezar las movilizaciones, queriendo hacer secuestros. Hoy día, uno de nuestros hermanos de La Paz, un dirigente de los Ponchos Rojos, ha sido también secuestrado por la inteligencia, policía y militar del gobierno para poder, por supuesto, torturar y asimismo también dar escarmiento. Ese es el ejemplo que quieren dar desde el gobierno al movimiento campesino y a no dejarse. Por supuesto que esta lucha vamos a ganar unidos, como siempre lo hemos hecho. Muchas gracias.
12: Muy buenas noches.

0: Continuamos con el reporte desde los distintos puntos, porque el regional Arque masifica punto de bloqueo en Viluyo, Arque, exigiendo la renuncia del gobierno de Rodrigo Paz. Vamos con este reporte.
1: ¿Qué pasa con este alcalde?
2: Avantanchik 6 meses, apayachavanchik a punta de decretazos, apayachavanchik zaruspa nueva constitución política del Estado. Kunanga compañeros, mananya gobiernocho, paiga asesino, más de 6 vidastaña apacapun kai 36 días de bloqueo. Por lo tanto, navanchik, como jóvenes, neupasman fila capuzanche, sigón la categoría. 2025, 24, 23, 22, 20, 19, 18,
3: enfrentamos. O tengo que recordarles

0: el marco de lo que es el tratamiento de la ley para normar los estados de excepción, también vamos a compartir la intervención que realizaban. En esta oportunidad, la diputada nacional Patricia Patiño. Escuchemos su intervención.
1: Solo por favor.
2: Miguelito, eso que va.
1: Diputada Celia Patiño.
3: Definitivamente nos encontramos con una angustia terrible que está viviendo nuestro país después de los ataques que han recibido en diferentes sectores como Lipari, Río Seco en este momento y esta madrugada a las 5:30 de la mañana en San Julián. Toda mi zona ha sido atacada cuando lo único que estaban pidiendo era un diálogo con el señor presidente del Estado Plurinacional de Bolivia. Hay muchos caídos, más de 30 heridos, entre niños, mujeres, gente que estaba sin arma, y así lo demuestran todas las evidencias, como también lo pueden ver acá, si puedo estar en la cámara, y UNITEL lo reporta así, que dice, videos muestran hombres armados durante el enfrentamiento en San Julián, como muchos de los videos que pudimos sacar. Definitivamente nos estamos enfrentando entre hermanos, entre bolivianos. ¿Qué está haciendo con ese mensaje nuestro presidente de enfrentar todavía decepción y ya se está atacando a la gente con balines, con balas, con metralletas de alto calibre? Acá tengo los reportes de mi zona, como se evidencia que la policía va y inspecta, mira cómo los unionistas ingresan con machetes a agredir a toda la gente que estaba descansando porque eran las 5:30 de la madrugada. Vemos cómo varios ciudadanos desconocidos a la zona ingresan directamente a acribillar, como acá lo pueden ver, el mismo vehículo del que baja el mismo.

0: evidencias claras de lo que se está presentando. Permítame un minuto más, por favor, yo le ruego. Y los balines. Que sacamos de los medios de comunicación. Lo único que les pido y les... Con la investidura que tenemos como diputados y padres de la patria, si podemos llamarnos así, nos estamos enfrentando entre parlamentarios, nos estamos enfrentando entre civiles, nos estamos enfrentando entre todos. Hay caídos, y hay caídos por ambos lados. Hay gente en La Paz que ha muerto por no tener su oxígeno en el momento preciso. Hay gente que está sufriendo en los hospitales porque no tiene la medicación correcta. Hay gente que ha muerto porque está molesta por esta gasolina basura, porque no se puso en alto muchas de las situaciones que podían haber sido en el momento preciso alertados y solucionados. En ese sentido, y con toda la condolencia a mi municipio y a mi circunscripción, le voy a pedir un minuto de silencio.
1: Después.
2: Muchas gracias. Colegas, por favor, es un asunto de calibración. Prácticamente todas las cámaras están así. Ya. Tiene la palabra, vamos a considerarlo, colega. Tiene la palabra el diputado Alarcón, por favor. Un favor inmenso les ruego a todos. Vamos a entrar en debate. Nos toca después de estas intervenciones la correspondencia y vamos a entrar en el debate pertinente. Les ruego, por favor, estimados colegas. Y vamos a los colegas que están en línea, vamos a hacerlo de la misma manera, por favor, como hemos hecho la última vez. Vamos a abrir el chat 5 minutos para que puedan solicitar la palabra. Con esa oración, solicito la palabra, me van a traer ahí la lista y vamos a ir intercalando entre los presenciales y los que están en línea. Pues le ruego, por favor, colega Alarcón, por favor, que tiene la palabra.
3: Gracias, presidente, por su intermedio. Un saludo cordial a la directiva y a las diputadas y los diputados que nos acompañan en la sesión. Presidente, el pedido que ha hecho la diputada está totalmente sesgado y direccionado a ver una sola parte de la problemática. Quiero recordarles a todos los colegas que millones de bolivianos estamos siendo utilizados como carne de cañón a través de la violencia de bloqueadores que quieren la ruptura del orden constitucional y democrático y el derrocamiento de un gobierno y un presidente legal y legítimamente elegido hace menos de un año. Y que también han habido policías que han sido heridos por impacto de bala y que son tan bolivianos como cualquier otro boliviano que ha nacido en este suelo. O sea, aquí vamos a empezar a diferenciar que solo unos son heridos o muertos y los que están cumpliendo su deber para preservar el derecho de todos los afectados y violados por estos bloqueos.
4: De esa manera se va debatiendo, reiteramos, esto era hace 5 horas atrás y estaremos minuto a minuto actualizando lo que va aconteciendo en la Asamblea Legislativa Plurinacional. Mientras tanto, vamos continuando con más información a esta hora de la noche. Son ya prácticamente las 22 horas con 28 minutos. Tres horas 18 minutos. Prácticamente continuamos en la oscuridad. Reiterar a todo el país que nos puede escuchar. De igual manera se reporta la segunda jornada de apagón también en Caracollo. Es la denuncia que también nos hacen llegar durante esta jornada o esta noche que tenemos. Cuando se viene tratando reiterar este proyecto de ley que pretende ejecutar el estado de excepción.

0: Nos trasladamos hasta San Julián porque hay información en esta jornada. Interculturales anuncian movilización nacional tras operativo de desbloqueo en San Julián.
1: Estamos acá bajo una convocatoria de emergencia ampliado nacional que ha sido convocado por la Eje Matriz. También queremos mencionar de que estamos acompañados por los ejecutivos departamentales a nivel nacional. Queridos de la prensa y a todo el pueblo boliviano, queremos expresarnos nuestra enorme preocupación como ente matriz después de discutir y hacer un amplio análisis de la coyuntura que vive nuestro país, que hoy, 6 de mayo, se ha suscitado una situación muy preocupante. Creo que el gobierno nacional se ha dado todo el tiempo necesario para que pueda convocar al diálogo a todas las organizaciones movilizadas dentro del territorio boliviano. Creo que el gobierno nacional no tiene la capacidad de poder dialogar con los hermanos movilizados dentro del territorio boliviano. Pero lo más preocupante, lo que se ha visto en Santa Cruz, las represalias que tomó el gobierno nacional juntamente con el Verde Olivo, que es la policía, y por delante la Unión Juvenil Crucerista del departamento de Santa Cruz. Todos estos actos rechazamos rotundamente, porque estos actos vandálicos que han ido a enfrentar a los hermanos movilizados en el querido pueblo San Julián. Querido pueblo boliviano, creo que hasta el momento hemos esperado con mucha paciencia. Toda paciencia tiene límite y toda paciencia tiene su tiempo. Creo que la familia intercultural, después de este análisis amplio, debatido con los dirigentes, compañeros de base, en las sedes sindicales de la Federación Departamental de Santa Cruz, vamos a entrar en una movilización a nivel nacional. Y quiero pedir la comprensión del pueblo boliviano, la comprensión de los departamentos, porque no vamos a permitir las represalias así como se ha visto hasta este momento en el pueblo de San Julián, que es nuestro pueblo, que es un pueblo productor, que es un pueblo trabajador, que es un pueblo que realmente tenía sus demandas legítimas, al margen de que quizás se ha dicho que este bloqueo pueda permitir que pueda generarse algunos proyectos productivos en el departamento de Santa Cruz. En ese entendido, después de los debates con los compañeros dirigentes departamentales regionales, con el comité ejecutivo a nivel nacional, nos vamos a pronunciar con un resolutivo y expresarnos en esta resolución. Compañero secretario.
2: Por tanto, el Comité Ejecutivo Nacional de la Confederación Sindical de Comunidades Interculturales Originario de Bolivia, en uso de sus atribuciones orgánicas, en respaldo a su base y en defensa de los intereses del pueblo, resuelve: primero, respaldamos a todo el Comité Ejecutivo Nacional a la cabeza del compañero Juan Cáceres por haber sido elegido orgánicamente en el último Congreso Ordinario Nacional desarrollado en la ciudad de Trinidad, Beni, en septiembre de 2025. Y no permitiremos que algunos sujetos estén mencionando la organización histórica y orgánica como somos la familia intercultural. Segundo, denunciamos a todo el pueblo boliviano y ante los organismos internacionales por todos los hechos suscitados en la jornada de San Julián, Santa Cruz. Repudiamos y responsabilizamos la represión por parte de la Unión Juvenil Crucerista en concomitancia con las fuerzas del orden y el Ejército Nacional. Tercero, instruimos a todos nuestros afiliados a nivel nacional al respaldo al Estatuto Orgánico y Reglamento Interno. Exhortamos al Comité Ejecutivo Departamental a hacer respetar lo orgánico y hacer respetar la conformación de sus comités ejecutivos a la cabeza de sus ejecutivos electos en un congreso ordinario, y no permitiremos la división ni el paralelismo. Cuarto, pedimos la liberación inmediata de nuestros dirigentes y bases detenidos en los diferentes puntos movilizados, como también de persecución política a nuestros dirigentes por ser un atentado a los derechos de la población organizada y al foro sindical. Quinto, planteamos y comunicamos a la Asamblea Legislativa Plurinacional a formular de manera urgente el proyecto de la ley excepcional, ley revocatoria de mandato en un plazo no mayor a 90 días. Sexto, pedimos a los ejecutivos departamentales convocar a un ampliado departamental de manera inmediata para emitir su pronunciamiento de resoluciones y determinaciones y hacer llegar a la Confederación Sindical de Comunidades Interculturales de Bolivia orgánicamente para asumir una sola determinación a nivel nacional. Séptimo, la familia intercultural estamos en estado de emergencia permanente y brindamos nuestro pleno respaldo a todos los sectores movilizados a nivel nacional con las demandas justas. Octavo, anunciamos al gobierno que a sola aprobación y aplicación del estado de excepción, de manera inmediata nos veremos en la carretera con un paro movilizado indefinido a nivel nacional y la responsabilidad será enteramente de la Asamblea Legislativa Plurinacional y el gobierno central. Es dado en la ciudad de Santa Cruz, de la ciudad de la Sierra, a los 6 días del mes de junio del 2026 de este año.
0: En ese marco es que advierten que asumirán un paro indefinido con movilizaciones en las carreteras en caso de que el gobierno apruebe o ejecute la ley de estado de excepción. Es la determinación que han señalado, por supuesto, dirigentes del sector intercultural que anuncian una movilización a nivel nacional en rechazo al operativo policial y militar y paramilitar de desbloqueo realizado en el municipio de San Julián. Bien, vamos compartiendo también el análisis al respecto de la coyuntura y lo que implica esta ley de estado de excepción por parte del abogado Gabriel Villalba.
3: Debía empezar a las 2 de la tarde la sesión de asamblea, sin embargo comenzó hace una media hora atrás. ¿Se imaginan si en condiciones normales, sin estado de excepción, a los asambleístas, diputados y senadores les está costando trabajo reunirse, congregarse, tomar determinaciones conjuntas? ¿Se imaginan lo que puede ser en estado de excepción? No van a poder ni siquiera reunirse, ni siquiera juntarse, ni siquiera conectarse, ni siquiera revertir un eventual estado de excepción. Continuamos con la segunda parte del análisis de este proyecto de ley 161 de regulación de estados de excepción que justamente le están tratando los diputados y senadores. Nos vamos al capítulo 3 con relación a los artículos que prevén garantías y derechos en el estado de excepción. Lamentablemente, la regulación de los estados de excepción se ha reducido simplemente a 3 artículos que regulan y garantizan derechos. Y en los hechos van a ver que solamente 2. ¿Por qué? Artículo 16 dice: vigencia de los derechos. La declaración de estado de excepción no podrá en ningún caso suspender garantías de los derechos ni de los derechos fundamentales, el derecho al debido proceso, el derecho a la información y el derecho a las personas privadas de libertad. Claro, eso estaba regulado por Constitución y estaba regulado también en la ley 1341 abrogada por este gobierno. Imposible que también eso se hayan animado a suspender, ¿no? Artículo 17, garantías. El estado de excepción no puede prohibir o restringir las garantías constitucionales o acciones de defensa. Por supuesto, imagínense si se tratara de lo contrario. Y el artículo 18, que lo incrustan en este capítulo 3 de garantías y derechos del estado de excepción, pero es en realidad una protección a policías y militares. ¿Por qué? ¿Qué dice? Medida excepcional ante el incumplimiento de disposiciones. La policía boliviana, es decir, están resguardando a la policía, o las Fuerzas Armadas, ante el incumplimiento de las personas de las disposiciones del estado de excepción, están autorizadas al arresto y su traslado inmediato ante autoridad competente a la persona que no deberá exceder las 8 horas. Es decir, si te aprenden, si te arrestan, pueden hacer contigo lo que quieran durante 8 horas y después 7 horas 59 minutos te pueden llevar a una autoridad judicial, ¿no? Imagínense el grado de gravedad de esta situación. Nos vamos a el artículo 22, intervención del Ministerio Público. Nos dice, durante cualquier estado de excepción, el Ministerio Público ejercerá sus funciones de manera ininterrumpida. Mínimamente eso, ¿no? Porque imagínense que también Ministerio Público, es decir, Fiscalía, quede en manos del órgano ejecutivo, que en los hechos esta situación puede darse. Cuando se ha declarado estado de excepción, dice el parágrafo segundo del artículo 22, por las causales establecidas en el artículo 7 de la presente ley, el Ministerio Público en su rol de defensa de la sociedad actuará juntamente con la Policía Boliviana y Fuerzas Armadas para asumir la dirección funcional de la investigación ante la posible comisión de delitos de orden público. En los hechos te está diciendo que el Ministerio Público va a quedar totalmente supeditado a lo que diga la policía, el ejército, que van a ser juez y parte, porque ellos van a ser los que van a estar realizando los operativos conjuntos, ¿no? La ausencia de Ministerio Público, dice, no implica la suspensión de la intervención de las Fuerzas Armadas y Policía Boliviana. Es decir, te están diciendo en el artículo 22, con Ministerio Público, sin Ministerio Público, igual las Fuerzas Armadas y la Policía Boliviana van a poder hacer lo que les dé la gana en un eventual estado de excepción. Esto implica vulneración y violaciones de derechos humanos fundamentales. Nos vamos al artículo 26, donde se tergiversa el ámbito de la presunción de legalidad, ¿no? Nos dice artículo 26, presunción de legalidad operativa. Y escuchen bien esto. Las actuaciones realizadas por miembros de la Policía Boliviana y de las Fuerzas Armadas durante el estado de excepción gozarán de presunción de legalidad. Es decir, si un policía te golpea, un militar te agrede o directamente te disparan, se va a presumir que sus acciones, sus actuaciones, estas actuaciones, son legales, ¿no? Este principio es una tergiversación del principio de legalidad, presunción de legalidad, porque se supone que se tiene por hecho, por tácito si quieres, cualquier ley, se presupone su legalidad, pero esto pasa con las leyes, no pasa con las actuaciones. No se puede aplicar para actos u actuaciones, mucho menos de la policía y del ejército, ¿no? Entonces, una tergiversación total en este artículo 26. Lo que es más grotesco todavía, artículo 27, patrocinio legal institucional. El Estado, perdón, párrafo primero, dice, el órgano ejecutivo, mediante los ministerios competentes, con la finalidad de preservar los derechos y garantías constitucionales, deberá proporcionar patrocinio legal a las servidoras y servidores públicos, miembros de la Policía Boliviana y de las Fuerzas Armadas que sean sometidos a investigación, proceso judicial o administrativo por actos ejecutados durante el estado de excepción. Es decir, todos apoyen legalmente las actuaciones que puedan emanar y que puedan realizarse por la policía y por el ejército, y todos tenemos obligación como servidores públicos de brindar un patrocinio legal, es decir, una amplia, desmedida, desproporcional protección jurídica hacia los agentes de la represión, que van a ser justamente la policía y el ejército en un eventual estado de excepción. Esto es lo que dispone el proyecto de ley que lo están tratando en este momento, diputados y senadores, proyecto de ley 161, en la Asamblea Legislativa Plurinacional. Debía empezar a las 2 de la tarde la sesión de asamblea. Sin embargo, comenzó hace una media hora atrás. ¿Se imaginan si en condiciones...
0: era la denuncia que realizaba el analista político y abogado Gabriel Villalba al respecto de la ley de estado de excepción, que en esta jornada la Cámara de Diputados está realizando su tratamiento. Tenemos transmisión a esta hora de la noche, nos trasladamos hasta Senda 6.
4: Hermano Evo Morales, además, pero no van a lograr nosotros si agarran el voto a toditos compañeros desmoralizados, más con fuerte vamos a parar ahora como nunca, compañero, ¿no?
5: Bueno, respecto de todo esto, hermanos, se están convocando. trabajando para poder también respaldar en todas las carreteras, en diferentes puntos de bloqueo, hermano.
4: Sí, compañero, ahora como nunca, más bien vamos a estar de los carreteras a nivel nacional, entonces, no, nosotros a nivel tropical sí, sí tienen que dar, ni una mosca no tiene que pasar desde ese momento, compañero. ¿Qué queremos, compañeros? ¡Que denuncia, carajo! ¿Qué queremos? ¿Cuándo? ¿Cuándo, carajo? ¡Que se vaya, carajo!
5: Bueno, esa es la molestia de los compañeros desde municipio de Puerto Villarruel. Nosotros nos encontramos en la población de Senda Six a estas horas de la noche. Amigos y amigas, esto es el panorama a estas horas de la noche desde Senda Six, municipio de Puerto Villarruel, desde la región del trópico de Cochabamba. En este momento se encuentra bloqueado. Así que este es el momento, la información que nosotros sacamos a través de la red multimedia Causa Chuncoca. Con este panorama nosotros retornamos hasta Estudios Centrales en cualquier momento con más información.

0: Bien, nuevamente vamos tomando la señal de nuestro compañero de trabajo, Iber Vázquez. Permanente alerta ya desde el sector de Senda 6, municipio Puerto Villarruel. Cierre total en el trópico de Cochabamba. Nuevamente, Ever, vamos contigo, por supuesto, el reporte que tenemos desde la carretera troncal Cochabamba-Santa Cruz en el trópico de Cochabamba.
1: Punto 6, con uno de los compañeros, con uno de los bases también en este punto de bloqueo. Compañero, ¿cómo estás? Muy buenas noches. Adelante, por favor.
2: Muy buenas noches, señores radialistas. En este momento nosotros nos hemos autoconvocado porque este gobierno traidor a la guiado a la Estados Unidos nos está queriendo avasallarnos, ¿no? Y en 2001 igualito ha pasado. Cuando estaba Tuti Quiroga oposición de gobierno, lo mismo ha querido hacer al trópico, militarizar, policiar todo, llenar a nivel trópico. Ahora, en este momento, igualito quiere hacer con apagando energía, el 27 de mayo, igualito a nivel trópico no había energía. Ahora lo mismo, a través de Chinabata hasta Villa Tonare no hay lo mismo esta noche, por eso motivo nosotros autoconvocamos aquí en Senda 6 como base, como pobladores, ¿no? Y tal vez a los dirigentes están buscando. Los dirigentes no nos sacan a las carreteras, nosotros nos autoconvocamos con este gobierno. Si quieren venir militares, si quieren venir policías, que vengan. Igual nosotros, arma y puño a puño, igual nosotros vamos a ingresar con policías y militares, señores radialistas. Aquí no tienen miedo, si van a sacar armas, nosotros también vamos a sacar las armas. Si puño a puño, igual pasada de puñita, igual listo, vamos. No, quien gana, quien pierde, ¿no? Entonces así nosotros estamos alertos cualquier momento, estamos alertos. Yo diría, a nivel de los seis federaciones, a nivel de Bolivia, todos tenemos que alertar. Esa lucha no es para uno, para otro, para todos. Tenemos que luchar por la Bolivia, señoras radialistas, ¿no? No, eso yo diría, no hay que levantarnos de las carreteras y hay que parar con más fuerza. Yo diría con 100% nos convocaremos como autoconvocados a nivel trópico, a nivel de los seis federaciones, a nivel de Bolivia, ¿no? Por ejemplo, hoy día en San Julián ya como guerra civil ha pasado. Sí o sí, nosotros también no tenemos que dejar humillarnos a nuestros compañeros. Tanto en La Paz, San Julián, todos tenemos que levantar con 200%, nos autoconvocaremos con compañeros para sacar ese gobierno a la Maranza, a la guiada a los Estados Unidos, ¿no? Tiene que ir donde su país, a la España. Él no es boliviano, es español. No, eso yo diría, señor radialista, tenemos que estar todos alertos como nunca, compañeros. No, entonces yo diría, señor radialista.
3: También como base se están autoconvocando para mostrar también el apoyo a la hermana Evo Morales Saima y asimismo también si no nota la Ocaña Vía Tunaria y cortes de energía como el 27 de mayo.
2: Sí, señor Daniel, seguramente quieren agarrar al hermano Evo Morales Saima, pero no van a lograr nosotros si agarran el voto, a toditos nos tenía que agarrar. Y no, entonces si nos agarra a toditos no va a alcanzar también a cárceles en Bolivia, ¿no? Entonces, como nosotros también como base conocemos, cuando lo que hemos ido a cuarteles, conocemos cuántos carceles hay a nivel de Bolivia, y ni siquiera no les va a alcanzar ni a unos cuantos, ¿no? Entonces yo diría eso, no tienen que estar compañeros desmoralizados, más con fuerte vamos a parar ahora como nunca, compañero, ¿no?
3: De todo esto, hermanos, se están convocando para poder también respaldar en todas las carreteras, en diferentes puntos de lo que, hermano.
2: Sí, compañero, ahora como nunca, más bien vamos a estar de las carreteras a nivel nacional, entonces, no, nosotros a nivel tropical, sí, sí, tienen que estar, ni una mosca no tiene que pasar desde ese momento, compañero.
4: Muchas gracias.
2: ¿Qué queremos, compañeros? ¡Que denuncia, carajo!
4: ¡Denuncia!
2: ¿Qué queremos?
4: ¡Denuncia!
2: ¿Cuándo?
4: ¡Ahora!
2: ¿Cuándo, carajo?
4: ¡Ahora, carajo!
5: ¡Que se vaya ese pollo paz! ¡Capaz!
2: ¡Que se vaya, carajo!
1: Bueno, esa es la molestia de los compañeros desde municipio de Puerto Villarruel. Nosotros nos encontramos en la población de Senda 6 a estas horas de la noche. Amigos y amigas, esto es el panorama a estas horas de la noche desde Senda 6, municipio de Puerto Villarreal, desde la región del Trópico de Cochabamba, en este momento se encuentra bloqueado. Así que este es el momento, la información que nosotros sacamos a través de la red multimedia Causa Chincoca. Con este panorama nosotros retornamos hasta Estudios Centrales en cualquier momento con más información.
0: Gracias por ese reporte, Ever. De esa manera, el panorama también que nos comparten a esta hora de la noche. Ya prácticamente estamos, a solo 20 o 19 minutos para que 4 horas hayan transcurrido desde el momento del apagón que se vive en el trópico de Cochabamba. Reiteramos, las zonas afectadas: Villa Tunari, Chinaota y parte del municipio de Chimoré. Pero vamos dando lectura también la denuncia que se suma. El expresidente Evo Morales, publicado hace 3 horas aproximadamente, y señalaba lo siguiente: nuevamente, desde las 19:10 aproximadamente, cortan la luz y las telecomunicaciones en el trópico de Cochabamba. Ya no se trata de hechos aislados, sino de una política de castigo contra una región. El gobierno de Rodrigo Paz pretende intimidar y doblegar a nuestra gente mediante la interrupción de servicios básicos esenciales. Es una medida abusiva que afecta a miles de familias trabajadoras, productores, transportistas, estudiantes y comerciantes. Creen que con estas acciones podrían quebrar la resistencia del pueblo. Se equivocan. Cada atropello fortalece la convicción de quienes luchan por la democracia, la dignidad y el respeto a los derechos del pueblo boliviano.

0: Mientras continuamos con el desarrollo de información en una cobertura total, nos trasladamos hasta kilómetro 50, donde la Federación de Comunidades Interculturales, el Choré, brindó un pronunciamiento. Vamos con este informe.
1: Gracias a todos los televidentes. Saludar desde aquí, desde kilómetro 50.
2: Gobierno Autónomo Municipal de Cobarapa.
1: José Chuncoca.
2: Indefinido por la renuncia de eso, Rodrigo
1: viendo
2: Paz.
1: Las situaciones, las informaciones de cada momento que pasa, la situación del gobierno día tras día que pasa se aplaza más. San Julián no está solo, aquí estamos firme, en el kilómetro 50 nos encontramos. También, hermano Argollo no está solo, un saludo desde aquí, desde el kilómetro 50 nos encontramos firme, siempre vamos a respaldar. Aquí están todas las bases en unidad. A base de eso, esperamos Santa Cruz, Unión Juvenil Cruceñista. Piénsenlo mil veces antes de venir. No se equivoquen, no se metan. Bien claro decimos desde aquí. A base de eso, compañeros y compañeras, ¡que viva las federaciones interculturales!
3: ¡Viva!
1: Muchísimas gracias.
4: Muy buenas tardes a todos los televidentes y también a Radio Causachuncoca.
2: Alcalde Ernesto Guzmán se une al bloqueo, compañeros.
4: País, ¿no? Que es
2: Comarapa,
4: querida Bolivia, Estado Plurinacional.
2: Junto al Comité Cívico.
4: Independiente y soberana. Desde aquí saludar a todo el país que están en la lucha.
2: Por su a la patria, cabeza del compañero Juanito Rojas de Churo. Esto está a la cabeza del compañero. ¿Sí o no?
4: Mario Argollo.
2: ¿Cuadra o no cuadra?
4: Sí. También.
2: Carajo.
4: Nos solidarizamos con nuestro pueblo, con nuestro hermano. Hermanos, seguiremos la lucha. Porque el gobierno ya no tiene un horizonte donde puede salir para solucionar a Bolivia.
2: ¿Qué queremos?
4: Por esa razón,
2: ¡renuncio!
4: Estamos ¡Cuánto! Firmes desde aquí, desde Santa Cruz, municipio Yapacaní, de kilómetro 50, juntamente con Federación, Federaciones Interculturales, Pueblos Intermedios, para decir a este gobierno, basta. Que no masacren a nuestros hermanos,
2: alcalde.
4: Pero desde acá decimos al juvenil cruceñista, a los hermanos policías militares, que no se equivocan,
2: se une al bloqueo,
4: porque aquí estamos
2: definido.
4: El pueblo unido, reclamando nuestros derechos,
5: de la alcaldía, trayendo
4: derechos
5: tierra,
4: de verdad,
5: se está uniendo a nosotros,
4: que hemos logrado con vida,
5: gracias,
4: con nuestra sangre, ahora quiere hacer desaparecer, eso no vamos a permitir, más bien que se vaya ese pollo incapaz, ya no tiene
5: gracias,
4: capaz
5: gracias a su nueva
4: para
5: lucha.
4: Gobernar. Entonces,
2: Comarapa
4: que se vaya
2: se une al bloqueo indefinido
4: una vez, ¿no? Es,
2: por la renuncia de Rodrigo
4: acá,
2: Paz.
4: Que no lleve más al conflicto entre hermanos bolivianos. Compañeros bolivianos, pongamos nuestra conciencia por nuestra patria querida. Luchar
2: gobierno
4: hasta derrocar,
2: de
4: hasta votar a este gobierno incapaz.
2: Indefinido
4: porque
2: por la
4: ya
2: renuncia
4: ya no
2: de Rodrigo Paz.
4: Ya no cuadra para él, porque el pollo vos no sabes cuadrar. Para nosotros va a cuadrar Bolivia. Bolivia es rico, tienes recursos naturales, por esa razón, para vos, como eres extranjero, no va a cuadrar siempre. Para nosotros, somos bolivianos legítimos, va a cuadrar. Compañeros, ¿cuadra o no cuadra?
6: ¡No cuadra!
4: ¡Que viva municipio de Yapacaní!
6: ¡Que viva!
4: ¡Que viva Santa Cruz!
6: ¡Que viva!
4: ¡Que viva Bolivia soberana, independiente, libre!
6: ¡Que viva!
4: Muchas gracias.
7: A ver, hermanoso. Hay veces estoy nervioso, hermano, ¿no? Hay veces de tiempo a veces nos ponemos nerviosos. Yo digo, hermanoso, yo saludo desde aquí, desde kilómetro 50 de municipio de Yapacaní, de departamento de Santa Cruz, a nivel nacional, a nuestros hermanos que están en camino, en bloqueo nacional. Yo digo, hermanos, compañeros, tenemos que unir. También solidarizamos a nuestros compañeros del municipio San Julián.
2: Alcalde Ernesto Guzmán,
7: San Julián, no están solos.
2: Compañeros,
7: aquí estamos, hermanos.
2: Comarapa.
7: Hay veces, hermanos.
2: Junto al comité
7: cívico. ¿Qué han dicho el gobierno? El gobierno ha dicho, ¿no ve, compañeros? Van a levantar los bloqueos.
2: A la cabeza del compañero Juanito Rojas de Churo. Esto está a la cabeza del compañero. ¿Sí o no? ¿Cuadra o no cuadra?
7: Excepción, allá han ido, nos han provocado. Y ahora, compañeros, nosotros también, ahora compañeros, con ese gasolina basura nos ha metido, mira como imaginar, nos ha fregado nuestros autos. Y ahora él, tranquilo compañero, eso no vamos a dejar.
2: Gracias,
7: no vamos,
2: Ernesto,
7: a
2: alcalde.
7: ¡Que viva Federación Chávez!
2: Para el Rodío, para el presidente.
7: ¡Patriamante!
2: Comarapa se une al bloqueo indefinido.
7: ¿Cuándo?
5: La volqueta de la alcaldía trayendo tierra.
7: ¿Cuándo,
5: caramba? Estamos viendo a nosotros, los cojeños, gracias, comarapeños.
3: Agradecemos. Muy buenas tardes, hermanos. Ya, yo soy el presidente de Naciones Pueblos Indígenas. Aquí estamos,
5: gracias,
3: hermanos
5: gracias
3: indígenas.
5: A su nueva lucha.
3: Ya, hermanos indígenas.
2: Comarapa se une al bloqueo indefinido por la renuncia.
3: Aquí los hermanos de la Care, los hermanos quechos, los demás aymaras, hermanos. Lo unifiquemos para poder luchar y no nos sometan más con el gobierno de la República, que es el gobierno ordinario, el sistema ordinario, hermanos. Es el gobierno que nos ha sometido, masacrado toda la vida, nos han invadido, hermanos. Basta, digámoslo.
2: Definido
3: ya estamos
2: por la renuncia
3: en la
2: de Rodrigo
3: Estado,
2: Paz.
3: Hermanos, somos gobierno indigno de campesinos, hermanos. Hay que pelear, luchar y defender nuestros territorios, hermanos. Nuestra cultura, nuestra historia, tradición, hermanos. Somos dueños de este territorio, somos dueños de esta casa. Y no nos podemos permitir que un inquilino nos venga a seguir sometiendo y nos quite nuestro dinero, hermanos. Entonces, hermanos, ¡viva Bolivia! ¡Viva la Estado de Bolivia! Hermanos, ¡viva los pueblos indígenas, solidarios campesinos urbanos de Bolivia! ¡Viva! Unidos vamos a vencer, hermanos. Somos, ya estamos en la Constitución Política de Estado, comenzando desde el artículo 1, 2, 30, y en todos los artículos estamos, hermanos, de la Constitución Política de Estado. Entonces, hermanos, no desmayemos. Ya, hermanos, seguiremos adelante hasta poder ya tomar nuestras autoridades como pueblos indígenas. Pueblo San Julián, los hermanos de San Julián, hermanos indígenas, no están solos. Ya, hermano Argollo, no está solo usted, hermano indígena. Los hermanos quechos que están luchando en La Paz, aymara, los que están en Potosí, La Paz, marchando, hermanos. Estamos unidos, hermanos. Hermanos, no nos vamos a abandonar.
2: Guzmán,
3: ¿sí o no, hermanos?
2: Hermanos, junto al
3: comité cívico. ¿Cuántas palabras yo quiero decirles? Enfrentemos este sistema ordinaria. Nosotros somos sistema y tenemos campañeros. Los 36 pueblos unidos vamos a vencer,
2: Juanito Rojas de Churo.
3: Hermano,
2: está a la cabeza del
3: por
2: compañero.
3: El momento
2: ¿sí
3: no? Yo puedo
2: cuadra,
3: seguir
2: no
3: adelante.
2: Sí. Carajo.
1: Desde aquí desde kilómetro 50.
8: Compañera, ¿qué quiere más?

0: Son las 23 horas con 3 minutos y nosotros vamos a estar con la transmisión simultánea. Reiteramos, hoy prácticamente continuaremos emitiendo la señal por la radio Causachuncoca, 24 horas permanente alerta. Ya prácticamente han transcurrido, 10 minutos faltan para que se cumplan las 4 horas de el apagón que ha dejado en la oscuridad prácticamente al trópico de Cochabamba. Específicamente el epicentro que se puede ver, evidenciar, es la Ucaeñe, también Villa Tunari, Chinaota y parte de Chimoré. Mientras tanto, vamos compartiendo más información y la denuncia que realizan mujeres de la COCANTROP a la comunidad internacional por la intervención paramilitar, policial y militar que realizaron en San Julián.
1: Indefinido por la renuncia de Rodríguez.
2: Para retroceder. Muchísimas gracias. Queremos denunciar a la comunidad internacional, a los organismos internacionales.
3: Con machetes.
2: Además de eso, a las instituciones nacionales que hoy abandonó al pueblo boliviano, al pueblo movilizado que en este momento está resistiendo en todos los departamentos, en todos los sectores, por una causa convocado a la cabeza de la Central Obrera Boliviana y todos los sectores para defender los recursos naturales, para defender el litio, las tierras dadas, los servicios básicos que abandonó el gobierno central. Hoy, esta mañana, en San Julián, el ministro de Educarburos va también con las instrucciones del ministro Justiniano y el gobierno central de Rodrigo Paz. Hablan de la patria, hablan de Dios, pero sin embargo van con policías para acribillar, para asesinar al pueblo movilizado en el sector de San Julián. Hay 2 fallecidos, 26 heridos en este momento. Y debe conocer esto la población. Por otro lado, queremos indicar que el gobierno central de Rodrigo Paz hace días realiza un video indicando que toda la ciudadanía salga a desbloquear. Ayer, lo que pasó en Río Abajo, hoy lo que pasó en San Julián, hace días escupieron estos grupos que convocó Rodrigo Paz a hermanas y hermanos que están en protestas. Hoy hicieron asesinar en San Julián con grupos irregulares, con grupos vandálicos, con grupos y dentro de eso maleantes, con armamento bélico que utilizó la policía boliviana y el ejército militar. Lamentamos a las declaraciones de la policía de Santa Cruz, además de eso del ministro de Hidrocarburos, indicando que ellos fueron sin armamento, solamente con gases lacrimógenos, cuando hay en los videos y muestra claramente ellos están, en este caso, con armamento.
4: Le querían sacar la ropa a la,
2: y cómo dispararon de movilidades juntamente con los grupos irregulares. Hicieron una violencia total. Intentaron abusar de mujeres. Ingresaron a robar. Eso también se ve en un video, cómo están llevando cocinas, gas, computadoras y otros objetos de las casas. Por otro lado, fueron con machetes, fueron con otros objetos y armamentos para poder herir y asesinar al pueblo de San Julián. Estos, cuando el gobierno dice con una mano diálogo y con la otra mano va a asesinar. Prácticamente estamos viviendo en un gobierno de dictadura, en un gobierno neoliberal, que en este momento, en una desesperación con todos sus ministerios, y eso con la presencia y las bases de Estados Unidos, con la injerencia de Estados Unidos y otros países, hoy están acribillando, asesinando al pueblo boliviano. Todas estas responsabilidades van a caer a la cabeza de los militares, además de eso, de la policía boliviana. Cuando ellos, si dice la Constitución Política del Estado, no pueden levantar el arma contra su pueblo. También queremos denunciar, hay compañeras, compañeros, dirigentes, dirigentas que han detenido, que han torturado, que han golpeado, y a través de eso quieren acallar más. Acá estamos por el mandato de la base y del pueblo, que no confundan al pueblo boliviano, estas movilizaciones y esta lucha es contra el gobierno de Rodrigo Paz. Y acá nadie está dirigiendo para que echen la culpa a una persona, sino acá se levantó el pueblo boliviano, reuniones tras reuniones, y el gobierno central nunca cumplió. Hoy lo que quieren y tienen un mandato desde Estados Unidos, la línea desde el imperio americano, para poder, en este caso, entregar el litio, entregar las tierras raras y otros recursos naturales, así como ya lo hicieron Argentina, Chile, Perú, a manos de transnacionales, privatizar, y hoy lo mismo quieren hacer con el litio boliviano y las tierras raras que existen en Bolivia. Es por eso que el gobierno de Rodrigo Paz, el gobierno sanguinario de su familia, tranquilo, haciéndose la burla, teniendo hijas, teniendo familia, hoy está matando a hijos, a hijas, hoy está matando a bolivianas, bolivianos, y hoy hizo retornar el racismo, el odio entre bolivianos y haciendo matar entre bolivianas y bolivianos. Decir a toda la población, hoy de

Bien, vamos a intentar nuevamente retomar esta entrevista y la denuncia que realizaba, por supuesto. Vilma Colque como presidente de las seis federaciones. Bien, continuamos con más información a esta hora de la noche. Son las 23 horas con 12 minutos. Ya prácticamente han transcurrido 4 horas del corte registrado en el trópico de Cochabamba.

Bien, en estos momentos estamos intentando restablecer la señal de internet para continuar con más informaciones. Un poquito de paciencia, por supuesto, a nuestra audiencia que continúa en sintonía cuando son las 23 horas con 17 minutos.

0: Mientras logramos solucionar algunas fallas, claro, debido a también a la falta de energía, tenemos ciertas limitaciones acá en la Ucaeña y ya prácticamente se han cumplido 4 horas 15 minutos desde el momento que se registra este apagón. A oscuras también estamos nosotros continuando con la señal. Hoy estaremos a nivel nacional prácticamente toda la noche. Vamos a estar 24 horas para poder denunciar cualquier momento algún hecho inusual que se pueda acontecer en la Ucaeña. Mientras tanto, mientras vamos retomando la señal nuevamente de internet, tenemos también contactos, nuestros compañeros que a esta hora de la noche permanecen en vigilia, permanecen en una alerta máxima sobre la carretera, es que nosotros también vamos a tomar contacto con ellos. Desde la Federación Mamoré Bulo Bulo estamos con el compañero Juan Vilca, también ex dirigente de la Central Tupac Katari. Muy buenas noches, don Juan. Estamos al aire y mediante la radio Causa Chuncoca.
1: Muy buenas noches, hermanos oyentes de esta radio emisora, también a todos los hermanos a nivel nacional. Igualmente nosotros aquí en Bulo Bulo estamos también en estado de emergencia, en estado de alerta. Siempre ya nos hemos contactado, que hemos sabido que en nuestro municipio Chinaota, Villa Tunari, se ha cortado la energía eléctrica, por lo tanto también nos estamos en estado de emergencia aquí, ¿no?
0: Le estamos escuchando, don Juan.
1: Y también nosotros, nuestros hermanos y hermanas, están en estado de alerta en las carreteras. También han cerrado desde punto del bloqueo ya en Puente Chilo. También hay control estricto. Igualmente también en las carreteras, en diferentes entradas y salidas, ya se ha cerrado. Los compañeros están en la carretera, ¿no? Siempre estado de alerta. Si hay cualquier movimiento para tomar acción, ¿no? Entonces en ese estamos, compañeros, también decir a todos los hermanos y hermanas a nivel nacional, a nivel trópico, estar en estado de alerta, no hay que dormir, ¿no? Entonces está el gobierno, siempre está queriendo masacrar al trópico de Cochabamba, también atentar nuestros derechos y atentar el derecho, la vida de nuestro hermano Evo Morales, ¿no?
0: Así es, hermano. Entonces hay una alerta máxima como Federación Mamoré Bulo Bulo. ¿Qué puntos estratégicos estarían tomando prácticamente? Se ha instruido un bloqueo total ante cualquier intervención policial o militar que puedan realizar en la región.
1: Así es. Ahorita en puntos estratégicos ya los compañeros ya han salido en las entradas, en las salidas, por ejemplo en Río Blanco, Entre Ríos, Manco Capa, ya Izarzama, todo aquello que es municipio de Entre Ríos, ya está nuestros hermanos y hermanas en las carreteras, ¿no? También de ahí más allá, en el Carrasco, ya nos comunicaron, igual están en las carreteras cerrados, y por lo tanto, si hay cualquier movimiento así, ya nuestros compañeros están prestos para cualquier comunicación, ¿no?
0: Don Juan, ¿qué le podemos decir al gobierno? Durante la jornada hemos visto que previo a que se apruebe la ley de regulación de los estados de excepción, prácticamente ha realizado el uso de civiles, estos grupos irregulares que han sido observados, y mediante la CIDH, el informe de la GIEI, pidió al gobierno boliviano desarticular estos grupos paramilitares, pero sin embargo hoy vemos cómo han sido utilizados no solamente para cometer hechos vandálicos, sino se han registrado saqueos, incluso el uso de, se puede decir, armamento. Más allá de las pausas, los petardos que han utilizado, también se ha evidenciado algunos portar armas de fuego.
1: Por eso todo aquello no es indignante, porque el gobierno ha contratado personas drogados, personas que han sacado de los cárceles, y esas personas sin miedo han ido a saquear, a masacrar al pueblo de San Julián, y eso es imperdonable. Por lo tanto, nuestro

0: nuestros hermanos seguramente del municipio de San Julián ya se han declarado en estado de alerta y están más fuerte, ¿no? Y eso el gobierno se está equivocando porque no debería ser así. Hemos visto aquellas personas que tienen antecedentes y están portando arma. Y entonces, ahora, ¿qué va a hacer la fiscalía? Debe haber de oficio inmediatamente, ¿no? Para detener a esas personas. Pero sin embargo, aquel persona que se defiende con palo, que se defiende sus cosas que estaban saqueando, a esos los detienen. Y eso está mal. Por lo tanto, eso denunciamos también a nivel nacional e internacional, que el gobierno ha ido a masacrar a los propios bolivianos. Y eso seguramente está obedeciendo el mandato de los gringos de Estados Unidos, y eso es imperdonable. Por lo tanto, el pueblo boliviano tiene que darse cuenta, porque el gobierno, en vez de resolver el problema que ellos han fabricado o han proponido esos para resolver problemas, y no han podido resolver, y por lo tanto solamente el pueblo está pidiendo, ha pedido la solución de ese problema. Pero por lo tanto ahora nuestros hermanas y hermanos ya no piden solución de esos problemas, sino es la renuncia del gobierno, ¿no? Entonces todo aquello es reprochable, rechazamos a aquellos que nos están intentando a masacrar a todos los bolivianos, ¿no? Pues eso denunciamos también nosotros desde acá a todo nacional y internacional, ¿no?
1: Bien, algo más que quisiera agregar, tal vez un mensaje contundente a nuestros compañeros que en estos momentos están apostados en la carretera en una alerta máxima. Hemos visto fogatas, entre otros, ya puntos cerrados a lo largo de lo que es desde Ichilo hasta Locotal. Hay una emergencia permanente, compañero Juan.
0: Así es, siempre alertar a nuestros hermanos y hermanas, salir a la carretera, no hay que dormir porque nos estamos resguardando nuestros derechos, nuestras vidas. Nuestras vidas corren peligro, por lo tanto el gobierno no está garantizando nuestras vidas, nos quieren masacrar al trópico de Cochabamba, también casi a nivel nacional a los pueblos indígenas, que nosotros pedimos la reivindicación, que unas protestas que hacemos y eso no nos respetan. Por lo tanto, hermanas y hermanos a nivel trópico, no deberíamos dormir, salir a las carreteras y cualquier cosa que pueda suceder, estar inmediato para tomar acciones, ¿no? Entonces, eso siempre decir a nuestras hermanas y hermanos desde acá, y hay que estar despierto toda la noche porque tiene esa intención el gobierno, cualquier momento, masacrarnos, y eso no podemos permitir, porque la constitución política del Estado no existe masacrar a sus propios compañeros, a sus propios, a los mismos bolivianos. La constitución respeta la vida, y él no está respetando la vida de nosotros, nos quieren masacrar y nos quieren asesinar, y también quiere asesinar a nuestro hermano Evo Morales. Por lo tanto, hay que estar en la máxima alerta y despiertos todos los hermanos y hermanos a nivel nacional, más que todo al trópico de Cochabamba. Muchas gracias.
1: Muchas gracias por este contacto y nosotros continuamos con la sintonía de la radio Causacho en Coca. Son las 23 horas con 33 minutos.

0: son exactamente las 23 horas 35 minutos. Más de 4 horas han transcurrido que prácticamente Shinaota, Viatunari y parte de Chimoré se encuentran sin energía eléctrica. Pero tenemos más contactos a esta hora de la noche para, por supuesto, mantener el estado de máxima alerta a nivel del trópico de Cochabamba, tras la instrucción también brindada por parte de las autoridades dirigenciales de las 6 federaciones. Estamos en estos momentos en contacto vía telefónica con el secretario de actas de la Federación Mamoré Bulobulo, Gregorio Quintela. Muy buenas noches, compañero. También, por supuesto, seguramente muy atentos desde el punto de bloqueo Puente Chilo. También como Federación Mamoré Bulobulo han tomado recaudos ante este llamado de alerta máxima, ante cualquier intento de una intervención militar o policial en la región o algún atentado que se pretende ejecutar en la Ucaeña. Buenas noches, lo escuchamos.
1: Buenas noches, hermana periodista, y a todos nuestros hermanos que nos están escuchando por este medio. Nosotros aquí, por supuesto, nos encontramos en estado de emergencia, más todavía viendo y sabiendo cómo está actuando este gobierno. Hoy día hemos visto cómo han ejecutado su plan, que han atacado a la población de San Julián, y el único responsable para el ataque a San Julián es el gobierno de Rodrigo Paz, ¿no? Cuando ha convocado a los hermanos bolivianos que deben salir a las calles a enfrentarse con los propios hermanos bolivianos. Y ha empezado con San Julián atacando a los hermanos totalmente inocentes y también a quienes se encontraban pacíficamente en las carreteras. Entonces ahí el principal culpable es Rodrigo Paz. Ante su incapacidad está contratando grupos irregulares que están totalmente fuera de la ley. Y entonces a ese gobierno automáticamente, ¿no?, debería la justicia de una vez ejecutar lo que corresponde. No podemos tener un presidente con esas características que hace enfrentar al pueblo boliviano. Y en ese sentido también nosotros aquí en Mamoré Bulobulo, Puente Chilo, nuestros hermanos que se encuentran en el punto de bloqueo, están en constante alerta, en mucho movimiento, se están preparando y están alertas ante cualquier intento de ataque de este gobierno que está buscando cómo enfrentarnos entre bolivianos. Entonces nosotros aquí vamos a estar esperando, ¿no?, para podernos defender y defender a nuestra población del trópico de Cochabamba.
0: Compañero Gregorio, analizando el panorama que se ha registrado en San Julián, ¿cómo evalúan qué es lo que se le puede señalar al gobierno nacional, tomando en cuenta y recordando que la GIEI, la CIDH, había recomendado al gobierno boliviano que se desarticulen estos grupos paramilitares, estos grupos irregulares que han realizado saqueos y han atentado también contra la integridad física de la población de San Julián? En ese marco, ¿cuál es la expresión que hacen conocer? Y hoy también hemos escuchado el pronunciamiento contundente que han emitido desde el punto de bloqueo Puente Chilo.
1: Sabemos, ¿no?, que tenemos un gobierno que está totalmente desenmarcado de la constitución política del Estado, desenmarcado de la ley, y queremos hacer conocer, ¿no?, denunciar también a organismos internacionales que aquí este gobierno se está dedicando a la constitución política del Estado, desenmarcado de la ley, y queremos hacer conocer, ¿no?, denunciar también a organismos internacionales que aquí este gobierno se está dedicando a enfrentar entre nuestros hermanos bolivianos, a convocar a convulsiones entre hermanos bolivianos ante la incapacidad, ante su impotencia de no poder gobernar. El pueblo boliviano ya le ha dicho, ¿no?, ante su incapacidad, este gobierno debe retirarse del palacio, debe denunciar y que haya elecciones democráticas. Eso han hecho saber de forma unánime a la población boliviana, y más bien que pues de una vez este deje de atacar al pueblo boliviano, deje de enfrentar. Los organismos internacionales también tienen que tomar en cuenta cómo está actuando este gobierno. Los hermanos bolivianos ya no podemos aguantar, ¿no?, a un gobierno que para constantemente enfrentándonos y esta última convocando. Entonces, una vez más, pedimos que haga su trabajo también organismos internacionales, porque nuestros hermanos bolivianos no están armados en las calles, simplemente están pidiendo un respeto a nuestra patria, un respeto a nuestros hermanos bolivianos, un respeto a nuestros recursos naturales, y en vista que este gobierno no muestra ese respeto a nuestra patria, lo que se ha hecho es tomar la medida, en este caso puntos de bloqueo o marchas, vigilias, para hacernos respetar, hermana periodista.
0: Compañero, para ir concluyendo este contacto, seguramente hay una alerta máxima. ¿Qué le podemos decir a nuestros hermanos, no solamente de la Federación Mamoré Bulobulo, porque tenemos también imágenes y el reporte en el transcurso de todo lo que concierne la carretera troncal Cochabamba-Santa Cruz, desde Ichilo hasta Locotal? Se han convocado ya prácticamente en distintos puntos al cierre total de la región ante cualquier intervención. Hay denuncias incluso, ¿no?, de que se puedan infiltrar o utilizar efectivos pertenecientes a la DEA u otros organismos o extranjeros, perdón, perteneciente a Estados Unidos. Al respecto, ¿qué le decimos a nuestros hermanos a esta hora de la noche? Hay una alerta de 24 horas prácticamente.
1: Es de conocimiento pleno de nuestros hermanos que este gobierno tiene infiltrados a lo largo del trópico de Cochabamba, y es por eso que nuestros hermanos del trópico de Cochabamba también a lo largo de las poblaciones, las carreteras, están con una vigilia constante, en alerta, esperando, ¿no?, cualquier intento que pueda hacer este gobierno por medio de su inteligencia o por medio de sus grupos vandálicos para hacer respetar a nuestras familias en el trópico de Cochabamba. Nuestros hermanos ya están de conocimiento, ellos están por supuesto en las carreteras sin necesidad de una convocatoria, sino ya de conocimiento. Nuestros hermanos se encuentran a lo largo de la carretera en todos los puntos, y hacer, ¿no?, también recordarles a nuestros hermanos que esta noche este gobierno tiene algunos planes a la que nosotros por supuesto debemos hacer abortar, estando en los puntos de vigilia, asentándonos en las carreteras, para que así podamos defendernos y defender a nuestras familias en el trópico de Cochabamba. Nosotros desde el trópico de Cochabamba no vamos a permitir que pueda amedrentar o que pueda atacar a nuestras familias, sino más bien nos vamos a levantar para defender a nuestras familias, y es por eso que estamos asumiendo estas medidas.
0: Bien, gracias, compañero Gregorio. Será hasta otro contacto, cualquier momento, ante cualquier situación que vaya a acontecer en la región.
1: Gracias, hermana periodista.

0: Son las 11 de la noche, 44 minutos, mientras estábamos en contacto con el dirigente de la Federación Mamoré, Bulo Bulo, también que está en una alerta máxima. Nuevamente se restablece la energía eléctrica en Laucaeñe, tras más de cuatro horas y media prácticamente. Nuevamente se restablece, reiteramos, la energía eléctrica en Laucaeñe. Vamos a estar verificando si volvemos a la normalidad en Vía Tunari y también parte de Chimoré, como también Shinaota. Mientras tanto, hace minutos atrás nada más también teníamos un pronunciamiento desde lo que es el puente Vallesacta, donde se han convocado la central Vallesacta, afiliados de la Federación Carrasco también anoche a la carretera. Vamos con Nereo Colquen esta noche.
1: Amigos, a esta hora de la noche nosotros estamos con información desde el sector Puente Sacta de la carretera principal Cochabamba-Santa Cruz. Diferentes sectores sociales se encuentran movilizadas después de que se registrara un apagón de energía en la región del trópico de Cochabamba. Sin embargo, con diferentes sectores vamos a conversar para que también nos puedan expresar y manifestar también su repudio. Buenas noches, estamos en estado de emergencia, están en las carreteras, después que se ha generado un apagón en la región del trópico de Cochabamba.
2: Primeramente, saludar a todos los radio oyentes, Radio Carrasco, y felicitarles, ¿no?, por la presencia que están aquí. Es evidentemente, nosotros estamos en estado de emergencia, por lo que hay apagón de la energía eléctrica, también tanto de la comunicación, tanto de Entel. No hay nada de comunicación en el trópico de Cochabamba, ¿no? Y por esa razón nosotros hemos salido con todo lo que es, con nuestras bases, con nuestro, estamos en estado de alerta. Cualquier momento nosotros estamos de pie en la carretera para poder responder cualquier acción que haya, ¿no? De los, tanto del gobierno, tanto...
0: Bien, hacemos una interrupción a esta entrevista, enseguida retornamos. Hay que dar las aclaraciones, como señalábamos, ¿no? Percatarnos el panorama y no se ha restablecido todavía la energía eléctrica en Laucaeñe. Se está buscando posibilidades de alguna manera de continuar, por supuesto, con la señal de la Causachuncoca. Reiteramos, continúa el apagón en los municipios señalados. Estamos verificando todos los datos, Vía Tunari, Shinaota y parte de Chimoré, específicamente hasta el lugar donde se encuentra la subestación de energía eléctrica en Senda 2, al ingreso a Senda 2, desde ese sector prácticamente hacia Vía Tunari, es que todavía permanecen sin energía eléctrica cuando ya han transcurrido más de 4 horas y media. Ya nos aproximamos a las 5 horas de este apagón que se registra en este sector del trópico de Cochabamba. En ese marco nosotros vamos continuando, por supuesto, también con lo que es el reporte desde las carreteras, una alerta máxima, y los compañeros de Vallesacta también se han autoconvocado. Hay un cierre total en el trópico de Cochabamba. Así que continuamos contigo, Nereo.
2: Militares o policías que pueden hacer cualquier acción, nosotros vamos a estar en las carreteras para poder responder lo que es cualquier movilización que hay.
1: ¿De hacer una intervención, así se puede interpretar, o qué es lo que pretenden realizar?
2: Las amenazas del gobierno hay de todo lado, pero nosotros estamos prestos para poder responder, porque legalmente hay amenaza para que pueda militarizar lo que es el trópico de Cochabamba, también que quiere hacer lo que es dictaminar lo que es estado de sección. Hay veces eso lo que nos alerta mucho, y vamos a estar de pie siempre de las luchas y también defendiendo lo que es a nuestras tierras, que son nuestras sagradas tierras, que nos quiere invadir lo que es la derecha que del gobierno, ¿no? Yo creo que, hermanos, también estamos dolidos nosotros. Desde aquí repudiamos lo que es la actitud que ha pasado esta mañana en San Julián. Legalmente, hermanos, un masacre grande que ha hecho lo que es el gobierno, diciendo que es que concedido de humanitaria, diciendo con banderas blancas, pero han venido con las armas a matar nuestra gente, a matar nuestros campesinos. Legalmente, por esa razón, nosotros aquí estamos repudiando lo que es, apoyándole también a todas las movilizaciones, y también nosotros estamos aquí para poder guardar nuestras organizaciones sociales. Aquí todas las organizaciones sociales, nosotros estamos presentes, cualquier momento, día, noche, vamos a estar en las caseteras para poder responder. Yo creo que, hermanos, aquí nosotros estamos para poder responder también a la Unión Juvenil Cruceñista, que está masacrando hasta con machetes, con palos, esos drogados que están haciendo la maldad a la gente, a la maldad a nuestra gente campesina, porque ellos, ¿de dónde se presentan? A los empresarios, hermanos, que están manejados mediante esos delincuentes. Yo creo que, hermanos, nosotros estamos de pie para poder responder a esa gente. Claro, evidentemente, aquí nosotros vamos a responder de toda esa acción, hermano.
1: Está cortada la carretera principal Cochabamba-Santa Cruz, exactamente en este punto.
2: Todo el trópico de Cochabamba ahorita está bloqueado. Como ves, las pantallas en todos los lugares, todo está bloqueado ahorita. No hay transitabilidad ni de motos, ni de autos, de nada, compañero. Yo creo que así nosotros vamos a permanecer. En estado de alerta estamos para poder, cualquier acción que haya, vamos a intervenir nosotros aquí, compañero.
1: Bueno, de esta manera nosotros estamos conversando con diferentes sectores sociales movilizados. Vamos a seguir conversando con los compañeros que están presentes en este punto. Ustedes están en estado de emergencia.
3: Buenas noches. A ver, un saludo primero a todos los radioescuchas de todas las redes sociales Radio Carrasco. En primer lugar, un saludo, nuestra solidaridad con el pueblo de San Julián, también con los más de 100 puntos de bloqueo, tanto de nuestros hermanos Poncho Rojo, Tupac Katari, Norte Potosí, Caracollo, etcétera, etcétera. Nos solidarizamos, hermanos, si ustedes escuchan esto, el trópico está con ustedes. Y ¿qué es el fin de nosotros? Es la única solución que queremos, es la renuncia de este gasolina basura traidor, que hemos confiado en él, hemos depositado el voto. El trópico depositó con más del 90% de voto, así nos paga. Entonces, lo que está pasando, sinceramente, el pueblo ya se cansó. Como trópico, nosotros vamos a estar siempre al pie de la lucha hasta que renuncie. No hay otra salida, como ya dijeron nuestros ejecutivos de la COP, de la Tupac Katari, también de las 6 federaciones. La única solución para que esto se resuelva es la renuncia de Rodrigo Paz, porque no hay otra salida. También denunciamos, ¿no? Nos hemos enterado también por noticias que llegaron 120 militares de la élite estadounidense para capturar a nuestro hermano Evo Morales. También eso denunciamos, que nosotros vamos a sacrificar nuestras vidas, si es necesario, para defender a todos nuestros compañeros, a nuestro hermano Evo Morales. Hay injerencia de Estados Unidos, también de la Embajada de Israel. No, ya sabemos eso. Aquí el principal fin no es la economía, no es, es la venta de nuestro litio, nuestras tierras raras, y todos nuestros recursos naturales, nuestra agua. Y toda la ley que está preparada ya para promulgarse, las privatizaciones. Eso es la principal lucha de todo el pueblo boliviano, que no queremos privatizaciones, no queremos injerencia norteamericana, queremos vivir en paz con nuestros recursos naturales, con nuestro vivir bien del pueblo boliviano.
1: ¿Los sectores sociales se van a mantener movilizados en la región, en el país?
3: El trópico se va a mantener movilizado hasta que renuncie el presidente Rodrigo Paz.
1: A un momento decías, la finalidad que quieren capturar es a Evo Morales. Eso es el fin, porque se ha sufrido hace nada más horas un apagón en la región del trópico.
3: No es la primera vez, creo que es la segunda, tercera vez que sufrimos apagón. No solo apagón, corte de señal de Entel, de Tigo, y hasta corte de Wi-Fi, etcétera. Eso ya vulnera nuestros derechos básicos como ciudadanos que somos de aquí del trópico, y eso tampoco no podemos permitir. Pero también denunciamos que eso no, la prensa vendida no hace ver eso en los grandes medios que se han vendido al gobierno. Muchísimas gracias.
4: Gracias. ¡La denuncia!
5: ¡Fondo! ¡Fondo! ¡Fondo, carajo!
1: ¡Fondo, carajo! Bueno, eso es el panorama que nosotros queremos reflejar a esta hora de la noche en el sector de Puente Sajta del municipio de Puerto Villarroel. Como podemos presenciar en las imágenes, la carretera principal está totalmente bloqueada por diferentes sectores sociales de la región del Trópico de Cochabamba. Eso es el panorama, sin embargo, nosotros vamos a seguir conversando con diferentes sectores, organizaciones sociales, dirigentes también. Buenas tardes, buenas noches en todo caso. Están ya como sectores sociales en estado de emergencia.
4: Buenas noches. Buenas noches, hermano Radio Carrasco, Cachungalinchisiaicuy. Igualmente, hermanos periodistas de todo Bolivia. Primero quiero saludarlo a nuestros hermanos que están en bloqueo a nivel nacional. Saludo, hermanos, que sea más fuerza. Hermano, por hoy nos hemos visto, ya no es que es amenazas, estamos en dictatorial, no sé, yo me considero en ese sentido. Porque hermanos, ahorita nuestros dirigentes, quien sea cuando sale en opinión pública, cuando declara en la prensa, está perseguido. Cuando un compañero de JGV de La Paz ha dicho, y el gobierno que denuncie, de eso es delito, hablar. Pero en este momento, nosotros aquí en Trópico de Cochabamba, estamos muy alerta. Ya no es necesario decirle a este gobierno, ya no podemos decir ni precedente. Porque ¿qué promesas ha tenido en el primerito? Ha dicho, a los viejitos yo voy a pagar a 2.500 bolivianos. Después ha dicho, en la campaña yo voy a legalizar los autos chutos. Después han reunido con los dirigentes de transportes cuando lo que ha traído esa gasolina basura, con todo se arruinó. Hermanos, aquí estamos por situación. Nosotros trabajamos con nuestro motosierra, con nuestra motocultura, con nuestra motorizadora, con nuestros motorcitos, todo está fregado. En ese sentido, nosotros hemos sentido que estamos dañados como indígenas campesinos en Bolivia. Entonces, hermano, eso es lo que da rabia. Ya no es necesario que hablar con el gobierno. El gobierno, de una vez que vaya, que deje al paz a Bolivia. Por eso quiero decir, hoy día también quiero saludar a nuestros hermanos a San Julián, también a nuestros hermanos Omasuyos de La Paz. Hermanos, ahora es necesario unificarnos. Entonces, hermanos, hermanas, lo que queremos es, de una vez que denuncie, que deje al país en paz. Y eso es lo que pedimos a esos compañeros que estamos. Y vamos a permanecer, porque no es necesario, más bien los ruego a los choferes que están en los bloqueos, se están quejando. También a ellos también le afecta ese diésel, esa gasolina. Nosotros, como indígenas, como campesinos, podemos estar un año, dos años. No es necesario, tenemos todo para comer con nuestra agua, vamos a estar tranquilos. Pero hasta que vaya este gobierno, esta decisión. Aquí no vamos a decir ya dirigentes, aquí nos hemos autoconvocado las bases, estamos reaccionando por lo que está pasando. Imagínense, nos está metiendo con bala, imagínense, nos está metiendo a gas. También pues tenemos derecho de armarnos, todos somos reservistas, todos somos viejos. Y además, por eso estamos la rabia que tenemos aquí en Trópico Cochabamba. Ayúdenme a decir, ¡viva Central Valle Sajta!
5: ¡Viva!
6: ¡Viva Federación Carrasco Tropical!
5: ¡Viva!
6: ¡Viva los seis federaciones del Trópico de Cochabamba!
5: ¡Viva!
6: ¡Viva Bolivia!
5: ¡Viva!
6: ¡Fuera este gobierno traidor!
5: ¡Fuera!
1: Muy bien, de esta manera nosotros en breve hemos conversado con diferentes sectores sociales que se encuentran movilizados a esta hora de la noche en la carretera principal que une Cochabamba y el departamento de Santa Cruz. Reiteramos entonces, está totalmente bloqueada en diferentes puntos, de acuerdo a los reportes que se tiene en toda la región del Trópico de Cochabamba. Nosotros con este informe retornamos hasta Estudios Centrales. Gracias.

Bien, gracias Nereo por ese reporte desde Vallesacta. Entonces, alerta máxima es lo que han señalado y expresado nuestras autoridades. Son las 23:59.

0: Bien, son las 12 de la noche, 00 minutos. De esta manera nosotros finalizamos la emisión en esta jornada ya prácticamente de domingo 7 de junio del 2026. Mañana, muy temprano, estaremos ya con la respectiva programación de fin de semana y, como siempre, el programa dominical Evo Pueblo Líder de los Humildes a partir de las 7 de la mañana. Será hasta el día, bueno, hasta más adelante, seguramente, con toda la información que estaremos compartiendo mediante la radio Causachuncoca. Gracias por habernos seguido hasta esta hora de la noche. Permiso y buenas noches.
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0: Bien, muy buenos días. De esta manera nosotros estamos, por supuesto, compartiendo el programa Zicharina, pero es importante también brindar información cuando son las 6:14. Prácticamente hasta el momento ya han transcurrido 11 horas sin energía eléctrica prácticamente en el trópico de Cochabamba, pero nosotros vamos continuando brindando información a esta hora de la mañana, siempre saludando a nuestros hermanos que están atentos y en sintonía de la radio Causachuncoca. Bueno, de acuerdo al informe que tenemos a esta hora prácticamente de la mañana, ya se tiene información que desde diputados han sancionado el proyecto de ley de estados de excepción, lo cual estaría pasando ya al Ejecutivo para su promulgación. 12 horas de sesión y debate en la Cámara de Diputados y la madrugada de este domingo prácticamente y lamentablemente por 2/3 se sancionó el proyecto de la ley de regulación de estados de excepción. Tras la aprobación en su estación en detalle con 79 votos a favor, ahora la norma fue remitida al órgano ejecutivo para su promulgación. Es el informe que se tiene tras un amplio debate y análisis. Recordemos que hubo algunos diputados patriotas que rechazaron dicha normativa. Mientras tanto, conocemos el papel y por supuesto también el servilismo de los legisladores afines al gobierno y afines a la derecha en Bolivia. En ese marco, entonces, pese a las observaciones que hicieron los diputados a dos artículos, específicamente hablamos al la 13 y la 26 del proyecto de ley, por votación, la de mayoría fueron aprobadas sin modificación, así como lo envió prácticamente el gobierno. Vamos a compartir el momento que pasaba esto en la Cámara de Diputados.
1: Muchas gracias, buen día. Prueben y suficiente debate, por favor. No habiendo más consideraciones, porque no hay más, las diputadas y los diputados que estén de acuerdo con la disposición aprobatoria y derogatoria, ¿quién más se levanta la mano, por favor?
0: Bueno, ahí se puede observar prácticamente quiénes son los diputados que seguramente quedarán en la historia con todo lo que vaya a acontecer posterior a este hecho. Y bueno, ese era el panorama que se registraba, reiteramos, en horas de la
1: Informe
0: madrugada.
1: por la secretaria.
2: 18 votos presenciales, 61 virtual, 79 votos, 2/3, presidente.
1: Queda aprobada la disposición abrogatoria y derogatoria única. Habiéndose aprobado en sus dos estaciones en grande y en detalle, siendo Cámara Revisora, queda sancionada la presente ley. Remítase al órgano ejecutivo para fines constitucionales. Tiene la palabra el
0: Bien,
1: colega
0: de esa manera es que reiteramos al promediar las 5 de la mañana con 50 minutos de hoy, 7 de junio, día domingo, queda prácticamente aprobado en la Cámara Baja y reiteramos, pasa prácticamente al Ejecutivo para su promulgación. En ese marco es lo que le queda prácticamente a Bolivia y responsabilidad será de estos legisladores y el gobierno lo que vaya a acontecer de en adelante. Así, de esa manera, entonces, también antes de ir con las llamadas telefónicas, vamos nosotros también destacando y, por supuesto, ampliando información al respecto de la intervención violenta y irregular que pasó en San Julián. A consecuencia de esto, la Federación de Juntas Vecinales de San Julián determina sumarse a los bloqueos hasta que renuncie Rodrigo Paz. rechazando la intervención policial militar junto a la Unión Juvenil Cruceñista. Estos prácticamente, hay que señalar por su nombre, ¿no? Vándalos, porque lo que han realizado al hacer el saqueo y las propiedades, más allá de eso, también el uso y el nivel de violencia que se ha ejercido, han sido ya prácticamente catalogados recién a este grupo irregular como vándalos. En ese marco es que en horas de la mañana, prácticamente, en horas de la noche, perdón, la FEJUVE de San Julián determina un ampliado de emergencia sumarse al bloqueo hasta que renuncie el presidente Rodrigo Paz.
3: Escuchemos. La liberación inmediata. También la determinación, segundo, la renuncia del presidente. Nosotros nos sumamos al pedido de los compañeros de la Federación Norte, los productores. Entonces, nosotros nos sumamos cada barrio ya de manera organizada. Mañana queremos nosotros estar presentes con todos los barrios de FEJUVE y también alertamos a toda la población. Si hay nuevamente ataque de los policías de la Unión Juvenil Cruceñista, toda nuestra población tiene que estar en alerta. Eso es lo que se ha determinado en este ampliado. También mañana temprano nos vamos a sumar con una marcha desde la plaza principal hasta el punto del bloqueo.
4: Bien, buenas noches a San Julián. Hasta que renuncie el presidente Paz.
5: Bien, primeramente muy buenas noches a cada uno de los pobladores de San Julián y a todo el pueblo, de la gente que la policía y los militares trajeron, esos paramilitares, que no solamente vinieron a amedrentar, a maltratar a la gente, sino a delinquir delante de sus narices, saquearon, robaron casas, y al reclamo y la denuncia de los dueños se lo cargan y lo presentan como bloqueador. Eso es lo que indigna, esa clase de policía verde olivo tenemos.
3: La liberación inmediata.
0: De esa manera entonces muestra indignación desde la Federación de Juntas Vecinales tras lo acontecido en San Julián. En ese marco nosotros vamos ya rápidamente habilitando las llamadas telefónicas a esta hora de la mañana. Previo también a lo que será a las 7 de la mañana tenemos el programa Evo Pueblo Líder de los Humildes. Y señalar a nuestra audiencia también desde los distintos puntos que nos van sintonizando, por supuesto, que está habilitado el 722-062-95.

0: Bien, vamos con la primera llamada. Aló, buenos días.
1: Buenos días, señorita Arminda. ¿Cómo estás, doña Armindita? Buenos días. Yo estoy hablando aquí, Cruz y Tirac, sigue, estamos en bloqueo. Doña Arminda, Armindita.
0: Bien, compañero, adelante con su opinión al respecto de esta aprobación que prácticamente los diputados realizan de esta ley de estado de excepción.
1: Sí, sí, gracias, le digo al San Julián, ¿cómo lo han hecho quitar? No, pero sigue, estamos nosotros también aquí, Cruz y Tirac, hasta que se vaya esa mierda, ese salte, esa rata. Señorita, yo digo periodista, no permitimos y no permitimos. Aquí estamos bien jodidos, aquí de Tirac, aquí Cumbres, todos estamos ahí. Pero ¿qué vamos a hacer? Así tenemos que luchar nosotros, nuestro Bolivia, estamos luchando, señorita periodista. No, aquí no es ni político, nada. ¿Cómo nos están engañando con gasolina, basura? ¿Cómo están narcotraficantes, todo? A nosotros, ¿cómo nos achaca a nuestro compañero Evo Morales? No permitimos jamás que se vaya, señorita Arminda.
0: Bien, muchas gracias. Compañero, ¿algo más que quiera agregar en esta mañana?
1: Sí, sí, sigue adelante al bloqueo, señorita Pedrito. No levantamos a nadie, hasta que se vaya ese Rodrigo Paz, incapaz, pollo, narcopollo, que se vaya a su país. No nos pertenece aquí a Bolivia esa mierda. Aquí nosotros, papá, tenemos nuestro compañero Evo Morales, Aima, eso es de Bolivia, duele, esa es saltía, zata, ¿de dónde ha venido? ¿Quién ha traído esa, no sé qué podemos decir, señor? Sigue adelante, bloqueo a todos, está ahí, sigue, pero hay que saludar al compañero Evo Morales, sigue adelante, no hay que dejar, sigue, dijile al compañero Tropic, yo también soy chapariño, pero ahora ya no estoy, pero aquí en Iluria vivo, pero igual hay que participar siempre a todos. Sigue, estamos aquí fuerte, compañera Arminda, sigue adelante a todos los que están en el bloqueo. Sigue adelante, que viva Bolivia, compañera Arminda.
0: Que viva, compañero, gracias por llamarnos.
1: Chao, sigue chao. Adelante también ustedes, doña Armindita, sigue adelante, esto es lo que está trabajando en Radio Cosa, como que sigue también don Ramiro, sigue está. Yo amanezco con eso y yo duermo con ustedes, señoritas radialistas.
0: Muchas gracias, hermano. Será esta otra oportunidad.
1: Listo, sigue adelante, compañera Arminda, sigue adelante. Chao, chao.
0: Bien, continuamos con las llamadas telefónicas. Ahí estaba desde Cruce Tirá que nos decía, firmes, se mantienen en el bloqueo. Muy buenos días. ¿Desde dónde nos está escuchando? Aló, buen día. Buenos días.
2: Hola.
0: Compañera, buen día. ¿Desde dónde nos escucha?
2: Buen día, Marita.
0: ¿Desde dónde nos escucha, hermana?
2: Desde acá, estoy la. Sacábamos para la muchacha, para la de muy munay que gama.
0: Parladi, compañera, Uyarizagui.
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0: Algo más, compañera, que pueda señalar. Adelante, lo estamos escuchando. Para el aire.
2: Ya. 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
0: Pachi, compañera, gracias por llamarnos.
2: Ya, gracias.
0: Continuamos con las llamadas 722-062-95. 722-062-95.

Continuamos con más llamadas telefónicas al 722-062-95. 722-062-95.

0: las 6:30 a.m. y continuamos con las llamadas habilitadas al 722-062-95. 722-062-95. Línea totalmente habilitada a esta hora de la mañana. Importante señalar, también compartir su opinión tras la aprobación que ha realizado la Cámara de Diputados de lo que es la regulación de estados de excepción en el país. Aló, buenos días.
1: Hola.
0: Buen día, compañero. ¿Desde dónde nos está escuchando?
1: Ah, muy buenos días. Le habla de aquí de La Paz.
0: Adelante con su opinión.
1: Bueno, pues, la verdad, estamos pasando momentos bien difíciles, todo lo que está pasando en todo el estado, ¿no? Con estos problemas que hay y con los mal manejo de este presidente, que realmente nos está afectando a la economía, desde el más humilde que hay dentro de que trabaja aquí el trabajador del estado.
0: Sí, continúe, hermano.
1: Sí, entonces de esa parte, pedirle no a toda la ciudadanía capaz por este medio de indicar que sean fuertes nomás y que podamos resistir a este tirano y que al último momento no tendría que nomás dar el paso que realmente todos los bolivianos queremos, la renuncia, porque no tiene un buen plan de trabajo estable y duradero a futuros, porque realmente nos está llevando a un empobrecimiento a nivel regional. Yo pienso que en los 9 departamentos la gente humilde no debe estar pasando nada bien, porque cuando uno saca el decreto, yo pienso que no solamente es para La Paz, debe ser a nivel nacional. Entonces todo esto, lo que él está haciendo mal realmente, porque no, él mismo ya ha pisoteado lo que es la conchón política del estado, ya no tiene legitimidad soberana. Incluso mismo ya los propia gente que en lo cual ellos han apoyado lo ha defraudado. Entonces, con él, basado a esos contextos, basado a esas temáticas, solamente ya queda el último camino, que es la denuncia, para que mañana de nuevo entremos a lo que es a la democracia y vayamos a nuevas elecciones, que realmente podamos elegir a un candidato que realmente corresponde y que vela de los intereses del más humilde.
0: ¿Qué le decimos a estos diputados que han aprobado la ley del estado de excepción y todo lo que pueda pasar en adelante, hermano?
1: Bueno, no sé de cómo esos diputados y que también la ciudadanía, ¿no?, de diferentes distritos, de diferentes localidades, que le vea la cara a esas personas sinvergüenzas. ¿Por qué digo yo sinvergüenzas? Porque ellos han nacido del pueblo, han sido votados por cada distrito, circunscripción, han sido realmente votados cuando ellos han venido a pedir el voto a las provincias, a las zonas, a las juntas vecinales. Ellos han venido a pedir los votos y con qué propuestas han venido. Esos diputados no están cumpliendo en su totalidad de todo lo que han prometido. Ahora se ve que ellos mismos, ¿no?, capaz a la sala de cena de senadores, han optado de votar el estadio de, ¿cómo se llama este? Han votado, ¿no ve? Entonces, en esa parte, yo creo que han defraudado ya a la ciudadanía, a todos, entonces, en general, han defraudado, porque ellos están llevando al enfrentamiento entre hermanos bolivianos, seamos militares,

0: seamos policías. Igual manera, todos somos unos hermanos, somos una familia. A no olvidarse también del campesino que ha tenido hijos que son policías. A no olvidarse también de la gente rural que ha tenido sus hijos que son militares. Pero en todo caso, ahora nos está llevando este gobierno a enfrentarnos entre nosotros mismos.
1: Bien, muchas gracias, compañero. Gracias por su opinión.
0: Bueno, hasta luego y muchas gracias que capaz por este medio hago sentir mi molestia por este gobierno que realmente nos está llevando a esa deriva.
1: Muchas gracias, compañero. Aló, buenos días.
2: Hola, buenos días. ¿Causa Chimucoca?
1: Así es, hermano. ¿Desde dónde nos está escuchando? ¿Cuál es su nombre?
2: Yo soy de Aguise.
1: Colomi, adelante, compañero.
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1: Parlari, compañero.
2: 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Gracias.
1: Pachi, compañero, gracias por llamarnos. Será hasta otra oportunidad. Bien, tenemos más llamadas telefónicas. Aló, buenos días. Buenos días.
3: Hola, hola, buenos días, hermana periodista y
1: buen día, compañero. ¿Desde dónde nos está llamando?
3: De aquí, yo estoy llamando de aquí, al lado de Terasama. Yo también quiero sugerir a los 9 departamentos bolivianos que ya tenemos que levantar de una vez. ¿Hasta cuándo nos vamos a esperar nosotros? Y nosotros estamos callados nomás, estamos esperando con calma y con paciencia. Pero el gobierno no están esperando, ya están preparando más para matar a la gente humilde. Para eso yo quiero sugerir a nuestros hermanos. Anoche también, toda la noche, ya está el luz, también está apagado. Por eso, hermanos, tenemos que levantar de una vez. Hace rato estamos sugiriendo el otro hermano. Eso yo quiero apoyar. Tenemos que levantar de una vez. Yo quiero decir en quechua también, hermanos bolivianos, Maica Kama soy acusun kai gobierno tukuina rabanavanchista. Ya de una vez, Satarina Coyuricona entero, Joaquín Rina La Paz, de una vez La Paz junta de Gamona, y a patadas urjumona de una vez pobre, hermanos de La Paz, sobre Shango Paigunaya, Mashkaya, Caimanta 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Eso quiero sugerir, hermano, muchas gracias.
1: Muchas gracias, compañero, y gracias por participar en este espacio. Continuamos con las llamadas telefónicas al 722-062-95. 722-062-95, línea totalmente habilitada.

0: Bien, tenemos más llamadas telefónicas. Aló, buenos días. Buen día.
1: Sí, buenos días.
0: ¿Desde dónde nos está escuchando, compañero?
1: Sí, buen día. Hola, ¿cómo está? Le hablo Román Fernández, de aquí del municipio de Tres Ríos.
0: Adelante, compañero Román.
1: Un saludo para vos y para toda la gente que está escuchando. Realmente está en las zonas de bloqueo. Y referirme a ver, hoy día a ver si vamos a saber si aprueban la ley de excepción en la Asamblea Legislativa. De haber aprobado esa ley, hay que hacer desobediencia civil, porque no podemos nosotros aceptar esa ley, porque es una carta blanca para matar al pueblo. Porque, mira, ayer ya, de antemano ya lo están, ellos ya aplicando eso en San Julián. Ahora que nos digan, nosotros, como decía algún compañero, tenemos que levantar las armas, no hay otro. ¿Por qué razón? Hemos visto ayer en San Julián, si bien la ley no nos permite a la sociedad civil manejar armas, pero en San Julián ayer la misma policía nos ha dado bazucas. ¿Y quiénes estaban ahí? Estaban los ministros de Estado. Ahora, tenían armas reglamentarias, armas de fuego, esos grupos civiles, estando ahí el gobierno. Entonces, ¿está permitido que los civiles manejen armas? Bueno, pues levantaremos también armas. Tenemos, y así vamos a ganar la batalla, sepámoslo bien, cuerpo a cuerpo, puño a puño, plomo a plomo. La batalla vamos a ganar así, porque con mucha toda humildad y humildad nosotros hemos sido respetuosos a las normas legales, constitucionales, pero del otro lado no respetan nada, hacen lo que les da la gana. Entonces, bueno, pues a ver qué nos diga algún policía, el Ministerio Público, alguien, cuando nos encuentre, cuando nos quiera sancionar, detener. No tenemos que respetar a policía, nada, en este caso nada. Tenemos que darse sin miedo con policías, igual los militares. Aquí nadie, si no hay respeto, listo, pues la batalla y vamos a ganar así. Ahí nos vamos a hacer respetar el pueblo boliviano. Al final de cuentas, nosotros somos pues los dueños de este país. Los que nos están enfrentando son puros extranjeros, lo dije anoche ya. Así que nosotros estamos luchando por nuestros derechos. A ver, ¿por qué es esta lucha? Anoche lo dije, le voy a volver a repetir. Esta lucha es... No es que el pueblo boliviano la ha hecho por desprestigiar o desestabilizar al gobierno. Rodrigo Paz empezó a desestabilizar al país. Él ha empezado a aprobar leyes contra el pueblo boliviano, contra la patria. A ver, la ley para quitar las tierras, ley de privatización de los servicios básicos, ley, a ver, el impuesto 5% al campesino, al comerciante pequeño. Entonces, y eso, ahora, aparte de eso, la privatización de nuestras grandes empresas estratégicas del Estado. El Estado somos nosotros, el pueblo boliviano, componemos el Estado. El Estado no es el gobierno es presidente del Estado. Pero las empresas del Estado, todo ya tiene acuerdo en llegárselo a Estados Unidos. Así que nos quedamos nosotros sin nada, ser mendigos, arrodillarse al privado, al extranjero. Eso no nos conviene de nosotros, los bolivianos son los recursos naturales, ahí está el gas, el petróleo, la minería, el litio. Entonces nosotros estamos defendiendo lo que es nuestro, de nuestra casa, somos los bolivianos. Estos, todos los que están ahorita maltratándonos son puros extranjeros. Rodrigo Paz, español, el comandante general de la policía, el señor Sokol, hijo de croata. Toda esa banda de criminales son puros extranjeros los que nos están manejando. Así que el pueblo boliviano a defender nuestra casa, nuestra patria es nuestra casa. Entonces no podemos dejarnos que nos manoseen, que nos maltraten los inquilinos. Así que hoy día ya sabremos, posiblemente a cualquier hora ya se va a dar a conocer qué pasa en la Asamblea Legislativa sobre esa ley de excepción. Con eso, fuerza a mis compañeros que estamos en los bloqueos, en todo allá en La Paz, nuestra solidaridad a la gente de San Julián, que ayer han luchado contra de tres grupos, la policía, el ejército y grupos civiles irregulares extranjeros, todo extranjero hay. Y esto no tenemos que olvidar, todo tiene que ir en la lista, lo que está haciendo, cuántos muertos hay que tener Rodrigo Paz, todo tenemos que tener en la lista, no vayamos a dejar como de lucho hacer, le hemos callado todo, cuántos muertos ha matado ese extranjero, igual es hijo de alemán, igual. Ha matado mucha gente y nosotros estamos callados. Todos debemos manejar en la lista y no callar porque tienen que ser juzgados. Ahora de Rodrigo Paz ya ha matado mucha gente. ¿Y cuántos heridos hay? Ayer se han hecho los policías cobardes, víctimas Ni un balazo no había ellos. Ahí se ha mostrado un policía que está caído, pero no tenía ni una herida, ni una gota de sangre. Y dice que es herido a balas. Mentira, si ellos tienen chalecos antibalas, todo. Tienen la protección para balas. ¿Y quién los va a balear si estaban los grupos criminales adelante luchando, peleando contra la gente? ¿Y quién los va a balear a los policías? Entonces, solamente para excusar, siempre lo han hecho desde cuando estaba Lucio Arce, desde cuando estaba la señora terrorista Jeanine Áñez, se han excusado siempre los policías. Son una lacra de cobardes. Entonces, ayer no había más tarde, dice el comandante departamental de Santa Cruz, dice que hay, no sé, algo de 6 heridos policías. ¡Qué mentira! Así se excusan, matan al pueblo y se excusan ellos ayer a ver a un joven que estaba defendiendo su casa cuando le estaban saqueando a los delincuentes. En San Julián lo llevan preso por defender su casa y los terroristas con armas haciendo lo que les da la gana. Bien. Por favor, pueblo boliviano, levantemos. Lamentablemente hay gente de nuestra misma clase, campesinos, que están apoyando al terrorista español Rodrigo Paz. Así que fuerza, querido pueblo boliviano, a defender nuestra patria. No nos queda otra, no rendirnos. Bolivia, de su historia, nace con lucha del campesino, del indígena. Nace Bolivia, y así que nosotros tenemos que seguir esa lucha. Nada más, compañeros, muy buenos días.
0: Muchas gracias, hermano. Aló, buenos días. Buen día. ¿Aló?
2: Bueno, buen día.
0: Buen día, hermana. ¿Su nombre? ¿Desde dónde nos llama?
2: Buen día. ¿A qué lado de Punata?
0: Adelante con su opinión, compañera. ¿Qué opina sobre la aprobación en diputados de la ley de estado de excepción?
2: Yo digo... Estas diputados, estos senadores, ellos puesto del pueblo boliviano, ¿no? Ellos son autoridades que han elegido. Ellos hablan de elegidos. Somos, dicen ellos, es elegidos por democracia. Pero a ellos, ¿quién ha elegido, compañera? ¿Quién? ¿Quiénes han elegido? ¿Quién? ¿Quiénes han elegido? Ellos no hablan de eso. ¿Por quién han llegado ahí donde están? Ellos, esos vándalos, esos Unión Juveniles, ellos han votado por él, compañeros, compañeras. Dense cuenta. Unifiquemos esta lucha. Pero yo les sugiero unificando esta lucha, confiaremos en Dios. Nuestra lucha para que vaya en victoria. El Dios para que esté junto con nosotros, peleando. El Dios que nos gobierne, eso nos declaremos en Bolivia, todo lo que están movilizados, nos declaremos que nos gobierne el Dios en nuestra nación de Bolivia. Que nos gobierne en nuestras vidas, en todo. Para Dios no es nada ellos. Porque claro, está escrito en la Biblia, todo lo que está escrito no va a pasar ni un letra.
0: Bien, continuamos. Muchas gracias, hermana. Tenemos más llamadas telefónicas ya con esta última llamada. Aló, buenos días. Buen día, compañera o compañero. Aló, buenos días. Buenos días. Bien, vamos ya nosotros despidiéndonos, reiteramos, ya se viene el programa Evo Pueblo, líder de los humildes. 722-062-95, la última llamada que vamos a estar recepcionando. Posteriormente ya estamos directamente con el programa. Aló, buenos días.
3: Directamente con el programa. Aló, buenos días.
0: Buen día.
4: Otra vez se atrasó.
0: A ver si nos escuchan los compañeros. Vamos con la última llamada. Ya. Aló, buenos días.
3: Pueblo líder de los humildes.
5: Okay.
0: Buen día.
5: Hola.
0: ¿Desde dónde nos escuchan?
3: Vamos a estar recepcionando. Posteriormente ya estamos.
5: Hola, hola, buenas tardes.
0: Adelante con su opinión.
5: Buenos días. ¿Me escucha?
3: Buen día.
5: Habla don Ángel Barrientos Cruz. Hola, hola.
0: Rápidamente, compañero, con su opinión, ya vamos finalizando.
3: Si nos escuchan los compañeros, vamos con la última llamada. Aló, buenos días.
5: Buenos días.
3: Buen día.
5: Habla don Ángel Barrientos Cruz. Sí, le escucho. Hola, hola.

0: pinche manga, chico.
1: Aló, buenos días. Buen día.
2: Hola.
1: Buen día, compañero. Rápidamente, con su opinión, es la última llamada que tenemos antes de empezar Evo Pueblo. Adelante.
2: Hola, muy buenos días, señora Aymarita. Yo estoy llamando de aquí, de Departamento Potosí, de municipio Betanzos.
1: Adelante, compañero, estamos escuchándolo.
2: Bueno, en principio que he hecho un compás, señora Margarita, entonces, Aymarita, y ya no capas que departamento Potosí Betanzos manta para hablar en chane de este punto de bloqueo, no Betanzos casa. Maetach jabales para que hay conflictos pasas ya, entonces, hay chayaki, casi aunque no ganchis bajía, hay veces que el gobierno traidor tachuray un chis. 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
1: ganes espacio,
2: presidente, mana no ganes espacio, entonces.
1: Gracias, hermano, agradecemos su participación, entendemos que ha sido muy corto, pero ya es momento de despedirnos de este espacio de Zicharina en esta mañana, prácticamente estamos a solo dos minutos nada más para empezar con el programa Evo Pueblo Líder de los Humildes. Ya con esto, a las 7:10 estaríamos específicamente 12 horas sin energía eléctrica en el trópico de Cochabamba y en los lugares mencionados. Será hasta más adelante con más información. Reiteramos, se viene el programa Evo Pueblo Líder de los Humildes. Permiso y buenos días.
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0: Muy buenos días, oyentes, amigos en todo el país. Un saludo muy cordial en esta mañana de día 7, don Amama Evo Pueblo, líder de los humildes. Una vez más reitero, estamos para brindarles información, orientación, pero sobre todo para esclarecer algunos hechos a partir de lo que se muestra también en los medios de comunicación y, claro, también esclarecer desde la mirada jurídica con nuestros invitados especiales, los cuales vamos a tener el día de hoy. Así que queremos enviarles un gran y enorme saludo para todos ustedes oyentes que están en nuestro país y fuera de nuestro país. Queremos decirles que excepcionalmente estamos transmitiendo desde los estudios de la radio utilizando un generador de eléctrico. No tenemos energía eléctrica desde el día de ayer. Pese a todo, sorteando esta dificultad, vamos a comentarlo, por supuesto. Está nuestro hermano presidente Evo Morales, a quien lo saludamos. Presidente, ¿cómo está? Muy buenos días, bienvenido a la casa.
1: Amigo, buenos días. Un saludo a todas y a todos que hacen seguimiento a nuestro medio de comunicación, especialmente al programa de domingo a domingo. Un domingo especial. Como usted decía, primera vez un domingo sin energía. Gracias a compañeros vecinos, nos prestan un motor generador para estar en este programa esta noche. Ayer a las 7:10 exactamente se cortó la energía. Anteayer en la noche igual en Villa Tunari. El 27 de mayo casi todo el trópico de Cochabamba. Y yo no sé qué piensa el gobierno, su equipo. Mira, los daños, no solamente una pérdida económica para el Estado. Al no prestar servicio, el Estado está perdiendo económicamente. Claro. Pero ayer también ha cortado todos bancos estatales y bancos privados. No hay movimiento económico. Y de paso, no hay Entel, que está bien viva.
0: Viva no funciona.
1: Pero con muchas dificultades.
0: Con dificultad, sí. ¿Ah? Pero Entel, desde el día miércoles ya no hay.
1: Ya no hay. No hay. Mira, hay servicio. Eso es violar los derechos humanos. Es fatal lo que está haciendo el gobierno. Está haciendo daño, violando los derechos humanos. Es un delito, por constitución y por muchas normas.
0: Es un hecho hasta dictatorial, ¿no, presidente? Porque no nos quitan el servicio de telecomunicación. No hay telefonía. O sea, no se puede llamar por este teléfono. No podemos siquiera llamar. No se puede llamar. Tampoco hay datos para mensajear o comunicarse vía internet. Nos cortan el servicio eléctrico. Nos cortan los bancos, si no podemos sacar dinero de cualquier banco, privado o estatal, como es el Banco Unión. Presidente, es gravísimo a partir de mi punto de vista. Por ejemplo, no hay energía eléctrica. ¿Cómo están en los hospitales? ¿Cómo están los productores de leche?
1: Un médico esta madrugada.
0: Ya.
1: ¿No? Corta energía, que escucha el gobierno, que escucha los derechos humanos, que escucha la comunidad internacional. Corta energía, hay pues...
0: Hay fármacos que requieren refrigeración.
1: Refrigeración. Están echándose a perder todas las vacunas, los medicamentos. Están echándose a perder los medicamentos por falta de energía. ¿Qué van a hacer los pacientes? Gravísimo.
0: Tenemos un hospital de tercer nivel, aparte de otros centros médicos, donde además requieren de energía eléctrica para otro tipo de atención. Por ejemplo, los neonatos, algunos están en incubadoras, requieren energía eléctrica, presidente. O sea, es un atentado a la vida.
1: A la vida. Es un atentado a la vida, a la humanidad, a la gente humilde, a la gente pobre. Su pretexto de detención a Evo Morales, su pretexto de desbloqueo. Mira, ayer aquí no había bloqueo aquí internamente.
0: No había.
1: Pero la gente se levantó y ha bloqueado, ahora hay bloqueo.
0: Otra vez.
1: El gobierno está convocando a bloqueo de caminos. Pero repito, otra vez, que pacientes quedan sin medicamento. Es atentar a la vida. pero también nos comunicaron, hay pequeñas industrias de leche, de otros productos, sin energía, paralizado estas industrias en el trópico de Cochabamba, atentar a la economía privada y a la economía estatal. Repito, ¿cómo se atenta a la economía estatal? Toda la noche, ¿cuánto está gastando energía? Y se paga al Estado. Este no lo va a pagar. Es daño económico al Estado. Eso es penado por ley. Entel igualmente. Yo siento a Entel, están quiebrando de manera intencionada para que ya las transnacionales asuman esa responsabilidad de prestar servicio.
0: Mucha gente va a buscar utilizar otro tipo de servicio, ¿no? Aunque sea caro, digamos, el otro servicio que nos ofrecen, pero va a buscar otras alternativas. Fíjese, presidente, yo asistí hace un par de semanas atrás para hacerme una vacuna, que era exigencia para un viaje, y me dicen, esta vacuna, no sé si mal recuerdo, es fiebre amarilla, si me ayudan, esta vacuna... Me dicen, mire, esta vacuna no lo podemos hacer a usted solito, necesitamos que hacerle a 5 personas, por lo menos. Yo digo, ¿por qué? Fíjese, es que la vacuna está congelada. Si sacamos la vacuna para una sola persona, ¿no? El resto de la vacuna se pierde porque ya está utilizado y no podemos volverlo a congelar. No se puede. Y si se descongela, esta vacuna tiene un alto costo, no me han dicho cuánto, tiene un alto costo para el Estado, porque es el Estado el que paga. Imagínense ahora, estas vacunas que necesitan refrigeración, el Estado, ¿y quiénes somos el Estado? Parece ya un verdadero, ¿qué dice el presidente? Gobierno tranca. Está trancando nuestra situación en todo el país. No solamente el corte es en el trópico, presidente, ayer han reportado otro corte en Caracollo. Otra vez en Caracollo también han cortado. Anteayer también ha habido un corte. Es decir, parece una nueva forma de atacar, de obstruir, de trancar, de bloquear. Usted decía, ¿quién es el gobierno bloqueador? Cuando estaba Lucho Arce, era el más bloqueador porque bloqueaba la economía. Ahora, ¿quién está trancando la economía? ¿Quién está trancando todo? Es el actual gobierno.
1: Gobierno tranca.
0: Gobierno tranca, definitivamente, ¿no? Es un gobierno tranca.
1: Muy grave lo que está pasando con el tema de salud, por falta de energía, y no es que hay un problema de energía, es instrucción desde arriba para cortar la energía, nos dijeron el día 27 de la noche.
0: Sí,
1: técnicos allá nos han instruido para cortar.
0: Sí.
1: Al día siguiente el ministro dice, no, falla técnica, aquí una torre alta, se había caído. Con relámpagos a veces se corta segundos, minutos máximo. Ahora son horas y horas, días y días. Pensarán que están haciendo daño al ambiente de campesino. Ellos hacen daño, ellos se tumban.
0: Mala imagen.
1: Por eso, que sepa el mundo entero. Aquí, con cortando energía, ¿no? Está haciendo daño a la vida. A la vida. ¿Cuántos compañeros que están hospitalizados que necesitan ese medicamento que está en los refrigeradores se pierden?
0: Definitivamente. Yo quisiera preguntar a nuestros oyentes que están fuera del país, presidente, en América Latina, Venezuela, en otros lugares donde hay crisis, pero sí, en otros países y europeos, un corte de luz de una hora creo que no soporta la población y hay regulación, está legislado, está normado y penado, no se puede cortar el servicio de energía eléctrica, menos el servicio de comunicación. En otros países, con toda seguridad, inmediatamente hay sanciones.
1: Mira, esto es igual que el 2020, gobierno de la Áñez. Han cortado banco, han cortado energía, telecomunicación, no sé si han cortado Entel. Creo que no.
0: Creo que no.
1: Es peor que la dictadura de Áñez. ¿No? Han cortado combustible.
0: El combustible.
1: Yo me acuerdo siempre cuando los jóvenes reclamaron combustible, los tamaquíes, las piscinas necesitan combustible. Muñoz decía, no sabía que los pescados tomaban gasolina. ¿Me acuerdo exactamente?
0: Sí, muy bien.
1: Entonces, es dictadura en Bolivia, ¿no? Entonces, es un plan de cómo hacer daño económicamente a la familia, a la región, a la nación. ¿Por qué a la nación? Repito nuevamente por tercera vez. Ahí va a haber pocos ingresos por corta energía, por tema de Entel, por tema del producto de exportación, se paga impuesto. Es un daño a la nación y daño a la región, a la familia. Gobierno tranca, totalmente confirmado.
0: Lo que pasó en el año 2019 nos muestra cómo, por ejemplo, y no solamente en estos términos, presidente, han habido otros hechos donde también se muestra cómo el gobierno de facto de Áñez ha actuado. No se olviden que nos han quemado un edificio en la ciudad de Cochabamba para callar la radio Causachincoca. Había planificado cómo callarnos, nos han quitado transmisores en el gobierno de Áñez. Presidente, usted estaba en Argentina. Teníamos previsto un 22 de enero del año 2020 en la zona sur de Cochabamba, un acto. Nos han cortado la luz en aquella oportunidad, nos han cortado el satélite y nos han cortado el internet en un solo día. Todo esto en el gobierno de Áñez. Nos han hecho callar, nos han silenciado, nos han querido quitar la radio. En el gobierno de Lucho Arce lo mismo ha pasado, ¿no? En cierto momento nos han empezado a amenazar, procesar, en fin. ¿Y ahora?
1: ¿Están del gobierno o están de Estados Unidos? De tiempo dictadura, golpe de Estado, sí, ¿no? Yo creo que es el plan, porque el gobierno de Lucho nos amenazó. Amenazó cortar luz, agua, teléfonos, ¿qué más? ¿No? Todos los servicios básicos. Cortar servicios básicos al pueblo es violar los derechos humanos.
0: Es un delito.
1: Gravísimo. No sé a qué está metiéndose el gobierno. No sé. Estoy pensando, a ver, vamos a consultar al equipo jurídico. Procesos llueven por daño económico al Estado, por daño económico a la región, por daño económico a la familia, por atentar la vida, por atentar la vida, los pacientes. ¿Qué pensarán? No sé.
0: Los organismos internacionales en este caso deberían reaccionar ya y decir, a ver, ¿qué está pasando en el país? ¿No? Porque esto no es normal. No pueden cortar el servicio eléctrico para una región, una zona. No lo pueden hacer. Eso ya es delictivo, ¿no? Eso tiene una intencionalidad, ¿no? Cortar energía eléctrica, cortar telecomunicaciones. Eso se hace en tiempos de guerras, presidente.
1: Es recordar la lucha de Tupac Katari, ¿no? Por derechos, nuestros derechos. La historia cuenta, 1781, cuando Tupac Katari cercó la ciudad de La Paz por 109 días de marzo, yo pregunté, ¿por qué tantos días ha durado cerco? Sus derechos. Está escrito, le dice, mira, los españoles nacidos en España tenían más derechos. Derechos plenos. Ya, españoles nacidos acá en Bolivia, ¿no? Menos de... Mestizos, sería, no, mestizos, no criollos, mestizos. ¿No? Tenemos menos derechos. Y el movimiento indígena, aymara, quechua, sin derecho. Guaraní, sin ningún derecho.
0: Para ellos nunca hemos
1: primero, primera rebelión, porque para que también se respeten sus derechos. Segundo, por la mita, la familia cautivas. ¿No? Explotación total por los terratenientes europeos españoles. ¿No? Siempre comento, la mayor familia cautivas, de esos 7 días de la semana, 3-4 días tienen que trabajar gratuitamente para el patrón, para el terrateniente, para el hacendado. Y los demás días de la semana para él, sin un derecho, sin educación, sin salud. El tercero, tributo indigenal. ¿Qué es tributo indigenal? Tiene que pagar impuesto a los representantes de la monarquía, representantes del rey de España. Compañeros, compañeros, escuchen. Hay que eliminar a los corregidores. Corregidores es de la estructura de Europa. Aquí ya no hay corregidores, algunos simbólicamente lo mantienen. Los encomendados pagaban impuestos al rey, al virrey. En especie, pagaban en trabajo o en dinero. Eso mantenía a los representantes de la monarquía. También el Estado colonial, en República Colonial. estaba comentando la semana pasada, en tiempo de Melgarejo, pero de tiempo de Melgarejo saltemos a la dictadura de Banzer, 1974, impuesto a la pequeña propiedad, a los pequeños productores, una rebelión campesina. Ahí los quechuas se levantaron, bloqueo de caminos, en plena dictadura de Banzer, 74. Masacre en Episana. Yo me acuerdo, joven solo escuchaba, no entendía mucho, Tolata, y pararon ese impuesto indígena, ¿no? Entonces ahora se repite la historia. ¿Por qué comento esto? A ver, Ramiro, antes los españoles tenían más derechos, ahora los empresarios que hicieron plata haciendo política, croatas, bueno, son originarios, miren, contemporáneos, ¿no? Hasta españoles, ahora ellos tienen más derechos que el movimiento indígena. ¿Ah? Se repite la historia. A eso viene esta rebelión, ¿no?, del movimiento popular a la cabeza del movimiento indígena.
0: Gravísimo lo que está pasando y la denuncia que queremos hacer conocer. Anoche a las 7:10 más o menos, ¿no?, se cortó la luz, ahora son las 7, van a ser con 20 minutos, más de 12 horas sin energía, sin servicio eléctrico, desde el miércoles.
1: Solamente en Chimoré. ¿Qué nos dice la gente del gobierno? Están pulseando, ¿qué van a hacer sin luz? ¿Dónde van a hacer escapar a Evo? El día 27 de la noche, ¿verdad? Sin luz. Ahí las Fuerzas Armadas han exigido, estaban asustadísimos. El Regimiento Novena de Misión. Entonces, apareció tres drones, dos pequeños, dos grandes. Y ahora la misma gente me dice, ¿cómo le van a hacer escapar a Evo de la OCAIN? ¿Quién va a estar escapando? Me causa risa, amenazando. Habían estudiado por dónde van a hacer escapar, por dónde van a sacar. Estoy aquí, voy a estar aquí, quiero que sepan. Hermano, intentan hacerme escapar, amenazando, amedrentando, por favor. Yo digo, no me voy a ir de Bolivia. Voy a combatir aquí. Solo no quiero que me bate, nada más. Su aliado luchó, intentó matarme, fracasó. Ahora siguen los planes. ¿Qué pasó?
0: Bien, hemos tenido, creo, alguna baja. El motor lo estamos utilizando, el generador. Hoy tenemos ahora, ¿no?
2: La mañana hemos tenido un corte de energía.
0: Lo estamos utilizando desde anoche, claro, ha estado toda la noche funcionando. Y esos son estos problemas, presidente. Justamente se debe a eso, ¿no? Aprovechando el momento, está el doctor Nelson
1: Cox. ¿Se escucha?
0: En este momento, el doctor Nelson Cox. Al otro lado de la computadora, Nelson Cox es abogado, nos va a acompañar en este programa, presidente. Y vamos a dialogar con él respecto de la ley de excepción que se ha aprobado anoche en la Cámara de Diputados y ya lo han remitido al Ejecutivo para su promulgación, de acuerdo al informe último que se divulga también en los medios de prensa. Señala, ¿no?, la Cámara de Diputados aprobó y sancionó a las 5:52 de este domingo la ley de regulación de los estados de excepción en una sesión maratónica de casi 14 horas que se realizó de manera presencial y virtual. La ley, que cuenta con 27 artículos y una disposición abrogatoria,

0: fue instalada a las 4:30 del día sábado y el tratamiento de la hora ley sancionada comenzó después de que se aprobara la dispensación del trámite también con el apoyo de más de 2/3 de votos. La ley establece que la declaratoria de un estado de excepción deberá realizarse a través de un decreto supremo, fundamentado con la especificación de su alcance territorial, con una duración, medidas extraordinarias autorizadas a instituciones responsables de su ejecución. De este tema vamos a conversar con el doctor Nelson Cox, a quien ya le damos la más cordial bienvenida. Doctor Nelson, ¿cómo está? Muy buenos días. Seguramente ha hecho seguimiento a este tema de la ley. ¿Qué opiniones le merece? ¿Qué criterios jurídicos podemos destacar respecto de esta nueva norma, doctor? Muy buenos días, si me escucha, adelante, por favor.
1: Muy buenos días, hermano Ramiro. Un saludo cordial a nuestro hermano presidente Evo Morales y a toda la población que está haciendo el acompañamiento al Radio Causachuncoca a través de una programación que todavía puede llegar y va a seguir llegando a muchos hogares, aunque existan restricciones de derecho en este momento que son absolutamente ilegales. Y en ese marco de ilegalidad, nuevamente nos anoticiamos de esta ley de regulación de estados de excepción, que es una garantía, ¿no? Nuestra Constitución establece en los artículos 138, 139, 140, cuatro artículos en los que la Constitución ha puesto y ha debatido, ya cuando se hizo la Asamblea Constituyente, cómo se puede arreglar un estado de excepción. Y estos criterios los establece desde el artículo 138, 137, que son cuatro variables para que exista estado de excepción. Cuando existe peligro para la seguridad del Estado. Segundo, cuando hay una amenaza externa. Tercero, cuando existe una conmoción interna. Y cuarto, cuando hay un desastre natural. Son cuatro variables, cuatro situaciones y plenamente identificables que facultan para que se pueda declarar un estado de excepción. La Constitución también, ¿qué dice? Identificados estos otros cuatro factores, tiene necesariamente que establecerse que no se suspende ninguna garantía de los derechos. Los derechos fundamentales se respetan. Los derechos fundamentales no pueden suspenderse, no pueden limitarse, no pueden restringirse. Eso dice el artículo 137 de la Constitución Política del Estado. Para garantizar que existe este respeto a estándares interamericanos, al bloque de constitucionalidad, a recomendaciones internacionales, en el siguiente artículo, en el 138 de la Constitución, dice: este estado de excepción, que es facultativo del órgano ejecutivo, necesariamente debe pasar por la Asamblea Legislativa para que la apruebe. Ah, entonces la condición no está dada para que, si el presidente quiere, haga lo que le da la gana. Pesos y contrapesos en un estado democrático. Y dice: la declaración del estado de excepción, que es un decreto supremo, debe pasar por la Asamblea Legislativa, eso dice el artículo 138, para que se apruebe. Si esta declaración incumple mandatos de la Constitución, si esta declaración de estado de excepción no corresponde porque no está fundamentado, si esta declaración no cumple con estos criterios que deben ser plenamente revisados, la Asamblea no lo aprueba. Por eso es el contrapeso que pone el artículo 138. Y además, en el artículo 138 dice, pues, que la Asamblea Legislativa tiene la facultad para controlar que esta declaración debe, además, respetar los derechos de la Constitución, y ningún derecho humano puede ser suspendido. Por eso la Asamblea debe controlar este tipo de declaraciones, para que ningún derecho humano, ningún derecho que se encuentre a la luz de la Constitución, pueda ser suspendido, ni limitado, ni restringido. Por eso es la condición de la Asamblea. El artículo 139 de la Constitución también establece para que estas declaratorias cumplan en las facultades que le confiere la Constitución, la necesidad que existe para esta programación y la reserva legal en el parágrafo tercero. Ningún estado de excepción debe ser declarado sino en una ley. Esa es la ley que se ha debatido lamentablemente después de la abrogatoria de una ley que estaba en el marco de los cánones internacionales, que fue abrogada torpemente. Ahora se repone en el marco de la Constitución una ley para que pueda aplicarse un estado de excepción, y el artículo 140 establece que esta declaratoria de estado de excepción no puede en lo absoluto hacer un sumum del poder, no puede suplir facultades del legislativo, no puede suplir facultades del órgano judicial, no puede suplir facultades de nadie, ni dársele al ejecutivo todas las atribuciones que correspondan hasta para que pueda modificar una constitución. Cuatro artículos de la constitución que deben ser respetados, observados y que deben ser cumplidos, no solamente por esta ley, sino también por la asamblea. Lo lamentable ahora pasa que esta ley, que ha sido en sus estados de tratamiento, empieza en Senado, pasa a la Cámara de Diputados, y penosamente nuestros legisladores, algunos habrán hecho observaciones, otros no, en una situación de pesos y contrapesos, no han efectuado los niveles de control de la constitucionalidad que existe, de la convencionalidad que existe para que esta ley cumpla, porque si bien en su exposición de motivos de esta ley de regulación de estados de excepción, dicen que van a cumplir el Pacto Internacional de Derechos Civiles y Políticos, dicen que van a cumplir la Convención Americana de Derechos Humanos, porque cuando uno declara estados de excepción, no estamos al margen del mundo. Primero son los pesos y contrapesos en el Estado para que el Ejecutivo sea controlado con el órgano legislativo, pero también tiene que ser reportado al sistema de Naciones Unidas, a su secretario general, como también al sistema interamericano, porque somos parte de dos sistemas como Bolivia. Entonces, se menciona en la exposición de motivos para decir que aparentemente cumple. Esta discusión de la ley, porque ha tenido algunas variaciones, no solamente en su proposición, que empieza a finales de mayo, sino también cuando reemplazan el proyecto de ley, porque se dan cuenta que tenían que mejorarlo, y el 3 de junio reingresan con un nuevo proyecto de ley, ha tenido sus discusiones anoche, desde luego que hasta la madrugada han debido efectuar algunas

constitucionalidad. Y cuando digo aparente constitucional, es porque también estoy salvaguardando que el TCP, que en este momento debe estar enterado de lo que está pasando en Bolivia en la Asamblea Legislativa, es nuestro máximo guardián para que vea la inconstitucionalidad de la propia declaratoria que puede sacar el órgano ejecutivo para que exista vigencia de este régimen de excepción. Esta ley dispone en los criterios que han plasmado en su finalidad, véase que la finalidad de esta ley es regular los estados de excepción, pero al margen de no regular plenamente las categorías, porque solo son cuatro categorías que tienen que regularse: uno, peligro para la seguridad del Estado; dos, amenaza externa; tres, conmoción interna; y cuatro, desastre natural. Solo estos cuatro escenarios deben ser regulados en su ámbito de aplicación, en sus mecanismos de aplicación y en sus formas de configuración. Sin embargo, la propia ley incorpora una nueva forma de comprensión, porque cuando señala finalidad de la ley, la finalidad de esta ley es regular los estados de excepción, pero frente a circunstancias extraordinarias, claramente identifiquen el artículo 3, inciso B, circunstancias extraordinarias, y la deja abierta, circunstancias extraordinarias. ¿Qué serán las circunstancias extraordinarias? La ley no lo resuelve. Esta ley está facultando para que este elemento que se incorpora como circunstancias extraordinarias sea absolutamente difuso. Es difuso, porque esta ley no está arreglando. No dice qué es una circunstancia extraordinaria. ¿A qué se considera una circunstancia extraordinaria? ¿Qué tipos de circunstancias extraordinarias puede haber? ¿Cómo diferenciamos las circunstancias extraordinarias en cuanto a su gravosidad, gravedad o situaciones que no puedan tener regulación de los mecanismos internos ordinarios que tiene un Estado? Un Estado democrático tiene mecanismos internos para manejar cualquier tipo de conflictividad. Sin embargo, esta ley está facultando para que el concepto de circunstancias extraordinarias habilite la violación de derechos humanos. Eso pone esta ley. Pone una categoría que ni la Constitución permite, porque la Constitución no dice circunstancias extraordinarias. Pero esta ley incorpora esta forma de permisividad que la ley está dando para que una declaración de estados de excepción, poniendo circunstancias extraordinarias, puedan hacer lo que les da la gana este gobierno. ¿Qué circunstancia extraordinaria? La ley no resuelve, la ley no dice, ni la ley lo regula. Por eso, ya solamente en incorporar este tipo de categoría conceptual de circunstancias extraordinarias, ya es atentatoria a derechos humanos, porque eso lo voy a ir contando en los siguientes artículos. Ya en el artículo siguiente, en el cuarto, refuerza el concepto de circunstancia extraordinaria, que le da la permisividad para que apliquen estados de excepción. En el artículo 5, principios, que son los criterios mandatorios, cuando hay una ley, se configura a veces en capítulos, se configura en artículos para que la población entienda, y en esa estructura normativa se tiene que decir cuál es el objeto, la finalidad y los principios. Claro, aquí quieren quedar medio bien para decir que son principistas en esta ley, que están respetando estándares de derechos humanos. Sin embargo, incorporan la situación de principio de necesidad pública extraordinaria. Ah, ya. Entonces, no hay solamente circunstancias extraordinarias que no se sabe qué es, sino también están reforzando aquí que cuando haya necesidad pública extraordinaria, eso ni la Constitución prevé, necesidad pública extraordinaria, ¿de dónde habrán sacado ese principio? Claro, de la ilegalidad en la que quieran ellos conglobar, para que lo que identifiquen que es circunstancia extraordinaria, lo vuelvan necesidad pública extraordinaria. Por eso es esta situación no reglada, atentatoria contra mandatos de derechos humanos. Nos incorpora el principio de buena fe, para que la población diga que todo lo que haga la policía boliviana, todo lo que haga las Fuerzas Armadas, todo lo que haga el Estado, en este momento es reemplazado por solo un gobierno que a nivel ejecutivo disponga lo que vaya a ser atentatorio contra los derechos fundamentales, se entiende que son decisiones y actuaciones que se las respeta porque están haciendo en el marco de la buena fe y se presume que está bien hecho. Le dotan de un blindaje de presunción de buena fe para decir, el gobierno no se equivoca, el gobierno no viola derechos humanos, se presume que lo hacemos absolutamente de forma incólume en el respeto de la Constitución. Y eso es falso. El siguiente principio que están dotándole de blindaje a este tipo de incursiones atentatorias a los derechos humanos es el de legitimidad. Y dice, se presume legítimo todas las acciones que asuma en la declaratoria de estados de excepción. Y esta legitimidad, para que sea
mandatorio como principio.

0: principio, también es atentatorio porque no se presume legítimo toda acción, porque eso está absolutamente reglado. Y cuando hay determinaciones que son contrarias a la Constitución, es ilegítimo. Entonces, un principio de un artículo de una ley no puede dotar de legitimidad a determinaciones que puede asumir este gobierno a través de declaraciones, y por eso la condiciona a la aprobación de la Asamblea Legislativa, para que apruebe el estado de excepción, para que apruebe la declaración. Sin embargo, presumen aquí la buena fe, presumen la legitimidad, y eso luego van reforzando para cuando vamos a pasar a los siguientes artículos, porque además que en las definiciones de estado de excepción, que es el siguiente artículo, artículo 6, dice, se define el estado de excepción a el preservar el orden constitucional. Incorpora ahora una nueva condición. La Constitución en el artículo 138 solo nos faculta para que exista peligro a la seguridad interna, amenaza externa, conmoción interna y además desastre natural. Pero ahora incorporan para que el estado de excepción sea para preservar el orden constitucional y la seguridad del Estado, ¿no? Entonces, ya aquí también están violando la Constitución, porque están dejando abierto para que se respete el orden constitucional. Hay en esta situación mandatos de la Constitución que no hace falta que deban ser confundidas. La ley tiene que volver digerible la Constitución. La ley tiene que volver materializable lo que la Constitución regula, manda y ordena. No puede generarse aquí nuevas confusiones en una ley especial, porque es una ley especial de aplicabilidad de los estados de excepción. Pero nos incorporan una nueva forma de entender que quien esté atentando el orden constitucional. Y en lo que es la regulación propiamente del estado de excepción por seguridad del Estado, que es el artículo 8, identifican que la naturaleza de la amenaza. No dicen qué se entiende por naturaleza de amenaza. No dicen cuáles son los niveles de amenaza que puede existir, no dicen qué son las amenazas, qué acciones son amenazas, qué hechos son amenazas, qué escenarios son amenazas, y lo dejan abierto. No está reglamentando esta Constitución. Entonces, a partir de circunstancias extraordinarias, aquí también incorporan el tema de amenazas, la naturaleza de la amenaza. No se sabrá qué es. La ley no dice cuáles son las naturalezas de la amenaza. Y no obstante dejar este vacío, porque es un vacío legal que permite que el gobierno haga lo que le dé la gana, ya cuando entramos, y esto es bien, esto sí es atentatorio a la Constitución, no. El artículo 13 dice, contenidos de la declaración. Aparte de que han dotado de circunstancias extraordinarias lo que no identifica nuestra Constitución, lo que la ley debería reglamentar, lo que la ley debería identificar, aparte dice, en la declaratoria del estado de excepción, que el órgano ejecutivo también tiene que identificar cuáles van a ser los derechos que se restringe. La ley manda para que la declaración identifique cuáles son los derechos que se restringe. Cuando el artículo 138 de la Constitución manda que no se puede suspender ni suprimir ningún derecho ni garantía. El artículo 139 de la Constitución obliga para que la Asamblea Legislativa controle que esta declaración no atente contra derechos humanos, contra derechos fundamentales, contra mandatos constitucionales. Pero aquí, en esta ley, están facultando para que penosamente se pueda restringir derechos. Eso sí es flagrantemente una violación que ha pasado en esta ley, que los diputados y diputadas anoche ni han observado los mandatos constitucionales, no han observado que anoche mismo, la Comisión Interamericana de Derechos Humanos ha dicho al Estado boliviano, ojo, ustedes en esta ley que están discutiendo no pueden olvidarse de responder a las categorías que se ha establecido en cuanto a la necesidad, la razonabilidad, proporcionalidad, temporalidad y el control jurídico de las medidas. El control jurídico de las medidas tenía que haber pasado ayer, que la Asamblea discuta pues que ese artículo es violatorio de la Constitución porque está suspendiendo derechos fundamentales. Está facultando para que el gobierno suspenda derechos fundamentales. Está facultando para que una declaración de estados de excepción viole la Constitución, viole derechos humanos. Y además, no solamente de que estén obligados a identificar qué derechos se van a suspender, lamentablemente le da facultad para que esta declaración de estados de excepción ni siquiera sea debatido en un congreso que reúne el mandato de un pueblo para que sean diputados, senadores, y se ha aprobado, obviamente, ojalá pues por todos los diputados y senadores que existen. No, dice que esta declaratoria de estados de excepción está facultado para que sea aprobado por mayoría absoluta de los miembros presentes. Véase que aquí también le están dando una facilidad para que esa declaratoria de estados de excepción pase por un órgano legislativo que ya no va a legislar, no va a fiscalizar, no va a controlar nada, y aparte va a hacer una reunión de amigos para aprobar una declaratoria de estados de excepción sin garantías máximas de que se respete la configuración de un Congreso en cuanto a diputados, senadores, en cuanto a aprobación por mayoría simple, por mayoría absoluta, los grandes dos tercios que habían debatido por tanto escenario en este momento como un control de pesos y contrapesos no existe. La declaratoria de estados de excepción, en ese caso, va a poder ser aprobada por una reunión de amigos diputados que, suficiente con que estén en ese momento la mayoría absoluta de acuerdo, van a aprobar una declaratoria de estados de excepción. Adicionalmente, en el artículo 39, por si acaso, dicen, ¿no? Por si acaso, vamos a controlarnos ante el TCP y cualquier declaratoria de estado de excepción también puede merecer el control de constitucionalidad sobre la declaración de estado de excepción y sobre las medidas. Eso es un poco para aparentar que están cumpliendo, pero nos permite tener esta observancia debida. Y ya culmino con estas determinaciones porque aquí es donde refuerza, dice el artículo 28 de la ley, dice presunción de legalidad. Entonces, el principio que manda esta ley de que hay buena fe, presunción de legitimidad, refuerzan con la presunción de legalidad. Dice, cualquier operativo de incursión que efectúe las Fuerzas Armadas, la Policía Boliviana, cualquier determinación de medidas extraordinarias que faculte el Ejecutivo a través de la declaratoria, están, por demás, presumiblemente dotadas de legalidad, dotadas de racionalidad y de control constitucional. Y esto es grave, porque en el artículo 29 dice, por si acaso, este gobierno va a facultar para que haya declaración de estados de excepción, pero les estamos dotando de protección jurídica. Entonces, señores policías, señores militares, no se van a preocupar si hay mucho herido y si van a matar y van a asesinar, porque por ley el Estado se está obligando a dotarles de abogados a los violadores de derechos humanos. Y dice, hay protección jurídica institucional para los servidores públicos. Servidores públicos, vale decir, personal civil que sea del Ministerio de Defensa, del Ministerio de Gobierno, también para personal de las Fuerzas Armadas, de la Policía Boliviana, para que cualquier acción, porque ya no son circunstancias extraordinarias, cualquier acción que haga un policía y un militar en una declaratoria de estados de excepción, tienen abogados pagados por el gobierno.
1: Grave.
0: Esto le dice la ley.
1: Grave.
0: Le están facultando un permiso para matar y aparte, para que no estén sufriendo consiguiendo abogados, el gobierno va a tener presupuestado protección jurídica para que se defiendan de lo que hagan en la declaratoria de excepción, cuando lo que hagan en las intervenciones de estado de excepción. Y en este caso también dan otra permisividad en el parágrafo segundo de este artículo y dice, además, por si acaso, dice, ¿no? Los que cometan tortura, o sea, están permitiendo que se cometa tortura, los que hagan desaparición forzada, los que cometan ejecuciones extrajudiciales, los que cometan violaciones sexuales, los que cometan tratos crueles, inhumanos y degradantes, y los que cometan violaciones graves de derechos humanos, ellos solitos se van a defender, porque el Estado ya no les va a poner abogados gratuitos, pero les están permitiendo que cometan violaciones de derechos humanos. Esta ley está permitiendo que cometan violaciones de derechos humanos y aparte les permite en el siguiente artículo el uso de la fuerza. Y dice, ya cuando ustedes sean rebasados, no dice cuándo puede ser rebasado. Y véase que aquí hay instrumentos y estándares internacionales de derechos humanos que debió ser observados por la Defensoría del Pueblo, debió ser observado por la Asamblea en su debate y decir, ¿cuándo el uso es proporcional? ¿Cuándo es desproporcional? ¿Cuándo existe la intervención de fuerza letal? Porque el artículo 30 permite el uso de la fuerza letal. Eso es armamento. Eso es ya que maten con bala. Y esta ley está permitiendo que maten con bala cuando sean rebasados. Y no se sabe cuándo van a ser rebasados. Suficiente con que ellos tengan justificado este escenario.
1: Y lo gracias, doctor. Estamos con algunas otras entrevistas también, doctor. Muy puntual, presidente, creo que tenía alguna...
2: A ver, hace 45 minutos denunciamos sobre el corte de energía, qué consecuencias a la familia, a la enferma, a salud, y media hora ya nos devuelve la luz. Pero igual tienen que ser investigados autores intelectuales, materiales del corte de energía.
1: Más de 12 horas de corte.
2: Sí, más de 12 horas de corte.
1: Amerita procesos, ¿no? Sí. Ya no puede pasar esto.
2: Sí, corresponde totalmente. A esto se llama terrorismo de Estado. Es terrorismo de Estado.
1: Es definitivamente.
2: Cortar servicios básicos al pueblo, por favor, por constitución, servicio básico es un derecho humano. Y aquí ni siquiera el servicio privado, a los privados cortaron los bancos el día de ayer. ¿Cuánto daño económico hacen a los privados banqueros? Claro. Bueno, le tomaremos, doctor, muchas gracias por la explicación. A ver, estamos viendo algunos artículos.
1: Sí, bueno, creo que he explicado aparte. Por ejemplo, en la ley de estado de excepción, la ley 1341, la que han eliminado en el artículo 5, decía, las decisiones y actuaciones ejecutadas, inciso I, por si acaso, ¿no? Ejecutadas por la administración pública, miembros de la Policía Boliviana y las Fuerzas Armadas durante el estado de excepción, se presumirán realizadas de buena fe, siempre que hubiesen observado los principios de legalidad, necesidad, proporcionalidad, gradualidad y respeto a los derechos fundamentales. La incorporación de este principio introduce la presunción favorable a las actuaciones de las autoridades públicas, lo que podría dificultar el control posterior por su posible exceso y vulneración de los derechos. Presunción de legitimidad, artículo 5, inciso J. Se presume legítimos todos los actos que realicen en aplicación y cumplimiento a la presente ley, entre tanto no sean declarados legalmente contrarios. Es una comparación con la ley 1341 y esto es grave, ¿no?
2: Doctor, me parece muy grave eso, ¿no? Escuchamos por ahí comentarios y informaciones, ¿no? Si la policía es rebasada, si no tiene sus gases, uso fuerza, uso de arma letal, ¿no? Es una licencia para matar, en términos populares. Eso está autorizando esta norma de estado de excepción. Así que, comentarios tiene el doctor.
0: Sí, hermano presidente, justamente esta determinación que adopta, no solamente de forma principista, cuanto a presunción de buena fe, le dota de legitimidad, también le da la permisividad, cuando la ley debería reglamentar qué es una circunstancia extraordinaria, cuándo son las situaciones que pueda ser la policía rebasada, porque ni siquiera prevé eso, lo deja absolutamente difuso, pero simplemente dice, cuando la policía boliviana sea rebasada, directamente permite la aplicación de la fuerza letal. Y cuando se aplica la fuerza letal, lamentablemente, estos son escenarios en los que existe no solamente heridos, sino asesinatos, porque es una planificación de la muerte, no es una propia reacción. Y esto está prohibidísimo por la Constitución, porque esto es un atentado contra el derecho a la vida. Los cuatro artículos de mandatos constitucionales deben ser revisados por la Asamblea Legislativa. Y la Asamblea Legislativa le ha dotado de permiso para matar. Yanine Áñez había dispuesto, mediante decreto supremo, para que el sacar las Fuerzas Armadas y la Policía, con un decreto supremo que permitía que los militares tengan permiso para usar fuerza letal, usar armamento de guerra, y que luego se vio que eso era inconstitucional. Luego el Estado fue llamado en cuanto a su violación del derecho humano de ese decreto supremo. Lo propio pasa con esta ley, porque esta ley no establece cuáles son las condiciones, los momentos, los ámbitos, cuáles son los criterios hasta de territorialidad, cuáles son los criterios por los cuales necesariamente en esa utilidad, necesidad, proporcionalidad, temporalidad, que son los cánones de la Pacto Internacional de Derechos Civiles y Políticos, pero también de la Convención Americana, debería estar reglado, debería estar prohibido, debería estar en este momento supervisado. Pero aquí hay un permiso para matar, hay un permiso para cometer violaciones graves de derechos humanos, y le dota de legalidad cuando dice, se presume que es legítimo, pero también te voy a poner abogados. Entonces, todas las acciones que cometas, todas las violaciones que cometas, vas a contar con la defensa del Estado, no te vamos a dejar solito, no les vamos a dejar solitos, sino que como gobierno les vamos a respaldar legalmente para que cometan violaciones, porque cegar la vida ya es absolutamente atentatorio, no solamente contra la dignidad, sino es una determinación de terrorismo de Estado, porque está permitiendo que a través de incursiones que no están reglamentadas, no están supervisadas, cuando ellos dispongan, bajo su criterio personal, digan, hemos sido rebasados y pueden matar. Entonces, ahí están violando máximas de derechos humanos, están violando mandatos de la Constitución, que en sus artículos 138 y 139 dice, en ningún momento se pueden suspender los derechos humanos, no se pueden suprimir los derechos fundamentales, no se puede violar la Constitución. Y aquí están permitiendo que se viole la Constitución. Están permitiendo que ellos puedan tener una aplicación y ni siquiera puedan rendir cuentas de sus actos, porque eso es lo que esta ley les está facultando en este momento, cuando ni siquiera se prevé mecanismos de supervisión para cumplir. Y ese es el rol vergonzoso, hermano presidente, que viene en estos dos ámbitos. La Defensoría del Pueblo, ante la violación sistemática de servicios en el trópico de Cochabamba que ha pasado desde la anterior semana, ya debería pronunciarse, ya debería inmediatamente asumir acciones por lo que está haciendo el gobierno, porque aquí no se han caído un poste. El corte de servicios que está pasando en el trópico es violación de derechos humanos y se está volviendo sistemático porque está permitiendo, sin que tengamos régimen de excepción, permite restringir derechos fundamentales que son servicios que están reglados, supervisados y que en este momento debían tener un alto llamado del Defensor del Pueblo, porque es la única institución que precautela derechos fundamentales. Véase que la Defensoría del Pueblo también ha opinado que esta ley está muy bien. La Defensoría del Pueblo ya ni permite defender al pueblo. La Defensoría del Pueblo está siendo cómplice de violación de derechos humanos porque está opinando que este proyecto de ley, que esta ley regule escenarios donde aparece esta Defensoría que está haciendo un grueso favor a la violación de derechos humanos, sería la garantía en buena fe de que no se van a violar derechos humanos. Y el uso de fuerza letal debería ser lo primero que observa la Defensoría del Pueblo, porque no se puede permitir el uso de fuerza letal. No se puede permitir el uso de fuerza letal porque eso es un permiso para matar que está dotado de blindaje en esta ley y que lamentablemente ni siquiera es la condición para su aprobación. Dice, no obstante de que utilicen la fuerza letal, después de que termine el régimen de excepción, puede haber una prórroga. Y después de eso, recién va a rendir cuentas el presidente de todas las violaciones que ha cometido y va a informar recién a la Asamblea. Ni siquiera está como control previo para que una declaratoria no pueda autorizarse en cuanto a uso de violencia y de fuerza letal. Estos son escenarios de violación, hermano presidente, a la población, no solamente del Pacto Internacional de Derechos Civiles y Políticos, sino de la propia Convención Americana. ¿Quién está violando? También el Congreso. Claro que sí. Los diputados que están inobservando y que lamentablemente son parte de esa aprobación el día de ayer, serán pasibles de su responsabilidad, porque están permitiendo que se esté violando derechos humanos en esta ley facultativa para el presidente. ¿Puede merecer que algún legislador mande a control ahora en cuanto a la inconstitucionalidad de esta ley? Pero vemos nosotros que se está haciendo un grueso favor para que en este momento cualquier decreto supremo que saque este gobierno, que ya está violando derechos fundamentales, que ya está restringiendo servicios básicos, que ya está atentando contra el derecho a la vida en incursiones con un paramilitarismo como se ha visto ayer en San Julián, como se ha visto en incursiones en las que son fuerzas duales, policías, militares y además grupos parapoliciales. No hay régimen de excepción, pero ya están aplicando el permiso para matar. Entonces, este show que están haciendo ya es altamente peligroso.
1: No, sumamente, sumamente. Y clave lo que usted dice sobre el Defensor del Pueblo, que no hace ni dice en absoluto nada. Doctor, le agradecemos por este contacto. Seguramente vamos a requerir en otro momento porque hay que seguir hablando de este tema que nos parece sumamente importante. Gracias, doctor Cox. Muchas gracias
0: por la reflexión. El agradecido soy yo, un saludo para el hermano presidente, para la población, para quienes están haciendo seguimiento en Causachu, para que nunca perdamos la fe, nunca perdamos la fuerza y nos mantengamos siempre firmes defendiendo nuestros derechos. Muchísimas gracias, Ramiro. Gracias, hermano presidente. Buenos días.
1: Muchas gracias. Buenos días.
2: Doctor, mira, estaba revisando algunos documentos, por ejemplo, CIDH. Ante las discusiones en curso, la CIDH recuerda que las medidas de estado de excepción deben adecuarse al artículo 27 de la Convención Americana y a los estándares internacionales y debe atender la necesidad, racionalidad, proporcionalidad, temporalidad y el control jurídico de las medidas. Clarísimo. Está diciendo que lamentablemente esta norma a estado de excepción no reconoce este artículo 27 de la Convención Americana.
1: Y eso va a tener su efecto, ¿no? En el tiempo va a tener.
2: Escuchar rápidamente vi un pequeño mensaje de un compañero, a ver si puede.
1: El exdiputado Daniel Rojas hace también una breve reflexión y enseguida estamos con otro contacto para seguir. Vamos a escuchar las reflexiones que hace el exdiputado Daniel Rojas desde Santa Cruz. Adelante.
3: Son 8 artículos inconstitucionales. El artículo 15, ¿cómo podés vos convocar a ciudadanos civiles, a reservistas, para poder amedrentar o balear a tu propio compañero boliviano? Entonces, no estamos pues en una guerra internacional. El otro, el artículo 30, hace referencia justamente a que las Fuerzas Armadas puedan utilizar armamento letal cuando se les acaben los gases. Se les acaban los gases y ellos van a estar autorizados para meterle balas, hermanos, que están reclamando.
1: Bueno, son observaciones a esta normativa. El exdiputado conoce también, ha sido legislador. Está virtualmente el hermano Carlos Echazú. Él es analista, pero además está permanentemente a través de las redes sociales. Lo hemos invitado, hermano presidente, para que pueda compartir con nosotros su punto de vista. Es amplio su análisis, pero quisiéramos, hermano Carlos, agradeciendo su participación, nos pueda comentar sobre lo que se vio el día de ayer en San Julián, lo que ha pasado anoche en la Asamblea aprobando ya esta nueva ley que va a permitir que el Estado, que el gobierno ejecute un estado de excepción, ¿no es cierto? ¿Cómo está Carlos Echazú? Muy buenos días, muchísimas gracias por estar en el programa.
4: Muy buenos días, compañeros. Consulto primero si es que se me escucha bien.
1: Escuchamos muy bien, lo escuchamos muy bien. Y la pregunta inmediata es, ¿cómo está observando nuestro país con los últimos hechos? A ver, primero, San Julián, lo que ha acontecido. Segundo, la denuncia que hicimos nosotros hace un momento, 12 horas sin servicio eléctrico, 5 días sin Entel, sin servicio de telefonía. Nos han cortado el día de ayer la posibilidad de ir a los bancos, retirar dinero. Los bancos están cesados, ¿no? Son algunos de los atropellos de un Estado de no derecho, ¿no?, que estamos viviendo en el país. Adelante, por favor.
4: Bien, un saludo muy grande al hermano Evo, a ti, Ramiro, a la audiencia de Causachumcoca, que se está convirtiendo en la voz de los pueblos. Miren, lo que ha sucedido ayer en San Julián es algo muy grave. Yo quisiera caracterizarlo del siguiente modo. El fascismo comienza a sacar sus garras. ¿Por qué digo el fascismo? Grupos paramilitares actuando junto con la policía están agrediendo a una población inerme como es San Julián. Esto es muy grave, porque vienen periodos de una lucha social, una lucha de clases muy aguda, y se nota muy claramente que Rodrigo Paz ha rebasado ya todas las líneas. Intentó inicialmente mostrarse como un demócrata, pero hoy en día, con lo que está haciendo en San Julián y promete hacer en el resto del país, es pues calificado justamente de fascismo. Yo quisiera ver eso. Miren, el movilizar junto con la policía a grupos delincuenciales que asaltan casas, que agreden a población civil, esto no se había visto desde hace mucho, mucho tiempo atrás. Es importante caracterizar lo que está sucediendo. Más allá del análisis jurídico que hemos escuchado con el compañero Cox hace un rato, el análisis político es fascismo esto. Ya no puede caracterizarse de otra forma, compañero.
5: No, muchas gracias, Carlos. Yo vi varios videos de reflexión que usted ha mandado por redes sociales. No lo conozco personalmente, tal vez alguna vez nos hemos visto, pero me ha impresionado su evaluación. Comparto contigo, lo de ayer es fascismo, racismo. Mira, paramilitares, militares, policías, bajo el mando de dos ministros. ¿Cómo se puede entender eso? Y fracasan de paso. No pueden levantar el bloqueo. Para mí, el estado de sitio de facto, o estado de excepción de facto, ha fracasado. Ha sido derrotado por un municipio. A ver si podemos ver, los compañeros Junta Vecinal ahora se suman. Podemos ver, a ver, las Juntas Vecinales. Es impresionante esto. Pero hace dos semanas, tres semanas, igual, en la madrugada, policías y militares sin paramilitares en la ciudad de Alto, fin de semana, derrotado. Después, otra vez, hacia Oruro, derrotado con un muerto, a bala. A ver, ¿pueden escuchar eso, por favor? Doctor, a ver, escuchemos, por favor.
6: Muy buena noche, saludar a la población de San Julián. La FEJOVE de San Julián ha tenido un ampliado de emergencia, viendo la situación que ha pasado esta mañana aquí en la población de San Julián, la presencia de los policías, presencia de la Unión Juvenil Cruceñista, han venido a destrozar, a maltratar, han venido a saquear casas de los vecinos. Entonces, sobre esta situación, nosotros nos hemos convocado a este ampliado. Las determinaciones son los siguientes. Número uno, hemos determinado, los compañeros que están detenidos en la ciudad de Santa Cruz, pedimos la liberación inmediata. También la determinación segundo, la renuncia del presidente. Nosotros nos sumamos al pedido de los compañeros de la Federación Norte, los productores. Entonces, nosotros nos sumamos cada barrio ya de manera organizada. Mañana queremos nosotros estar presentes con todos los barrios de FEJUVE y también alertamos a toda la población. Si hay nuevamente ataque de los policías de la Unión Juvenil Cruceñista, toda nuestra población tiene que estar en alerta. Eso es lo que se ha determinado en este ampliado. También mañana temprano nos vamos a sumar con una marcha desde la plaza principal hasta el punto del bloqueo.
7: Bien, buenas noches a San Julián. Ya sabemos que el país está en una etapa muy crítica. Los problemas de fondo, la gasolina, el narcotráfico, todas cosas hacen que San Julián se levante. Más que todo, el dolor grande es porque vinieron gente ajena al municipio a pegar a la gente, a nuestros hermanos, a nuestras señoras mayores, a los niños. Se entraron a casas a robar. Y lo peor es que vienen a nombre del gobierno. Y es el pueblo de San Julián y queremos, como San Julián, como Junta Vecinal, estamos de acuerdo y vamos a estar presentes en el bloqueo hasta que denuncie el presidente Paz.
8: Bien, primeramente muy buenas noches a cada uno de los pobladores de San Julián y a todo el pueblo boliviano. Sabemos que a nivel nacional hay un pedido único, que es la renuncia de este gobierno hambreador, que a San Julián hoy le tocó sufrir ese maltrato de la gente que la policía y los militares trajeron, esos paramilitares, que no solamente vinieron a amedrentar, a maltratar a la gente, sino a delinquir delante de sus narices, saquearon, robaron casas. Y al reclamo y la denuncia de los dueños, se lo cargan y lo presentan como bloqueador. Eso es lo que indigna. Esa clase de policía verde olivo tenemos. Entonces, desde acá de San Julián, nuevamente, así como ya la determinación está hecha, pues asumiremos a partir de aquí la defensa de nuestro pueblo de San Julián.
9: ¡Viva San Julián, compañero!
10: ¡Viva!
9: ¡San Julián,
10: gracias! ¡No, para el
11: Esa es la conferencia de prensa y la voz de protesta del pueblo de San Julián, de organizaciones vivas de San Julián, que se suman definitivamente. Ayer el presidente era un grupo muy numeroso el que estaba en San Julián. Había también otro grupo que días antes habían salido con sus banderitas blancas diciendo desbloquee. Cuando los policías ayer y los miembros de la Unión Juvenil Cruceñista fueron a sacar, a robar de las viviendas, naturalmente que la gente reacciona y rechaza esto que está pasando en San Julián. Entonces, esto es algo natural de parte de la gente, ¿no? Es muy natural de parte de la gente, y peor aún, cuando hay heridos de bala, cuando hay herido, hay una persona muy delicada en su estado de salud, señalan, se hablaba de que había una persona fallecida. Seguramente en los próximos días vamos a tener cuál es la información oficial que viene desde San Julián. Esto está pasando, ¿no, presidente?
5: Gracias. Carlos, lo que estamos viendo es cómo la reacción del pueblo. No se puede entender que el presidente convoque a hacer pelear entre población civil. Y la policía arma, organiza, lleva, pagado para enfrentar. Hemos visto imágenes, la policía mirando y la juventud cruceñista con los poderes peleando. La policía es árbitro para mirar eso.
11: Grave, ¿no?
5: ¿Ah? Y dice, hay un herido. Yo estoy casi seguro, entre ellos se han herido para echar la culpa a los compañeros campesinos de San Julián. ¿Por qué digo esto? Cuando llegaba la marcha a La Paz, ¿no? Supuestamente han detenido La Paz. Aprende a un hombre con casi 5 millones de bolivianos en una maleta y se investiga si tiene vínculos con el bloqueo. Pero dijeron que esta era plata para los marxistas, para los bloqueadores. Hasta ahora no hay persona ni hay plata. ¿Cómo es eso? ¿Dónde está la persona que presenta? Nunca presentaron a la persona.
11: No, nunca, nunca, nunca.
5: ¿Ah? Tampoco, ¿no? Hablando de plata, ¿dónde está?
11: Solo fue mediático, ¿no?
5: No sé cómo tratan de sembrar, montar pruebas. Yo digo una, que quiero que sepa la población, hemos callado hasta ahora. Aquí, sobre texto de uno ligado a nuestra gente, un oficial de la policía, nos ha ofrecido 2000 gases regalados. Después nos damos cuenta que era un montaje, investigamos, hacemos seguimiento, ha desaparecido. Comento otra vez, porque cuando gané la presidencia o cuando gané la diputación, un grupo de personas habían buscado a mi hermano Hugo Morales. Dice, somos compañeros del Evo, apoyamos, ven al Chapada, te vamos a entregar armamento. Felizmente mi hermano me llamó. ¿Qué armamento? Dame los teléfonos, van a investigar, han desaparecido. Permanentemente intentan sembrar pruebas y culparnos. Casi estoy segurísimo. Este herido de la policía que dicen es entre ellos, para echar la culpa. Solo estoy poniendo este ejemplo. Ejemplo, por favor, queremos saber dónde están los 5 millones. ¿Dónde está el hombre detenido? ¿De quién, cómo se llama? ¿De qué sindicato, de qué familia, de cómo te ve? ¿De qué sector social que hay presente, públicamente? Ahí vamos a creer que sí, realmente había, ¿no?, este hombre. Pero ¿quién va a andar 5 millones de plata cargado en la ciudad? ¿Quién va a creer eso?
11: Absurdo totalmente, ¿no?
5: Entonces vuelvo otra vez, lo de ayer decía Ramiro, ya el gobierno para mí ya fracasó con estado de excepción. Con militares, paramilitares, policías, el poder del pueblo se levantó. Eso de suceder. La semana pasada igual, hasta con un muerto. ¿Qué más pueden hacer? Más muertos. Seguir lo que matando. Tengo información, hermano Carlos, tengo información. Una masacre al movimiento indígena con gobierno de Estados Unidos y finalmente con apoyo tecnológico de Israel. Tecnología de Israel. Y aquí queremos, a ver, para reflexionar, permanentemente este viene del exterior, para que sepan, ¿no? Instrucción de dónde viene. 5 de junio, declaración conjunta de los miembros de esta Escudo de las Américas. Apoyo al gobierno de paz. Son países de la derecha a derecha. Usted ha escuchado reflexiones. El pueblo de América Latina ha derrotado a consenso de Washington. Que me acuerdo, ha derrotado a ALCA, Área de Libre Comercio de las Américas. Nosotros nos hacíamos la burla. ¿Qué decíamos? No es Área de Libre Comercio de las Américas, sino Área de Libre Ganancia de las Américas. Derrotamos. Ahí se sumaron presidentes como Kirchner, Lula, una cumbre de las Américas. Organizan Alianza del Pacífico, ¿se acuerda? Alianza del Pacífico, ¿no? Obama, para hacer vivir el ALCA, fracasaron. Organizó el Grupo de Lima para combatir al compañero Chávez, a Maduro, fracasaron. Ahora se llama Escudo de las Américas. ¿No? Antes de Escuela de las Américas, Escudo de América. Mira, esto es el 4 de junio, el ministro de guerra, es decir, Estado, jefe de Estado de guerra, el departamento
11: secretario de guerra,
5: secretario de guerra, el departamento de Estado y la coalición contra el cartel de las Américas, A3C, rechazan todos los intentos de derrotar al gobierno legítimo del presidente Rodrigo Paz en Bolivia. Estados Unidos está observando Bolivia. No debe permitir que caiga presa del viejo statu quo de dominación narcoterrorista en la región. Continuaremos apoyando a nuestros socios. Es decir, Rodrigo Paz, socio de Estados Unidos, del secretario de guerra, de la A3C, como Bolivia, para garantizar que los narcoterroristas sean disuadidos y de lucrarse con la muerte y la destrucción de nuestro hemisferio. Otro, esto es el 4 de junio, Estados Unidos tilda de ilegales los bloqueos y apoya Paz en la reconstrucción del país tras 20 años de política fallida. ¡Qué mentira! 20 de mayo, esto es de Rubio, secretario de Estado de Estados Unidos. Estados Unidos apoya firmemente al gobierno constitucional legítimo de Bolivia. No permitiremos que criminales y traficantes de droga derroquen a líderes elegidos. 5 de mayo, Estados Unidos está atento a lo que sucede en Bolivia y no permitirán el derrocamiento de su aliado Rodrigo Paz, con quienes ya tiene varios acuerdos energéticos y mineros firmados. Por favor, están energéticos y mineros firmados en pleno conflicto, siguen firmando acuerdos, memorando con Estados Unidos por tierra rara, por tema litio. Compañera que me escucha, estoy leyendo, no estoy mintiendo por si acaso. No me gusta mentir para nada. Me estoy respaldando, ¿saben? Muchos saben. Pues, para la gente que nunca nos ha escuchado. Y además de eso, no solamente esto. Comunicación, litio, hidrocarburos. Aquí está hablando de energéticos y minería. Energía también es de litio. 7 de mayo, Donald Trump ofrece a presidentes latinoamericanos eliminar a los líderes del crimen organizado. Si quieren, puedo mandar un misil directo al líder narco más importante de su país. Repito, compañeros, compañeros, información oficial. Hay un acuerdo con Estados Unidos. Masacrar al movimiento indígena, apoyado con tecnología israelí, todo por litio, todo por recursos naturales. Estados Unidos dice, no vamos a perder Bolivia, no quiere perder Bolivia, no quiere perder litio. Quiero que sepa, se lo estoy leyendo. Otro, 18 de mayo de este año, ya hemos leído, el líder del ejército privado más grande del mundo, Eric Prince, le pidió al gobierno de Donald Trump impedir que el pedófilo Evo Morales logre consumar un golpe de Estado. Bolivia tuvo elecciones, Rodrigo Paz ganó. No dejen que los narcos lo derroquen. Así, podemos seguir leyendo varios. Pero quisiera que nos haga una reflexión de lo siguiente. Antes de la lucha contra el comunismo, ahora el comunismo es sustituido por narcoterrorismo. Hace un momento demostramos quién es el terrorista. Es el Estado. Estado terrorista, terrorismo de Estado. ¿No? Narco, terrorismo. Lo mismo repite el Comité Cívico de Santa Cruz. Criminales. Estaba leyendo acá las últimas declaraciones de Rodrigo Paz. Los violentos no nos pueden ganar. Los violentos no nos pueden ganar. ¿Qué dijo Gonzalo Sánchez Lozada? No es renunciar. A Rodrigo Paz somos vándalos, narcos. La gente movilizada. Dice que, Comité Cívico. Dice, Evo narcotraficante. he escuchado la declaración de que se llama de Tuto Quiroga, ¿no? Yo estoy enviando mis francotiradores a San Julián. ¿Qué es el sueño, pobre tipo? Francotiradores. Se hablaron de arco, no sé si ustedes escribieron un video, cómo avanza el Estado de narcotráfico. ¿De dónde vienen ellos? Larga historia. Entonces, hermano Carlos, quisiera una profunda reflexión sobre este. El comunismo para mí ha sido sustituido por narcoterrorismo por ahora.
4: Hermano Evo, permíteme primero reflexionar un poco en torno a lo que ha ocurrido ayer. Es algo muy, muy grave. La policía ha actuado en coordinación con grupos paramilitares, maleantes, han entrado a casas, han estado a punto de violar a una mujer, han reprimido una protesta social. El gobierno ha cometido una ilegalidad mayúscula ya, mayúscula. Supuestamente la policía tiene el monopolio de la fuerza legal en el país, pero ha actuado en conjunto con grupos paramilitares. Eso es un escándalo. Y lo ha hecho a convocatoria del presidente del Estado. El mismo presidente Rodrigo Paz ha convocado a la población a actuar junto con la policía. Eso lo hemos visto todos. Aunque hayan querido borrar luego ese video, salió al aire. No es que ha sido fabricado el video, no. Ellos reconocieron que el mismo presidente hizo esa convocatoria. Por lo tanto, ha rebasado absolutamente todos los límites. Supuestamente, la policía, el ejército son los que tienen el monopolio de la violencia, pero ahora hemos visto cómo la policía, en coordinación con grupos paramilitares, gente borracha, gente maleante, han ido a la represión de un pueblo pacífico como es San Julián. Esto es lo peor que ha hecho Rodrigo Paz, es lo que ha pasado ayer en San Julián. Ha rebasado absolutamente todos los límites. Solo este hecho es ya motivo para que se le inicie un juicio de responsabilidades en la Asamblea, compañero Evo. Yo creo que esto de ningún modo se puede dejar pasar. Por un lado, eso. Luego viene, esa es una caracterización legal de lo que ha ocurrido ayer, ¿no es cierto? La policía ha actuado con grupos civiles que no tenían ninguna atribución en reprimir una protesta social en absoluto. Para eso supuestamente está la policía. ¿Cómo van a meter civiles allá? Es un escándalo lo que ha ocurrido ayer, compañero. Por un lado, ese tema. Pero por otro lado, importa también la evaluación política. El caracterizar a esto como un fascismo no es simplemente darle un adjetivo, es una caracterización muy precisa lo que estamos haciendo. Está llegando a otro nivel. ¿Cuándo surge el fascismo? El fascismo es la última línea de defensa del sistema capitalista. Surge cuando el sistema se ve amenazado. Ahí estamos llegando. Estamos llegando a un extremo en el que el gobierno tiene que utilizar grupos paramilitares, grupos fascistas para reprimir la protesta social. Esto no se puede quedar así. Este es un gran escándalo. Rodrigo Paz debe ser llevado ya, por lo que ha ocurrido ayer, debe ser llevado ya a un juicio de responsabilidad, porque ha convocado, él en persona, ha convocado a civiles para que vayan a la represión junto con la policía. Eso no lo puede negar. Entonces yo creo, analizando los 6 meses, ¿qué es lo peor? Hay cosas graves que ha hecho el señor Rodrigo Paz. Lo peor ha ocurrido ayer. Movilizar a civiles en la represión. Eso es muy grave, compañero Evo.
11: Justamente estamos viendo algunas imágenes. Yo quisiera, por favor, si podemos poner el video 6 y posteriormente el video 7. Rodrigo Paz pidiendo a civiles, ¿no?, en un mensaje que después lo ha grabado, salgan a apoyar a la policía y militares. Y parece que el día de ayer en San Julián han hecho justamente eso los miembros de la Unión Juvenil Cruceñista. Han salido, y no solamente han salido a protestar, han salido con armamento delante de la policía distribuyéndose bazucas y lo demás. Escuchemos a ver lo que decía Rodrigo Paz. Adelante.
10: llevar adelante un plan que se llama Acción Humanitaria. Necesitamos que toda la sociedad boliviana, aquellos que quieren la Bolivia del futuro, se movilice junto a nuestras Fuerzas Armadas, junto a nuestra policía, se movilicen para desbloquear el país, se movilicen para defender la democracia, la institucionalidad, la constitución. Nosotros haremos nuestra parte, pero si el país no se mueve, si el país solo deja que unos cuantos lo hagan, evidentemente aquellos que son del pasado, no es que haya dos Bolivias en...
11: Ahí está, ¿no? Nosotros haremos nuestra parte, pero necesitamos que usted se movilice. ¿Y qué ha pasado ayer? En el video número 7 vamos a ver justamente en respuesta a este pedido que hace el presidente del Estado Plurinacional. Veamos cómo estos unionistas se distribuyen. La policía viendo con total tranquilidad. Veamos. Si lo congela donde se están distribuyendo, ¿no? Se van a distribuir ahí los petardos y todo lo demás. Fíjese, presidente.
12: ¿Quién compra eso?
13: Es el gobierno.
11: Exactamente.
13: Claro.
11: A ver, usted imagínese, póngale Parotani, la policía ahí, nuestros compañeros distribuyense petardos a su lado, ¿van a permitir eso? ¿No? ¿Van a permitir que el pueblo, imagínese, la policía prácticamente está controlando, está observando, ¿por qué no hace nada? Claro. ¿Por qué no hace nada? Porque es con la venia de las autoridades de gobierno. Imagínese semejante hecho delictivo observado por la policía. Terrible, ¿no? Lo que ha pasado, y esto es al llamado de Rodrigo Paz.
4: Saltemos después. Permíteme, no es solo observado por la policía, es en coordinación con la policía. Están actuando junto con la policía, a llamado del presidente. El presidente ha llamado. Y después esos grupos han actuado con la policía. Por lo tanto, esta es la ilegalidad más grande que ha cometido el mismo presidente del Estado. Este hecho merece un juicio de responsabilidades ya, no más.
13: Los ministros que han conducido proceso ordinario.
4: Exactamente.
13: A los comandantes que ejecutaron otro proceso. ¿No? Y dice, el presidente dice, acción humanitaria. Acción humanitaria no se hace cortando energía, cortando telecomunicación, dejando a los pacientes sin medicamento. Eso no es acción humanitaria. Acción humanitaria no es con bala. Acción humanitaria no es con paramilitares, ni militares, menos con policías. Claro, el pueblo se cansó. ¿Por qué el pueblo se levantó? La llamada gasolina basura. Otra vez, en pleno conflicto sigue entrando gasolina basura. Hemos visto imágenes en Chile. Los chilenos, cuando reclaman a los bolivianos, digan, van a reclamar a su gobierno.
4: Claro.
13: Mira, doctor, ingeniero, no recuerdo su nombre, perdón que le diga, hermano
4: compañero,
13: Carlos.
4: Compañero, es lo mejor.
13: Compañero,
4: el
13: compañero.
4: Mejor título que tengo es compañero, hermano.
13: Compañero Carlos, a ver, ¿no? En tiempos de Lucho, Lucho con sus hijos dueños de YPFB. Ahora, tiempo del Rodrigo Paz, su hermano Jaimiño con su mujer dueña. ¿Por qué un poco se aleja? Totalmente confirmado. Doria Medina. Doria Medina había pedido YPFB para su partido. No lo dio y tienen problemas. Negocio. Eso es lo que está pasando. Es todo negocio. La política para ellos es negocio. Es plata, la política. Por eso yo digo, hermano Carlos, con mucha altura, con mucha con responsabilidad, yo hice política por la patria, no por la plata. Si Evo financia. Cuando algunos compran, no es piden coquita, sí, siempre como compartieron su coquita, mandamos algunas libras de coca. ¿Por qué? ¿No? Así saben mis compañeros, aportando acá comedita para compañeros que me acompañan, un aporte sindical viviendo después de 14 años de presidente. Ya, todo Evo financia, financia, financia. ¿Qué dijeron? A ver, Evo es cadáver político. ¿Por qué siguen hablando del cadáver político, por favor? Si es cadáver político, no hay que darle importancia. Y planes como detenernos y acabar con la vida. Denunciaba hace un momento. El compromiso del nuevo ministro de Defensa. Hasta el 13 de este mes, Evo tiene que desaparecer. Una reunión. Otra reunión. Hasta el 13 de este mes, junio, detenido o muerto Evo Morales. Quiero que sepa el pueblo boliviano. La misma gente. Anoche, un gabinete de pura pelea. Escándalo. Echándose la culpa entre ellos porque ha fracasado en San Julián. A ver, si van a Caracollo, se van a Alto, se van a otro punto, luego van a levantar. Ya, militares y policías fracasaron, más paramilitares. Fatal. Total retroceso. Y seguramente juntas vecinales no se sumaron, ahora se suman. Yo escuché los compañeros, los jóvenes de Santa Cruz quemaron sus motitos, la gente pobre, saquearon a la gente pobre, robaron, se llevaron plata, eso no están denunciando. Entonces, el dirigente de junta vecinal tiene que defender, pues se suma ahora al bloqueo hasta que se vea Rodrigo Paz, grave. Ese sector no estaba seguramente. Tal vez ellos marcharon con banderitas hace 3, 4, 5 días. Ahora se suma. Es decir, Rodrigo Paz, con sus planes, convoca a la junta, a toda gente que se sume. Y no se resuelve el tema de fondo. Es gasolina, basura. A todo el mundo. Eso sí, tranca, tranca, tranca. A todo el mundo afecta combustible, basura. ¿Qué ha prometido durante la campaña? Al día siguiente, jure, ya está resuelto el tema combustible. Con video, mañana 7 meses. No hay nada,
14: sí.
13: Doctor.
14: Quería mostrarle, hermano Carlos, estos videos
11: para seguir sustentando, ¿no? Como la policía, en el video 11, un vehículo oficial, ponemos el video, por favor, para acompañar el video 11, desde un vehículo disparándole a la gente, ¿no? Y se ve muy claramente ahí a la persona que está en el vehículo, ahí está, ¿no? Disparando, apuntando. El siguiente video muestra un poco más, el video número 13, el vehículo disparan y arman un drama además, ¿no? Hacen una supuesta persecución para seguramente señalar que lo están persiguiendo a este. Y al final aparecen otras informaciones, pero fíjense, ¿no? Esta persona, desde un vehículo supuestamente oficial, porque le pertenece a un teniente coronel, ¿no? Disparando.
13: Información.
11: ¿No? Es grave lo que ha pasado el día de ayer.
13: Un caso de lujo.
4: Hermanos, amigos, tienes toda la razón. Ahí está la prueba de que el gobierno miente cuando dice que no ha llevado armas letales. Ahí tenemos la imagen. Y un oficial de la policía está disparando a la gente con armas letales. Por otro lado, también han mostrado imágenes de supuestos grupos armados. Esa es una pantomima, desde donde se lo vea. Cuando si actuarían grupos irregulares, lo último que quieren es mostrarse. Ellos actuarían por sorpresa. Esto es un escándalo. Están armando cosas. ¿Para qué? Para reprimirlo, ¿eh? ¿No es cierto? Entonces, por un lado tenemos que la policía, el ejército, el gobierno, miente cuando dicen que no han llevado armas letales. Ahí tenemos las fotos, ahí tenemos las imágenes.
11: Es falso. La imagen número 2, por favor, en realización, después que supuestamente disparan de los bloqueadores contra un policía, inmediatamente en este video, y es una transmisión, muestran a un policía, ahí está, fíjese, ¿no? Este policía, y si escuchamos el relato del periodista, va a decir, han disparado y ahora el policía se alista para disparar. Veamos a ver cómo hace el audio este video.
15: A pocos metros de donde nosotros nos encontrábamos, nuestro camarógrafo se encontraba a medio metro del lugar. Miren los policías. Van a tener que utilizar armas letales, ya que del otro lado han disparado. No sabemos ¿Cuál es el barrio? Atento al policía, atento al policía. Vamos a mostrarles. No podemos creer lo que está ocurriendo en estos momentos. No podemos creer. Vamos a verles. Vamos a perseguirlo, Marvin. Vamos a seguirlo, vamos a correr. Vení, corre. Avanza la moto y corremos. Ahí está el policial.
11: Muestra. No, y

0: cuando dice que no ha llevado armas letales. Sí han llevado armas letales. Hay un herido de bala, creo que ha fallecido el compa. ¿No es cierto? Ya tenemos víctimas mortales allá. Por un lado eso, y por otro lado miente cuando dice que hubieran habido grupos irregulares armados. Mira, lo último que quisiera un grupo irregular armado es posar ante la foto, si es que fuera cierto. Así que esa es una patraña, esa es una mentira del gobierno. Pero lo más importante que podemos sacar acá, por un lado, el triunfo glorioso del pueblo de San Julián, que ha rechazado esa embestida fascista. Es una embestida fascista. Es importante caracterizar esto como una embestida fascista, compañero, porque vemos cómo la policía está actuando en coordinación con grupos paramilitares, con grupos civiles. Ha llamado del propio presidente del Estado. Este solo hecho, yo voy a hacer hincapié en esto, este solo hecho me amerita llevar a cabo un juicio de responsabilidades contra el presidente, porque ha movilizado grupos civiles en la represión de las protestas sociales. Ese es un escándalo lo que ha pasado ayer. Lo más grave que ha pasado eso es que se han movilizado grupos civiles junto con la policía al llamado del presidente, compañero. Esa es la principal observación que tengo que hacer.
1: Ahora, en todo esto, hermano Evo y hermano Carlos, ustedes decían, el fondo es, hay una lucha en este momento muy profunda de una élite neoliberal, una élite fascista, contra el indígena, contra el pueblo indígena, y los del pueblo, los que están en las ciudades, en alrededores, es gente indígena que ha migrado, es decir, contra un pueblo indígena campesino. Entonces, hay una lucha, usted decía, no solamente de clases sociales, ¿no? Hay una lucha mucho más profundo, hermano presidente. Me gustaría también escuchar este comentario cuando hablamos de que el imperio norteamericano hace una intromisión directamente en el Estado boliviano. Entonces estamos hablando de cosas mucho más grandes.
2: Yo decía, hermano Carlos, pueblo contra el imperio, lo que he leído, apoyo, apoyo, apoyo. No sé si esta declaración ayuda al gobierno, al PAS, presidente, porque el 20 indígena, por historia, por herencia, somos anticolonialistas. Y en la región del trópico, por vivencia, somos antiimperialistas, porque conocemos cómo vivir con base militar en el trópico. Cómo esta base militar nos metían balas por tierra, aire. Eso nunca olvidamos. Y saben, los jóvenes, algunos estaban niños, sus abuelos, papás, cuentan cómo hemos derrotado la base militar, cómo hemos cerrado la base militar. Y no queremos que vuelva la base militar. Y con Rodrigo Paz, ya está presente el Comando Sur, comandante del Comando Sur. Miembros del Comando Sur visitando cuartel por cuartel. Pues con la DEA. Pero la DEA también está presente ahí. Entonces, ¿cómo lo convierte en una colonia de Estados Unidos? Y el Ministerio Popular decía, esa lucha, esa rebelión del 20 indígena contra el imperio es indio contra el gringo. Indio contra el gringo, claro, sus servientes, sus sumisos, toda la derecha. Hace estos días se han reunido Paz, Tuto, Doria, Camacho, ¿no? Bueno, textual, tengo apoyo de Estados Unidos, ¿me apoyo o no me apoya? Aquí es consolidar el robo de los recursos naturales, el litio fundamentalmente, las tierras raras. Tengo información, casi todos apoyaron. Ah, Manfred Vilaez Villamás. Hermanos y hermanas que me escuchan. Toda la derecha está uniéndose para garantizar el saqueo de otros recursos naturales. Entonces, al ver eso, ya no es una lucha de clases, simple lucha de clases, es una lucha de identidad. A eso estamos llegando. Y para mí, ¿quién garantizó nuestra revolución democrática cultural? Estado plurinacional. ¿Qué es la plurinacionalidad? Repito nuevamente, es la unidad en la diversidad. Mira, usted, no blanquito, yo

0: casi 70 años sigue negro. Yo tengo 66 años, usted seguro tiene 56 años, mayor. Perdón, Carlos. Pero, ¿qué es la plurinacionalidad? La unidad entre los originarios contemporáneos con los originarios milenarios. Y nosotros hicimos revolución con voto y no con bala. Aquí está obligando con proscribir al instrumento político más grande de la historia. No, ahora ya no hay cosas de socialismo, comunismo, sino narcoterrorismo. Ahora somos narcoterroristas. Claro, ¿quién va a creer? ¿No? ¿Quién va a creer que es socialismo, comunismo? Cuando mismo Donald Trump, cuando tiene problemas, carrerita China, apoyo del Partido Comunista de China, a reunión con el presidente de China. Entonces, hace un momento decía, ¿qué evaluación, qué comentario tiene sobre esto? Otro blanco para el imperio, narcoterrorismo. Ya no hablan de comunismo. Antes, yo de niño me acordaba, va a llegar el comunismo. Si tienes tus llamas, se lo van a recoger, te van a quitar tus ovejas. No, si tienes dos casas, te van a quitar una casa. No vas a conocer a tus hijos. Campaña por Radio Bolivia. No entendía qué estaba hablando. Niño todavía, jovenzuelo. ¿No? Entonces, toda campaña contra el comunismo. Ahora, narcoterrorismo. Pero,
1: con esto
0: termino, por favor. El imperio norteamericano, con los narcos, acusando a los dirigentes sindicales o políticos antiimperialistas de narcos. Es grave eso, es lo que estamos viviendo. A ver, lo que pasó en Trinidad, se lo robaron plata. Estaba llamando plata, se ha hecho descubrir. La misma policía nos informa, esa plata era para comandante de la Fuerza Especial de Lucha contra el Narcotráfico, para el viceministro Justiniano y para el ministro de Gobierno. ¿Y dónde está la DEA, por favor? ¿No? Entonces, los veranos narcos nos acusan de narcos, sobre pretexto de narcoterrorismo, para que no hayan proyectos nacionalistas, programas nacionalistas, las industrializaciones. Entonces, lucha ideológica, programática, pero lucha de identidad.
1: Sí, ha estado ayer en el comentario de los medios de comunicación, la noche después de lo que pasó en San Julián, las acusaciones que hace siempre el gobierno, que el narcotráfico promovido por Evo Morales y todo aquello. Al respecto hay que decirles, mire, antes de hablar de narcotráfico y todo aquello y de acusar a otros de narcotráfico, ellos tienen que explicar el tema de las narcomaletas. En primer lugar, que está relacionando inmediatamente al ministro de gobierno y a todo el gobierno de Rodrigo Paz. Las narcomaderas, esas maderas que salieron, estaban embadurnadas de polvo, de pichicasta, de no sé qué otra cosa. El caso Marcete es escandaloso. Ahora, después vienen a decirnos estos señores que Marcete había tenido todo un hangar de avionetas y supuestamente estaba oculto el señor. Por favor, a Marcete lo tenían oculto ellos mismos. Después lo transaron con los yanquis. Entonces, cuando ellos quieren hablar de narcotráfico, en primer lugar tienen que aclarar ellos el tema de Marcete, el tema de las narcomaletas, todos aquellos temas en los que está involucrado el gobierno, antes de acusar a otros de narcotráfico. Eso es importante, compañero Evo. Están generando toda una narrativa falsa. Ya se le cae a este gobierno. Este gobierno se va derrumbando por su propia boca, porque no tiene coherencia en nada de lo que habla. Rodrigo Paz ya debería considerar su renuncia, viendo que lo que ha sucedido ayer en San Julián es un verdadero escándalo. A su exhortación han movilizado civiles para que actúen con la policía. Supuestamente la policía tiene monopolio de la violencia en la sociedad, pero ellos han movilizado, a exhortación del presidente del Estado, han movilizado a tropas civiles, a grupos civiles para que vayan a la represión. Ese solo hecho amerita un juicio de responsabilidades con el al presidente del Estado.
2: Lo que pasó, reiteramos, es gravísimo, ¿no? Y añadiendo a ello, había un video, si lo encontramos, de los unionistas que queman motos en el video 5. Hay otro video, un video, el número 8, unionistas con machetes amenazando incluso a la prensa. El periodista tuvo que decirle: soy prensa, soy prensa, y el tipo se acercaba para ¿no? amenazante. Veamos este video, es el número 8, por favor, y después alistamos el número 10. El video número 8, fíjese, el periodista que está relatando y este personaje que va, ¿no?, a intentar agredir al periodista. Escuchemos lo que pasaba.
3: Ahí está. Estamos en vivo, somos prensa, estamos en vivo. Con machete, con fierro. Prensa, estamos en vivo, somos prensa. Ahora más, están retrocediendo.
2: Imagínense, la prensa, y con es machetes. La prensa que estuviera, ¿no? Y estos son los unionistas, ¿no? Atacando a la prensa, o sea, atacan a cualquiera, ¿no? El periodista tiene que decir prensa, porque si no decía eso, no sé qué pasaría. Ahora, en el último video, el video 10, el hermano de San Julián aprehendido dice muy claramente por qué le están aprehendiendo, por qué le han detenido. Y el compañero dice: me están deteniendo porque yo he defendido, se han entrado a mi casa a robar, han entrado a hacer desmanes y por eso me están deteniendo. Ahí está el compañero. Veamos.
3: Con el... a la FCC, es la primera persona que se aprehende aquí en el municipio de San Julián, producto de estos enfrentamientos que se registran ya por más de una hora. Reiteramos, esta persona es el primer aprehendido, va a ser subido a esta patrulla policial para que posteriormente lo trasladen hasta la FCC.
4: ¿Cómo se van a entrar a la casa? ¿Qué les hace la casa? ¿Qué les hace la casa, compañero? Se están entrando a robar, ahí está la garrafa, ahí están las cosas. Están yendo a llorar a mi familia, ¿eh? ¿Cómo quiere que yo no me sienta mal? ¿Cómo quiere que no me sienta mal? ¿Se entran a la casa a robar?
2: Ni lo dejan hablar, ¿no? Él estaba diciendo, ¿cómo se han entrado a mi casa? ¿No? Bueno, esas son imágenes de los medios de comunicación. Consideraciones últimas, hermano presidente, y al hermano Carlos, agradeciendo su asistencia, su participación en el programa, en esta entrevista reflexiva sobre lo que viene pasando en el país. Hermano Carlos, de repente algo más para añadir.
1: No, nada más, solo un gusto expresarles un abrazo tanto al hermano Evo como a ti, Ramiro, por haberme permitido participar en tu programa. Yo creo que se vienen momentos difíciles con las amenazas que está realizando el gobierno de lanzar ese estado de excepción. Estamos viendo que ese estado de excepción viene plagado de irregularidad. Ya antes de que se dictara, han cometido la aberración de movilizar grupos civiles junto con la policía. Eso es fascismo. Es importante saber cómo lo caracterizamos. Es fascismo puro el movilizar grupos civiles junto con la policía, y se comete en una flagrante ilegalidad. Es todo, es el comentario general. Vamos a continuar con la lucha. Un abrazo a la audiencia de Radio Causachuncoca, un abrazo al hermano Evo y a ti también, Ramiro.
0: Muchas gracias, hermano Carlos. Estado de excepción para entregar nuestros recursos naturales. Estado de excepción para privatizar todas las empresas públicas. Estado de excepción para privatizar salud, educación. ¿No? El presidente pide diálogo. Quiero que sepa, hermano Carlos, cuando ha habido desastres naturales acá, inundaciones, mandamos una carta como 6 federaciones pidiendo diálogo y hasta esta semana nada. Aquí crece la población escolar. Necesitamos 334 ítems una carta, pero en la audiencia nada, sin resultado, ¿no? Estoy convencido que está orientado a la privatización de la educación, ¿no? Queremos, trabajando con el gobierno, exportar nuestros productos, compañeros de base, de acuerdo a sus posibilidades, ya están exportando, ampliar con presencia del Estado, nada. Todo es tópico, narcotraficante, narcotraficante. Saben ellos, estamos exportando. De todos los departamentos de Cochabamba, la región que más exporta es el trópico de Cochabamba. Y después habla, diálogo, ¿qué diálogo? No hay diálogo, ¿no? Yo me reunía, se sabe, con presidentes, opositores, con Tuto me reunía. Tuto dice, no es un narcotraficante. Ah, entonces Tuto acompañó a un narcotraficante hasta La Haya, Holanda, por favor. ¿De qué está hablando Tuto? Es un narcotraficante, debería alejarse, pues debería escaparse. Carlos de Mesa me acompañó hasta La Haya. Hicimos una demanda conjunta, todos hicimos esa demanda ante La Haya, a Chile. Entonces ahora nos tratan a narcotraficantes. ¿Cuántas veces hemos reunido con los expresidentes, con Jaime Paz Zamora, Guido Vildós en el Palacio? Era más presidente de todos los bolivianos. Son opositores, entiendo, es un derecho por constitución, sea de izquierda o derecha. Es un derecho por constitución, sea del imperio o del pueblo. Nosotros somos del pueblo, vamos a estar con el pueblo, ¿no? Y cómo derrotar democráticamente a los representantes, a los lacayos del imperio, esa es nuestra lucha. Ese es nuestro delito. Como somos una fuerza tan importante, ahora implementa políticas del modelo neoliberal bajo conducción de un Estado neocolonial. Esa es la lucha. Y la lucha se repite desde el tiempo de colonia, república, ahora otra vez. No estamos inventando ninguna lucha, solo estamos replicando esas tantas luchas. Las luchas nos han permitido garantizar democracia. Estaba comentando, la única de la paz Tupac Katari en 1979 derrotó al golpe de Natochwitz. Su canciller, ¿quién era? ¿Usted recuerda? Guillermo Bedregal. 71, Ebenezer participó en golpe de Estado. ¿Qué me pasa ahora? Demócrata. Cuando gobernó con la dictadura del Plan Cóndor, con Hugo Banzer Suárez. Esa es la historia, compañero Carlos. Solo comento, escuchando tus reflexiones.
1: Evidentemente, es cierto.
2: Muchísimas
0: gracias. La próxima oportunidad. Muchas gracias por las reflexiones.
1: Muchas gracias, hermano Evo, hermano Ramiro, a toda tu audiencia. Un gran abrazo. Buenas tardes. Buenas noches.
2: Muchísimas gracias. Carlos Echazú nos ha acompañado. Comentarista en redes sociales, bastante seguido también. Y muy interesantes las reflexiones que habitualmente presenta. Por eso le hemos querido invitar y lo estaremos haciendo seguramente en los próximos programas también. Presidente, hay otros temas también para complementar en esta coyuntura, ¿verdad? Agradecemos que hayan restablecido el servicio eléctrico después de nuestro reclamo. Ojalá no haya más cortes de luz, porque realmente lo que están haciendo con esto, luz, telefonía, es un grave perjuicio a la ciudadanía.
0: Quiero aprovechar esta oportunidad de convocar a abogados sanos, honestos, que luchan por los derechos. Grave lo que hicieron, no solamente lo que pasó ayer en San Julián, no solamente lo que pasó en Achica Grande, como se llama, donde ha muerto un compañero, lo han matado.
2: Sí, ¿no? Sí, en ese famoso allá
0: está, ¿no? Sí. Cerca de Achica, ¿no? No solamente en la salida hacia el lago, ha habido heridos, ha fallecido en el hospital, no en ese momento. ¿Y por qué? Algunos dicen, hay 10 muertos de lucha. De Rodrigo Paz, 10 muertos de este conflicto. Si no, los abogados deberían de preparar, ¿no?, demanda interna, demanda externa sobre los derechos de los pueblos, especialmente el atentado en las comunidades, este hecho en el trópico de Cochabamba. Seguramente si esto contaríamos a la comunidad internacional, una conferencia, no pueden creer cómo presidente, ¿no?, convoca a la sociedad civil a enfrentarse. Es como decir, tú tienes dos hijos, ¿verdad? Son dos, convoca, peleense. No puede. ¿Qué es eso? ¿no? Eso es un mensaje, no, rapidito, borrarlo, han debido arrepentirse. Según ustedes, se han preguntado, ¿cómo es? ¿Cuadra o no cuadra? Ah, no cuadra, hay que eliminarlo.
2: Nada cuadra, no, nada cuadra. Y su vocero sale diciendo, es que no hemos hecho una revisión técnica.
5: No.
2: Entonces, no cuadra nada, ¿no? No cuadra nada. El presidente ha hecho un exabrupto total, ¿no? Pero convocando no solo a pelearse, presidente, hemos visto ayer esas imágenes que nos muestran con machetes, disparando. O sea, eso no es solo pelearse, es convocar a mucho más, ¿no?
0: Un gordo está peleándose con sus propios compañeros, pero podemos estar a la vez.
2: Al presidente.
0: Estaba negociando de los 200, 300 bolivianos por día.
2: Al presidente de la Unión Juvenil Cruceñista le empujan, ¿no? Para que vaya adelante y no esté ahí solamente charlando a la prensa. Vamos a buscar ese video, por favor, en el que lo empujan a su presidente de la Unión Juvenil Cruceñista. El video número 9 me parece que es el en donde lo empujan. Él estaba haciendo una conferencia de prensa, me parece, ¿no? Y ahí aparece. A ver, veamos.
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2: 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No, mire, hay una nota que nos comparten, dicen, para salir a San Julián no había vehículos ni combustible. Nos dicen en esta nota, lo financió el Comité Cívico Cruceñista y Justiniano.
0: Justiniano, ministro, seguramente es apto al Estado.
2: Claro, es dinero del Estado.
0: Para llevar
2: a toda esa gente.
0: ¿Cuántas
2: movilidades? En una transmisión había, hemos compartido en la mañana una transmisión, a ver si se puede encontrar muy tempranito a eso de las 7. Había un colega transmitiendo y decía, están llegando los vehículos, y comenzaba a contar una camioneta, 2, 3, 4, 5 y etcétera, etcétera. Después habían los pequeños micros, ¿no? Y micros con gente civil, 1, 2, o sea, una caravana increíble. ¿De dónde viene todo el combustible? Alguien lo ha tenido que financiar. Y acá nos pasan el dato y dicen, no había ni movilidades ni combustible. Lo financia el Comité Cívico y el señor Justiniano, ministro Justiniano.
0: Hay un conflicto dentro del gabinete. Problema muy terco del presidente, terco, soberbio, mentiroso, de paso corrupto, narco, maneja el país. No me voy a callar, inventen lo que inventen, hagan lo que me hagan, no vamos a callar, estamos diciendo la verdad. Todo lo que está pasando es para rifar a Bolivia, para regalar a Bolivia. Yo comparaba, el decreto supremo 5503 era peor que el 21060 de su tío Víctor Paz Estensor. Esa vez, con el Estado Sitio, ha derrotado al pueblo boliviano, a los mineros. Estaba trabajando en Chaco. Escuchaba por radio, quiero ir, no tenía plata, quería marchar, no podía, el trabajo. No era, era dirigente de un sindicato todavía, empezando. Mire, ¿cómo duró 20 años de saqueo? Supuesta capitalización, ¿no? Ya, enero derogó, pero nos engañó, nos mintió, y mediante otro decreto sigue implementando su modelo neoliberal.
2: Sí.
0: Y escuché a las compañeras desde el boqueo de camino, él pasa a venir y nos dijo, hermanas, compañeras, ciudadanas, ahora violentos, vándalos, narcos. Al día siguiente de la elección ganó, ya se volcó todo Santa Cruz, grupo de poder. Hay que atenderlo, son bolivianos, pero prioridad, programas sociales para la gente humilde, la gente pobre. Y primero levantó la subvención al pan, la gente aguantó como sea. Segundo, subvención al combustible, pero combustible que está destrozando la economía a todas las familias. Fatal. De la zona de Belia adentro, litro de gasolina, 40 bolivianos. Ya es lujo tener auto. Y no hay un programa como enfrentar, resolver ese tema. Crédito, crédito, repito otra vez, con crédito para resolver, no hay un plan, no hay un programa nacional para que el Estado, ¿cómo va a tener divisas? Plata, no hay. ¿Qué clase de presidente es? ¿No? Con el que se pelea, se junta. Bueno, se enfrentaron en la campaña, Doria con Tuto, Paz con Tuto, Paz con Doria, ahora junto unido, ahora prometió salvar junto a Estados Unidos. Compañera, compañero, nuestra lucha contra el imperio, contra las transnacionales, contra el capitalismo, quiere volver para adueñarse, otra vez saquear, como en tiempo de colonia, como en tiempo de república colonial. 14 años, gracias al voto, gracias a la conciencia, demostramos que Bolivia tenía mucha esperanza, mucho futuro. Después, golpe, 5 años de destrozar en Bolivia, ahora peor todavía. Y con justa razón, el pueblo se moviliza. Aquí ya no es una reivindicación por escuelita, salario, no. Si ese maestro que realmente quiere que mejore la economía, tiene que estar en la lucha. No pueden ser salarialistas. Ah, mi salario. Pues, están totalmente equivocados.
2: Esto es por la patria, ¿sabes?
0: Es la lucha por el pueblo.
2: Por el pueblo.
0: ¿Por qué? Porque en nuestra gestión estaban bien los maestros, todos. Que hemos nacionalizado, ahora quieren privatizarlo. ¿Acaso las transnacionales van a ser bono y renta? A ver, estamos comentando, este es Starlink, del tema de comunicación, renta sí, Entel.
2: Sí, sí, sí. Bueno, ahora el Starlink dice, muchos comentan, ¿no? Ahí están las imágenes, creo que sí es esa, en donde van relatando cuántos... A ver, sí, podemos poner el audio. Vean, esto en la madrugada de ayer.
0: ¿Quién? 100 buses, cruce, yo podía... promedio 30, tenía 3.000, pero los compañeros me dijeron por lo menos 1.500 para militares de policía.
5: Cómo la policía va llegando aquí a la comunidad San Andrés, a 7 kilómetros aproximadamente del centro de San Julián, a unos 5 kilómetros del punto de bloqueo de ingreso a San Julián. Un centenar de vehículos, entre micros, más de 100 vehículos están llegando prácticamente.
0: De 100 vehículos.
5: Y hemos visto también adelante civiles, civiles con estupefacientes, podríamos decir, con bastante cargados de petardos de largo alcance, que están a escasos 3 kilómetros del punto de bloqueo. Detrás de ellos está esta caravana de policía. Estos sí son policías, los primeros eran civiles que han llegado en diferentes vehículos, hemos visto camionetas, y bueno, de esta forma vemos cómo están llegando al municipio de San Julián un contingente gigante de policías que se están trasladando a este lugar. Hay motocicletas que viene también, hay una... La camioneta es un equipo que es bastante preparado, entonces, que se ha venido a San Andrés. Y ahí estamos viendo, entonces nosotros nos hemos venido hasta la comunidad San Andrés.
2: Ese es el panorama, ¿no? Tanta movilidad en camionetas llevando motos. Es decir, han ido muy bien preparados, ¿no? Tal vez en exceso preparados para... ejecutar este operativo de desbloqueo, pero seguramente no han calculado el hecho de que la gente iba a reaccionar cuando comienzan a hacer desmanes, entran a las casas, seguramente a las tiendas a robar. Esto ha generado la reacción de la gente, y más aún cuando comienza a haber heridos. En el video número 12, el médico en San Julián habla de cuántos heridos y cuánta gente de gravedad. Se decía en un principio que había un fallecido, luego dijeron que no, pero él estaba de gravedad, por lo menos lo que sabía. Y el médico va a decir ahí, en lo que se escucha, todos ellos son con impactos de bala, la mayoría. Vamos a escuchar a ver lo que decía el médico en esta entrevista con los medios locales.
7: Sí, Efectivamente, tuvimos heridos un total de 26.
5: 26 heridos.
7: 26 heridos, de los cuales dos de gravedad, uno que tiene con diagnóstico de test grave y trauma de herida abierta y cráneo. ¿Ya? Ese paciente se le ha referido de como código rojo a la ciudad de Santa Cruz porque necesita ser atendido por un neurocirujano y ser operado, ¿no? El otro paciente que tenemos también por recibir un tiro en húmero, se lo va a meter enseguida al tiro con él. Estos serían los dos pacientes más de gravedad. Los demás han sido superficiales, nada de gravedad.
5: ¿Son proyectiles de arma?
7: Sí, efectivamente, de la cabeza, pero es de arma, ¿no?
5: Arma de fuego.
2: Todos son proyectiles de arma. El médico dice, le han dado un tiro por aquí, o sea, todos son proyectiles, ¿no? O sea, han ido a dispararle a la gente, ¿no? O sea,
0: es un estado de excepción de facto, ilegal, inconstitucional. Por eso hay un problema serio en el gabinete. Algunos comentan solamente su primo defiende.
2: Ah, sí. ¿Eh?
0: Zamora.
2: Zamora.
0: Zamora, cómplice de la corrupción en Tarija. Además de eso, ¿no? Entonces, compañero Damiro, ¿no? Muchas gracias, que terminamos nuestro programa. La información sobre el trópico, no confirmada, va a entrar la entrada de Santa Cruz. Atento, compadre de Apacaní y Chilo. Hoy día tenemos una reunión de planificación. Vamos a resistir, ¿no? Porque ya es exagerada provocación, una agresión directa. Aquí los compañeros de base llaman, enojados, ¿cómo? Y vamos a respetar, ¿no? En ese momento decía, los abogados sanos, sanos, debería ser una demanda nacional e internacional, informar, estamos informando, van a seguir informando, ¿no? La prensa nacional nunca nos da cobertura, pero el exterior nos llama, van a seguir informando a la prensa internacional. No me va a callar, y no vamos a callarnos, todos. Compañeros, varios, tenemos tres compañeros en comandamiento de aprehensión, la hermana Vilma Colque, compañero Vicente Choque, ¿no? Y hermano
2: Dieter,
0: de Cochabamba, hermano
2: Nelson
0: Berreira,
2: ¿no? ¿No?
0: Y son casi 30, 40 comandamientos de aprehensión, a la cabeza de la Central Obrera Boliviana.
2: Hay un ratito, presidente, nos acaban de mencionar que hay detención preventiva de 6 meses para la dirigente Yesenia Barres.
0: Compañera, Yesenia es compañera de base. Compañera de base, claro, van delegados allá a la marcha. A la marcha no estamos en bloqueo. 6 meses de cárcel. Evidentemente es una compañera bien comprometida. De cómo nos ayudaba en los juegos Evocopa, ¿no? Delegada de
2: muy
0: Brasil,
2: activa.
0: Muy buena, activa en temas social, temas deportivos. Ah, nos ha invitado a ver su pitahaya.
2: Su pitahaya, ¿no?
0: Que el que más gana plata con pitahaya aquí en Coca. Esa compañera, detenida.
2: Habla portugués.
0: Me dijeron compañero. Porque comunicación, claro. Compañera, se comunica con su dirigente. A él, de eso le están acusando. Muy grave. A la compañera Simona lo han detenido.
2: Está la ex de
0: compañera, es dictadura. Ese ya está aplicando el plan Cóndor. Plan Cóndor, claro, por ahora ya está ejecutando directamente los coroneles ni generales. Está ejecutando el plan Cóndor el Tribunal Supremo Electoral. Los jueces y fiscales. Ojalá algunos se salven, por favor. ¿No? Entonces, es siete horas totalmente incomunicado. Tiene morete, la han torturado a la compañera Yesenia. Y había dicho, hable, ¿quién financia? Hacer hablar. ¿Quién va a hablar? ¿Quién sabe, pues?
2: No,
0: habían disparado bala. Ah, si no hablas, te vamos a matar. Y un momento, hable. Si no hablas, a ver, alisten pala y pico. ¿Es para ir a enterrar?
2: ¿A enterrar la
0: viva? Sí. Están haciendo con los compañeros detenidos.
2: Eso es tortura.
0: Tortura psicológica, tortura física, como molesta a una compañera. ¿No? Del compañero no sé, no tengo información. Tal vez tiene otro compañero.
2: Sí,
0: no estaban caminando en la calle. Han detectado que es del trópico y detienen. pero no sé en qué llegará, a qué llegará, presidente, sus ministros, ¿no? Pido a la fiscalía, si realmente hace cumplir las normas, solamente que cumpla con las normas, decisión jurídica, no decisión política, que liberen a sus compañeros de San Julián, a ver, ese compañero, por defender el saqueo en la cárcel, no puede ser. Señor Maduro, ¿dónde está la fiscalía?
2: O sea, ¿no? Defensor del
0: pueblo, los que matan,
2: derechos humanos.
0: Los que mataron, a ver, en La Paz, ¿dónde está? ¿Ya está en la cárcel?
2: Estos que se estaban distribuyendo palos, se estaban distribuyendo esos bazucas, ¿no deberían estar en la cárcel?
0: Pues ahora es ilegal.
2: Por la CIDH han sido catalogados como grupo irregular. Un organismo internacional.
0: Vamos a renegar, mejor acabar el programa. Muchas gracias.
2: Gracias,
0: vamos, presidente. Vamos a seguir la lucha, vamos a seguir acompañando esta lucha, pase lo que pase.
2: Muchas gracias, presidente. A nuestros oyentes decirles también muchísimas gracias. Hasta aquí. Evo Pueblo, líder de los humildes. Permiso.
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0: Un abrazo en la distancia para toda nuestra amable audiencia. Estamos comenzando la segunda parte de nuestro programa Evo Pueblo, líder de los humildes. A continuación, con las llamadas telefónicas, la gente que desee llamarnos lo va a poder hacer a nuestro número al 722-062-95. Reitero, 722-062-95 en primera instancia con llamadas. No sé si tenemos la posibilidad de hacer llamadas normales porque hace un buen tiempo estamos con el teléfono deshabilitado, es decir, no podemos tener llamadas normales. Al parecer todavía seguimos en la misma situación. De manera que las llamadas van a ser todas vía WhatsApp. Entonces, la gente que desee llamarnos lo puede hacer vía WhatsApp, y si logran ingresar también por llamadas normales lo pueden hacer. Así que las llamaditas vía WhatsApp, la gente que desee participar, reitero, la gente que desee participar lo puede hacer a través de las llamadas vía WhatsApp. Ahí recibimos las llamadas al número 722-062-95. Primera llamada telefónica, si nos está escuchando, muy buenos días. Su nombre, de dónde nos llama, adelante con su opinión, lo escuchamos, buen día.
1: Gracias, buen día, mi nombre es Emán Campos de la ciudad del Alto. Saludar a los oyentes de Radio Causacho Uncoca, también al expresidente Evo Morales. A ver, esta coyuntura realmente es muy preocupante lo que ha pasado el día de ayer en San Julián. Prácticamente con anticipación ya el presidente Paz había convocado ya a que prácticamente entre bolivianos nos enfrentemos, ¿no? Entonces, me parece que si va a sacar una... Ya estamos prácticamente con un estado de excepción de facto por la participación de militares, policías, en el pretendido desbloqueo de... Pero sabemos que San Julián es una población combativa y no se ha dejado, no se ha hecho respetar, como va a ser muchos lugares de la misma forma. Lo único que está pidiendo toda esta movilización, toda esta movilización social, es la renuncia de este presidente, porque prácticamente en 6 meses ha deteriorado peor la economía del país. Ha continuado lo que seguía haciendo el Tilín de Luis Arce Catacora, ha continuado y pretende chauquearnos todavía. O sea, prácticamente este presidente nos dice una cosa y te das la vuelta, le das la espalda y te da la puñalada. Tiene una actitud, estaba llamando a diálogo, inmediatamente convoca a desbloquear. O sea, tiene una actitud rastrera, ¿no? Traicionera. O sea, siempre va a ser así, por eso la gente se ha dado cuenta que los choferes tantas veces que les ha mentido, les ha dicho que vamos así, vamos a arreglar y todo eso varias veces y nunca ha cumplido. Entonces, esa es su forma de hacer política de este presidente. Por lo tanto, la población se ha dado cuenta y le ha dicho, y los que han votado por él le han dicho, devuélveme mi voto, ya no me representas, has perdido la confianza, que es lo peor que se le puede... perder a una persona, puede quitar a una persona, es la confianza. Devuélvemelo mi voto porque me has engañado, me has venido a prometer, has venido a chupar a mi zona, has venido a bailar, has venido a pasar preste, te has puesto poncho, te has puesto sombrero, o sea, te has puesto el látigo de autoridad, etcétera, etcétera, pero sin embargo, este rato éramos hermanos, ahora ya somos vándalos. Realmente un cambio trascendental, doble cara de este presidente. Lo único que queda, y me parece que va a ser esta semana crucial, es su renuncia. Nada más, no queda de otro. La única palabra que va a servir en este tiempo es su renuncia, nada más. Gracias, Radio Causacho Uncoca, muy buenos días.
0: Muchísimas gracias, hermano, muy amable. Vamos a seguir recibiendo llamadas telefónicas. El número de teléfono, reitero, es el 722-062-95. Creo que no nos pueden llamar o no ingresa las llamadas normales porque no tenemos el servicio de Entel tenemos llamadas vía WhatsApp. Así que seguiremos recibiendo las llamaditas vía WhatsApp, la gente que desee participar. Muy buenos días. Su nombre, ¿de dónde nos llama? Adelante, lo escuchamos. Muy buenos días.
2: Desde Vigilia, Eliseo Ceballos, de un Gachapade.
0: Adelante, hermano Eliseo, adelante, lo escuchamos.
2: Mire, este gobierno que nos ha destrozado toda la economía del país con gasolina basura, hoy otra vez ya sabotea con energía, lo ha adjudicado a tantas restaurantes.
0: Don Eliseo, no sé si se ha cortado. Aló, aló. Hola, hola. Bueno, lamentablemente no tenemos buena señal. Sí, no tenemos servicio de Entel en el trópico de Cochabamba. O sea que las llamadas del trópico están casi imposibilitadas de hacerlo. Las llamadas que pueden ingresar seguramente tienen que ver con el servicio de Wi-Fi, no de Entel, sino de Tigo, y es con lo que seguro mucha gente nos está llamando. Vamos a ver si seguimos recibiendo las llamaditas del interior del país. ¿Qué opinión les merece el programa La Mañana del día de hoy? Y por supuesto ha sido apuntada a lo que ha pasado en principalmente en San Julián. Opiniones de la gente, el pueblo tiene la palabra. Muy buenos días, su nombre, ¿de dónde nos llama? Adelante, lo escuchamos, buenos días. ¿Nos colgó? Bien, vamos a ver si recibimos más llamaditas telefónicas. Estaremos hasta las 11 de la mañana con las llamadas, así que pueden llamarnos. El número de teléfono es el 722-062-95, reitero. El número de teléfono para llamarnos vía WhatsApp es el 722-062-95. Muy buenos días, su nombre, ¿de dónde nos está llamando? Lo escuchamos, buenos días.
3: Muy buenos días, don Ramerito García, buen día.
0: Buen día, hermano, buen día. ¿Tu nombre, de dónde nos llamas? Rapidito, hermano, buen día.
3: De aquí de Villa Rivero, mi nombre es Víctor Castellón.
0: Adelante, hermano Víctor, adelante con tu opinión.
3: Bueno, lo que quiero opinar es, los alcaldes pititas de aquí de Punata, de Arani, de Villa Rivero, de aquí, de Clisa, así como del Alto de La Paz, son pitas, estos no están dejando que el pueblo se levante, se organice, apoye, salga a bloquear, a apoyar a sus demás hermanos que están en los bloqueos, puntos de bloqueo en todo el país. Entonces, estos están interrumpiendo con toda clase de malas informaciones, con mentiras al pueblo. Hay gente, sí, gente mala, enemigos del mismo pueblo, de su propia gente, son enemigos y esos no están dejando. O sea, los medios de comunicación como Unitel, Red 1, Bolivisión y Panamericana son los verdaderos terroristas y no están dejando que el pueblo salga, las organizaciones sociales de los municipios de Arani, de Punata, de Clisa, así de a los bloqueos, amado, porque no es justo que nosotros, hermanos, estén peleando, estén haciéndose clasificar, están sufriendo con hambre, con calor, con frío, y no hay cómo ir apoyar. Los dirigentes están dormidos, no dicen nada los dirigentes de las bases. Entonces es una gran preocupación porque este delincuente de Rodrigo Pazamora, este Ensoro, nos está haciendo una maldad grande, grande. Su política de su abuelo está continuando esa reforma agraria, que era un decretito, esa misma política está continuando para querer dividir Bolivia y hacernos pelear entre bolivianos, hermano Ramirito. Sí, esa es mi opinión, muchas gracias, hasta luego.
0: Muchísimas gracias, hermano, muy amable, muchísimas gracias. Vamos a seguir con otra llamada telefónica, muy buenos días. Su nombre, hermano, ¿de dónde nos llama? Muy buenos días, adelante, lo escuchamos. Muy buenos días. Hola, hola, el que está en línea, por favor, muy buenos días, estamos ya al aire, muy buen día. No sé, alguien, a ver, de un número que nos ha llamado y no contesta. Aló, buen día. Bueno, nos ha colgado. Vamos con la siguiente llamada. Muy buenos días, su nombre, por favor, ¿de dónde nos está llamando?
4: Hola, hola.
0: Buenos
4: hola.
0: Días. ¿Cómo está?
4: Buen día. Hola.
0: Buen día, buen día.
4: Buenos días, Radio Cogacho Coca, aquí hablando desde Cochabamba, zona sur, ya saben, Everlands.
0: Adelante, Ever, adelante.
4: Más bien en toda la llamada, el gobierno está saboteando jodidamente todo. Aquí la Radio Cogacho Coca antes era potente, ahora no sale, está intervenido por una radio de rock, no sé qué es, todos los días pones rock, rock y rock, claro, a mí me gusta el rock, pero no nos dejan escuchar, está haciendo todo lo posible para fregar, pues, ¿no? El señor El Pollo Paz. En mi opinión, después viene lo como ya les han hecho esto, lo que está pasando con la policía, y es increíble para ver lo que sucede, ¿no? Como, a ver, ayer drogadictos han ido, les han dado droga, dinero, han permitido que roben en su delante. ¿Qué cosa es la policía? Ya está permitido ahora robar, drogarse, no pasa nada. Claro, yo no me drogo, no, nunca, cuando era joven alguna vez habré consumido marihuana, cuando era anda, hace años, ya tengo 50 años, pero usted mire ahora cómo, ¿no? La policía permite que se droguen, les da drogas, les dan armamento, permiten que en sus delantes roben, saquen, ¿qué respeto ahora ya la policía va a tener? Yo puedo ir a, no sé, a hacer cualquier cosa ahora, donde, afuera de, ¿no? Podemos cometer cualquier tipo de delito, está permitido, ya la policía ya está permitiendo, es más, ellos están haciendo es que

0: exageradamente. Yo veo, ahora me pongo a ver las noticias porque quiero ver lo que dicen, cómo mienten, cómo dicen, miren, están pagando 300, están haciendo multas, ya se han gastado, dice, 54 millones de dólares, dicen, estos días de marcha, dicen, ¿no? Hacen descaro, las cosas que hablan estos medios de comunicación. Hay que cortar los brazos a este gobierno, que son los medios de comunicación, Unitel, Uno Panamericana, F10, Cadena A, todos en sí, todos los medios están en contra del pueblo boliviano. No es, nos, nos, estos medios nos odian, nos detestan, nos están calificando. Ayer, ¿cómo la han matado a ese hermano? Ahí está el muerto, está en ahí un hermano muerto, botado en el piso en su cabeza. Los medios de comunicación no han dicho absolutamente nada del muerto, han hablado de sus tres policías, que los tres policías, que los han herido, no han dicho nada de lo que han ido con él, no han dicho absolutamente nada. Ese tipo de no son ya medios de comunicación, son ya, no se puede, que no sé qué nombres daríamos, no son opinólogos a favor del gobierno, son totalmente una vergüenza. Entonces hay que destruir estos medios de comunicación, hermanos, Ramiro, ¿no? Una vez que estos medios de comunicación los hagamos talco, el gobierno se va a caer más, con más fuerza, hermano Ramiro. Lo que está haciendo el pollo es algo delincuencial, llama a la guerra, llama, este señor está totalmente loco, este el Rodrigo Paz Pereira, ¿no? Este señor no es boliviano, no es de esta tierra, él dice aquí todos, tú no eres boliviano, Rodrigo Paz, tú eres nacido en España, aquí los bolivianos originales somos nosotros, los que estamos aquí viviendo. Yo, por ejemplo, aquí en Bolivia yo vivo, nunca me he ido, tampoco me voy a ir, soy de aquí, neto y quechua, años más para años, quechua, que hay picasán, que hay pajaricuni, que hay pisumas, que hay mantecani, maño, jabana, jabamantachucan, señor, can pollo, can mana, que hay jaipamantachucan, que can canqui extranjero. Esa sería mi opinión, hermanos Ramiro. Les doy muchas gracias, causacho en coca siempre, yo escucho, le acomodo mi radio a un ladito, a otro ladito, busco a veces por internet, en internet también, pucha, hay un ratito, tienes el corte, es una, está interviniendo fregado, jodidamente el gobierno, para que, porque ustedes nomás son los que informan, los otros meses, no te, están matando, están dando novelas, están poniendo tomillas, están poniendo ahí series, sus cochinadas, ¿no? Como siempre, esos medios malditos que están, nos están fregando en nuestro país.
1: Muchas gracias, hermano, muy amable. Vamos con la siguiente llamada telefónica, llamaditas vía WhatsApp, el 722-062-95. Muy buenos días, su nombre, ¿de dónde nos llama? Adelante, por favor, buen día.
2: Muy buenos días, hermano Ramiro, te llamo del departamento de Beni, Antonio Vargas.
1: ¿Cómo está, hermano Antonio? Buen día, adelante, te escuchamos.
2: Muchas gracias, hermano. Mire, este daño que hacen de hace largo tiempo, ¿no? Cuando alguien reclamaba, llevaban, botaban al mar, a la laguna, y así terminaban matando a la gente. Y ahora, ¿por qué no lo, pues, no se puede permitir continuando así? Ese ha vuelto, hermano Ramiro, y ahora, mucha gente pobre reclaman contra bloqueo, y no saben esa historia que hemos pasado, hermano. Y ahora, yo le pediría, hermano, a nuestros dirigentes, ¿por qué no pagamos resguardo? ¿Por qué no lo pedimos, hermano? Tanto daño que están queriendo hacer peor, que tenemos amigos a algunos países como India, Rusia, China, Corea Norte, Irán, hermano, para hacer resguardo, hermano. Ramiro, ese me ponía muchas gracias, hermano. Hasta luego.
1: Muchísimas gracias, hermano, muy amable. Vamos con más llamadas telefónicas, el 722-062-95. Muy buenos días, su nombre, ¿de dónde nos llama? Adelante, por favor, buen día.
3: Hola.
1: ¿Cómo está? Buen día. Su nombre, ¿de dónde nos llama? Buen día.
3: Buen día. Quería participar en el programa dando algún criterio.
1: Sí, lo escuchamos, hermano, buen día. Su nombre, díganos, ¿de dónde nos llama?
3: Juan González, de aquí, de la ciudad de Cochabamba.
1: Adelante, Juan, lo escuchamos.
3: Quería sugerir, para empezar, con este gobierno maldito, asesino, no se puede luchar. Nosotros, cuando estábamos con los fabriles, bloqueábamos y escapábamos, bloqueábamos, no enfrentarnos. Enfrentarse a la bala es muy peligroso, compañeros. Otra cosa, sugerir, preguntar a los asesores, ¿cómo se puede hacer esto para dejarlo como es lo que es? Es una cosa muy grave lo que ha hecho la Corte al permitir que un extranjero, uno que no tenga nacionalidad boliviana, participe en las elecciones. Debíamos pedir que esas elecciones se declaren nulas y también procesar a la Corte si es posible.

0: a nivel internacional, pregunte a los asesores por incumplimiento de deberes, porque su deber de ellos era depurar a esa persona y están depurando a esa persona sin motivo. ¿Se podrá hacer eso algo, compañero? Por favor, yo quisiera que pregunten a los asesores leales que tenemos para la gente del pueblo.
1: Muy bien, muchísimas gracias. Nada más, hermano.
0: Nada más y pedirles fuerza y Dios cuide a toda la gente, a todos los compañeros, cuídense mucho y hay que hacer fuerza. Que viva Bolivia, compañeros.
1: Muchas gracias, que viva, que viva. Bueno, Rodrigo Paz en su postulación ha sido totalmente ilegal, nunca debió ser candidato, ¿no? Igual que Rodrigo Paz, otros candidatos. Hay muchos elementos de ilegalidad, pero el órgano electoral ha permitido que vaya así y en verdad ahí va a haber procesos en un futuro próximo, seguramente. Por eso estamos luchando en este momento. Muy buenos días, su nombre, ¿de dónde nos llama? Adelante, lo escuchamos. Buenos días.
2: Hola, hermano, yo estoy llamando Víctor Martínez de Cochabamba, Tiquipaya.
1: Buen día, hermano Víctor. Buen día. Adelante, por favor. Si quieres en quechua también,
2: Y
1: adelante.
2: gracias, hermano, se causa chuncuca, radio causa chuncuca, hermano Ramiro, y también y saludos al hermano Ivo Morales, después a San Julián, hemos saludado también, hermanos, a San Julián, como ayer han pasado este gobierno, a malditos le han hecho mandar a sus vandálicos policías militares, después juvenil Cuchara Cruciñista, han hecho maltratar a los hermanos de San Julián, pero ha desistido, pero como han mandado machetes, han disparado todo, después culpan, han disparado con a los campesinos, han disparado a las policías, dice, y si mintiera, ha salido en noticia también, el canal de televisiones, en sitio uno, después Bolivisión, después, todo el canal es contra es, después cuando agarran una persona, después meten ahí, dinamitas, meten a su bolsa, después cómo manejan, dice, y si mintiera, esos canales también, basura, es, no hay que mirar también esos canales mentirosos, es mentirosos, no hay que creer, y si basuras, un día, pero va a caer esos canales, va a caer, pero, así, hermanito, es, hay que, hermano, hay que cuidar, hermano, también, no, yo también, yo soy capacitado de, también, pero tanto plata está gastando, no ve, para reprimir a los hermanos en toda Bolivia, pero nosotros hemos, sobre que también descabe, no hay plata, tanto ganan ellos, su papá del Rodrigo Paz, ¿cuánto estaba ganando? 27, ahora 33 bolivianos. Nosotros somos bolivianos, pobres también nosotros. Coman esos ganando, está aprovechando plata, tantos millones han deudado de internet en Bolivia, en el mundo entero han deudado esos. Ese deuda también, nosotros también hemos pagado, también, vamos a pagar también esos, dice, está aprovechando también esos, para sus bolsillos, nomás están aprovechando esos vandálicos, corruptos, dictadores, eso nomás, hermano, gracias, hermano, por permitirme, gracias.
1: Muchas gracias. Vamos con otra llamada telefónica. Muy buenos días. El pueblo tiene la palabra. ¿Cuál es su nombre? ¿De dónde nos llama? Buenos días.
3: Hola, buenos días, hermano Ramiro. Me estoy llamando de aquí de los Yungas. Nosotros aquí siempre estamos preocupados así por los hermanos que están en los puntos de bloqueos. Nosotros estamos ya a punto de sumarnos a los bloqueos. Nosotros vamos a desconocer aquí al compañero Dainor, que es presidente de ADECOCA. No compartimos su versión que él tiene. Nosotros nos estamos autoconvocando para este lunes.
1: Bueno, solo era para hacer ese anuncio, hermano. ¿Qué opinas de lo que ha pasado también en San Julián y el programa del día de hoy?
3: Sí, es muy lamentable lo que ha pasado. Sí o sí, este gobierno tiene que salir. Yo estoy con esa posición de que tenemos que sacar a este gobierno. Porque este gobierno no puede seguir, ha hecho mucho daño, mucho mentira hacia todo Bolivia. Nos ha mentido de la gasolina que iba a venir en buena calidad, pero Mira lo que ha hecho, ha alzado la subvención y ha venido gasolina basura. Eso es lo que él ha prometido, todo ha incumplido. Así que él mismo se está enterrando. Y tenemos que sacar fuerza, compañeros. La lucha sigue.
1: Muchísimas gracias, hermano. Muy amable. Vamos con otra llamada telefónica. Muy buenos días. Su nombre, ¿de dónde nos llama? Adelante con su opinión. Muy buen día.
4: Buen día. ¿Estamos en directo?
1: Estamos en vivo y en directo, hermano. Díganos su nombre y de dónde nos llama.
4: Ahorita estoy con la radio, está hablando otro.
1: Aló, aló.
4: Hola, sí.
1: Sí, buen día. Le estoy escuchando, hermano. Dígame quién es, de dónde nos llama.
4: Bueno, hermano Ramiro, felicidades antes, porque es el único medio que realmente dice la verdad. Le hablo de Santa Cruz, me llamo Daniel Guzmán.
1: Adelante, Daniel, adelante.
4: Estoy realmente muy acongojado por lo que sucede en San Julián. Es una pena. Y resulta que... Y ahora estamos escuchando un poco.
1: A ver, compañero, hermano, bájelo el retorno. Le estoy escuchando muy bien, usted está al aire. Si nos escucha por su radio más, se va a desorientar. No sé si me ha entendido. Ya estamos al aire, por favor. Adelante.
4: Ahora, ¿no? ¿Sí? ¿Está bien?
1: Sí, sí, lo estamos escuchando ya. Desde hace rato.
4: Bien. Mire, le hablo de Santa Cruz de la Sierra, donde está el foco de la derecha, la cuna de la derecha. Yo soy paseño del Alto, pero vivo 50 años en Santa Cruz. Me hice canda. Pero mire, vivimos muchos atemorizados. Maestro ya jubilado, tengo 71 años. Mire, hermano Ramiro, incluso dentro del magisterio cruceño, hay muchos en contra del hermano Evo. Yo toda la vida lo vi a lo lejos, nunca tuve la oportunidad, pero soy de la idea, les sigo, soy un seguidor de su ideología, de su mentalidad, de su trabajo. Estoy empapado de todo lo que sé y me duele en el alma no poder qué hacer. Pero la fuerza está allá, donde él está, y todos los que le seguimos en su ideología. Ánimo a los hermanos de San Julián, a los hermanos de los bloqueos, ánimo. Estos son unos bravucones nada más, estos flojos, pagados. Estos delincuentes del comité, de los juveniles, de los cochalas, etcétera. Yo, eso no van a aguantar. Hay que seguir en la lucha. Hay que seguir adelante. Tenemos la experiencia suficiente. He estado en mi vida, he visto tantos toques de queda. Y entre ellos, yo he estado en la actuación. Estábamos en la huelga de hambre con la presidenta Ida Giller. Se suspendió porque nos iban a pagar el 20 del año que estaba doña Lidia Guerra. Pero el 17 fue el golpe y comenzó el toque de queda. Y estábamos en la casa de los trabajadores. Y ahí vinieron unos militares y se llevaron a unos del MIR y quemamos ese auto y estábamos medio bravucones nosotros. Pero no, de allá vinieron de la terminal por la Cañota unos francotiradores ya vestidos, unos argentinos, y comenzaron a disparar en la pierna, o sea que ahí, hasta ahí paré. Entonces, arremeten todo esto es una sola idea, un solo chip. La doctrina Monroe, el plan Cóndor, todo es la idea. O sea, ahora, como dice el Canva, este maldito Rodrigo Pollo peló capucha. Él no es de izquierda, ni su padre. Ese es un hombre, tenemos que darnos cuenta perfectamente, compañeros de Bolivia. Compañeros, darnos cuenta que este hombre no es de izquierda. Nos hemos equivocado enormemente. Pero ¿quién inició esta debacle? Fue ese que nadie habla de Arce Catacora. Ese maldito hombre comenzó. Comenzó la tremenda... Y mire, si no haya sido este representante de la Comibol, de la COP, mejor dicho, hubiéramos estado mal. Porque ese Guarachi, otro que nadie dice nada, ese tiene que podrirse en la cárcel. Ese se prebendalizó. Ahí comenzó la debacle de los obreros y de todo lo que está pasando, de la corrupción. Entonces tenemos que revisar bastante a profundidad nuestra realidad, porque también no digo, mire, hablar nomás de una diputada de la Villa Primero de Mayo, donde vivo en la villa. Esa diputada era tan pobre, pero siendo una de Evo, ahora es una millonaria. Entonces también han habido gente, que mucha gente miró a eso y mire, ahí está, esos sirven de bandera. Mucha gente por eso ahí en contra, por mirar esto. Entonces tenemos que mirar profundamente, pero eso lo dejaremos para un lado. Lo importante, ¿cómo recaudar fondos? No sé, ver la forma. Y a la distancia no se puede, pero solo ánimo, ánimo y eso. Ánimo para todos los bloqueadores y los hermanos de San Julián. Y una última, mi idea a propósito. Si ellos tienen la idea de pedir al extranjero, a Estados Unidos, ¿por qué no se pide ayuda a otro, a Irán, a Rusia, para que nos ayuden de alguna forma? ¿Por qué ellos tienen la libertad de hacer lo que les da la gana? En nuestra cara. Ya es demasiado, da mucha rabia, mucho coraje. De todas maneras, esa fue mi participación. Muchas gracias, hermano Ramiro. Felicidades por la radio.
1: Muchísimas gracias, hermano, muy amable. Vamos con otra llamada telefónica. Muy buenos días, su nombre, por favor. ¿De dónde nos llama? Lo escuchamos, buenos días. Aló, buenos días.
5: Hola, hola.
1: Buen día, hermano. ¿Cuál es su nombre? ¿De dónde nos llama? Buenos días.
5: Buen día, buen día. Habla don Nemesio Barrios de acá, Montero, provincia Montero, distrito San Pedro Odrés, Piray, San Juan de Piray. Y muy lastimosamente, hermano, compañero, ese presidente Rodrigo nos está sacando la mierda a la gente a masacrar. En San Julián una pena han hecho, pero también son fuertes San Julialiños. Lo valoro a San Julián, esa gente que está en bloqueo. Felicidades a esos compañeros que metan adelante, que no se dejen ultrajar con las policías, con las fuerzas armadas. Han ultrajado, pero también a ellos le han dado. Así que no se dejen ningún bloqueo que se desmaye, que sigan adelante, que se refuercen más los bloqueadores, compañeros, porque este hombre es un terco, un bruto, no entiende nada. No tiene sangre en la cara, no tiene lástima a la gente pobre por quien entró al poder. Y ahora, él, como se haya comprado Bolivia, con cuánto se ha comprado, nos puedo mostrar su documento, como se haya comprado, se hace dueño y no nos hace valer para nada, no nos toma en cuenta. Como haya comprado una propiedad, déjeme hacer lo que yo puedo hacer. Entonces nosotros nada que ver, ya él a su gusto va a hacer. Nuestro bosque va a vender, va a negociar al quien quiera. No puede ser, hermano, hay que despertar, compañeros campesinos del campo interior, hay que reforzarse más, porque si nos dejamos ya, estamos listos. Porque él está en contacto con Estados Unidos, parece pidiendo armamento, no sé a unos cuántos 120 días llegaron a San Luis, dice. Digo, ¿por qué tiene que pedir esa ayuda de exterior? Mariconazo, tampoco puede utilizar la Fuerza Armada ni policía, porque los policías no pueden defender a un corrupto, a un ladrón, digamos, porque él está pisoteando nuestra política del Estado. No, ya nos ha hecho valer. Sin embargo, dice que estoy formando Nueva Bolivia. Nueva Bolivia para ellos hacer como antes. Reforma agraria y como era antes, ¿no? Ahí quiere hacer volver eso para ellos en Nueva Bolivia. Sin embargo, ya nos ha hecho a un lado de nuestra constitución política del Estado, ya lo pisoteó, ¿ya? Entonces, el motivo, él ha cometido 100% error grande tiene. Él calladito puede entrar a la cárcel sin decir nada, no hay dónde perder. Hay que meter a la cárcel este traje. Denuncia. Preso nomás tiene que entrar, compañeros. Y habla todo el momento, toma desayuno con Evo, almuerza con Evo, cena con Evo. Parece que caga también con Evo. No. Evo no tiene nada que ver en problemas de bloqueo, porque la gente somos conscientes que nos falta canasta familiar, gasolina, hay tantas cosas que está errando. tantas cosas que está cometiendo, de eso la gente estamos en camino, en bloqueos, compañeros. ¿Y por qué tanto protesta para la gente campesina, cochinos, cochinas mujeres de pollera? Nosotros somos vándalos, maleantes, no puede ser tanta cosa que nos está discriminando, compañero. No, no, eso es mi preocupación, compañero. Como yo soy ya mayorcito, salga, está usando, yo he caído, carajo, un puñete, no aguanta ese, Rodrigo, saca afuera, con checote hay que enseñar. Así que se hagan fuerza los ponchos rojos en La Paz, que no se dejen trabajar ahí, que se refuercen en todos los bloqueos, compañeros. Esa es mi opinión, compañero, gracias.
1: Muchísimas gracias, hermano, muy amable. Vamos con otra llamada telefónica, estaremos hasta las 11, no se preocupen la gente que de repente intenta. El 722-062-95, muy buenos días, su nombre, ¿de dónde nos llama? Adelante, lo escuchamos, buenos días.
6: Buen día, hermano Ramiro, le habla Lorgio Campos.
1: Lorgio, ¿qué tal? Buen día.
6: Aquí desde el municipio del Alto, departamento de La Paz.
1: Buen día, Lorgio, adelante, te escuchamos.
6: Gracias. Primeramente, saludar al comandante de la revolución, a Juan Evo Morales Ayma. Felicitar a las 6 federaciones por cuidar al único presidente que ha devuelto la dignidad a Bolivia. ¿Por qué en este momento se habla de un producto interno bruto de 45 mil millones de dólares? ¿Quién ha creado ese producto interno bruto? ¿Con qué trabajo? Es Juan Evo Morales Ayn. Esos apagones tienen un fin. Capturar a Evo Morales. Revisen cómo ha sido capturado Maduro. Nicolás Maduro. Pese a que, en complicidad con los traidores, hay la actualmente Delcy Rodríguez. Por un lado. Por el otro lado. A ver, ¿qué ha sucedido desde los años 1920? En Italia se ha creado un partido de extrema derecha totalitario, que es el fascismo, a la cabeza de Benito Mussolini. Sus seguidores, ahí está Adolfo Hitler, y es en Italia, y Franco en España. Este partido político tiene sus camisas negras, que son los que reprimen a la población en complicidad con las Fuerzas Armadas. Lo que les voy relatando, vayan ustedes viendo cómo se está dando en nuestro país. ¿Qué hacen con los medios de producción, con las fábricas, con las escuelas, hospitales que ha construido Juan Evo Morales Ayma? Se lo dan a los privados, lo que nosotros llamamos privatización. Ahora, no hay libertades individuales, no hay libertades colectivas. Esas han sido conculcadas en el fascismo. Estamos en lo mismo. Se habla de diálogo, pero ¿qué sucede? Detienen a las personas que tienen que ir a dialogar. Sin mandamiento de apremio, eso se dice Estado de Derecho, ¿no? Y así quieren dialogar. El diálogo debería ser hace 3-4 semanas, porque ya estamos entrando a la quinta semana, en estos 7 meses de gobierno, de desgobierno, yo diría. Y para terminar, son racistas, xenófobos, un líder autoritario, y no nos olvidemos. En Santa Cruz, la Unión Juvenil Cruceñista, que ha dicho el GIEI 2021, esos son grupos paraestatales, y pide al Estado su desmantelamiento. ¿Lo ha hecho Luis Arce? No lo ha hecho. Peor lo va a hacer es Rodrigo Paz. En Cochabamba, la resistencia juvenil Cochala. Por ahí creo que hay unos 2 o 3 desubicados en Chuquisaca y en La Paz. Anoche eso estábamos analizando en Sencata, porque teníamos la información que querían desbloquear Sencata. Pero estamos preparadas. Felicitar a los hermanos que están las 24 horas y los 7 días en la semana en Sencata, en San Roque, bloqueando para que se vaya ese gobierno, ya no puede quedarse. Nos ha fallado en ese contrato social que hemos firmado para las elecciones. Y el vicepresidente puede asumir para que en 90 días convoque a nuevas elecciones. Y no nos olvidemos de estos vocales y los anteriores vocales que han hecho. Han proscrito al líder de las mayorías. No nos olvidemos, eso siempre tenemos que tener presente. Gracias, hermano Ramiro. Tenga feliz jornada.
1: Muchísimas gracias. Vamos con la siguiente llamada telefónica. Muy buenos días. Su nombre, por favor, díganos de dónde nos llama. Adelante, lo escuchamos. Buen día.
7: Ya, primeramente saludar a todos los que trabajan en Zatio, Causacho, en Coca, y también a mis hermanos. Yo estoy llamando de aquí del Trópico, de Central Independiente. Saludar a mis hermanos que están en la vigilia, en todos lados, también bloqueo los 9 departamentos. Saludar a mis hermanos, a mi sangre, a todos mis hermanos que están en este momento. A ver, yo de ayer, no hay que analizar un poco de ayer, qué ha pasado en San Julián. Es la pura verdad, son los vándalos, los policías, que decimos presidente, él es el vándalo. Hay que dar mucho cuenta. También estamos disfrazados de civiles, los policías. Ahora sí, hermanos, quiero que se den cuenta de los 9 departamentos. De esas provincias, votar a los policías. Ya no se merece, ya no merece. No quieren defender nuestro país. No quieren defender nuestro litio. Tienen que darse cuenta, hermanos, de los 9 departamentos. Ya son enemigos. Mejor es votar. De los áreas rurales, de las provincias que están, ya son enemigos. No quieren defender. ¿Para qué es la policía? Entonces yo les doy a todos mis hermanos, dense cuenta, por favor, hermanos. Somos del campo. ¿Cómo están actuando? Ahorita, hermanos, estamos de luto, por favor, los 9 departamentos, estamos de luto. A nuestra sangre, hermanos, hada de baja, compañeros. Y a nosotros nos desmándalos. Ahora, ¿quién demuestra? Ellos son los vándalos, hermanos. El gobierno es el vándalo. Para mí, el gobierno es un asesino. ¿Por qué? A ver, tenían discurso hace un mes antes. No hay plata, el Evo se lo acaba en 20 años. Ahora, ¿por qué no quiere salir? Hay plata, hermanos. Hay riqueza. Tenemos riqueza en Bolivia. Tenemos oro, litio, minerales. Esa vista, hermanos. Dense cuenta. Claro, en aquel tiempo, hace 40 años, 50 años, nos ha utilizado, nos ha visto como a nuestro abuelo, han visto como a un niño. Ya no somos niños, hermanos, dense cuenta, por favor. A ellos tal vez tampoco nos están chupando mamaderas, hermanos, dense cuenta. ¿Por qué no quieren salir? Quieren entregar nuestro litio a los extranjeros, nuestro mineral, nuestro oro quieren entregar. A nosotros nos quiere volver como a un esclavo, mendigo. Dense cuenta, hermano, cuenta pues, por favor, hermano, 9 departamentos. Reflexionen, hay que luchar. Ahora es la hora. Con rico y pobre ha llegado, hermanos. Por favor, hermano, del 9 departamento, Potosí, Oruro, Sucre, todo departamento, hay que luchar. Ahora es la oportunidad. Si no luchamos, hermanos, vamos a ser como aquellos tiempos, nuestros abuelos han sido pongos, a patas le manejaban, también a sus hijas le violaban. A sus esposos, ¿a eso quiere llegar, hermanos? Chaimán, Chaimunanguiz, hermanos, de 9 departamentos. Mana, hermanos, cuéntame, pues, por favor. Chaimán, Chaimunanguiz, que saben de Paponga, canga extranjeros. Y mientras ya, abuelo, enche, sofrecher, que si tú manches, ya son mis hermanos. Chaimán, Chaimunanguiz, entonces nos vamos a siempre con, a ver, cuéntame, pues, hermanos. Marín Cubes, más que exterior, bonitan, compañeros. Marín Cubes, más que exterior, pitcasan. No es que más o menos que el trópico 10 hectáreas, 5 hectáreas, 1 hectárea estamos. Pero el Marín Cuch, miren, mascata, hermanos. Un extranjero va a tener nosotros como originales nativos, estamos en 1 hectárea. En el campo está más o menos un máximo, también estar en 3 hectáreas o más, ¿no? Así nomás están en el campo, en áreas rurales. Pero el Marín Cubes, un extranjero, un compañero, ¿con cuántas hectáreas están? Cerca de 40.000 hectáreas, hermanos. Que hay tropicubes que hacen una hectárea, dos hectáreas, pero es Marinkovic. Estamos, hermanos, así, hermano, dense cuenta, por favor. Ahora es la lucha, despierte, ya no duermo. Pero hay que luchar, hay que dar nuestra vida, poner nietos, poner hijos. Hay que dar lucha, hay que continuar, hermanos, hermanas. Y también felicitar a mis hermanos que están luchando. Estamos de luto hoy día. Sí que estamos de luto. Pero, hermanos, hay que luchar, hay que sacar hasta último. Hay riqueza en Bolivia, hermanos. Por eso no quieren salir. Dense cuenta, por favor, hermanos. ¿Por qué no se dan cuenta? ¿Hasta cuándo vamos a dormir? Eso nomás sería, hermano, y siempre le agradezco a vos también y a todos mis hermanos que están en bloqueos, que Dios les bendiga. Y siempre la lucha ha sido desde el tiempo de Jesús. Siempre luchando hasta el momento. ¿Quién les ha matado? Siempre están viendo a ver a Jesús. ¿Quién le ha matado? ¿Quién le ha crucificado? Los militares están viendo, los romanos, ¿sí o no? Eso es, hermano, desde aquí el Dios, pero tenemos que luchar. El Dios está contigo, aunque no lo vemos, pero está junto con nosotros, también cuidando a nuestro hermano Evo Morales, día y noche con sus ángeles. Yo les ruego a mis hermanos, a todos mis hermanos cristianos que oren por nuestro hermano Evo. Yo les ruego a todos mis hermanos, para Bolivia y siempre luchar hasta último. Gracias, hermano Zamiro, Dios que te bendiga y siempre adelante. Gracias, hermano, por darme esa cobertura. Y otra cosita más, antes, hermano. Tiene que irse todo el parlamento, hermano. Tiene que irse. Hasta su seguidor tiene que irse, hermano. El Rodrigo Paz y su seguidor, todos. Está nuestro enemigo, hermanos. Todos son nuestros, unos cuantos, unos diez, así son nuestros, por favor. El resto. Tiene que haber nuevas elecciones. Ya no queremos. Ahora le están diciendo que se vaya. Tiene que ir directo al cárcel, hermano. El Paz. Ese tonto. Es un drogado. No entiende nada. ¿Por qué no llevan al Sucre? Ese sería, hermano. Entonces, ya no queremos. Sino tiene que ir directo al cárcel, hermano. Hay que mandar directo. Entonces, hay que estar. Los aeropuertos, denuncia directo, ya no, tiene que estar unos 50 años en el cárcel, tiene que morir en la cárcel, compadre. Gracias, hermano, por darme su cuerda. Dios que te bendiga, hasta luego, hermano.
1: Muchas gracias. Vamos con más llamadas telefónicas, son las 10 de la mañana con 3 minutos. Hasta las 11 de la mañana estamos con las llamadas. Muy buenos días, su nombre, ¿de dónde nos llama? Adelante, por favor, buen día.
8: Sí, puedo participar, ¿no?
1: Claro que sí, para eso estamos.
8: Ya, mucha gente, muchos redundan en un mismo problema. Voy a ser claro, voy a tratar de resumir.
1: Díganos su nombre, hermano, ¿de dónde nos llama, por favor?
8: Ángel Marín López, desde Satélite Norte, Warner, Santa Cruz.
1: Adelante, Ángel, adelante.
8: Hay gente que mucho vuelta ahí sobre lo mismo. No, compañeros, tenemos que ganar lo más tiempo posible. Quiero referirme a este mal gobierno de Rodrigo Paz Pereira. Desde aquellos tiempos, desde cuando decían la gente, desde cuando Radio Panamericana, Fides, Unitel y demás televisoras contra el pueblo, han sobrepuesto a la ciudadanía con el nombre de decir vacío de poder. Vacío de poder cuando faltaban cuatro magistrados. Desde ahí ha empezado el desastre del manejo democrático de nuestra Bolivia. Se han autoprorrogado, han sacado sentencias a favor del Tilín, han cambiado, han rellenado el Tribunal Supremo Electoral. Todo han hecho los autoprorrogados al mando del Tilín, de Arce Catacora. Entonces, este gobierno llegó Tilín. Ahora, todo este desastre es también culpa, gran culpa del Tribunal Supremo Electoral y sus tribunales departamentales. Entonces, este gobierno, este narco pollo pajarraco de Paz Pereira, no es un presidente. Es un fascista total, totalitario. Es un grupo político que ha entrado a competir las elecciones con el único objetivo de dañar, de robar nuestros recursos naturales de Bolivia. Eso ha sido, ese es su plan de gobierno, ese es robar todas nuestras riquezas naturales, nuestros recursos naturales, el litio, aguas dulces, tierras raras, etcétera, etcétera, etcétera. Para este fin, este tipo, este narcoterrorista fascista, llegado con su partido político, no sé si el Partido Demócrata Cristiano, han competido en las elecciones, han fraguado, ha sido un candidato falso, no es boliviano, no ha ido al servicio militar, una serie de requisitos que no ha cumplido. Por lo tanto, este gobierno de Paz Pereira no es gobierno, es un gobierno fascista. Eso la gente no conocemos. Es un gobierno fascista y por lo tanto ha ido a firmar, ha ido a comprometerse con todos los gringos de Norteamérica, Estados Unidos, con el presidente Trump, para regalar nuestros recursos naturales. Eso es ahorita, en esa lucha estamos, compañeros bolivianos. Nos han vendido el tipo, el Paz Pereira, el narcopollo, ya ha firmado convenios, memorándums de entrega de nuestros recursos naturales. Por eso la pelea. Tenemos que resistir, compañeros que están en la calle, en las avenidas, en las carreteras, en los puentes, en los aeropuertos, en todos lados. Radio Causacha Uncoca, felicito, cuídense, nos van a quitar todo. Seguramente ustedes ya tienen alguna, una segunda radio Causacha Uncoca, donde la única emisora nos informa, nos orientan. Hay programas de a nivel internacional donde nos orientan. Por eso le digo, hoy estamos en un gobierno fascista, totalitario, ladrón. Hemos visto ayer en San Julián cómo han hecho. El pajarraco está llamando a la confrontación entre bolivianos. Entonces no sirve este gobierno, debe irse. Doy fuerza a los compañeros que están en las carreteras a no perder, a seguir resistiendo. Tenemos que votarle con nuestras marchas, protestas, bloqueos, huelgas de hambre a las señoras que están en huelga de hambre. Felicidades, con más fuerza, hermanas que están en la huelga de hambre. Esa es nuestra arma, el único armamento que tenemos el pueblo son las marchas, bloqueos, huelgas de hambre. Mientras que el fascismo tienen ahí los militares, policías, como ayer en San Julián, la Unión Juvenil Cruceñista, pagados paramilitares. Fuerza, hermanos, en los bloqueos, nada más.
1: Muchas gracias. Vamos con la siguiente llamada telefónica. Muy buenos días. Su nombre, ¿de dónde nos llama? Lo escuchamos. Buenos días.
9: Muy buenos días. ¿De dónde nos llama?
1: Aló, aló.
10: Buenos días, hermano.
1: Buenos días, buenos días.
10: Gracias, hermano Ramiro. Muchas gracias por permitirme. Gracias, hermano. Saludarle a usted, hermano Ramiro, saludar al hermano Evo Morales por el programa que usted principalmente prepara como periodista, para que el hermano Evo Morales nos instruya, nos capacite, nos informe las puras verdades que pasan en el país. El hermano Evo Morales es un gran expresidente, un gran presidente de 14 años, que ha hecho florecer el país. Entonces, todo lo que dice el hermano Evo Morales está grabado, por ejemplo, en mí está grabado todo lo que dice. Evo Morales siempre dice, porque la derecha no sirve. Con lo que ha reprimido ayer en San Julián, la derecha es un desastre para Bolivia. No sabe gobernar, no entiende lo que es plurinacional. Persigue al hermano Evo Morales con puras mentiras, con pura guerra sucia, a un presidente que ha hecho maravillas en el país, que ha hecho obras, millones de obras, yo diría, contando todo en general, ¿no? Y a ese expresidente lo persiguen, lo odian. La derecha es una gran mentirosa, estafador. No sirve. Cuando muchos decían, hasta yo digo, Evo Morales es enviado de Dios. Por eso, siempre dice a Mayulla, a Masúa, a Maquella, que eso es nacido de la Biblia. Ahora, siempre ha dicho de que hay que hacer patria, hay que hacer política por la patria, no por la plata. Siempre ha dicho eso. Entonces, eso es lo que está haciendo en este momento también. Y también digo, el señor Evo Morales dijo que con Evo o sin Evo, vamos a recuperar, va a volver, vamos a recuperar la democracia en nuestro país. Con Evo o sin Evo. Evidente, es la pura verdad. Porque en vez del hermano Evo Morales, puede asumir, existen ya varios líderes. Hay varios líderes según lo que escuchamos en las informaciones. Porque tienen visión de futuro. Con la verdad, con la interpretación correcta de la constitución política del Estado plurinacional, pueden gobernar mejor todavía que esta derecha, mucho, mil veces mejor que la derecha golpista desde 2019 hasta ahora, han hecho maldades al país, nada más. No hay ni una obra, no hay ni una obra en 7 años. Sus proyectos de ellos, no hay nada, cero. Caramba, cualquier hermano va a asumir. Si es que al hermano Evo Morales no hacen algo, cualquier líder va a asumir, como por ejemplo, el hermano Omar Ramírez, Héctor Arce, Santos Mamani, Renán Cabezas, Leonardo Loza, Nelson Cook, Freddy Mamani, Pacífico Choque. Hay muchos líderes. O sea que el hermano Evo Morales tiene muchos reemplazantes. Pero sin embargo, el hermano Evo Morales está bien resguardado gracias a los hermanos chapareños. Gracias a los hermanos los que están en el bloqueo. Felicidades, hermanos, más fuerza a todos los que están resguardando al hermano Evo Morales en bloqueo. Más fuerza para que este Rodrigo Paz se vaya, se retire, porque la derecha, con puras mentiras, es diabólicos. Son mentirosos que tiene pata corta, que se le está acabando sus apetitos personales, sus privilegios del gobierno, que tuvo 180 años, vivieron toda la familia, Rodrigo Paz, toda la familia, 40 años viviendo del Estado. Qué grave es esta derecha. Definitivamente la derecha se ha desenmascarado de que son destructores del país, son enemigos de Bolivia, son maleantes en Bolivia que no sirven, inservibles. Hay que deportar a sus orígenes países, a todos estos de Santa Cruz, blancoides que destrozan como ahora a la cabeza de Rodrigo Paz. Hermano Ramiro, adelante, bloqueadores en caminos, más fuerza desde mañana, todos a la carretera, hasta que renuncie Rodrigo Paz. Fuerza, felicidades, valientes hermanos de que se han hecho reprimir a ir del Julián, ¿no? Adelante, hermanos, han triunfado, son valiosos, valientes, lo que han resistido ayer en esa represión. Gracias, hermano Ramiro. Sigan adelante. Felicidades nuevamente a todos los que están luchando a través de Radio Causachancoca. Gracias, hermano Ramiro.
1: Muchas gracias. Vamos con otra llamada telefónica. Muy buenos días. Su nombre, ¿de dónde nos llama? Adelante, por favor. Muy buenos días.
11: Hola.
1: Hola, hola, buen día. Su nombre, ¿de dónde nos llama?
11: Sí, buenos días. Hola.
1: Le estamos escuchando. Muy buenos días. Díganos su nombre, ¿de dónde nos llama?
11: Buenos días, llamo de la ciudad del Alto. Soy Teresa Flores. Quiero decir lo siguiente, hermanos. La verdad, ayer para una mujer Bartolina, nuestra madre Bartolina, es con mucho dolor decir que estos vándalos en San Julián han intentado violar a nuestras jóvenes, a nuestras madres, han saqueado casas. La verdad, todo tiene un límite y solo pido a nuestra madre Bartolina Sisa que proteja también a nuestras hermanas que están en las marchas, a nuestras hermanas del trópico, a la hermana Vilma. Ya tenemos otra hermana también detenida. Por entonces quiero decir, Gloria Bartolina Sisa, la sangre derramada por nuestros hermanos no será en vano. Fuerza a todos nuestros hermanos que están en los centros de bloqueos. Sin armas, hermano. La arma solamente es querer a esta patria Bolivia. Querer nuestras riquezas para nuestras nuevas generaciones. Es lo único que tenemos. Ellos sí van con drogados, van con vándalos, ex convictos que salen de la cárcel. Hoy en día están liberando para que se vayan a enfrentar a nuestros hermanos. Pido al ejército, a la policía boliviana, son nuestros hermanos. No nos enfrentemos, hermanos. A ver que vayan adelante estos vándalos con sus machetes ayer. ¿Cómo enfrentaron? ¿Cómo saquearon las casas, hermanas? Mucha fuerza a nuestras hermanas de San Julián. Eso sería, y un saludo al hermano Evo Morales. Gracias.
1: Muchas gracias, hermana. Muy amable. Al 722-062-95 es la línea telefónica para las llamadas vía WhatsApp. Muy buenos días. ¿Su nombre? ¿De dónde nos llama? Lo escuchamos. Buen día.
12: Buen día, hermano Ramiro. Hablo desde el Uruguay. Soy Trinidad.
1: Trinidad, Jerónimo. ¿Cómo estás, Trinidad? Buen día. Adelante, hermana.
12: Bien, acá está feo el tiempo, está nublado para llover. Hermano Ramiro, llamo para un poco con mucho dolor lo que ha pasado en San Julián ayer. Hay 22 heridos y un fallecido y los otros dos muchachos no sé cómo estará. Qué tristeza, ¿no?, con este gobierno, que la verdad es catástrofe tras catástrofe. Lo que nosotros los bolivianos somos un ejemplo a seguir en el mundo entero, hermano Ramiro. De todo el mundo habla de Bolivia. Hay unas entrevistas que el hermano Evo ha dado y la otra hermana también, que no recuerdo su nombre, acá un periodista uruguayo. Y la verdad que orgullo, porque estamos a nivel nacional ahí con la radio Causachancoca y hay otras radios más que están apoyando. Los demás son la prensa vendida, ¿no? Pero hay gente que tienen lavado el cerebro, porque los que atacaron ayer no se puede pensar que sean bolivianos también y deben de necesitar también trabajar y dañar a nuestros mismos compatriotas, ¿no? Pueblo contra pueblo nos está enfrentando este gobierno, pero, o sea, a ver si se puede decir gobierno, pero la gente tenemos que ser más capacitados y sentirnos muy, muy orgullosos de ser bolivianos y de ser quechuas y aymarás y los otros que tenemos, los otros idiomas que son nuestros idiomas nativos. Pero tenemos que ser muy orgullosos porque somos un ejemplo a seguir en el mundo entero. En otros países hay guerras, pero en Bolivia, a pesar de nuestras diferencias, tenemos la unidad y eso es lo que siempre, como el de 2019, hemos salido adelante. Digo, hemos salido adelante, no he estado en Bolivia, pero desde lejos, siempre de corazón allá en Bolivia. Pero es, hermano Ramiro, muy orgullosa y también un orgullo de haber tenido, de haberlo conocido y de haber tenido esos 14 años de presidente Evo Morales. Y también el Causachancoca, hermano Ramiro, por ser nuestra voz, de muchos que no tenemos voz en el campo, que nos informan lo que es la realidad de nuestra patria. Y pues no, muchas gracias, hermano Ramiro, y a las otras hermanas también que están en la radio, que no recuerdo los nombres. Un gran abrazo y gracias, hermano Ramiro, un abrazo muy grande. Cuídense mucho, ustedes y todas las personas que están siempre al frente de este gobierno, que es un catástrofe. Un gran abrazo, hasta luego.
1: Muchísimas gracias, hermana, muy amable. Vamos con más llamadas telefónicas, el número es el 722-062-95. Muy buenos días, su nombre, ¿de dónde nos llama? Adelante con su opinión.
13: Hola, buenos días. Buenos días, don Feliz. ¿Qué palaricuí monande, compañero, sobre la lucha, compañero? 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Chay, ya me di, hermano, hermano, periodista, y gracias, ni que me canta, nato, goza y manta, cobertura, goza y manta. Gracias.
1: Muchas gracias, hermana. Vamos con más llamadas telefónicas. Si quieren también hablar en quechua, en aymara, lo pueden hacer. 722-062-95 es la línea telefónica. Muy buenos días, ¿con quién hablamos? ¿Su nombre? ¿De dónde nos llama? Buen día.
14: Muy buenos días, ¿con quién hablamos? ¿Su nombre? ¿De dónde nos llama? Buen día.
1: Aló, aló, buen día.
15: Buen día, le habla de Cochabamba, Luis Alejandro Álvarez.
1: Adelante, don Luis, adelante.
15: Adelante, don Luis, adelante. Buenos días a todos. Mire, señor, pero yo quisiera que cuando hablen alguien que también ustedes repitan del control. Por ejemplo, de Santa Cruz dicen que el Evo es el culpable de todo, del golpe que quieren dar, de todo. Yo escucho toda la informativa de un interés de todo y miente. Toda convertida a los de Santa Cruz. De Santa Cruz dicen, todos de Santa Cruz, los ministros que son de ahí, que el Evo es el culpable, que el Evo es asesino, que el Evo está pagando, que el Evo está haciendo estos loqueos, que no quiere a Bolivia, el Evo no quiere a Bolivia, quiere vernos entre peleas hermanos, está mandando plata, está pagando. Todo eso convertido en los de la tele. A lo mejor al tuto, a ese maldito que era algo, perdón la palabra, perdóneme la persona que está escuchando, algo le dice que le pase a este tuto. Todo habla del Evo nomás habla, mariconcito, cobarde. Ay, qué barbaridad, pues tienen rabia los blancos cuellón, los tienen rabia los indios. ¿Con qué odio? Si hubiera sido presidente ya lo hubiera metido adentro, dice. No sé si escucharan ustedes, señores periodistas, en la UNITES. Toda la vida presenta a él nomás, a él nomás. Ahora no hablan de Camacho cuando han hecho el silenciador del 33 días han hecho en Santa Cruz el loqueo. ¿Quién dijo algo? ¿Quién ha dicho algo? Han pagado para dar el golpe al Evo. Al tío ellos tienen que cumplir el paz, tiene que cumplir los 5 años. Y al Evo lo han dejado cumplir. Lo han hecho el golpe de Estado. ¿Ah? ¿Y quién diga sobre eso? ¿Algo? Nadie dice nada, señor periodista. Por favor, pues, háblenos de Camacho. Cuando él ha hecho paso 33 días en Santa Cruz que no había alimentos de lado. Nada dicen de él, de Camacho. Ha pagado la policía para que se den la vuelta. ¿Ah? Imagínense. Todos de Santa Cruz son los ministros. No digo a la gente cruceña, ¿no? A los ministros son cruceños. Le den un capitán cruceño, que elevo. Vean otra entrevista, otro, esto, al Evo. Palabras que ya estoy cansado con el Evo, que hablan del Evo, por favor. Envidiosos malos son en ahí. No reconocen que el Evo ha hecho tantas cosas, caramba, che. ¿Por qué hablan así tanto del Evo? ¿Cómo el Evo va a estar haciendo, pues, en ahí? Va a mandar plata, va a pagar plata. Eso es una mentira, señor periodista. Eso que a mí me indigna harto, me da sabio. Y no habla de Camacho, cuando ha hecho el 33 paro, ha hecho el bloqueo. ¿Quién habla eso? A ver, que digan algo ahora. ¿Quién hace? ¿El golpe quién ha dado? Esta cartita está llevando a La Paz para entregar la leva. Esta cartita es el mañudo Camacho que ha hecho. Ha pagado a la policía, ha pagado a todos con su papá. Ha hecho el golpe. Ya se ha ido el golpe por no sacar el ejército.

0: Está cada vez. Es amable. Muchísimas gracias, periodista.
1: Muchas gracias, hermano. Muy amable. Vamos con más llamadas telefónicas. Muy buenos días. Su nombre, ¿de dónde nos llama? Buen día, lo escuchamos. Aló, aló, buenos días.
2: Buenos días.
1: Buen día, buen día, buen día. ¿Con quién hablamos? ¿De dónde nos llama?
2: Bautista La Paz.
1: Adelante, hermana, adelante.
2: Es un pueblo tan valiente. A todo lo que... Al agradecer ese tipo que nos está gobernando, trajo de Santa Cruz a sus ayudantes, nada menos. Y así, no pudo. No pudo triunfar. Ahora, este señor... No tiene nombre. Trajo sus ayudantes con machetes y hachas. Ahí está, bien, ahí lo estamos viendo en los videos. No, no porque nosotros lo decimos. No es por nosotros. No. Los de San Julián. A nuestros, yo no puedo decir bloqueadores, porque ellos están en defensa de su patria. Ellos sí tienen la razón. ¿Por qué? Porque mira cómo este tipo que está gobernando, el dueño, que es el dueño de Bolivia, gracias a los bolivianos, al voto de los bolivianos, se adueña como si fuera su empresa de nuestra patria Bolivia, como si fuera su hacienda. Ahora, mira cómo va malagradecido, malparido este tipo, Pollo Paz. Todavía va a disparar. Él es un asesino. Yo le digo que es un asesino porque tenemos un muerto. Nuestro hermano que está en San Julián. Nos solidarizamos todo el pueblo de La Paz, el Alto, pero estamos esperando que se atrevan a venir al Alto. A ver, que se atrevan. Resistencia juvenil, cochala, cruceñista, los estamos esperando. Así que... Y que deje de hablar, mencionar de nuestro expresidente Evo Morales. Porque nuestro expresidente Evo Morales no son como ellos. Es ejemplo, tiene ejemplos, tiene moral. Él sí nos ha devuelto. Él sí tiene derecho de hablar. Él sí nos ha demostrado, nos ha devuelto nuestra dignidad. Gracias a nuestro expresidente Evo Morales tenemos este mentalidad, este derecho de hablar. Las mujeres... Incluso nos ha insultado. Este señor ya no tiene moral. Este tipo de... Tengo tanta impotencia de este tipo. Este no es... No vale la pena nombrarle presidente. ¿Por qué le siguen diciendo presidente? Este no es presidente. Este tipo se llama tipo. Así que debe irse. Debe presentar su carta de renuncia y ya. Irse a su pueblo. Porque nosotros, los bolivianos, no queremos... gente de otro país. Nosotros ya estamos preparados. Nosotros somos estudiantes profesionales, los bolivianos y bolivianos. Tenemos nuestros líderes y ya no somos como antes. En los tiempos de 80, 70, nos está equivocando, nos está mirando a nosotros con esa mentalidad. Siguen tontos. Este de la derecha, esta gente blanca, esta gente traidor de mal viento aquí a Bolivia. Maldito viento los trajo. Ahora nosotros, los bolivianas y bolivianos, tenemos que gobernarnos. Estudiantes jóvenes de la universidad, de los colegios, despierten, piensen. ¿Quién les desconcientiza a estos estudiantes jóvenes? De la universidad, de los colegios, los profesores mismos. Ellos, yo tengo pruebas. Entonces, pues recapaciten nuestros estudiantes jóvenes, a la juventud, les digo. Porque si no, ahora es el momento. Ahora tenemos que salir a la ciudad del Alto. A Cochabamba, si es posible, vámonos a apoyar. Tenemos que desguardar a nuestro expresidente Evo Morales. Porque él,

0: traidor. Él sí parece ser resistente. Él sí tiene que estar. Él sí nos ha respondido a nuestro. Por él tenemos hijos, hermanos. Porque ya nos escuchan, me tenemos hijos profesionales. Gracias y mil gracias a nuestro comandante. Líder, el único en este mundo, en este Bolivia. Y reconocido a nivel internacional y nacional. Y si es posible, como decir, a nivel mundial. Nuestro expresidente Evo Morales. Felicito, para terminar, felicito a nuestro municipio, San Julián, valiente, así ha traído ayudantes. Vándalo, Rodrigo Paz, usted es el vándalo, usted es un valiente. Usted ha entrado malagradecido con mentiras, los ha engañado a mis hermanos bolivianos y gracias a mis hermanos bolivianos, usted está sentado en la silla presidencial y qué pago los estás regresando. Yo, por si acaso, yo pensando, recordándome de mis padres, del sufrimiento de mis padres, de mis abuelos, no he votado por usted. Sabía lo que va a pasar. A mí no me engañas, pero los has engañado a mis hermanos bolivianos. Ahora está usted en la silla presidencial, también ahora está. Ellos te van a sacar. ¿No crees que esto no se va a quedar así? Así que yo nuevamente me solidarizo, mi solidaridad con mis hermanos de San Julián, valientes, ¿por qué no desbloquean? Ha venido con ayudantes y ¿qué hizo? Se siente derrotado el gobierno, ¿no? Gracias.
1: Muchas gracias.
0: Hermano.
1: Muy bien, muchísimas gracias, hermana. Vamos con otra llamada telefónica. Muy buenos días, su nombre, ¿de dónde nos llama? Adelante, por favor, lo escuchamos. Buen día. Aló, buenos días. Hola, hola, buen día. Creo que se colgó. Vamos con la siguiente llamada. Muy buenos días. Su nombre, por favor, ¿de dónde nos llama? Buenos días.
2: Vamos con la siguiente llamada. Muy buenos días.
1: Hola, hola, buen día.
2: Por favor, ¿de dónde nos llama? Buenos días. Vamos con la siguiente llamada. Muy buenos días.
3: Hola, hola, buen día.
1: Sí, buen día.
2: Vamos con la siguiente llamada.
1: Hermano, no sé quién está en línea, por favor, muy buen día, le estamos escuchando, buenos días. Vamos con otra llamadita. Muy buenos días, díganos su nombre, ¿de dónde nos llama? Buen día.
2: Con otra llamadita. Muy buenos días, díganos su nombre, ¿de dónde nos llama? Buen día.
1: Hola, hola, hola, ¿quién está en línea? Por favor, muy buenos días.
4: Hola.
1: Buen día, hermana. Buen día. ¿Cómo está? Díganos su nombre. ¿De dónde nos llama?
2: Buen día, hermana. Buen día.
4: Hola.
2: ¿De dónde nos llama?
4: No va a bajar de misión que campo manta, que tira que manta, no campo manta.
1: Ya, a ver. Y más utiki, compañera. Y más utiki, mata palarimu nanki, palarimu y por favor.
4: Hola.
1: Hermanitay, uyarimusaiku, maná uyarimuaiku asallinta, palarimoy, palarimoy.
4: Hola.
5: No se escucha.
1: Lamentablemente, no se escucha. Vamos con la siguiente llamada, muy buenos días. Su nombre, ¿de dónde nos llama? Buenos días.
5: Buenos días, hermano Ramiro. Estoy llamando de Cochabamba, Abraham Cruz.
1: ¿Cómo está, Abraham? Buen día. Adelante, por favor, con su opinión.
5: Hermano Ramirito, gracias por expresarnos a nuestra gente. Es la única, en el único medio que podemos expresarnos. Y es el único medio también que representa a la mayoría del pueblo boliviano. No hay otro medio de comunicación. Y es el único que sufre, seguramente así como el pueblo boliviano, la mayoría de la gente humilde sufre ataques, también la radio debe estar sufriendo ataques para acallarnos al pueblo boliviano. por ejemplo, en Radio FM no... creo que ya no se escucha, se escucha solamente una música en inglés, y esta música también es, hermano, es cristiana, porque dice en inglés, no, Jesus, Jesus, no, Jesús, Jesús, no, significa en español, ¿no? Entonces, es una radio, es una interferencia, de una rama evangélica, ¿no es cierto? De los Estados Unidos, seguramente. Porque sabemos que en Estados Unidos hay unos evangélicos, ¿no? Extremistas, ¿no es cierto? Sionistas, que utilizan la religión para dominar invadir, ¿no? A las naciones, ¿no? Y uno de esos, pues, es el que dirige aparte de Marco Rubio. Marco Rubio es la mano derecha asesino de Trump, ¿no es cierto? Marco Rubio, otro asesino que tiene sus orígenes cubanos, dice, ¿no es cierto? Y a su lado también está este evangélico extremista, el Hexit, ¿no? Hexit, ¿no es cierto? ¿No? Son los que constantemente están en contacto, según hemos escuchado, ¿no? Esta mañana, contacto con el gobierno, ¿no es cierto? ¿No? Entonces, ¿por qué van a insistir, hermano, ellos? Están insistiendo tanto, ¿no? Ahí está la prueba, hermano, que ellos están interesados en nuestros recursos naturales, ¿no? Por eso, esa es la razón. La colonia no ha terminado, hermano. La colonia ha empezado con la colonia española, nos han saqueado la plata, desde luego ha empezado, ha continuado, hermano, con esa misma gente, que nos han saqueado, que han aprovechado nuestros recursos para un grupo de oligarcas como Patiño, Orchi, Aramayo, ¿no? Ha continuado el neoliberalismo con la familia Paz, Estensoro, Paz Zamora, todos esos oligarcas que están concentrados aquí en Bolivia, especialmente, ¿no? La colonia no ha terminado. Apenas 14 años, tal vez, el pueblo verdadero ha vivido democracia, ¿no? Verdadera democracia. Y ahora el hermano Evo, pues, no solamente ha gobernado, pues, para los indígenas, no solamente para la gente pobre, ha gobernado para todos estaban bien, los empresarios, los grandes empresarios, ¿no? Hasta que la gente a veces se quejaba, pues, ¿por qué tiene que gobernar para los empresarios? Entonces le acusaban a Evo incluso porque estaba a favor de los empresarios, ¿no? Pero el hermano Evo, pues, ha gobernado para todos, ¿no? Entonces, entonces nosotros tenemos que buscar, pues, yo llamo a la, ¿saben esto? Las clases medias, nuestros hermanos de la clase media, ¿no es cierto? El enemigo principal es, pues, son estos oligarcas, estos empresarios que quieren nuevamente junto con los Estados Unidos recolonizarnos y apropiarse de nuestros recursos naturales, ¿no? Entonces, esto es el cáncer, mano. Es todo el tiempo, ¿no? Desde la época de Banzer, todos esos tiempos, ¿no? Es un cáncer que no deja progresar Bolivia, ¿no? Un cáncer, una enfermedad, ¿no es cierto? ¿No? Son unos mentirosos, ¿no? Unos manejan, ¿no es cierto?, con mentiras al pueblo boliviano. Son así como, por ejemplo, ayer nomás hemos visto en San Julián, ¿no? Han actuado como son unos delincuentes, ¿no? ¿No? Son unos mentirosos. Hemos visto Paz Pereira, el primer día que ha dicho que ha prometido que iba a haber combustible, ¿no es cierto? ¿No? ¿Cómo ha hecho un teatro, ¿no es cierto?, haciendo pasar las cisternas, ¿no es cierto? Aquí está Bolivia, Bolivia, Bolivia, Bolivia, ¿no es cierto? Entonces, realmente son unos delincuentes. ¿Cómo va a enviar a la juventud cruceñista adelante los delincuentes? Se veía, ¿no es cierto? No. Son unos, sacan a delincuentes, son unos, claro, esta gente son utilizada, ¿no? No es toda Santa Cruz, ¿no? Son unos oligarcas, esos croatas que manejan, pues, toda Bolivia, toda Santa Cruz, ¿no es cierto? Ellos son los enemigos, ¿no? Que nos quieren mantener pobres toda la vida y ellos nomás quieren enriquecerse y manejar todos los recursos, ¿verdad? Son unos títeres, ¿no? Junto con los medios de comunicación, Unitel, Panamericana, todos esos medios de comunicación, ¿no? Son unos títeres, ¿verdad? ¿No? Son, con sus mentiras nos quieren manipular, ¿no? A la gente, ¿verdad? ¿No? Entonces, pero como una hermana decía, la gente ya está preparada hoy, nuestros jóvenes son nuevos profesionales, ya no van a aceptar, ¿no? Nuestros, nuestra gente ya está más despierta, ¿verdad? ¿No? Entonces, hermano, seguiremos adelante en esta lucha para defender. Ahora es la, como decía un hermano, la lucha por nuestros recursos naturales, el litio y todas las riquezas que tenemos, ¿verdad? ¿No? Entonces, no nos pueden, pues no nos pueden manejar a la fuerza, porque esto es una consecuencia de que han manipulado las elecciones. ¿Y cómo pueden imponer unas elecciones manipuladas, no? Y esa es la consecuencia aquí, no se puede manejar a la fuerza, pues, al pueblo boliviano. Cuando las cosas son limpias, se manejan limpiamente, no puede haber problemas, pueden estar en paz, ¿no es cierto? Además, no les vamos a quitar nada a ellos, como ha hecho el hermano. ¿Acaso les ha quitado a los empresarios, a los ricos, todo? No, ha gobernado para todos por igual, ¿verdad? ¿No? Entonces, es lo que queremos, ¿verdad? Son esos, se entregan al imperio, siguen sus instrucciones, ¿no? Se dejan manejar como títeres, ¿no? Empezando desde la, desde el tribunal electoral, ¿no es cierto? Ávila, todos esos, empezando desde el, del traidor Arce, ¿no es cierto? Son unos títeres que obedecen, ¿no es cierto? Todos los mandatos del, de los dientes. Y así no se puede, va a haber, nunca va a haber pasas, de esa manera, hermanos. Muchas gracias, hermano Ramirito, que sigamos adelante.
1: Muchas gracias, hermano. Vamos con la siguiente llamada. Muy buenos días. Su nombre, ¿de dónde nos llama? Adelante, por favor, buen día.
3: Aló, buen día.
1: Buenos días. Su nombre, ¿de dónde nos llama?
3: Buen día.
1: Lo escucho, hermano. Muy buenos días. Díganos su nombre, ¿de dónde nos llama? Y adelante con su opinión.
3: Le hablo de acá, de la ciudad del Alto, La Paz. Ajá.
1: Bien. Adelante, adelante.
3: Gracias, hermano Ramiro. Hablar, ¿no?, sobre lo que está pasando acá en la ciudad del Alto. También lamentable lo que pasó en la ciudad de en Santa Cruz, en San Julián. La verdad, lo que está haciendo este, ahora sí le puedo decir, vándalo, como es, con todas las, con todo lo que significa la letra, ¿no? Es un maleante este es Rodrigo Paz, es un maleante lo que está haciendo. Está matando a nuestra gente, nos está callando con armas, quiere someternos como antes lo hacían Sánchez de Lozada en el 2003, pero no sabe él que la gente del Alto somos gente revolucionaria, somos gente que estamos preparada, gente que podemos gobernar también nuestro país, no como él lo está haciendo con puras mentiras, que en un día iba a solucionar el tema de la gasolina, no lo hizo. El tema de las narcomaletas, el tema de lo que es de la caja fuerte de Sebastián Marcet, de por qué lo envió, en cuanto lo capturó a Sebastián Marcet, lo mandó a Estados Unidos, y por esa situación, ¿no?, todo lo que hizo. La verdad, muy mal lo que hace este vándalo, y él sí es un vándalo, la verdad, este Rodrigo Paz es un vándalo, cómo quiere callarnos. Ahora con su estado de excepción, supuestamente para mí es una carta blanca para o permiso para los militares para matar a nuestra gente. Pero no nos vamos a dejar, Ramiro. Yo creo que la gente del Alto, la gente de La Paz, estamos preparadas para continuar con esta lucha. Acá desde la ciudad del Alto. Enviarles saludos también a nuestro hermano Evo Morales y a ustedes también de Radio Canzachicoca. Fuerza, hermanos, sé que le están tratando de callar también a ustedes. Ayer vimos también en redes sociales cómo les cortaron la luz. Nosotros de acá, desde la de Ciudad del Alto, La Paz, les mandamos fuerza, hermanos, fuerza a los hermanos de la OKN, Cochabamba. Vamos, hermanos, que la lucha es dura, pero venceremos, como dicen, a como decimos acá en el Alto. Gracias. Y un saludo también para mi papá, Ángel, que está escuchando.
1: Muy bien. Muchísimas gracias, hermano. Ya estamos en las últimas llamadas. Muy buenos días. Su nombre, por favor, ¿de dónde nos llama? Aló, buen día.
6: Estuve en Quispe, a ver, estaba un poquito meditando. A ver, sobre el tema que estaban analizando, a veces unos cuantos nomás, mucho, muy largo también opinan, ¿no? Entonces, yo creo que tienen que ser más puntuales al tema, porque repetimos, entonces hasta es aburridor. Lo que hay que poner, hermano Ramiro, es ahora soluciones, ¿no es cierto? Soluciones. Entonces, ¿cuál sería la solución correcta desde mi punto de vista? Es que, como ya se lo han numerado todos sus delitos del actual presidente, porque él ha cometido delitos, uno, él mismo dice, no, pero ¿por qué piden mi renuncia? Dice, como si no estaría informado. Entonces, ese es un principio de sinvergüenzura también, porque el pueblo está totalmente renegado, asqueado por este presidente, mal presidente que está gobernando mal. Número uno, mira, ha pisoteado la constitución política del Estado plurinacional. Él no ha cumplido en ningún momento lo que manda la constitución. Lo que él ha hecho es eso, ese delito que dice, resoluciones contrarias a la constitución. Ahí está, un primer delito que tiene. Número dos, el delito de la gasolina basura. Porque él es el ejecutivo, él ha mandado a comprar mediante las empresas subsidiarias seguramente y su ministro y el de YFB, el presidente. ¿De qué empresa han conseguido esos gasolinas contaminados, gasolina basura, a bajo precio? Entonces, ahí está, incumplimiento de deberes, falta de responsabilidad y seriedad. Ya puede ir tres, cuatro delitos. Otro delito, digamos, es el enriquecimiento ilícito. ¿Cuántas movilidades se ha arruinado a consecuencia de la gasolina basura? Más de 2,500,000 coches, autos que se han arruinado. ¿Y cuánto está pagando? Ha dicho que va a pagar indemnizaciones. Tampoco eso ha rendido cuentas. Tal vez ha pagado, tal vez no, a los que le han arruinado los motores, en el eje troncal principalmente. Y así podemos seguir tipificando varios delitos que ya ha cometido. Ahí está el avión que se ha caído lleno de dinero. Falta de seriedad, falta de responsabilidad, puede ser incumplimiento de deberes también. Porque mira, ¿cómo puede transportar valores de dinero en un avión a punto de caer, no es cierto? Un avión que ya no estaba pues en condiciones de sobrevolar. Entonces, todo eso hay que ir contabilizándose, porque él dice, ¿de qué quieren que renuncie? Porque ¿qué he hecho? Dice, también nos ha engañado. ¿No es cierto? En las campañas ha dicho una cosa, otra cosa, y cuando se ha posicionado ya ha reaccionado al estilo neoliberal, al estilo liberal. Él decía, ¿no? Yo soy del nacionalismo patriótico. Eso también nos ha mentido. Él es en la política del nacionalismo extremo, es decir, tiene principios fascistas. ¿No es cierto? Por eso odia a los campesinos, por eso no le da la gana de leer ni siquiera nuestra constitución. Un presidente tiene que gobernar en apego estricto a la Constitución en todos los ámbitos, en el tema económico, en el tema legal, en el tema laboral, social, en el tema de industrias, industrializar el país. Eso es lo que manda nuestra Constitución. Nuestra Constitución no manda pues a que vayas a hacer negocios con Estados Unidos, no manda pues a firmar contratos a espaldas del gobierno. Es traición a la patria, otro delito de alta gravedad. No nos estamos dando cuenta, ni los abogados nos están orientando bien. Yo mismo recién estoy estudiando 3 años de derecho nacional e internacional, por eso ya más o menos me puedo dar cuenta. Entonces, tenemos varios juristas, abogados, que ellos nos pudieran explicar correctamente en cuántos delitos ya ha caído, ha pecado este actual presidente del Rodrigo Paz. Definitivamente, la solución ahora sería por tremendo daño que nos ha hecho. Mira, lo de San Julián Novet, como ya lo han dicho, es ya un estado de sitio antes de que se dicte mediante ley. Tremenda violación a los derechos humanos, lesa humanitaria, heridos hasta con armamentos de machete, drogados los de Unión Juvenil Cruceñista. Estamos viendo en las redes sociales, y eso es lo que no ha pasado a transmitir ni UNITEL ni PAT, menos Panamericana. Entonces, están desinformando ellos también. Ahí también están pecados delitos de lo que ocultan información. En este momento no me acuerdo, pero están pecando absolutamente todos los medios de comunicación que están vendidos al gobierno. Ah, apología del delito, eso se llama también. Entonces, tenemos que leer el Código Penal, Código Civil. Definitivamente, ese actual gobierno es un gobierno que ha cometido muchos delitos. Entonces, como ya lo han dicho, tenemos que hacer las denuncias correspondientes, tanto a nivel nacional y a nivel internacional, a la CIDH. ¿Quién está asesorando al movimiento obrero? Los juristas tienen que poner cartas sobre la mesa y elevar las denuncias de manera escrito ante la CIDH, ante la misma Estados Americanos, ante Naciones Unidas, para que desde allá lleguen las recomendaciones y las sugerencias y digan: efectivamente, señor Rodrigo Paz, usted no está haciendo su caso, su constitución de su país, está haciendo sufrir a su pueblo, matando, asesinando, por lo tanto, le sugerimos desde Naciones Unidas que renuncie, desde OEA que renuncie. Así va a llegar las cartas de recomendación. Nada menos desde Derechos Humanos, CIDH, de seguro que le van a pedir su renuncia. En ese caso, de acuerdo a la sucesión constitucional y tratados internacionales, ¿quién se va a hacer cargo de la presidencia? El vicepresidente. Nuestro capitán, el capitán Lara, Edman Lara. Entonces, él queda a cargo de la sucesión constitucional. Tampoco podemos soñar diciendo, llamaremos a una nueva elección. Ahí se va a gastar dinero, tiempo, trámites, tantas cosas que hay que hacer. Ahorita, ¿por culpa de quién hemos caído, digamos, en esta tramoya entremado de administración pública y la parte legal? Por culpa del Tribunal Constitucional. Por culpa de los vocales de electorales como el Tawichi, después el Oscar Hasentoffel, el Gustavo Ávila. Estos han boicoteado, han saboteado, nos han proscribido. Ese es otro delito también que hay que ir adjuntando para, llegado en algún momento, vamos a tener que denunciar y vamos a tener que solicitar los procesos penales que corresponde a todos estos delincuentes. Entonces, para terminar, yo le digo, si de verdad va a dictaminar el estado de sitio o estado de excepción, la policía y los militares tienen que hacer caso también a Simón Bolívar, el fundador de nuestra patria. Decía, no basta solamente prepararse para ser policía o para ser militar. Tienen que estudiar administración pública, decía. Tienen que estudiar economía. Tienen que estudiar derecho. Tienen que estudiar sociología, ciencias políticas. Solo así van a ser mejores policías y mejores militares. Así dice en sus escritos, en sus libros, en sus enciclopedias de nuestro fundador, de nuestra patria, Simón Bolívar. Porque si solamente estudian para ser policías y militares, van a seguir pateando, reprimiendo, sin pensar. Entonces, hay un reglamento de las Fuerzas Armadas y de la Policía Nacional. Cuando hay una orden mal dada de parte del Ejecutivo, ellos no están en la obligación de obedecer. Entonces, por eso es importante que ellos también analicen y piensen qué orden van a hacer caso y qué orden no. Mejor sería si se acoplan al reclamo de la sociedad y de una vez la solución es la renuncia del presidente. No podemos ir a desbloquear todas las juntas vecinales, no, más bien las juntas vecinales a nivel nacional de los 9 departamentos tenemos que apoyar de una vez a que renuncie. Porque nos está dando una mala imagen a nivel internacional este presidente, definitivamente se ha aplazado. Y que se active la sucesión constitucional. Eso sería para terminar. Bueno, muchísimas gracias. Hasta pronto, hermano Ramiro.
1: Muchísimas gracias. Muy amable. Las 11 de la mañana, un minuto exactamente en todo el país. Finalizamos el espacio de llamadas telefónicas. A todos quienes nos han llamado, les decimos muchísimas gracias por su participación. El pueblo tiene la palabra. A la noche estamos nuevamente con sus llamadas telefónicas, si es que no sufrimos ningún percance eléctrico. Y como ahora lamentablemente no podemos tener llamadas vía normal, no hay el servicio de Entel, tampoco hay datos, es decir, estamos en este momento con otro tipo de servicio para recibir solo llamadas vía WhatsApp. No podemos recibir llamadas normales. En ese panorama estamos. Muchísimas gracias, oyentes, amigos. Permiso.

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10: Once de la mañana con 13 minutos. Rápidamente vamos a trasladarnos al Coliseo de Laucañes, un ampliado de emergencia.
11: Muy buenos días a todo el país. Arranca este ampliado de emergencia convocado por las 6 federaciones. Escuchamos las palabras del secretario de actas de las coordinadoras de las 6 federaciones, Gastón Ledesma.
12: Y creo que, compañeros, hay que tomar algunas decisiones. No es casual, compañeros, porque hemos pedido informe a ENDE en la primera instancia, también a ENDE, de que nos puedan informar qué es lo que ha pasado. Compañeros que tenemos ahí adentro dijeron, no es una falla técnica, no hay ningún accidente y ninguna que está pasando, es una manipulación. El primer corte que hicieron, tenemos contratos, cada persona, hospitales están poniendo en riesgo a nuestros compañeros y a la medicina que se guarda en una temperatura estable de igual forma. Como municipio, como concejales, tenemos que presentar alguna acción. Son 12 horas que nos han dejado sin energía eléctrica en los 4 municipios. Y eso es el debate, compañeros, para poder decidir lo que se administra toda la ERPE en el trópico de Cochabamba es el Chimoré Centro. De igual forma, lo que es el TEL, pasas Puente la organización Chimoreya. Primero estaba hasta Puente N, y lo que es hasta este sector antes de llegar a Sinaloa, señal no hay, compañeros. En este momento en el SOAR pueden revisar, no hay señal. Y de igual forma, compañeros, la base de Intel está en Sinaloa. No puede ser, compañeros, que nosotros tengamos un servicio y que estén jugando. Al final de cuentas, que nos digan qué es lo que está pasando. Merecemos ser informados porque nosotros cancelamos de los servicios, no nos regalan tanto en energía ni lo que es en Intel. Después, compañeros, también, anterior semana hemos tenido movilizaciones dentro de la región del trópico, por supuesto. Tenemos casi tomado lo que es la carretera desde Pulupulo hasta lo que es Villa Tunari. Nuestra gente en vigilia para tomar el momento que se decida tomar acción. Eso es lo que se ha quedado, compañeros. El gobierno está jugando con todo. De igual forma, nosotros no podemos estar con los brazos cruzados dentro de la región del trópico. Ayer San Julián se hizo respetar, confiados de que solamente estaban unos cuantos bloqueadores nominados con su inteligencia que les falló, 100 decían. Ellos se llevaron aproximadamente como 3.000 entre los vándalos de Santa Cruz y lo que es el ejército y la policía. Es que no se puede aceptar, compañeros, de que vengan gente drogada, gente lo que está a causar zozobra a nuestros compañeros, cuando en su momento pasó también en Mamoré Bulobulo. Una reacción del pueblo, de la sociedad, en defensa de ese ataque, compañeros, que el gobierno ha planificado. Y lo que no se entiende es que el fiscal general del Estado debía tomar de antemano una acción en contra del gobierno de Rodrigo Paz. El gobierno ha llamado a una confrontación civil. No sé si han escuchado, compañeros. Salgan a desbloquear. Confróntense. Cuando escucharon, dijeron, no te equivocaste, presidente, lo votaron. Pero eso ya es un precedente y de que el fiscal general del Estado debía tomar una acción. Como no le interesa, no está haciendo nada, en algún momento va a tener responsabilidades, compañeros. Entonces, ante ya más de 35 días de bloqueo a nivel nacional, hoy se ha convocado para también tomar algunas decisiones y poder ver cuál acción se va a poder tomar como 6 federaciones. Y todo atacan la región del trópico, todo atacan a nuestro hermano Evo. Ustedes saben, compañeros, centrales, centrales, no convocó las 6 federaciones en ningún momento a un bloqueo. Nosotros solamente estamos acatando la instructiva, lo que es de la Central Obrera Boliviana y a nuestras entes matrices, CESUB-CB y interculturales. Entonces, no podemos quedar indiferentes, por supuesto. Pero ellos quieren hacer ver, el trópico. No les ha funcionado y no les va a funcionar. Esta movilización es y no podemos por ningún motivo defraudar. Se llama escudo Bernabé.
10: Bueno, sí, de esta manera ha iniciado el ampliado de emergencia en Lauca Eñe. Ante los últimos sucesos, cortes de energía consecutivamente varios días, y no solamente minutos, sino horas. Casi este último corte ha sido más de 12 horas. Y también indicaban en la denuncia, en el programa, en el transcurso de la mañana, corte de servicio de telefonía móvil de Entel. También sirve de bancos, entonces varias situaciones que ha convocado a un ampliado de emergencia para tomar seguramente alguna acción.

0: 11 de la mañana con 20 minutos. Recuerda lo que pasó en San Julián el día de ayer en horas de la mañana. En respuesta a ello, hoy se han movilizado, hay movilizaciones, se unen más organizaciones sociales, organizaciones de base de la población a los puntos de bloqueo. En marcha, tenemos una transmisión desde San Julián.
1: Señoras y señores, así de esta forma la FEJUVE convocó a todas sus zonas para sumarse a lo que es el punto de bloqueo en demanda de la liberación de sus arrestados y la renuncia del presidente del Estado Plurinacional. Así de esta forma, señoras y señores, la FEJUVE llega a este punto de bloqueo para sumarse con todas sus zonas. Escuchemos.
2: No hay juntas vecinales, zona 2 de Guatapé.
3: ¡El pueblo! ¡Unido!
1: Así de esa forma llega la FEJUVE con todos sus barrios al punto de bloqueo para sumarse en esta demanda, la renuncia del presidente y la liberación de sus arrestados. Hecho que sucedió el día de ayer. Así como podemos observar, una multitudinaria de personas que han llegado el pueblo de San Julián a este punto de bloqueo para sumarse y solicitar las demandas, la liberación de sus arrestados y la renuncia del presidente Rodrigo Paz. Enseguida tomarán la palabra los dirigentes. Podemos observar las pancartas del barrio Mariscal Santa Cruz, la presencia también de la Junta Vecinal Barrio San Antonio. Observamos a la Junta Vecinal Barrio Plan 2000 presente, la Junta Vecinal del barrio Unión Sucre de igual forma está participando y se suma a este punto de bloqueo. Ahí están las pancartas de la Central de Juntas Vecinales. Podemos observar el barrio Nuevo Amanecer, barrio Los Andes. Como podemos escuchar, es la demanda de el pueblo de San Julián. Muy bien, va a tomar la palabra el ejecutivo de la Junta Vecinal, don Felipe, y algunos dirigentes que son partícipe de lo que va a ser el punto de bloqueo en esa gran marcha multitudinaria de la población de San Julián que se suma a esta demanda del municipio. Vamos a poder apreciar las pancartas. Podemos leer: pedimos la liberación de los detenidos injustamente. Otra de las pancartas: el barrio Las Palmeras no está de acuerdo con el maltrato a nuestros padres, hermanos e hijos. Otra de las pancartas: pedimos la renuncia del presidente Pollo. Y las pancartas que, bueno, pues van manejando la población de San Julián. La Junta Vecinal Barrio Los Cafeses, de igual forma presente. Muy bien, vamos a escuchar ahora sí las palabras de los dirigentes que están apoyando en este punto de bloqueo acá en el municipio de San Julián.
4: Ahí, ¿no?
5: Sí, ahí.
4: Bueno, compañeros, primero lugar, saludo a nuestras autoridades de este pueblo San Julián, pujante, valoroso y también fuerte, valiente. Agradezco a este pueblo, San Julián. Yo sé que San Julián, un pueblo, se está uniendo. Gracias, compañeros, porque esta unidad necesitamos. En este momento estamos en una lucha que es verdadera. Necesita este pueblo que no sea humillado. Necesita este pueblo su derecho, porque no podemos estar otra vez sometido a aquellos tiempos que han sufrido nuestro papá, nuestros abuelos. Hermanos, hermanas, yo quiero decirles de acá, mi pueblo San Julián va a desistir y va a luchar con este humillamiento, pueblo San Julián. Ayer el resto ha sido como un lamento a nuestro municipio San Julián. Pareciera el visto como una guerra civil. Compañeros, será delito pedir, digamos, una situación que estamos viviendo, crisis, una situación que estamos viviendo crítico. La gente, los hermanos, hermanas, han salido en este camino pedir que sea estable el país. Compañeros, ayúdenme a decir con estas palabras a los compañeros Junta Vecinal, barrios, también zonas, agradezco esta valentía, porque no queda más. Nosotros como gente pobre, como gente humilde, esta es nuestra lucha, parar en el camino. Queremos un derecho, no queremos ser estropeados, tampoco humillados o sometidos. Compañeros, ayúdenme a decir: ¡viva San Julián!
6: ¡Viva!
4: ¡Viva! compañeros.
6: Muy buenos días. Muy buenos días, compañeras, compañeros, a todo pueblo San Julián. Compañeros, por eso estamos acá, hermanos y hermanas, concentrados de nuestro pueblo San Julián. Todo el municipio tenemos transporte, juntas vecinales. Todos, compañeros, estamos acá para estar movilizados, compañeros, a nivel departamento Santa Cruz, también a nivel nacional, ¿por qué no decir que están sufriendo nuestras hermanas, hermanos en todo departamento? Por eso estamos acá, la unidad, compañeros. ¿Saben, compañeros, cómo nos han humillado? Por eso siempre vamos a pedir unirnos, compañeros, compañeros, como departamento Santa Cruz. Por eso, compañeros, le pedimos acá, está bien la unidad,

0: compañeros, a todo.
1: Por eso le doy la bienvenida a todo el pueblo de San Julián. Muchas gracias.
2: Hola, hola.
3: Bien,
2: bien, estimados vecinos, estimados compañeros, quienes han iniciado esta lucha, aquí estamos, nosotros nos hemos sumado, pero ayer yo me reuní con la Federación Norte, yo había manifestado, hubiéramos coordinado bien de principio, hubiéramos estado más fortalecidos en esta lucha. Ayer, por primera vez he recibido una llamada del compañero Alberto como segundo hombre de la Federación Norte, hemos ido a sentarnos, a conversar, a planificar. Entonces, compañero, nosotros sabemos que esta lucha es para todos. Entonces, compañero, estamos aquí, la Junta Vecinal, que es lo que aglutina la mayor cantidad de población de San Julián. La lucha es conjunta de todos los bolivianos, compañero. Si estábamos indiferentes, seguramente porque no había coordinación como está habiendo hoy y desde ayer. Entonces, compañero, nuestro compromiso es estar en la lucha con todos, compañero. Y también quiero referirme al presidente nacional, al presidente Rodrigo. Aquí está el manifiesto del soberano, el soberano que votó para que usted sea autoridad. Usted tiene que escuchar todos los sectores porque somos bolivianos. Los bolivianos están manifestando su descontento porque usted no está gobernando, escuchando todos los sectores. Por eso esta movilización. Usted tiene que escuchar la voz del soberano quien te puso ahí al poder. Por eso, seguramente el soberano también tiene la potestad de bajarte de ese lugar donde está en el palacio. Entonces, estimado vecino, vamos a estar nosotros. Ahora recién la Junta Vecinal va a tomar el mando, pero yo voy a pedir a nuestros hermanos interculturales de la Federación Norte, Berlín, Villa Paraíso, transportistas, gremiales, todas las organizaciones vivas de San Julián. Hoy, reitero, yo ayer ya manifesté a la Federación Norte, reitero hoy, tener una reunión de coordinación de manera conjunta, lo que hasta el momento no hubo en San Julián. Desde ahí para poder fortalecer entre todos en esta lucha. Yo voy a pedir de aquí inmediato, hermano Alberto, sentémonos con todos los dirigentes de las diferentes organizaciones para poder fortalecer esta lucha a pie de nuestros compañeros vecinos que están aquí en este momento. Muchas gracias. También a continuación vamos a dar la lectura nuestra resolución que hemos sacado en nuestro ampliado de emergencia anoche como juntas vecinales.
4: Bueno, hay que hay momento, que hay concentración, apagó su vacancia, que hay punto de bloqueo, Casper, hermanos, hermanas, Tuco y Cayo Brasil, Guerrero Muscona, y bueno, pues, que hay momento, me ha dicho la resolución, me ha dicho que hay junta vecinal con su manta, le es para que
5: entran. Resolución número 03, quebrado 2026. La Federación de Juntas Vecinales de San Julián, con personalidad jurídica 148 de 2025, compuesto por 8 zonas, zonas urbanas y 60 barrios del centro urbano de San Julián, reunidos en un ampliado de emergencia este sábado 06 de junio de 2026, con participación de representantes de zonas y barrios, luego de escuchar el informe del directorio sobre el acontecimiento en el punto de bloqueo y las intervenciones de vecinos, resuelven la presente resolución número 03-2026, considerando que la Federación de Juntas Vecinales San Julián y sus barrios afiliados rechazan toda represión y atropello a nuestros vecinos por parte del gobierno.

0: gobierno central que durante el amplio de emergencia de fecha 06 de junio de 2026, de forma contundente, nos sumamos al bloqueo para reforzar y apoyar y a participar de la fecha de forma organizada. Por tanto, la Federación de Juntas Vecinales de San Julián PJV, con personalidad jurídica 148-2025, en sus legítimas atribuciones estatutarias y orgánicas, en el amplio de emergencia con sus zonas y barrios afiliadas, resuelve, artículo 1, que el mandato de las bases como máxima instancia orgánica de la Federación de Juntas Vecinales, con personalidad jurídica 148-2025, resolvió exigir la liberación inmediata de los detenidos del enfrentamiento del día de hoy, sábado, por parte de la policía. Artículo 2. Exigir la renuncia del presidente Rodrigo Paz. Caso contrario, masificaremos con otras medidas de hechos. Este es dado en la sede de la Federación de Juntas Vecinales de San Julián a los 6 días del mes de junio de 2026. Esta es la resolución, compañeros. ¿Queda aprobado?
1: Bueno, que hay momento, que hay resolución, le Guspacán, que hay punto de bloqueo, café, Vichari Mañaspa, que hay Megenjo presidente, digo de una vez que hay Megenjo presos, Cajunata, Cacharemos Paganaupa, y Chantapis de que, Mañanco de que denuncianta, de una vez al mediato presidente Rodrigo Pazma.
2: Hola, hola. Bien, compañeros.
3: Bien, compañeros, primeramente, muy buenos días a nuestro municipio de San Julián y a todas las organizaciones presentes aquí en el punto de bloqueo. Sinceramente, mi respeto, mi admiración a toda la juventud, hombres, mujeres, hoy en día los que están presentes. Todos somos hijos de San Julián, compañeras y compañeros. Ya no hay tiempo para estar en contrapunteo, compañeros. Necesitamos la unidad. Tenemos que estar unidos, compañeros, para enfrentar al gobierno que nos está maltratando, así como ayer lo hizo. También desde aquí queremos decirle al gobierno que nunca más se atreva a intervenir a San Julián, compañeros. Tenemos que hacer respetar a nuestro pueblo. San Julián se ha caracterizado con esa garra, con esa ímpetu de lucha. Nunca vamos a ser vencidos, compañeras y compañeros. Entonces, mis compañeros, la unidad sobre todas las cosas, mis compañeros, desde la Federación de la Norte, la lucha es para todos, compañeros. No es por sectorial, compañeros. No hay aquí comerciantes, transportistas, ni interculturales. Todos somos unidos, compañeros. Por eso decía, todos somos hijos de San Julián, compañeros. Todos los que vivimos aquí somos hijos de San Julián y tenemos que defender a nuestro pueblo. Tal vez el gobierno vuelva a intervenir, para eso tenemos que estar preparados, compañeros. La lucha es justa, compañeros, no estamos locos aquí para pedir algo que no es lo que está pidiendo nuestro pueblo, compañeros, ¿no? Entonces, en ese entendido, me alegra mucho que la Junta Vecinal, tal vez algunos compañeros de las federaciones que están presentes, pueden sumarse en este momento e intervenir también. Transporte de dos ruedas, de cuatro ruedas, mercado municipal, pasen, compañeros, es el momento. Aquí hemos dicho la unidad y pueden expresarse igual sus sentimientos, compañeros, y todos seguramente, como decía nuestro ejecutivo, nos vamos internamente, vamos a planificar nuestro bloqueo, compañeros. A ver, les ruego que pasen, compañeros. Magisterio, alguna otra institución, ¿dónde se encuentra? Mercado Pico y Flecha.
4: Compañeros, pueblo San Julián, muy buenos días a todos. Aquí estamos presentes, San Julián. Compañeros, a todo el país, los 9 departamentos de la nación boliviana. Aquí está presente San Julián, compañeros. No sientan solo ustedes. San Julián se hace respetar a las cosas siempre. Siempre viene haciendo respetar el país. Siempre hemos sacado al GONE también, compañeros. No hemos hecho vencer. Este pollo también tiene que salir, compañeros, a todo el país. Esa es la manifestación. El pedido que tenemos, la denuncia del presidente que no ha podido gobernar al país. Por esa razón levantamos el San Julián. Ahora vamos a hacer respetar la realidad de la nación, que boliviana, gente. Aquí está el pueblo San Julián con ustedes. Para sacarlo, es el pollo, está sentado en la presidencia. Por el voto de esta gente, de este pueblo. San Julián dado son 70% del voto para que se siente esa silla. Pero le vamos a sacar nosotros mismos, compañeros. Por eso nosotros levantamos aquí. Por eso estamos presentes, todo el San Julián, compañeros. ¡Viva San Julián!
5: ¡Viva!
4: ¡Viva Bolivia!
5: ¡Viva!
4: Gracias, compañeros.
6: O sea que la liberación también. La liberación.
7: A ver, compañero. Bueno, buenos días a todos los compañeros que estamos aquí en pie de lucha, hombres, mujeres, jóvenes. Felicitarle a todos esos jóvenes valerosos, a las compañeras que ayer estaban aquí de pie. Y bueno, también decir a este gobierno que nos está acribillando a nivel Bolivia, en todo departamento estamos sufriendo esta crisis. ¿Acaso vamos a estar de acuerdo con los decretos que él nos está imponiendo? ¿Vamos a estar contentos con la gasolina, el diésel que nos está subiendo, con los impuestazos? Y a nosotros nos cobra el impuesto y a los grandes terratenientes se está perdonando, ¿no es cierto? ¿Quién dice algo del avión que cayó con harta plata? Ellos nos quieren amordazar, compañero. Ayer aquí no se han metido bala. Los jóvenes han dado su vida aquí. Han entrado a esa tienda, han saqueado. Han entrado a una vivienda, han hecho llorar a una familia entera. Se han llevado 5 jóvenes presos. ¿Acaso nosotros vamos a estar de manos cruzadas, compañero?
8: No.
7: Yo quiero decirle aquí al pueblo en general, tenemos que luchar. San Julián se respeta, carajo. ¿Qué pedimos, carajo, aquí? Pedimos la renuncia de este gobierno. No estamos de acuerdo. Y le digo de aquí al pueblo de Bolivia, a Bolivia, a la ciudad de La Paz, a todos aquellos compañeros que están dando su vida día y noche, más de un mes, nosotros también vamos a estar aquí. San Julián se respeta, carajo. No nos van a callar. Vamos a estar de pie, compañeros. Soy una sanjulianeña, una brecheña, también soy del pueblo. Así que le quiero aclarar aquí a la junta vecinal que ha despertado muy tarde. San Julián despertó. El león estaba dormido. Ahora estamos de pie. Jóvenes, señoritas, mujeres, mayores, estaban ayer aquí corriendo, arriesgando su vida, pero por todos nosotros. Así que seguimos de pie y decirle desde aquí un mensaje a ese presidente. Sale a él, Bolivia va a estar en paz. Si no sale, Bolivia seguimos en guerra. Eso es lo que le puedo decir al presidente. ¡Fuera Rodrigo Paz! No lo queremos ver más en Bolivia. ¡Que se vaya el español! Eso sería. Gracias al pueblo de San Julián.
2: ¿Alguna organización viva, compañeros ejecutivos? ¿Transporte? ¿Transporte, Federación Berlín? representante del mercado 24 de junio, ejecutivo del mercado municipal. Venga, compañero, ejecutivo del mercado municipal. Federación Villa Paraíso. Transporte. A ver, compañero, por lo menos de base, ya que está su banner ahí.
4: Bien, compañero. Nosotros como transportistas, la asociación Transporte 25 de abril, nos adherimos a todo, al suceso de ayer, que han venido aquí directamente a delinquir. Han venido, compañeros, a meterse a nuestras casas, de nuestros compañeros, en nuestro municipio. Nosotros como sanjuanileños, como institución de transporte 25 de abril, nos hacemos presentes. ¿Para qué? Para apoyar a este pueblo de San Julián, compañeros. No vamos a estar al margen nunca de nuestro pueblo de San Julián como asociación de transporte 25 de abril. Y eso ha sido la molestia. Están mis compañeros de base aquí presentes como 25 de abril, del cual el día de ayer hemos sido arremetidos por delincuentes. No hemos sido, digamos, fuera autoridades. Las cosas que han sucedido han sido bien claro que se han entrado delincuentes respaldados por otros. Ha sido una cuestión de que se han entrado a robar motos, garrafas, se ha visto en todo, mi compañero. Ante eso hay una molestia de nuestra misma base, como sector de transporte también, que a San Julián no pueden venir a robarnos así de frente. Ante eso entonces nos adherimos y estamos aquí presentes como 25 de abril, compañero, a esta lucha, que es justa, mi compañero. ¡Que viva San Julián, mi compañero!
5: ¡Que viva!
4: ¡Que viva el transporte!
5: ¡Que
4: viva! ¡Que viva Bolivia!
5: ¡Que viva!
4: Muchas gracias.
8: ¿El balazo?
1: Bueno, entonces que hay momento, bueno, pues que hay hatun concentración, luego rampe, que hay puntos de bloqueo, que hay piari manifestaricos para rango, toco y que hay diferentes organizaciones, cajmanta, que hay momento y bastante en potencia, cajuari, que hay una más escachango, que hay momento, que hay ya está en San Julián, hermanos. Así que entonces, bueno, pues hay nada, que hay multitudinidad de personas, que hay momento concentrados en Casanco, en Vicharija y Napunche, que hay Meguencho, ese enfrentamiento a Pocosanaraico, que hay Yataico San Julián, hermanos, Tuco y que hay Meguencho, Jorispa, Cosaico, que hay momento a nivel nacional, hermanos, hermanas.
2: ¿Alguna autoridad también? ¿Algún concejal? ¿O el presidente del consejo ayer se lo ha visto por aquí? Cooperativa Abasto presente.
9: Hola, hola, buenos días, compañeros. Bienvenido, ¿no?, a todos. Somos de San Julián todos. Mi persona es representante de Cooperativa Abasto Transporte. Como iniciamos, así tenemos que estar juntos. Esa decisión hemos tomado en la base y estamos respetando hasta hoy. Estamos presentes noche y día, nosotros aquí en el bloqueo. Sí, algunas personas nos criticaban, decían que era la ley que nos afectaba mucho. Nosotros tenemos en nuestro conocimiento cada uno. Yo sé que todos sabemos en qué nos afecta. Por eso estábamos nosotros aquí, como la cooperativa Transporte, firme hasta las últimas consecuencias. Mi persona pide renuncia del Rodrigo Paz. Una persona incapaz, confiábamos que era un profesional, iba a hacer algo mejor, pero ha sido algo peor. ¡Qué vergüenza! Hace quedar mal a los profesionales. Eso es muy grave. Nuestros hijos van a quedar próximamente sin trabajo, nuestros profesionales, profesores, médicos. Por eso, ese es motivo, nosotros estamos acá, en bloqueo. Tenemos que estar unidos hasta que salga. Queremos que se salga, que fuera. No es de este país, no siente de nosotros. Queremos que haya un presidente boliviano. ¡Que viva Bolivia! ¡Que viva San Julián!
8: ¡Que viva!
9: ¡San Julián presente!
8: ¡Nunca de Bolivia!
9: ¡Fuera el gobierno traidor!
8: ¡Fuera!
9: ¿Qué queremos?
8: ¡Renuncia del gallo!
9: ¿Qué queremos?
8: ¡Renuncia del pollo!
9: ¿Cuándo? ¿Cuándo?
8: ¡Ahora!
10: ¿Cuándo, qué?
9: ¿Cuándo, carajo?
8: ¡Ahora!
9: Es la lucha continua, compañeros. Pedimos la liberación, liberación de nuestros presos. Injustamente están presos. Nosotros estábamos aquí en bloqueo. Justamente ellos han llegado brutalmente a agredirnos. Eso no se va a permitir nunca más.
1: Bueno, entonces, que hay momento, Manacosta Cosba, Canco, que hay rinchos, organizaciones sociales, Tucu y Callasta, San Julián Manta, hermanos hermanas.
2: Ellos igual van a hacer conocer su versión. Voy a pasar a la compañera Comité Bloqueo, aprovechando la oportunidad que estamos reunidos. Tenemos detenidos, también tenemos personas que están accidentadas para... Seguramente ella va a mencionar a la compañera Quintina.
11: Bien, bien, compañeras, compañeros. Compañeros, queremos pedirle, compañeros, saben muy bien cómo tenemos nosotros los heridos y también afectados. Queremos pedir públicamente, aquí estamos todos, una ayuda, compañeros, para los que están en terapia intensiva, nuestros compañeros, hasta el momento, compañeros. Le vamos a pedir a toda población un granito de arena, compañeros. Vamos a pedir que están heridos, que están todos, nos hace falta, compañeros. Solamente eso quiero pedir, compañeros, están acá todas instituciones. Una ayuda pedimos para los heridos que tenemos, compañeros. Será bienvenido, aunque 10 pesos, 20 pesos nos sirve harto, compañeros. Eso nomás quería decirle, compañeros.
1: Bueno, en aquel momento, entonces, Tocuyacos Pacán, que hay concentración, hay muchos lagos, que hay punto de bloqueo Caspi, Tocuy, que hay Mejenchos, Jaurimos Pacaseco, hay momento, Tocuy, que hay País Ninja Escana.
12: Habla de los presos.
13: Hola, hola. Bien, compañeros, buen día en primer lugar. Felicitar a la FEJUVE y a toda la zona, barrio que está presente aquí, que se han sumado al punto de bloqueo para hacer más fuerza. Vamos a hacer un pequeño informe sobre la situación de nuestros heridos. Ayer fuimos al hospital municipal, donde se han tenido 26 heridos. No eran de gravedad, solamente ahorita tenemos dos internados en el hospital municipal. Uno que está quebrado el codo, que ya lo han operado. El otro compañero que le ha llegado el proyectil en su CEA. Seguramente hoy día le van a hacer una tomografía, creo que no. Una tomografía para ver si que van a poner alguna placa o algo así. Eso. Y el compañero que está referido al hospital japonés está estable, compañeros. Está estable.
14: Bueno, así de esta manera se ha hecho un mitin luego de la concentración, luego de la marcha. donde explicaban diferentes aspectos, también daban informes de la situación de algunos heridos que se ha tenido en el enfrentamiento en San Julián. 11 de la mañana con 57 minutos. Vamos a irnos a una breve pausa publicitaria. Retornamos con más de la programación de la Radio Causa Chuncoca.
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sacar este feedback, ¿ah? Este círculo positivo, esta sinergia entre ustedes y nosotros, donde venimos a entregar nuestro corazón. Gracias, gracias, gracias de su experiencia, de su talento, del trabajo. Señoras y señores, unos embajadores pero de primera. Uno de los pioneros que decidieron desde sus pueblos, desde el siglo XX, desde Villalagua, pegar el brinco al primero a nivel nacional, y cuando se dieron cuenta los estaba también aplaudiendo el mundo. Los estaba aplaudiendo.

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1: Son las 12 del mediodía con 7 minutos. Vamos a interrumpir en esta tarde el programa Erecas en Concierto, puesto que es importante señalar que en estos momentos se lleva a cabo una reunión de emergencia. Así es, tras los últimos hechos suscitados, sobre todo en la región, es que nuestras autoridades orgánicas de las 6 federaciones del Trópico de Cochabamba desarrollan una reunión de emergencia para asumir medidas de hecho de en adelante también ante cualquier situación que vaya a acontecer. En ese marco vamos rápidamente con la intervención e informe que brindaba Evo Morales, presidente de la coordinadora de las 6 federaciones, en esta reunión de emergencia donde participan dirigentes de las distintas centrales y sindicatos de las 6 federaciones.
2: Departamento de Guerra y la coalición contra él, Cártel de las Américas, A3C, rechazan todos los intentos de derrotar al gobierno legítimo del presidente Rodrigo Paz en Bolivia. Estados Unidos está observando. Bolivia no debe permitir que caiga presa del viejo status quo de dominación narcoterrorista en la región. Continuaremos apoyando a nuestros socios, los digo más socios de Estados Unidos, del Ministerio de Guerra. Este mensaje del Ministerio de Guerra, llamado Secretario de Guerra, socios de la A3C como Bolivia, para garantizar que los narcoterroristas sean disuadidos de lucrarse con la muerte y la destrucción de nuestro hemisferio. ¿No? Compañeras y compañeros, otra vez, 20 de mayo, el Rubio, Marco Rubio, aquí se llama canciller, en Estados Unidos se llama secretario de Estados Unidos. Que no haya error, Estados Unidos apoya firmemente al gobierno constitucional legítimo de Bolivia. No permitiremos que criminales y traficantes de drogas derroquen a líderes de guerra democráticamente en nuestro continente. Donald Trump, 7 de mayo. Donald Trump ofrece a los presidentes latinoamericanos eliminar a los líderes del crimen organizado. Entre comillas, si quieren, puedo mandar un misil directo al líder narco más importante de su país. 5 de mayo. Estados Unidos está atento a lo que sucede en Bolivia. No permitirán el derrocamiento de su aliado, Rodrigo Paz, con quien ya tiene varios acuerdos energéticos y mineros firmados. Energético, litio, minería, privatización. Ojalá, compañeros cooperativistas, escuchen. Si alguna área no es de mucha importancia, van a respetar. Si es de mucha importancia, se lo van a privatizar. Y otro también que leímos, ya el 18 de mayo, resumido, el líder, el ejército privado más grande del mundo, Eric Prince, entre ustedes en su celular, Eric Prince, le pidió al gobierno de Donald Trump impedir que el pedófilo Evo Morales logre consumar un golpe de Estado. Bolivia tuvo elecciones, Rodrigo Paz ganó, no dejen que los narcos lo derroquen. Cuando había sesión de la OEA para defender a Rodrigo Paz. 20 de mayo, en Estados Unidos. En el golpe, por la OEA, pero el golpe de Estado 2019, ahora defendiendo a los golpistas. Pedro Griegen, argentino, no es el autor, sino el que reflexiona. ¿Qué dice? Traduzco al título. Ustedes ya nos ayudaron para evitar que el indio eligiera en 2019, pero no lograron matar. Ahora necesitamos que la OEA nos ayude para que no vuelva el deber. 20 de mayo. Yo les decía, si 10.000 copés concentrados en la puerta el día 11 de noviembre, eso nos salvó con los expresidentes. El plan era matarme. Solamente tratar de reaccionar eso. En un momento decía, compañeros, el día 10, algunos ministros plantean, si queremos salvar el proceso de cambio, hay que salvar la vida de Evo. Pues estaba previsto para una gran concentración enfrentarla. Hubieran los muertos, masacre, hubiera hecho la culpa a Evo, además. Ahí creo que el MAS terminaba, no es instrumento político. Yo creo que estaba apenas salido ese día. Mira ahora, está informando, no estoy mintiendo. Pedro Brieke, argentino. Pues compañeros, repito nuevamente, esta es una lucha en el término popular del indio contra el gringo, del pueblo contra el imperio, de la izquierda, por decir, contra la derecha, o por decir socialismo contra el capitalismo, podemos manejar términos. Pero antes la campaña era contra el comunismo. Ahora es narcoestado. Perdón, estoy equivocado. Narcoterrorismo. Estamos leyendo. Eso dicen. Y el gobierno igual. Narcos pagan. Vándalos, violentos. Mi compañera, compañeros, es una lucha internacional, ¿no? Ah, pedófilo. ¿Que los gringos se van a ocupar de un pedófilo? Compañeras, compañeros, se nos preguntamos. Claro, usaron eso para inhabilitarle, para proscribir la candidatura del año pasado. Compañeras, compañeros, no faltan algunos. Mira, enviado de Milei, asesor de Rodrigo Paz, él dice, no, es el profesor de mi hija, dijo, sus ministros, el mismo Fernando Celimero, yo soy asesor privado de Rodrigo Paz. ¿Qué dice? 12 de mayo, a fuerza de plata del narco, movilización de voz, narco pedófilo, tic-tac. Yo digo, ¿quién tiene por tic-tac? Me dicen, tienes días contados, más o menos. ¿No? El mismo tipo, un chateo, después volaron, el 17 de mayo, Fernando Celimero, privatizar o cerrar lleva meses, según la legislación boliviana. Deberían saberlo, entre paréntesis, ya se inició igual. Ya se inició la privatización. La constitución política del Estado, ya Paz propuso modificarla, también toma tiempo y acuerdos. Y a la izquierda venimos corriendo desde la campaña. Abrazo. Pues compañeros, un poco resumiendo las últimas informaciones, una discusión al interior del gabinete, de problemas muy serios, con el cambio del ministro de defensa primero, según no está confirmado, como 6 ministros lo hubieran denunciado, pero algunos se levantaron, se han ido prepotentemente a cansar. ¿No? Ernesto Justiniano, ex viceministro, ¿no? Ex viceministro de Defensa Social. Creo que hace unos 10 días estaba en Estados Unidos. El gringo Green. Y vuelve diciéndonos, la DEA va a tener su oficina en La Paz. No va a participar en los operativos. Ya están operativos. A él nombra de ministro de Defensa. Hace 2-3 semanas debe ser Estados Unidos, y esta mañana me han ratificado. No podemos perder Bolivia, según Estados Unidos. No podemos perder Bolivia, porque perder Bolivia sería perder el litio. Y esta mañana, anoche habían comentado, ya están convulsionándose en Argentina y Chile. En los comentarios vemos, ¿no? En Argentina están entre ellos peleando, como Bolivia debemos levantarnos. Es el contar modelo neoliberal. Argentina dice, como la gente pobre está comiendo burros, sin luz, con miseras. ¿No? Todos saben eso. La prensa sabe eso. Kilos de carne, estaba como 150 bolivianos. Un poquito más, hace una semana. Los compañeros, no quieren perder Bolivia por tema litio, por los recursos naturales. Ahí tenemos un documento. En pleno conflicto siguen firmando memorando con Estados Unidos sobre, como han leído, energético, litio, litio, privatización de minería, privatización del gas, entrega de las tierras dadas de abajo. Está en juego. Esa es un continuidad al golpe de Estado. Y ese ministro, el nuevo ministro, en su gabinete había dicho hasta el 13 de junio, ahora va a desaparecer él. Totalmente confirmado, hasta el 13 de junio. Segundo, compañero, también información, un pequeño grupo. Detenido o muerto, Evo, hasta el 13 de junio. Comento eso porque a veces no los comento de gente para no preocuparlos, pero ya es muy serio. ¿No? Ahora, otra vez, ¿acaso convoca Evo? ¿Acaso nosotros hemos convocado? ¿Lo convocamos? Yo les decía, las reuniones. La nueva estrategia del gobierno de Estados Unidos ya no es, compañero, ya no es, ¿no? Casi dominar el mundo, y ya no es hegemonía mundial. En la nueva situación geopolítica internacional, Estados Unidos ha perdido ser líder mundial. Y se repliega a América Latina con Don Doctrina Monroy, América por los americanos. La guerra ha fracasado. Ese para el debate. Para mí está vigente Plan Congo. ¿Qué es Plan Congo? Dominar América Latina bajo militarización. Cuando fracasa su guerra fría, a los jóvenes que hacen guerra fría. Cuando sale gobierno electo con el voto de izquierda del pueblo, hay que eliminar. Para eso han querido llamar guerra fría. No solamente aquí, gobiernos del pueblo, sino gobiernos antiimperialistas están enfrentando bloqueo económico. A ver, para debatir, yo, lo que estaba informando el compañero Gastón, del bloqueo económico al país de izquierda, antiimperialistas, a un bloqueo en servicios básicos. Banco, energía, comunicación, bloqueo, otra forma de bloqueo. Es el terrorismo de Estado. No tratan de terrorista. El verdadero terrorista es el gobierno. Es grave lo que dijo el compañero Gasol. Si un hospital queda sin luz, ¿cuántos medicamentos se han hecho a perder? Aquí hay algunas licenciadas, enfermeras, médicos. Están en la congeladora, ¿verdad? Los medicamentos. No es de bien se echa a perder. Es un daño al enfermo, daño a la salud, daño a la vida. Yo decía, a ver, Nos costaba 12 horas y media. ¿Cuánto se recaudaba para el Estado? Es un daño económico, porque esa gente no va a pagar. Pagamos nosotros. Daño económico al Estado, de entero. De los bancos, daño económico al Estado. No solo es daño a la familia, daño de entero. Eso sí se llama violar los derechos humanos. Fatal, están haciendo. Para castigar políticamente. Tus compañeros, ya una lista larga o mandamiento de aprehensión. ¿No? Del trópico está compañera Vilma, compañero Vicente y compañero Diete, hasta ahora. Es muy grave, compañero, que hicieron a la compañera Yesenia. Una compañera se acercó, estaba detenida, la contaron en persona. Detenida 7 horas totalmente incomunicado, amenazado. Yo que estaba con Moretti. Hable. ¿Qué va a hablar? Para que hable, es que ha disparado 2 veces. No, si no habla, te van a matar, es el mensaje. Grave. El segundo, ha dicho, no habla nada, ¿qué va a hablar, pues? Ha dicho, ya, alisten pico y pala. Mensaje, ¿no? Ah, te van a hacer enterrar. Así se entiende. Estilo dictadura militar. Esas cosas contaban, comité de Chungar. En Solíves, que me permiten hablar. Compañeras, jóvenes, si compren ese libro, lean ese libro, es como para llorar. La compañera comité de Chungara, embarazada, ha tenido su hijo en la cárcel. Y los militares, ha tenido su hijo, han ido a echar con agua fría. Los compañeros, en la larga lista, a ser detenidos. ¿De qué? Pero, ¿yo qué veo? Que el gobierno ya ha fracasado con su estado de excepción de facto. También estamos explicando, no es constitucional. Yo no soy tan experto. Por ejemplo, presunción de inocencia. Si matan, liberan. Esa es como impunidad. Entonces, ¿qué artículo dice, por ejemplo, no? Si los policías no tienen gas, usen arma letal. A las Fuerzas Armadas, arma letal para matar. Y no va a ser investigado ni procesado. Algunos abogados pueden ayudarnos a explicar políticamente. Responsable de abogado, algunos abogados están dominando. ¿No? Es para matarlo. Una ley, licencia para matarlo. Pero yo digo, ya han fracasado eso. A ver, hace 3 semanas sacó al alto para abrir el bloqueo hacia Lago Titicaca. A las 3 de la mañana empezaron. Pelea. A las 9 se han hecho deslocado, se han escapado. Estamos siendo cercados, emboscados, hasta que escapar. Militares de policías. Un viernes sábado. La semana siguiente, hacia ahora lo intentaron su pretexto de ruta humanitaria. Pasan la chica, la pequeña población, ¿cómo se llama? Un amigo muerto. ¿Cómo se llama? ¿No? Un muerto. Tanto hay que escapar, hasta el ministro tiene que escapar. Anteayer, el ministro de Defensa, río abajo, se ha ido con gente a hacer robar la producción de los compañeros. Peor de no. Y ayer 2 ministros, ministro de Educación, ministro de Desarrollo Rural y Tierra, Justiniano, el maderero, ¿no? San Julián ha derrotado. Pero ¿quiénes van? Paramilitares, militares, policías. Policías mirando y los otros enfrentándose. ¿Quién dijo Rodrigo Paz? Digo, no, apoyo, población, salga a desbloquear, a enfrentar. En mi comentario, es como esos 2 hermanos que se peleen, en vez de resolver. Es totalmente inconstitucional. Esta mañana estaba demostrando, a ver, cuando la marcha va llegando a La Paz, la marcha de Caracollo, llegó un gobierno, había detenido a un señor, una persona con 5 millones de bolivianos. Ya estaba ahora no hay esa persona de 5 millones de bolivianos. Quiere montar, ¿no? ¿Quién se paga? Compañero, a ver, ¿sabe, compañero Eduardo, compañero Gastón? ¿A qué pareció, no? Unos señores, telefónicamente, que nos van a regalar como 2.000 gases, ¿no? Nos sorprende. Nos debemos dar cuenta, a ver, hay que detenerlo, planificamos, ha desaparecido hasta ahora. Compañera, cuídense, cuidado. Cuídense, por favor. A los dirigentes principales, al compañero organizador, movilizadores, les va a montar. Aquí está, mira. La Paz, ¿qué fecha es esto? La Paz, aprende a un hombre con casi 5 millones de bolivianos en una maleta. Y se investiga, se tiene vínculos con el bloqueo.
3: Repito, hasta ahora no hay. Ese hombre de 5 millones de bolivianos, pero para la prensa es así.
2: Sí, varios pueden comentar esos temas.
3: Tus compañeros, compañeros,
2: con lo que ayer ha fracasado, repito, ayer es totalmente ilegal, inconstitucional, lleva a la gente civil a saquear, a robar, a quemar moto. Esta mañana yo estoy escuchando en conferencia de prensa de Junta Vecinal, ¿no? Junta Vecinal. Ahora se suma al bloqueo orgánicamente y dice, ahora sí, se suma, fuera Lucho. Fuera Paz, perdón, fuera Paz. Fuera Paz, se suma. A mí me sorprendió eso, compañero y compañero, están los medios de comunicación. Y sigue sumándose. El que más la gente molesta es la llamada gasolina. Basura, la sueña de mala calidad. Porque hace una semana y medio de Chile, ¿verdad? Compañeros, si se les reclaman a los chilenos, ¿por qué no están vendiendo gasolina basura? Y los chilenos dicen, van a reclamar a su gobierno. Al día siguiente, los pobres chilenos sin pega. Si uno de canciller le llaman al canciller, bueno, no ha resuelto nada.
3: Y eso afecta a todos.
2: Compañeros, compañeros, esta es la situación. Y con lo de ayer, creo, yo digo, la gente más fortalecida, más fuerte. Información.
3: Saben algunos compañeros que me acompañan acá, ¿no?
2: Están en comunicación de adentro. No nos van a comentar por razones de seguridad. Pero no tan confirmada. Entraría acá, por un lado de Santa Cruz. ¿Cómo planificar eso?
3: Y otro comenta, información no confirmada también,
2: operación aire con helicópteros. Es el tanque que tienen. Tal vez a usted también les informa, algunos compañeros informan, ¿no?
3: Algunos problemas policías, algunos militares nos informan.
2: Algunos también nos informan para meter el miedo. Es grave, entonces hay que calcular eso.
3: De todo hay.
2: A ver, el primer apagón día
3: 27 de mayo ha sido, ¿no?
2: 27, Día de la Madre. Día de la Madre. Nos han sorprendido y inmediatamente apareció acá 3 drones. Dos pequeños y una grande. Yo no salí. Tres pequeños y una grande, dice. No he visto yo. Y después pasó un día, 2 días, nos informa. Eso había sido como ahí. Apagó, ¿por dónde van a hacer escapar a Evo? Para eso, vecino. Pues tranquilo, calculando también,
3: no vamos a analizar nuestro cómo de balón, cómo calculamos ahí.
2: No, pero ese drone había sido, ¿por dónde, cómo va a hacer escapar a Evo de aquí? Algunos temas no vamos a comentar, compañeros, compañeros, acá, con Gastón, con algunos compañeros, vamos debatiendo permanentemente cuando se. Pues vienen a ver cómo pueden planificar.
3: Esta madrugada aprobaron la ley de excepción. Antes llamaron la ley de sitio. estado sitio, ¿no? Estado de excepción, está aprobado. Y me informan, tiene miedo de promulgar. A ver, cuando aprobó la ley 1341, también era excepción, pero ahí se respetaban todos los derechos, no los internacionales. Domingo aprobado, hay Senado para aprobar esa creación de leyes, para no respetar los derechos de los pueblos, hasta domingo aprueba. Ahí el sábado, esta madrugada aprobando domingo, para ley, para matar ley, para matar en el fondo. ¿Qué clase de asamblea es eso? Hay para otra ley, ella sesión sábado, domingo, o reunión virtual, sesión virtual, no haber eso.

0: trabajo, diputado Linares, están revelando, no sé cuánto será, no sé. Yo escuché una conferencia de un grupo de diputadas, diputado dice que Rodrigo Paz, un paso al costado, ya están pidiendo. Los comandantes de las Fuerzas Armadas, comandantes, no quieren meterse acá. El tema del estado de sitio, o estado de excepción, está más o menos.
1: Pues compañeros,
0: esta clase de experiencia rápidamente hay que terminar la reunión. Estaba viendo ahí, escuchar todo lo que está pasando en La Paz, derrotado policía y militar dos veces. Ayer, hasta ayer, igual derrotado ahí abajo. Ayer, derrota total. Ese estado de excepción de facto derrotado. Sacada de amor del gabinete. Según comentarios, no confirmaron. Solo defiende su primo de Rodrigo Paz, el Zamora, ministro de Obras Públicas. Información casi totalmente confirmada.
1: Tema gasolina basura, negocio redondo, millones y millones.
0: Lucho Arce con su hijo. Rodrigo Paz con su hermano Jaimito Paz. Que su mujer, según comentan, Doria Avenida
1: no está tan apoyando porque ha pedido YPPB, y Rodrigo Paz no dio YPPB a
0: Doria Avenida, sin problemas. Una información no confirmada, pero está circulando por ahí, también me llamó, no están seguros.
1: Una reunión,
0: es último, no, ayer, reunión, Paz. Con Tuto, Camacho, a Doria Medina, se reunió, Tictón, yo tengo apoyo. Apoyo de Estados Unidos, ¿me apoyan?
1: Entonces extremo apoyo. A Manfred más, Manfred, todos apoyo.
0: Poco dudando si es Doria Medina. Ya no es por una cuestión política, ideológica, sino por interés.
1: Como no está en manos, en su mano, que PPB,
0: tal vez está chantajeando. Pero muy grave, va a ser respetar, se va a hacer respetar por la masacre de la gente indígena para garantizar ese problema, ese acuerdo con Estados Unidos con apoyo de tecnología israelí.
1: Ese seguimiento por teléfono. Compañeros, en resumen, lo que tengo es ahora, ¿qué va a ser mañana, pasado mañana, esta semana?
0: Repito, no están dudando a promulgar al fin.
1: Cuando abrogaron la ley
0: 1341, abrogó en la noche y inmediatamente promulgó a las 12 de la mañana y ya estaba en la gaceta. Ahora no hay. Y dicen que hacen seguro, porque promulgaron la ley, firma puesto de gabinete. Como algunos ministros han dicho, no van a firmar, van a renunciar más bien. Tienen ese problema. Yo diría que es el mejor momento para demostrar nuestra fuerza, más bien, ¿cómo? La coyuntura ahorita, eso que estamos viviendo. Está interesante.
1: Rodrigo Paz, ¿qué dijo? ¿No?
0: Los violentos no nos pueden ganar. No hay voz diferencial. Yo no voy a renunciar. ¿No? A Rodrigo, no es que el pueblo no le va a ganar. Su gabinete le está ganando ya. Sus comandantes no quieren meterse.
1: Algunos comandantes se dicta estado de excepción.
0: Algunos comandantes se van a renunciar. Ya nos hicieron llegar mensajes. Ayer han llevado, no han aparecido. Pero sí, temerosos. Porque unos van a tener, unos van a ser procesados por autores intelectuales y autores materiales. A unos juicios de responsabilidades y procesos ordinarios, el tema de la palabra rusa.
1: Repito, compañera, compañero, puede mejorar el discurso.
0: Daño al enfermo, daño a la familia, daño económico al Estado.
1: Yo no sé si se asesora bien.
0: Un exministro dijo, no,
1: los extranjeros lo asesoran.
0: ¿Extranjeros qué saben, pues? En corto tiempo destrozado.
1: Siete meses.

0: ¿Dónde están los? Se llama las encuestas. A ver si puede entrar en las encuestas. En 7 meses destrozado. Recuerden ustedes, con 7 meses, yo primera gestión, 7 meses, 70, 80, hasta 90% de aprobación. Primero debe a nacionalizados. La gente, apoyo total. Apoyo total. Ahora en 7 meses, en 6 meses. Mira, acta electoral, esta es hace 2 semanas, 14 de mayo. Resultado de nuestra encuesta de percepción ciudadana sobre el desempeño del presidente Rodrigo Paz. No opina 6%, aprueba 16%, no aprueba, desaprueba 78%. Y generalmente el campo no participa en estas encuestas. La semana siguiente, imagen del presidente Rodríguez Paz. Positivo 13%, negativo 83%. Es una semana, un día de una semana. Está destrozado. ¿Qué moral, qué autoridad tiene para manejar con semejante imagen? He escuchado compañeras de pollera, polleras rojas, polleras verdes, desde el bloqueo de camino. En la campaña dice, lo digo, lo digo, hermana, compañera, ciudadana, y ahora somos bandas, somos violentos, somos narcos.
1: Grave.
0: Eso es, yo solo estoy repitiendo lo que ustedes también escuchan. Alcalde, concejales, compañeros, dirigentes, ¿no? Compañeros, compañeros, no sé si es 2% o por federación, rápidamente, ¿qué debemos hacer esta semana? Grave esta semana. Esperaron que con esta semana que pasó de Corpus Christi, ¿no? Pasó 4 días de feriado para que se puedan desmovilizarse, se van a cansar con más fuerza, más ir. Ahora, ¿no? De sacar como van a aportar. Eso es, compañero. Muchas gracias por la atención. Departamento de Guerra y la coalición con...
2: Bien, de esa manera escuchábamos la intervención que realizaba el presidente de la Coordinadora de las 6 Federaciones, Evo Morales Ayman, en esta reunión de emergencia convocado por la Coordinadora de las 6 Federaciones del Trópico. Pero continuamos escuchando más intervenciones realizadas en esta reunión. También tenemos el informe e intervención que realizaba el secretario de Actas de la Federación Mamoré Bulobulo, Gregorio Quintela.
3: A reunirnos, a informarnos y a defendernos ante un gobierno que está atacando al pueblo desde la instancia, desde el poder que el pueblo mismo le ha concedido. El peor acto que un gobierno, en vez de apaciguar al país, que convoque a enfrentamientos entre bolivianos, ya se ha anticipado, ¿no? Es un delito, es un llamado inconstitucional que la justicia hasta el momento no hace nada. Y nosotros, por supuesto, ante esa situación, nos encontramos en estado de emergencia y en este tipo de reuniones siempre hemos estado alertándonos, advirtiéndonos para defendernos entre nosotros, a nuestras familias, y a nuestros hermanos líderes, dirigentes a nivel del trópico y a nivel nacional. Ya más anticipadamente se ha informado, sabemos cómo este gobierno está preparándose para atacar al sector movilizado, para atacar principalmente al trópico de Cochabamba. No muy atrás hemos tenido ya la información cómo iba a atacar al trópico de Cochabamba. El bloqueo a los servicios básicos. No vamos a tener comunicación, no vamos a tener el caso de la luz eléctrica. Eso que habíamos nosotros ya anticipado y estado todas las bases en estado de emergencia, ahora desde el 27 de mayo lo estamos viviendo, hermanos. Ya nos han atacado el ataque terrorista de este gobierno. Nos han cortado los servicios básicos de comunicación, de luz. Y entonces decirle a este gobierno que simplemente nosotros nos estamos defendiendo ante un ataque de este gobierno, como hemos visto, como ha hecho con su convocatoria en San Julián. No solamente han estado haciendo desmanes o ataques en las carreteras, intentando desbloquear, ingresando a domicilios particulares, atacando a las familias, todo con el fin de amedrentar, con el fin de asustar a la población movilizada. Pero desde aquí, desde el trópico, hermanos, nosotros no podemos permitir grupos irregulares, fuera de la ley, que vengan y nos quieran dominar, que nos quieran controlar con el permiso o con el poder de un gobierno que no ha podido gobernar nuestro Estado plurinacional. Solo puede demostrar esa incapacidad ante sus fallidos, con sus declaraciones, convocando a la sociedad para enfrentarnos a nosotros, indicando que nuestras empresas del Estado no rinden y son deficitarios. Es un anticipado, por supuesto, para decir que va a seguir o va a privatizar nuestras empresas. Y están viendo, por supuesto, el caso de los recursos naturales, principalmente el intercambio energético en este tiempo, que el combustible ya está totalmente escaso, y también se viene la era del intercambio energético, en este caso motorizados, a energía eléctrica. Es por eso que se interesan en nuestro Estado plurinacional para tener los grandes recursos reservorios de litio. Pero nosotros desde aquí, organizados, hemos estado informando a toda la población del trópico a nivel nacional que debemos defendernos cuando un gobierno está saqueando, está atacando al pueblo boliviano. A un gobierno se pone para que gobierne, para que pueda resolver los problemas, para que pueda apaciguar un Estado si es que tuviese problemas. Pero aquí a este gobierno tenemos un gobierno que enfrenta entre hermanos bolivianos, y por eso de forma generalizada en los distintos puntos de movilizaciones, bloqueos, vigilias, el único pedido de la población boliviana es que este gobierno debe denunciar para que ya no siga siendo ensangrentar entre hermanos bolivianos, entre hermanos y familias, y no puede seguir utilizando ese poder, utilizando a las fuerzas armadas, fuerzas policiales, que simplemente va a seguir ahondando más problemas y no va a resolver. Y es por eso también desde autoridades de la Asamblea Legislativa ya hay pronunciamientos de que estamos en con un gobierno incapaz, y solo están demostrando la debilidad de una gestión a la cabeza de este gobierno. Si es que tuviéramos un gobierno fuerte en todas las instancias, fuerzas militares, policiales, con seguridad ya existiese una ley de estado de excepción. Pero está claro, demostrado la debilidad de un gobierno en la que no puede sacar una ley de excepción, porque sabe que el pueblo boliviano está pidiendo su denuncia, ha perdido toda credibilidad, y las instancias que el pueblo le ha dado para que pueda resolver no ha sabido aprovechar. Y lo que nos corresponde a nosotros como pueblo movilizado en defensa de nuestras familias es continuar en esta lucha hasta lograr los objetivos, que es recuperar todos nuestros recursos naturales que intenta regalárselo al imperio norteamericano, hermanos. Entonces hay que seguir en esta lucha, como hemos estado demostrando, si hay algo, un intento de ataque a nuestros hermanos, a nuestras familias del trópico de Cochabamba, nosotros estamos en alerta, no vamos a permitir, no vamos a dejar, y más bien, pues pedimos que de una vez apacigüe el país. Tenemos ahí asamblea legislativa, un gobierno que puede escuchar a las bases lo que le dicen y rápidamente empezar a desmovilizar, pero con verdaderas soluciones, que es el pedido de denuncia por incapacidad de un gobierno que no ha sabido responder al pedido y necesidades de la población boliviana. Muchas gracias, hermanos. Nos obliga a reunirnos, a informar.
2: Bien, para ir, por supuesto, concluyendo con las intervenciones que se desarrollaban en esta reunión de emergencia, también vamos a escuchar, por supuesto, la intervención del Ejecutivo de la Federación Yungas del Chapare, Eduardo Yucra, y esto es lo que señalaba y manifestaba.
4: Hay que esperar convocatoria todavía de nuestros compañeros ejecutivos. Sugiero que cada central debe tener ya su comité de defensa, donde ya inmediatamente cuando tengamos alguna información de acá de la coordinadora, inmediatamente activar lo que es para monitorear, para rastrear y también en las poblaciones. A mí me sorprende estos días que he estado en Locotal, harta gente está ingresando al trópico de Cochabamba. Aunque hemos preguntado, nos han dicho que son de tal federación, tal central, pero se nos va siempre algunos, ¿no? Cuando acá hay otro punto de bloqueo que está más abajo, ahí nomás allá aparecen algunas personas que son como extranjeros. Y eso nos preocupa. Anoche nomás, cuando hubo ese apagón de luz en el municipio de Viatunari, Chinoata, aunque en mi federación estaba normal la luz, pero inmediatamente yo tenía que llamar lo que es al Comité Cívico de Viatunari para que hagan lo que es el monitoreo. Por tanto, compañeros centrales, cada central tener ya lo que es su comité de defensa, inmediatamente entrar en operación de cómo contrarrestar, aunque tenemos información que estarían acá como personas civiles infiltrados dentro de nosotros, no solamente acá en la UQN, sino también en otras poblaciones, y esa parte cómo vamos a desbaratar. Necesitamos activar, compañeros centrales. También tenemos un poquito de información en este, la UQN más que todo, el primer anillo, segundo anillo, tercer anillo, hay que hacer un control estricto. Probablemente están los compañeros como si fueran de la seguridad, pero no están de la seguridad. En caso de que haya alguna intervención, inmediatamente ellos estarían operando ya a favor del gobierno. Y esa parte, ¿cómo vamos a controlar? Sería bueno que nuestros compañeros que están en puntos de vigilia hacer el control de cada federación, identificar con qué tipo de compañeros estamos haciendo lo que es la vigilia en este punto también, compañeros. Por otro lado, también claramente nos ha dicho nuestro hermano Evo, la meta de Estados Unidos es no abandonar, en otras palabras, van a pelear hasta el último. Por algo las otras países como Venezuela, Ecuador, Argentina, Perú, están esperando nuestra lucha. Si nosotros no vamos a triunfar en estos momentos, entonces prácticamente será un fracaso para Sudamérica. Pero si nosotros nos vamos a hacernos respetar en esta movilización, entonces esos países están también a punto de entrar lo que es a la movilización. Entonces estamos a la mira. Por eso es que tenemos que reforzar, por eso es que tenemos que pelear. Tenemos que recordar nomás con aquellos tiempos cuando nosotros hemos estado changuitos ahí acompañando a nuestros papás. Es momento de también ingresar a la lucha para defender nuestros recursos naturales y no ser más sometidos de parte de Estados Unidos. Si bien ellos sí tienen ese afán de someternos, este gobierno incapaz, nosotros nuestro deber es defender nuestra patria, nuestros recursos naturales y nuestra soberanía especialmente. Eso es la meta, compañeros y compañeras centrales. Por tanto, yo insto a nuestros hermanos centrales de que debemos nomás actuar inmediatamente, compañeros. No mirarnos del palco, no esperar instructiva. Tampoco podemos estar cuestionando también a nuestras autoridades. Para eso estamos nosotros como compañeros de base de la lucha. Es momento de actuar, compañeros, para no estar después en el futuro arrepentidos, compañeros. Simplemente eso quería decirles, compañeros centrales. Por tanto, pues no nos queda otro que organizarnos a partir de este momento, estar en estado de emergencia, la alerta, inmediatamente para entrar en operación, compañeros y compañeras. Muchas gracias, compañero. Que tenemos que esperar convocatoria todavía de nuestros compañeros.
2: Bien, son las 12:53. Nosotros retomamos nuestra programación habitual mediante la radio Causachuncoca. Más adelante estaremos con novedades, por supuesto, desde San Julián. De igual manera, hoy se ha registrado una masiva movilización, reiteramos, en San Julián. Vamos a estar seguramente en el transcurso de la jornada brindando mayores detalles. Continuamos con nuestra programación habitual de domingo. Permiso.
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4: Ok. Edwin, ¿cómo anda mi hermano?
5: Muy bien, muy contentos de estar en tu programa. Ya estabas reclamándote, ¿para cuándo, papá? ¿Para cuándo te decía? ¿No?
4: Lo que pasa es que conversamos nosotros en la semana conversamos con Edwin. Y en la radio dice, che, ¿y para cuándo nosotros? Y sentí vergüenza. Ah, y
5: sentí. Pero te vergüenza. Aguantaste.
4: Lo que pasa es que, claro, dije, como muy pocas veces no sabía qué responder. Ah, como muy pocas veces. Querido, ¿cómo estás?
6: Turquito, ¿cómo estás? Un placer, un honor estar presente acá, semejantes maestros de la música. Pues encantado porque estamos cantando y estamos vivos, ¿no?
4: Pero te lo sacaste de Oruro. ¿Por qué lo sacás de Oruro? Estaba trabajando bien con abogados, tenía varios casos, estaba...
6: No me vendas, me van a llamar a
4: ver. Todo lo que has vivido en el exterior lo has traído a tu estudio en Cocha, lo has traído al país. ¿Cómo haces para lidiar en la búsqueda de ese perfeccionamiento que por ahí en Bolivia no se da? Es complicado encontrarlo.
5: Más que lidiar, yo creo que es hacer lo que nos gusta. Nos gusta hacer música.
4: Internacional es fantástica, pero...
5: Pero está divorciado.
6: Estábamos en un concierto.
5: Un poquito picoteando todos los instrumentos en el transcurso de para la letra ya.

0: ¿Puedo conversar con ellos o los presento para que directamente usted... Voy a conversar, ¿ya? Vuélvanse locos ahí arriba. Voy a conversar dos segundos. ¡Iber! Está perdiendo tu San José 3-0 con Bolívar. ¿Cuatro ya? ¿Cuatro, Paquis?
1: Bueno, lamentablemente voy a tener que ir.
2: Y eso que a Bolívar le dice el niño Jesús, ¿sabías, no? Porque su papá es San José.
0: Ahora no se está dando. Cuatro. Perdón, hermano. Pero tenía que informar.
1: Estamos en el corazón, hincha a morir. Pierda, gane. Es parte del fútbol.
0: Y mientras le cae el lagrimón, no te cree nadie lo que estás diciendo. Pierda, gane, igual nosotros lo podemos. Se te está cayendo un lagrimón. Pero igual, por ahí, para la. No, para la próxima canción. Para la próxima canción, sirve. Porque hablábamos con Edwin y está bien. En un momento normal, la inspiración hasta por ahí es normal. Pero cuando aparece un dolor, cuando aparece un dolor de por medio, la inspiración es mayor, ¿o no?
2: Los músicos, ese chisme, no dejan ponernos serios. Y estaba por lagrimear, hermano.
0: Estaba a punto, claro. Pero no.
2: Como tú dices, de verdad, cuando el amor a veces trae inspiración, pero el desamor es fuente inagotable. Sí, indudablemente. No sé qué dirán los compositores, pero cuando uno sufre salen las cosas más contagiosas, más sufridas. Así que la gente, ¿qué gente no ha sufrido? Así que todos se identifican rápidamente.
0: Ahora, ¿cuántas canciones tienes escritas, tuyas, compuestas? ¿150,
2: sí,
0: 200?
2: Poco más de 100.
0: ¿Más de 100?
2: Sí, grabadas la mayoría.
0: Ok, entonces, haciendo una analogía, tengo obligatoriamente que pensar de que tu vida se ha tratado de permanentes desamores. ¿Cómo viene la mano?
2: No te olvides que yo compuse el Cholero, hermano.
0: No. Así que no sea irrespetuoso. Así que, a ver, no sea irrespetuoso y equilibremos la balanza.
2: Bueno, en realidad, todo nos inspira, ¿no? Y el amor, el desamor, el amor a nuestra tierra, escrito para Cochabamba, para La Paz, para Bolivia, muchas cosas, para todo nos inspira realmente.
0: Pero me estás volteando la pregunta.
2: ¿Cuál era?
0: Los adoro. Por favor, tu pai con nosotros.

0: ¿Cómo le está pasando en casa? ¿Cómo le está pasando en casa? Y recién estamos en el precalentamiento. En el precalentamiento, porque realmente esto se va a poner cada vez mejor. Como lo han pasado nuestros tramoyistas, nuestros sonidistas. Y vamos a hacer, vamos a hacer la entrevista, yo de aquí y ellos de allá. Hasta que el señor Castellano dijo, no, mejor nos sentemos. Me dice, ¿qué es? Tendría que haber visto todo para armar el lugar donde ahora los voy a invitar, por favor, para que vengan y nos acompañen. Y nos acompañen. A ver, instálense. Como quieran, como gusten. Está bien, así al revés. Como sos zurdo, no sé, ¿me entendés? Como sos zurdo, entonces. Por ahí te digo aquí y no, ¿verdad? Está bien, a ver, dame Iber 2 segundos que levanto. Levanta tu cachito. Ahí está, sacamos el micrófono. La línea. Estamos bien, ¿no? Justo el enchufe lo tenés. Ah, sí. No entremos en detalle. Queda, ahí está. A ver.
1: Ahora sí.
0: Ahí está, tenemos retorno. Ahí está. Muy bien. ¿Cómo era tu vida antes de Tupac?
2: No, siempre en la música.
0: Siempre en la música.
2: Sí, siempre en la música. Y bueno, pues hemos formado nuestra profesión y bueno, también trabajando, ¿no?, con el mismo.
0: Pero estás viviendo un momento especial, así no.
2: Estoy viviendo un sueño, mi querido Turco. Es impresionante contar con la amistad de Edwin y con el apoyo, ¿no? Porque son grabaciones excelentes, composiciones, caramba, fenomenales. Y bueno, orgulloso de estar en Tupac, de verdad. Muy orgulloso.
0: No, pero el orgullo es nuestro. El honor de tenerlos a ustedes y conversar un poquito de sus vidas, conversar un poquito de todo. ¿Cuáles son tus aduladas?
1: Más específico.
0: ¿Cuáles son tus mimadas?
1: De mis canciones, me imagino. Claro, quiero
0: no
1: pensar.
0: Entremos en detalle.
1: Quiero pensar que estás hablando de mí.
0: No entremos en detalle.
1: Eso es. Estas respuestas, como todo compositor, todos son iguales,
0: sí,
1: para mí.
0: Sí,
1: como los hijos, decimos, ¿no?
0: No, es un verso, ponen el CD y dicen, no, todas las nuestras canciones son... Pero...
1: En verdad, la que más plata nos ha dado es...
0: No, esa es la buena. No,
1: de verdad que le ponemos mucho cariño a todas las canciones y ya estamos pensando en la próxima y creo que esa será la preferida.
0: Pero la próxima, pero... ¿Estás conforme con lo que has hecho? No, sos un inconformista y querés más.
1: Siempre quiero más en la música. Estoy muy feliz con los resultados. Cuando escuchamos nuestros nuevos discos, el sonido, el trabajo, estoy muy contento, pero siempre quiero más. Tengo más sueños, tengo más ganas de hacer cosas.
0: Pero qué más, a ver, qué más. Lo llamaste a tu cuate Django y te dijo, ya grabemos un bolero, digamos. O sea, ¿dónde más?
1: Siempre hay más. En el arte, en la música, siempre hay más. Claro que grabar con Django es un honor inmenso. Yo lo admiro y lo quiero desde que era muy pequeño. Y que él se anime a cantar una canción mía hubiera sido suficiente. Y que cante con nosotros, de verdad que estamos muy honrados, muy contentos.
0: Pero a ver, ya te voy a preguntar sobre la historia esa, porque son amigos de muchos años. Son amigos de muchos años, pero a ver, comencemos un popurrí. ¿Un collage?
1: Bueno, la verdad que son muchas canciones que están en el sentimiento de la gente. Tuve el honor de que los Carcas graben también muchas canciones mías que hoy por hoy siguen siendo ya clásicas, ¿no? Por ejemplo, el Turquito, ¿qué te parece?

0: Muchos años atrás, por lo menos.
1: La banda está...
0: Son muchos.
1: Como los Beatles.
2: Pero a ver.
0: Los discos eran long plays.
2: Pero no te querés acordar del año, no querés decir tu
0: edad. Que no me acuerdo el año. Pero sí son muchos años, por lo menos 30 años atrás, un poco más.
2: La verdad, yo no me acuerdo qué lo quise antes de ayer y estoy pretendiendo que nos acordemos, ¿me entiendes? De qué año fue este uno de los éxitos, uno de los tantos éxitos.
0: Estamos un poquito.
2: A ver,
0: hemos estado cantando.
2: La muerte de Bebu Silvetti cortó una planificación tal vez para otro tipo de disparo a nivel internacional.
0: Indudablemente, Bebu teníamos una amistad muy linda, esas épocas donde no había WhatsApp para whatsappearnos, había que pagar una llamadita a Estados Unidos o de Miami acá para conversar. Pero así lo hacíamos porque éramos muy amigos, teníamos muchas cosas, muchos sueños, que lamentablemente él se fue muy temprano. Hubiéramos hecho muchas cosas más con él, sin lugar a duda.
2: Bebu Silvetti, un productor argentino que radicó en México, después fue a Estados Unidos, un genio, con una visión tan especial, con esos talentos que tienen los productores para quirúrgicamente elegir a esos grupos o a aquellos solistas o a aquellas voces que saben y se imaginan inmediatamente, quedan catapultados en el tiempo, es como si vieran el futuro estos tipos realmente, y produjeron un montón de canciones con Edwin, con Tupai, pero terminó falleciendo, ¿verdad? Terminó muriendo, me imagino que debe ser durísimo para ti. A ver,
0: unita más.
2: Varias más.
0: De esa época. A ver. Si estás pensando que no sufrí, que ha sido fácil.

0: ¿A quién le dedicaste esta canción?
1: Tampoco me acuerdo, hermano. Han pasado muchos años. El amor, tú sabes, el desamor.
2: Es un maestro para voltear respuesta, ¿eh?
1: No se bueno, la verdad es que el amor no pasa, nunca. Nunca se olvida de verdad. Pasa el sentimiento, se cambia por otro. Uno no olvida de verdad, ¿no?
2: Pero la estás cintureando. En esa época fue a un viaje hasta Alemania y
1: no,
2: qué
1: sé yo. No, el que se enamoró en Alemania es Elber.
2: Pero cuando te convoca hace 4 años atrás, ¿conocías las que cantabas Tu País?
3: Yo pienso que todos hemos crecido con Tu País, de verdad.
2: O te vamos a decir, oiga, usted conoce mis canciones, digo, mil disculpas, no tengo la más mínima idea de lo que...
3: No, imposible, no, imposible, imposible.
2: Las conocía.
3: Hemos seguido de cerca la carrera del maestro Edwin y de Tu País, no solo de Tu País, sino de Pacha, por ejemplo, que ha sido igual unos referentes eximios. Y bueno, nos ha cultivado, nos ha hecho ver a la música de distinta manera y como no, pues interpretar y cantar los temas de Tu País ahora, pues es un sueño.
2: Provoco tu frágil memoria, tu frágil conveniente memoria, ¿y te acuerdas con qué canción lo testeaste a...
1: Desde que tú te fuiste. Sí, escogimos de como hacemos música romántica, folclórica, elegimos una de cada una.
2: Ya.
1: Y esta fue, esto canta muy.

0: ahí enganchó, dijo, ya. Está 30%, me convenció un 30%.
1: Bueno, de entrada me encantó el color de su voz, su estilo. Porque claro, como cambiamos de primera voz, Dimmer nos dejó. La idea era no buscar a alguien que se le parezca, ¿no? Entonces Iber tiene su personalidad y me gustó mucho su forma de cantar, así que nos pusimos a trabajar en grabar los nuevos temas y hicimos ya un disco con él, que es Cuecas con Bandoneón. Hemos interpretado hace un momento un par de cuecas, así que ya estamos terminando un nuevo CD también, así que ya no está tan nuevito Iber.
0: Sí. Y el ¿cómo reaccionas cuando...? Porque, a ver, ¿cuántas primeras voces te acompañaron?
1: Mira, empezamos hace 25 años con mi compadre, con Fernando.
0: Con Fernando.
1: Que éramos parte de los Carcas, parte de Pacha. Y cuando hubo que tomar la decisión de seguir con Carcas o continuar, creo que con Fernando nos miramos y quisimos seguir en este mismo estilo. Claro que no podíamos llamarnos Pacha. Pacha era de cuatro personas, así que nos buscamos nombre nuevo. Y empezamos a escribir canciones y empezamos de cero con el disco América Latina.
0: Y estas salidas, estas entradas, la necesidad que tuviste tú en tu momento de arrancar tu propio proyecto y qué sé yo, ¿son traumáticas?
1: Sí, definitivamente, es muy difícil, especialmente estamos hablando de una primera voz, ¿no? Cambiar la primera voz es volver a empezar. Es un golpe para el grupo, es un golpe fuerte, pero como nos gusta hacer esto, como somos felices haciendo música, decidimos siempre continuar.
0: Ahora, como buen cochalo que les encanta pelear con todo el mundo a ustedes...
1: son rumores.
0: ¿Te peleaste con alguno?
1: No, la verdad que no, con Fernando somos compadres, nos queremos muchísimo. Lamentablemente él tomó una decisión de irse con su familia a Estados Unidos. Casi me voy con ellos, de verdad. Sí, porque imaginarme cantar sin Fernando era algo muy difícil, impensable. Pero la vida es así, hay que respetar las decisiones que toman nuestros hermanos, nuestros amigos. Fernando era mi familia, pero él decidió irse a Estados Unidos con su esposa, era americana. Y bueno, me quedé solo. Estuve muy triste, fue muy duro. Tuve como un año sin hacer música. Teníamos un estudio, una empresa discográfica. Todo se paró. Pero bueno, decidí continuar. Y empecé a escribir canciones también. Y encontré una voz como la de Rimmer Guachalla, otro gran cantante, Guachalo. Un fuerte abrazo para él también. Con él hicimos lindos temas, lindas canciones. Igual un día me dijo que quiere empezar una vida en el solitario, que quiere ser solista. Y yo lo respeto muchísimo y espero que le vaya muy bien. Así que otra vez.
0: ¿Otra vez?
1: Otra vez.
0: Claro, son los momentos que sabes que potencialmente pueden llegar y son los peores momentos y que no quieres que nunca lleguen.
1: Sí, uno no quiere que lleguen esos momentos, ¿no? Son muy difíciles, muy duros. Pero bueno, otra vez a continuar, a empezar de cero. Y encontrar un compañero como Iber fue algo gratificante. Inmediatamente nos pusimos a trabajar.
0: Ahora, está bien. Vos podés salir de algún grupo, de alguna banda, qué sé yo, pero... ¿cómo haces para tomar la decisión y decir, a ver, me voy de los Beatles, me voy de los Rolling Stones? Y en algún momento decidiste dar el paso y salir de los Carcas, digamos.
1: Bueno, en realidad no salimos de los Carcas, se podría decir. Hicimos un proyecto, cuatro integrantes de los Carcas, con los mismos temas.
0: Que era Pacha.
1: Pacha, que era, claro, con arreglos orquestales. Y

0: cuando estás herido, aquel que siempre tiene una salida. Hasta ahora soy.
1: Bueno, la idea era justamente, yo me paro acá porque a nivel dialéctico me aprovecho y digo, he compartido escenario con tú.
2: ¿Quién piensa que estemos un poquito troncos? Yo por lo menos, el Kirkirán le digo al orureño, es de acero inoxidable, puede cantar 10 noches, no le pasa nada.
1: Es la juventud, a mí me pasa lo mismo.
2: Nosotros que estamos con Sejuela juventud.
1: Claro. Dame, ¿quieren descansar un poquito? ¿Le metamos? Ahí está. Sí, de todas maneras lo voy a invitar a nuestro salón VIP. Siempre tenemos caviar, champán, camarones, ¿no? Pero, a ver,

0: Ustedes no se dan una idea de la sensación que es tenerlos en estéreo y a esa distancia. La tecnología hace de que igual los tengan a ustedes en sus casas. ¿Nunca te sonó el celular? ¿Recibiste un WhatsApp a decir, oiga, don Edwin, usted no me conoce, pero quiero que por favor componga una canción para volver con mi mujer? ¿No hubo de esos pedidos extraños alguna vez en tu vida? Quiero enamorar a alguien.
1: Si no lo hubiera hecho, ¿para qué desearle ese mal?
0: Me iba a ser cómplice de ese pobre hombre.
1: No, sí sucede, digamos, con las agrupaciones que bailan, las fraternidades, y por favor, queremos que un padrino nos componga una morenada para la Chacaltaya.
0: O el caporal que ustedes, por ejemplo, internacionalizaron mucho, por ejemplo.
1: Hemos hecho eso, sí, con todo esto.
0: Claro, y salieron fantásticas.
1: Sí, algún hombre así que esté sufriendo, que quiere... Los que sufren no tienen presupuesto, además. Hacemos componer.
0: Qué placer conocerte.
2: Gracias.
0: Ah, qué placer conocerte. Qué placer compartir contigo. Te veía en YouTube, te veía en los videos, te veía en todos lados. Y es la primera vez que tengo la oportunidad de decirte que te admiro mucho y te agradezco mucho.
1: Igualmente, Turquito, yo también sigo el programa. Felicidades a los productores, a ti, que conduces tan acertadamente el programa. No hay programas en Bolivia y hace mucho que no se ve este tipo de cosas que puedan apoyar a los artistas con una banda de maestros espectacular.
2: Correcto,
1: dar trabajo a gente maravillosa de La Paz. Y que podamos los músicos venir a demostrar, los bolivianos venir a demostrar cómo sentimos, cómo trabajamos, cómo cantamos.
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3: Son las 1:34, nos trasladamos hasta San Julián. Tras una multitudinaria marcha, se desarrolla un mitin donde la FEJUVE de San Julián determina sumarse al bloqueo de caminos tras la intervención paramilitar, policial y militar, conjuntamente, reiteramos, miembros de la Unión Juvenil Cruceñista, tras la pasada jornada. Exigen la renuncia del gobierno de Rodrigo Paz.
4: Señoras y señores, así de esta forma la FEJUVE convocó a todas sus zonas para sumarse a lo que es el punto de bloqueo en demanda de la liberación de sus arrestados y la renuncia del presidente del Estado Plurinacional. Así de esta forma, señoras y señores, la FEJUVE llega a este punto de bloqueo para sumarse con todas sus zonas. Escuchemos.
5: No hay juntas vecinales, zona 2 de Guatapín.
6: ¡El pueblo! ¡Unido! ¡El pueblo! ¡Unido! ¡El pueblo! ¡Jamás se va vencido! ¡Que viva San Julián!
4: Así de esa forma llega la FEJUVE con todos sus barrios al punto de bloqueo para sumarse en esta demanda, la renuncia del presidente y la liberación de sus arrestados, hecho que sucedió el día de ayer. Así como podemos observar, una multitudinaria de personas que han llegado, el pueblo de San Julián, a este punto de bloqueo para sumarse y solicitar las demandas, la liberación de sus arrestados y la renuncia del presidente Rodrigo Paz. Enseguida tomarán la palabra los dirigentes. Podemos observar las pancartas del barrio Mariscal Santa Cruz, la presencia también de la Junta Vecinal Barrio San Antonio. Observamos a la Junta Vecinal Barrio Plan 2000 presente, la Junta Vecinal del barrio Unión Sucre, de igual forma.

0: está participando y se suma a este punto de bloqueo. Ahí están las pancartas de la central de juntas vecinales. Podemos observar el barrio Nuevo Amanecer, barrio Los Andes. Como podemos escuchar, es la demanda del pueblo de San Julián. Muy bien, va a tomar la palabra el ejecutivo de la Junta Vecinal, don Felipe, y algunos dirigentes que son partícipe de lo que va a ser el punto de bloqueo en esa gran marcha multitudinaria de la población de San Julián que se suma a esta demanda del municipio. Vamos a poder apreciar las pancartas. Podemos leer: pedimos la liberación de los detenidos injustamente. Otra de las pancartas: el barrio Las Palmeras no está de acuerdo con el maltrato a nuestros padres, hermanos e hijos. Otra de las pancartas: pedimos la renuncia del presidente Pollo. Y las pancartas que, bueno, pues van manejando la población de San Julián. La Junta Vecinal, barrio Los Cafeses, de igual forma presente. Muy bien, vamos a escuchar ahora sí las palabras de los dirigentes que están apoyando en este punto de bloqueo acá en el municipio de San Julián.
1: Hola. Ahí, ¿no? Bueno, compañeros, en primer lugar saludo a nuestras autoridades de este pueblo San Julián, pujante, valeroso y también fuerte, valiente. Agradezco a este pueblo San Julián. Yo sé que San Julián, un pueblo, se está uniendo. Gracias, compañeros, porque esta unidad necesitamos. En este momento estamos en una lucha que es verdadera. Necesita este pueblo que no sea humillado. Necesita este pueblo su derecho, porque no podemos estar otra vez sometido a aquellos tiempos que han sufrido nuestro papá, nuestros abuelos. Hermanos, hermanas, yo quiero decirles de acá, mi pueblo San Julián va a desistir y va a luchar con este humillamiento, pueblo San Julián. Ayer el resto ha sido como un lamento a nuestro municipio San Julián. Pareciera y visto como una guerra civil. Compañeros, será delito pedir, digamos, una situación que estamos viviendo, crisis, una situación que estamos viviendo crítico. La gente los hermanos y hermanas han salido en este camino pedir que sea estable el país. Compañeros, ayúdenme a decir con estas palabras a los compañeros Junta Vecinal, barrios, también zonas, agradezco esta valentía, porque no queda más. Nosotros como gente pobre, como gente humilde, esta es nuestra lucha, parar en el camino. Queremos un derecho, no queremos ser estropeados, tampoco humillados o sometidos. Compañeros, ayúdenme a decir, ¡viva San Julián!
2: ¡Viva!
1: ¡Viva Santa Cruz!
2: ¡Viva!
1: Gracias, compañeros.
3: Muy buenos días. Muy buenos días, compañeras, compañeros, a todo pueblo San Julián. Compañeros, por eso estamos acá, hermanos, hermanas, concentrados de nuestro pueblo San Julián. Todo el municipio, tema transporte, juntas vecinales, todos compañeros estamos acá para estar movilizados, compañeros, a nivel departamento Santa Cruz, también a nivel nacional, por qué no decir que están sufriendo nuestras hermanas, hermanos en todo departamento. Por eso estamos acá, la unidad, compañeros. Saben, compañeros, cómo nos han humillado. Por eso siempre vamos a pedir unirnos, compañeros, compañeros, como departamento Santa Cruz. Por eso, compañeros, le pedimos acá también la unidad también de los jóvenes que se han sumado, han enfrentado, como a nosotros nos han dicho, compañeros, delincuentes, vándalos. Ahí hemos visto, compañeros, más bien ellos han traído a los vándalos, compañeros. Clarito está, compañeros. Eso es lo que queremos saber, compañeros. Por eso estamos acá presentes, todos unidos, juntos. Siempre estaremos hasta la victoria, compañeras, compañeros. Muchas gracias.
4: Yo voy a dar la bienvenida, compañeros, a todos.
3: Por eso le doy la bienvenida a todo el pueblo de San Julián. Muchas gracias.
5: Hola, hola.
6: Bien,
5: bien, estimados vecinos, estimados compañeros, quienes han iniciado esta lucha, aquí estamos, nosotros nos hemos sumado, pero ayer yo me reuní con la Federación Norte, yo había manifestado, hubiéramos coordinado bien de principio, hubiéramos estado más fortalecidos en esta lucha. Ayer, por primera vez he recibido una llamada del compañero Alberto como segundo hombre de la Federación Norte. Hemos ido a sentarnos, a conversar, a planificar. Entonces, compañero, nosotros sabemos que esta lucha es para todos. Entonces, compañero, estamos aquí. La Junta Vecinal, que es lo que aglutina la mayor cantidad de población de San Julián. La lucha es conjunta de todos los bolivianos, compañeros. Si estábamos indiferentes, seguramente porque no había coordinación como está habiendo hoy y desde ayer. Entonces, compañeros, nuestro compromiso es estar en la lucha con todos, compañeros. Y también quiero referirme al presidente nacional, al presidente Rodrigo. Aquí está el manifiesto del soberano, el soberano que votó para que usted sea autoridad. Usted tiene que escuchar todos los sectores porque somos bolivianos. Los bolivianos están manifestando su descontento porque usted no está gobernando, escuchando todos los sectores. Por eso esta movilización. Usted tiene que escuchar la voz del soberano quien te puso ahí al poder. Por eso, seguramente el soberano también tiene la potestad de bajarte de ese lugar donde está en el palacio. Entonces, estimado vecino, vamos a estar nosotros. Ahora recién la Junta Vecinal va a tomar el mando, pero yo voy a pedir a nuestros hermanos interculturales de la Federación Norte, Berlín, Villa Paraíso, transportistas, gremiales, todas las organizaciones vivas de San Julián, hoy, reitero, yo ayer ya manifesté a la Federación Norte, reitero hoy, tener una reunión de coordinación de manera conjunta, lo que hasta el momento no hubo en San Julián. Desde ahí para poder fortalecer entre todos en esta lucha. Yo voy a pedir de aquí inmediato, hermano Alberto, sentémonos con todos los dirigentes de las diferentes organizaciones para poder fortalecer esta lucha a pie de nuestros compañeros vecinos que están aquí en este momento. Muchas gracias. También a continuación vamos a dar la lectura nuestra resolución que hemos sacado en nuestro ampliado de emergencia anoche como juntas vecinales.
7: Bueno, hay nada que hay momento, que hay concentración, apagó su vacación, que hay puntos de bloqueo, Casper, hermanos, hermanas, Tuco y Cayo Brasil, hoy iremos con y bueno, pues, que hay momento, me ha dicho la resolución, me ha dicho que hay junta vecinal con su manta, le es para que
8: entran. Resolución número 03, quebrado 2026, la Federación de Juntas Vecinales de San Julián, con personalidad jurídica 148 de 2025, compuesta por 8 zonas. Zonas urbanas y 60 barrios del centro urbano de San Julián. Reunidos en un ampliado de emergencia este sábado 06 de junio de 2026, con participación de representantes de zonas y barrios, luego de escuchar el informe del directorio sobre el acontecimiento en el punto de bloqueo y las intervenciones de vecinos, resuelven la presente resolución número 03-2026, considerando que la Federación de Juntas Vecinales San Julián y sus barrios afiliados rechazan toda represión y atropello a nuestros vecinos por parte del gobierno central. Que durante el ampliado de emergencia de fecha 06 de junio de 2026, de forma contundente nos sumamos al bloqueo para reforzar y apoyar y a participar de la fecha de forma organizada. Por tanto, la Federación de Juntas Vecinales de San Julián, FEJUVE, con personalidad jurídica 148-2025, en sus usos de sus legítimas atribuciones estatutarias y orgánicas, en el ampliado de emergencia con sus zonas y barrios afiliadas, resuelve, artículo 1, que el mandato de las bases como máxima instancia orgánica de la Federación de Juntas Vecinales, con personalidad jurídica 148-2025, resolvió exigir la liberación inmediata de los detenidos del enfrentamiento y al día de hoy, sábado, por parte de la policía. Artículo 2. Exigir la renuncia del presidente Rodrigo Paz. Caso contrario, masificaremos con otras medidas de hechos. Este es dado en la sede de la Federación de Juntas Vecinales de San Julián a los 6 días del mes de junio de 2026. Esta es la resolución, compañeros. ¿Queda aprobado?
7: No, que hay momento, que hay resolución, le Guspacán, que hay punto de bloqueo, café, Vichari Mañaspa, que hay Merencho presidente, digo de una vez que hay Merenchos presos, Cajunata, Cacharemos Paganaupa y Chantapis de que Mañanco de que denuncianta de una vez al mediato presidente Rodrigo Pazma.
5: Bien, compañeros, primeramente, muy buenos días a nuestro municipio de San Julián y a todas las organizaciones presentes aquí en el punto de bloqueo. Sinceramente, mi respeto, mi admiración a toda la juventud, hombres, mujeres,
1: hoy en día los que están presentes. Todos somos hijos de San Julián, compañeras y compañeros. Ya no hay tiempo para estar en contrapunteo, compañeros. Necesitamos la unidad. Tenemos que estar unidos, compañeros, para enfrentar al gobierno que nos está maltratando, así como ayer lo hizo. También desde aquí queremos decirle al gobierno que nunca más se atreva a intervenir a San Julián, compañeros. Tenemos que hacer respetar a nuestro pueblo. San Julián se ha caracterizado con esa garra, con esa ímpetu de lucha. Nunca vamos a ser vencidos, compañeras y compañeros. Entonces, mis compañeros, la unidad sobre todas las cosas, mis compañeros, desde la Federación de la Norte, la lucha es para todos, compañeros. No es por sectorial, compañeros. No hay aquí comerciantes, transportistas, ni interculturales. Todos somos unidos, compañeros. Por eso decía, todos somos hijos de San Julián, compañeros. Todos los que vivimos aquí somos hijos de San Julián y tenemos que defender a nuestro pueblo. Tal vez el gobierno vuelva a intervenir, para eso tenemos que estar preparados, compañeros. La lucha es justa, compañeros, no estamos locos aquí para pedir algo que no es lo que está pidiendo nuestro pueblo, compañeros, ¿no? Entonces, en ese entendido, me alegra mucho que la Junta Vecinal, tal vez algunos compañeros de las federaciones que están presentes, pueden sumarse en este momento e intervenir también. Transporte de dos ruedas, de cuatro ruedas, mercado municipal, pasen, compañeros, es el momento, aquí hemos dicho la unidad. Y pueden expresarse igual sus sentimientos, compañeros, y todos seguramente, como decía nuestro ejecutivo, nos vamos internamente, vamos a planificar nuestro bloqueo. Compañeros, a ver, les ruego que pasen, compañeros. Magisterio, alguna otra institución, ¿dónde se encuentra? Mercado Pico y Plancha.
9: Compañeros, pueblo San Julián, muy buenos días a todos. Aquí estamos presentes, San Julián. Compañeros, a todo el país, los 9 departamentos de la nación boliviana. Aquí está presente San Julián, compañeros. No sientan solo ustedes. San Julián se hace respetar a las cosas siempre.
10: Son las 13:56, es el dato de la hora en todo el territorio nacional. Hacemos pausa, esto inmediatamente vamos a ir conferencia de prensa de la coordinadora de la Federación del Trópico de Cochabamba.
11: Alcaldes, concejales, centrales, centradas, cobarde de este gobierno, por supuesto, y el gobierno no tiene la capacidad de poder manejar Bolivia, no ha tenido esa capacidad y el gobierno tiene que nomás dar un paso al costado. También rechazamos la actitud que ha tomado dentro de la región del Trópico de Cochabamba en poder amedrentar a nuestros compañeros, pero eso significa fortaleza. Nos han quitado los servicios básicos, luz y lo que es medios de comunicación y lo que es Entel. Y creo que el gobierno se está equivocando una vez más, porque son los servicios básicos, un servicio y un derecho humano que cada compañero y cada compañera, nosotros pagamos por ese servicio. Por lo tanto, también nos vamos a movilizar dentro de la región del Trópico para poder hacernos respetar. No es posible de que un sector estratégico dentro de la región del Trópico que esté produciendo energía y ahora que nos esté cortando ese derecho. No aceptamos más de 12 horas sin energía.

0: Muy bien, tenemos dificultades en la señal de internet desde la sede de la coordinadora de la CIE Federación del Trópico de Cochabamba.
1: Sin comunicación dentro de la región. La obra boliviana también a los para poder también fortalecer desde esta región del Trópico de Cochabamba. Vamos a pasar a nuestra hermana ejecutiva.
2: Muchas gracias. Saludar a Zario Causachoncoca y a todos los compañeros que están. Muy buenas tardes. Así, en primer lugar, nosotros aquí nos encontramos reunidos juntamente con las autoridades pertenecientes a las 6 federaciones. Nosotros desde aquí denunciamos el acto. Actitud que se ha llevado, que es en San Julián.

que a todas, para todas las mamás estamos de festejo y algunas estamos en movimiento. Pero de la misma manera, ahora, ayer en la tarde, de la misma manera han hecho el corte eléctrico. Que ese, ayer se recordaba que es el Día del Maestro. También quedará una fecha histórica para el pueblo boliviano. Un día del Día del Maestro han cortado, ahora esta vez han cortado más de 12 horas. 12 horas con 10 minutos ha tardado este corte eléctrico. De la misma manera nosotros vamos a pedir de las 6 federaciones un informe que es del ELFEC. Nos tiene que informar por qué y por qué se está haciendo estas actitudes al tropiezo.

tráfico del gobierno. Y de la misma manera, nosotros sabemos muy bien, todos en general, el país, por eso lamentamos estas situaciones. Desde aquí también denunciamos que estas actitudes, también de la misma manera que el ENTEP se estaría brindando a estas situaciones en el corte del que es de datos móviles. Nos ha cortado por otro medio, son 2-3 días que nos han cortado que es ENTEP. Nosotros hemos adquirido este ENTEP, tenemos en nuestros municipios. Así también, pero de la misma manera nosotros vamos a pedir el informe cabal. Nos tiene que informar por qué nos está cortando solo a 2 municipios y en los otros municipios que ese ENTEP estaría funcionando con normalidad. Nosotros nos estamos organizando para pedir un informe que al pueblo boliviano debería de dar, al trópico de Cochabamba. Necesitamos un informe, que tanto tenemos pérdidas con tema de eléctrico, nuestros frigideres, teles, electrodomésticos, tantas cosas que se han quemado con ese

0: salas de corte. Han hecho subir el tarifario. Aún así nosotros aceptando como estamos pagando su subvención. Pero ahora es la hora, compañeros, de ponernos a recibir informes como también nosotros pedimos en este momento. Muchas gracias, hermanos.
1: Por todas esas acciones de este gobierno, este día miércoles tenemos una gran movilización dentro de la región del Trópico. Convocamos a nuestros hermanos de las 6 federaciones, de los 5 municipios, a que puedan llegar y poder también concentrarnos y mostrar esa fuerza desde la región del Trópico, porque el gobierno ya en minutos va a poder declarar un estado de sitio. El estado de sitio, que no se equivoque este gobierno, que no se ensangriente con el pueblo boliviano. Ya ha empezado el estado de sitio de facto, pero hoy está queriendo legalizar y lo está pensando dos veces. No es como la ley cuando han podido abrogar. Va a depender de la decisión de este gobierno. Lo único que le espera es que tiene que renunciar e irse de este país, porque es un español que no es boliviano que nos está gobernando en este momento. ¡Que viva las 6 federaciones! ¡Viva!

Bien, ustedes han podido escuchar la conferencia de prensa desde la coordinadora de las 6 federaciones. Han realizado un empleado de emergencia con todas las autoridades del trópico de Cochabamba y para este miércoles que viene una gran concentración. Así es, para mostrar la unidad, el compromiso que desde el trópico de Cochabamba, ante estos ataques, ya son 2 días, en 2 ocasiones, que se han bajado la energía, y esto ocasiona, ¿no?, daños, no solamente en las casas, más que todo, los medicamentos que sí o sí tienen que estar refrigeradas. Imagínate, son 3, casi 4 horas en la primera oportunidad, y ahora casi más de 10 horas que ha habido corte acá en el trópico de Cochabamba. ¿Y quién ha refrigerado en el lapso de estas horas en los centros de salud? Y eso es una situación muy delicada, y que este gobierno tiene que renunciar ante estas medidas. San Julián también el día de ayer ha sido masacrado en el punto de bloqueo. Hay fallecidos. Y de ahí los medios de comunicación no muestran nada más que hay heridos de parte de las policías y nada de los fallecidos por impacto de bala. Se veía desde la camioneta blanca, donde es de efectivo militar, desde ahí se ha disparado. Hay imágenes, hay pruebas, hay hechos que se ven. Y según las comparaciones, también el que haya disparado, hay casi similar la foto, la postura, el gorra, la ropa, la forma de la cara del presidente de la Unión Cruceñista. Eso seguramente con el tiempo se va a investigar y se va a poder aclarar. Vamos a seguir nosotros con la programación de la radio. Permítanos irnos a la pausa. Son las 14 horas con 2 minutos.

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2: ¿Cómo? Oiga, no entiendo cómo un abogado profesional con tantos años de experiencia, el fiscal general, pueda vertir opiniones tan duras diciendo de que el secretario general de la Centraladora Boliviana tendría mandamiento de aprehensión. El dirigente de la Central Obrera Boliviana, goza pues del pueblo sindical, es un dirigente que es el representante de las masas obreras, ¿no?, y de todos los trabajadores de Bolivia.
3: A los dirigentes de estos sectores la garantía es que se dejen sin efecto estas órdenes de aprehensión. ¿Es lo mismo o no?
4: Bueno, sí, es prácticamente lo mismo, aunque hay algunos casos en que ya no está en manos del Estado, está en manos del Ministerio Público, pero obviamente nosotros no ejecutaríamos ningún tipo de instrucción si los estamos llamando al diálogo, si queremos el diálogo y si el país entero quiere una solución.
5: ¿Quién es él? Es el ministro de la Presidencia. Es parte del Ejecutivo. Lupo, con esta declaración, a buen entendedor, pocas palabras, acaba de decir que el gobierno maneja la justicia.
6: Primero, a mí me sorprende un mensaje tan auténtico, tan natural del abogado de Montero, del departamento de Santa Cruz. Clase media, clase alta, debe ser, no conocemos. Quiero disculpas si hemos usado el video porque está circulando. A mí me ha sorprendido, aprendí, inclusive de muchos mensajes de este abogado, ¿no? Entonces no es, otra vez, no es que Evo moviliza, el evismo moviliza. Es el sentimiento profundo de todo el pueblo boliviano. Algún momento yo decía, esto convoca el hambre. Esta gasolina basura. Tanto, Rodrigo Paz decía, Bolívar tranca. Ahora es, Rodrigo Paz tranca. Tranca el desarrollo, mira. Y pide, hay que movilizarse, ¿cómo vamos a parar? Y repito otra vez, hace un momento hemos demostrado a la población, sigue entrando gasolina de basura. ¿Qué cree que va a parar? Compañeros, compañeros, viendo esto, no hay soluciones concretas al tema. Repito, hay un error, se resuelva inmediatamente. Es poder ejecutivo. Aquí, lamentablemente, no gobierna. No digo Paz, ni el gobierno nacional, sino gobierna desde Estados Unidos. Tal vez habría que pedir audiencia con Marcos Rubio, secretario de Estado de Estados Unidos. ¿No? Algún momento comentaba, faltaría que Comando Sur nombre su ministro de Defensa, o tal vez ya es el ministro de Defensa designado por el Comando Sur. Mira, Ramiro, a la población. ¿Qué me decían? Antes, para ser ministro de gobierno, ministro de defensa, tenía que tener aval de la embajada de Estados Unidos, en tiempos neoliberales. Para ser ministro de planificación y economía, la misma de mi derecha me decía a mí, tenía que tener aval del Fondo Monetario Internacional. Y el Fondo Monetario Internacional tenía su oficina en el Banco Central de Bolivia. El Comando Sur, el grupo militar de Estados Unidos, tenía dos oficinas en Miraflores, ¿no? Y en nuestra gestión los generales, ¿no?, para ser comandante de la policía, comandante del ejército, tenían que tener aval de la embajada de Estados Unidos, del Comando Sur, de la base militar. Pucha, y en nuestra gestión algunos coroneles pidiendo apoyo del movimiento indígena, aval para ser comandante.
7: Qué cambio tan
6: yo decía radical, ¿no? Aquí ya no hay aquí es Chuquiago Boy, ya no es
7: Chicago Boy
6: Chuquiago Boy, ya no es Chicago Boy. Ajá. Antes era Chicago Boy.
7: Chicago Boy,
6: así era. Ahora estamos volviendo a eso.
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0: Nosotros más con más de la programación de la radio este domingo 7 de junio. Hace instantes hemos escuchado la conferencia y antes de eso estábamos compartiendo también donde la FEJUVE de San Julián se ha sumado al bloqueo de caminos tras la intervención de policías militares y de grupos irregulares en el sector de San Julián. Inmediatamente entonces vamos a seguir escuchando este pronunciamiento.
1: Bueno, hay nada que hay momento, que hay concentración, apagó su casa en que hay puntos de bloqueo, Casper, hermanos, hermanas, tú que hay Brasil, voy a ir en Muscona, y bueno, pues, que hay momento, me dicho resolución, me dicho que hay junta vecinal con los fumantes, para que
2: entren. Resolución número 03, quebrado 2026. La Federación de Juntas Vecinales de San Julián, con personalidad jurídica 148 de 2025, compuesta por 8 zonas, zonas urbanas y 60 barrios del centro urbano de San Julián, reunidos en un ampliado de emergencia este sábado 06 de junio de 2026, con participación de representantes de zonas y barrios, luego de escuchar el informe del directorio sobre el acontecimiento en el punto de bloqueo y las intervenciones de vecinos, resuelven la presente resolución número 03-2026, considerando que la Federación de Juntas Vecinales San Julián y sus barrios afiliados rechazan toda represión y atropello a nuestros vecinos por parte del gobierno central, que durante el ampliado de emergencia de fecha 06 de junio de 2026, de forma contundente nos sumamos al bloqueo para reforzar y apoyar y a participar de la fecha de forma organizada. Por tanto, la Federación de Juntas Vecinales de San Julián, FEJUVE, con personalidad jurídica 148-2025, en sus legítimas atribuciones estatutarias y orgánicas, en el ampliado de emergencia con sus zonas y barrios afiliadas, resuelve, artículo 1, que el mandato de las bases como máxima instancia orgánica de la Federación de Juntas Vecinales, con personalidad jurídica 148-2025, resolvió exigir la liberación inmediata de los detenidos del enfrentamiento del día de hoy, sábado, por parte de la policía. Artículo 2. Exigir la renuncia del presidente Rodrigo Paz. Caso contrario, masificaremos con otras medidas de hechos. Este es dado en la sede de la Federación de Juntas Vecinales de San Julián a los 6 días del mes de junio de 2026. Esta es la resolución, compañeros. ¿Queda aprobado?
1: Bueno, que hay momento, que hay resolución, le gusta acá, que hay punto de bloqueo, café, Vichari Mañaspa, que hay Megancho presidente, digo de una vez que hay Megancho presos, que es nata, cacharemos para Ganaupa y chantapis de que Mañanco de que denuncianta de una vez al inmediato presidente Rodrigo Pazman.
3: Bien, compañeros.
4: Bien, compañeros, primeramente, muy buenos días a nuestro municipio de San Julián y a todas las organizaciones presentes aquí en el punto de bloqueo. Sinceramente, mi respeto, mi admiración a toda la juventud, hombres, mujeres, hoy en día los que están presentes. Todos somos hijos de San Julián, compañeras y compañeros. Ya no hay tiempo para estar en contrapunteo, compañeros. Necesitamos la unidad. Tenemos que estar unidos, compañeros, para enfrentar al gobierno que nos está maltratando, así como ayer lo hizo. También desde aquí queremos decirle al gobierno que nunca más se atreva a intervenir a San Julián, compañeros. Tenemos que hacer respetar a nuestro pueblo. San Julián se ha caracterizado con esa garra, con esa ímpetu de lucha. Nunca vamos a ser vencidos, compañeras y compañeros. Entonces, mis compañeros, la unidad sobre todas las cosas, mis compañeros, desde la Federación de la Norte. La lucha es para todos, compañeros. No es por sectorial, compañeros. No hay aquí comerciantes, transportistas, ni interculturales. Todos somos unidos, compañeros. Por eso decía, todos somos hijos de San Julián, compañeros. Todos los que vivimos aquí somos hijos de San Julián y tenemos que defender a nuestro pueblo. Tal vez el gobierno vuelva a intervenir, para eso tenemos que estar preparados, compañeros. La lucha es justa, compañeros. No estamos locos aquí para pedir algo que no es lo que está pidiendo nuestro pueblo, compañeros, ¿no? Entonces, en ese entendido, me alegra mucho que la Junta Vecinal, tal vez algunos compañeros de las federaciones que están presentes, pueden sumarse en este momento e intervenir también. Transporte de dos ruedas, de cuatro ruedas, mercado municipal. Pasen, compañeros, es el momento. Aquí hemos dicho la unidad y pueden expresarse igual sus sentimientos, compañeros, y todos seguramente, como decía nuestro ejecutivo, nos vamos internamente, vamos a planificar nuestro bloqueo. Compañeros, a ver, les ruego que pasen, compañeros. Magisterio, alguna otra institución, ¿dónde se encuentra? Mercado Pico y Flecha.
5: Compañeros, pueblo San Julián, muy buenos días a todos. Aquí estamos presentes, San Julián. Compañeros, a todo el país, los 9 departamentos de la nación boliviana. Aquí está presente San Julián, compañeros. No sientan solo a ustedes. San Julián se hace respetar a las cosas siempre. Siempre viene haciendo respetar el país. Siempre hemos sacado al GONE también, compañeros. No hemos hecho vencer. Este pollo también tiene que salir, compañeros, a todo el país. Eso es la manifestación. El pedido que tenemos, la renuncia del presidente que no ha podido gobernar al país. Por esa razón levantamos el San Julián. Ahora vamos a hacer respetar la realidad de la nación, que boliviana, gente. Aquí está el pueblo San Julián con ustedes. Para sacarlo, es el pollo, está sentado en la presidencia. Por el voto de esta gente, de este pueblo. San Julián dado son 70% del voto para que se siente esa silla. Pero le vamos a sacar nosotros mismos, compañeros. Por eso nosotros levantamos aquí, por eso estamos presentes, todo el San Julián, compañeros. ¡Viva San Julián!
6: ¡Viva!
5: ¡Viva Bolivia!
6: ¡Viva!
5: Gracias, compañeros.
7: O sea, la liberación también. La liberación, hable,
8: desastre.
9: A ver, compañero. Bueno, buenos días a todos los compañeros que estamos aquí en pie de lucha, hombres, mujeres, jóvenes. Felicitarle a todos esos jóvenes valerosos, a las compañeras que ayer estaban aquí de pie. Y bueno, también decir a este gobierno que nos está acribillando a nivel Bolivia, en todo departamento estamos sufriendo esta crisis. ¿Acaso vamos a estar de acuerdo con los decretos que él nos está imponiendo? ¿Vamos a estar contentos con la gasolina, el diésel que nos está subiendo, con los impuestazos? Y a nosotros nos cobra el impuesto y a los grandes terratenientes se está perdonando, ¿no es cierto? ¿Quién dice algo del avión que cayó con harta plata? Ellos nos quieren amordazar, compañero. Ayer de aquí nos han metido bala. Los jóvenes han dado su vida aquí. Han entrado a esa tienda, han saqueado. Han entrado a una vivienda, han hecho llorar a una familia entera. Se han llevado 5 jóvenes presos. ¿Acaso nosotros vamos a estar de manos cruzadas, compañero?
6: No.
9: Yo quiero decirle aquí al pueblo en general, tenemos que luchar. San Julián se respeta, carajo. ¿Qué pedimos, carajo, aquí? Pedimos la renuncia de este gobierno. No estamos de acuerdo. Y le digo de aquí al pueblo de Bolivia, a Bolivia, a la ciudad de La Paz, a todos aquellos compañeros que están dando su vida día y noche, más de un mes, nosotros también vamos a estar aquí. San Julián se respeta, carajo. No nos van a callar. Vamos a estar de pie, compañeros. Soy una sanjulianeña, una brecheña, también soy del pueblo. Así que le quiero aclarar aquí a la junta vecinal que ha despertado muy tarde. San Julián despertó. El león estaba dormido. Ahora estamos de pie. Jóvenes, señoritas, mujeres, mayores, estaban ayer aquí corriendo, arriesgando su vida, pero por todos nosotros. Así que seguimos de pie y decirle desde aquí un mensaje a ese presidente. Sale a él, Bolivia va a estar en paz. Si no sale, Bolivia seguimos en guerra. Eso es lo que le puedo decir al presidente. ¡Fuera Rodrigo Paz! No lo queremos ver más en Bolivia. ¡Que se vaya el español! Eso sería. Gracias al pueblo de San Julián.
3: ¿Alguna organización viva, compañeros ejecutivos? ¿Transporte? ¿Transporte, Federación Berlín? ¿Mercado 24 de junio? A ver, ¿está presente? Presente. Un representante del mercado 24 de junio. Ejecutivo del mercado municipal. Venga, compañero ejecutivo del

0: ta suba na rai bien, compañero. Nosotros como transportistas, la asociación Transporte 25 de Abril, nos adherimos a todo, a lo que, al suceso de ayer, que han venido aquí directamente a delinquir. Han venido, compañeros, a meterse a nuestras casas, de nuestros compañeros, de nuestro municipio. Nosotros como sanjuaneños, como institución de transporte 25 de Abril, nos hacemos presentes. ¿Para qué? Para apoyar a este pueblo de San Julián, compañeros. No vamos a estar al margen nunca de nuestro pueblo de San Julián como asociación de transporte 25 de Abril. Y eso ha sido la molestia. Están mis compañeros de base aquí presentes como 25 de Abril, del cual el día de ayer hemos sido arremetidos por delincuentes. No hemos sido, digamos, fuera autoridades. Las cosas que han sucedido han sido bien claro que se han entrado delincuentes respaldados por otros. Ha sido una cuestión de que se han entrado a robar motos, garrafas, se ha visto en todos mis compañeros. Ante eso hay una molestia de nuestra misma base, como sector de transporte también, que a San Julián no pueden venir a robarnos así de frente. Ante eso entonces nos adherimos y estamos aquí presentes como 25 de Abril, compañeros, a esta lucha, que es justa, mi compañero. ¡Que viva San Julián, mi compañero!
1: ¡Que viva!
0: ¡Que viva el transporte!
1: ¡Que
0: viva! ¡Que viva Bolivia!
1: ¡Que viva!
0: Muchas gracias.
2: El balazo.
3: Bueno, entonces, ¿qué momento? Bueno, pues que hay hatun concentración, rocos rampe, que hay puntos de bloqueo, caspiari, manifestaricos para rango, toco y que hay diferentes organizaciones, cajmanta, que hay momento y bastante potencia, cajuari, que hay una más escachango, que hay momento, que hay ya está el cusanculián, hermanos. Así que entonces, bueno, pues hay nada, que hay multitudinidad de personas, que hay momento concentrados, cachanco, en Vicharija y Napunche, que hay Meguenchos, enfrentamiento, Pocos Naraico, que hay Yazaico, San Julián, hermanos, Tuco, y que hay Meguenchos, Jorispa, Cachaico, que hay momento a nivel nacional, hermanos, hermanas.
0: ¿Alguna autoridad también? ¿Algún concejal? ¿O el presidente del consejo ayer se lo ha visto por aquí? Cooperativa Abasto, presente.
4: Hola, hola, buenos días, compañeros. Bienvenido, ¿no?, a todos. Somos de San Julián todos. Mi persona es representante de Cooperativa Abasto, Transporte. Como iniciamos, así tenemos que estar juntos. Esa decisión hemos tomado en la base y estamos respetando hasta hoy. Estamos presentes noche y día, nosotros aquí en el bloqueo. Sí, algunas personas nos criticaban, decían que era la ley que nos afectaba mucho. Nosotros tenemos en nuestro conocimiento cada uno. Yo sé que todos sabemos en qué nos afecta. Por eso estábamos nosotros aquí, como la cooperativa Transporte Firme, hasta las últimas consecuencias. Mi persona pide renuncia del Rodrigo Paz. Una persona incapaz, confiábamos que era un profesional, iba a hacer algo mejor, pero ha sido algo peor. ¡Qué vergüenza! Hace quedar mal a los profesionales. Eso es muy grave. Nuestros hijos van a quedar próximamente sin trabajo, nuestros profesionales, profesores, médicos. Por eso, ese es motivo, nosotros estamos acá, en bloqueo. Tenemos que estar unidos hasta que salga. Queremos que se salga, que fuera, no es de este país, no siente de nosotros. Queremos que haya un presidente boliviano. ¡Que viva Bolivia! ¡Que viva San Julián!
1: ¡Que viva!
4: ¡San Julián presidente!

0: Bobilla.
1: ¡Fuera el gobierno de traidor!
2: ¡Fuera!
1: ¿Qué queremos?
2: ¡Renuncia del gallo!
1: ¿Qué queremos?
2: ¡Renuncia!
1: ¿Cuándo? ¿Cuándo?
3: ¿Cuándo,
1: carajo? ¿Cuándo, carajo? Es la lucha continua, compañeros. Pedimos la liberación de nuestros presos. Injustamente están presos. Nosotros estábamos aquí en bloqueo. Justamente ellos han llegado brutalmente a agredirnos. Eso no se va a permitir nunca más.
4: Bueno, Aina, entonces, que hay momento, Manuelista Costa, Canco, Cae, Merinchos, organizaciones sociales, Tucuycayasta, San Culiamanta, Hermanos Humanas.
5: Ellos igual van a hacer conocer su versión. Voy a pasar a la compañera Comité Bloqueo, aprovechando la oportunidad que estamos reunidos. Tenemos detenidos, también tenemos personas que están accidentadas para... Seguramente ella va a mencionar a la compañera Quintina.
1: Bien, compañeras, compañeros. Compañeros, queremos pedirle, compañeros, saben muy bien cómo tenemos nosotros los heridos y también afectados. Queremos pedir públicamente, aquí estamos todos, una ayuda, compañeros, para los que están en terapia intensiva, nuestros compañeros, hasta el momento, compañeros. Le vamos a pedir a toda población un granito de arena, compañeros. Vamos a pedir que están heridos, que están todos, nos hace falta, compañeros. Solamente eso quiero pedirle, compañeros, están acá todas instituciones. Una ayuda pedimos para los heridos que tenemos, compañeros. Será bienvenido, aunque 10 pesos, 20 pesos nos sirva harto, compañeros. Eso nomás quería decirle, compañeros.
4: Bueno, en aquel momento, entonces, Tucuyacos Pacanca y concentración, hay muchos lagos franca y punto de bloqueo Caspi, Tucuyacay, Merenchos, Saurimos Pacaseco, hay momento, Tucuyacay, País Ninja Mexicano.
6: Habla de los presos.
7: Hola, hola. Bien, compañeros, buen día en primer lugar. Felicitar, ¿no?, a la FEJUVE y a toda la zona, barrio que está presente aquí, que se han sumado al punto de bloqueo para hacer más fuerza. Vamos a hacer un pequeño informe sobre la situación de nuestros heridos. Ayer fuimos al hospital municipal, donde se han tenido 26 heridos. No eran de gravedad, solamente ahorita tenemos dos internados en el hospital municipal. Uno que está quebrado el codo, que ya lo han operado. El otro compañero que le ha llegado el proyectil en su ceja. Seguramente hoy ya le van a hacer una tomografía, creo que no. Una tomografía para ver si que van a poner alguna placa o algo así. Eso. Y el compañero que está referido al hospital japonés está estable, compañeros. Está estable. Eso es lo que me informaron, compañeros. Está en recuperación. Y ahora un poquito más vamos a hablar, compañeros. Hemos tenido conocimiento de que están amenazando a nuestras autoridades. Ayer el presidente del consejo estaba de frente acá, dando la cara por su pueblo. Pero, sin embargo, ya lo están amenazando a él personalmente, compañeros. Nosotros no tenemos que permitir que se lleven nuestras autoridades, a ninguno, compañeros. Y si hay aquí infiltrados de otro lado, compañeros, nosotros nos conocemos, fíjense, revisen, compañeros, ese infiltrado lo agarraremos, compañeros. No podemos.
0: de permitir que esa gente esté pasando información allá. Pasa información y viene, se va a cargar acá los compañeros, los dirigentes, especialmente compañeros. Ya, eso hay que tomar en cuenta. Nada más, muchas gracias. El alcalde, como todos saben, el alcalde ha estado en todo momento tratando de intervenir al punto de bloqueo, como si no fuera la demanda para todos. ¿O será que al alcalde será que le gusta que llegue gasolina basura? Le preguntaremos. ¿Será que al alcalde le gusta que la ley 5598, ley de electrificación, que se está privatizando? ¿Cuándo ha faltado energía eléctrica aquí en Bolivia? ¿Cuándo había cortes, compañero? Nunca. Pero sin embargo, lo están privatizando. Lo van a privatizar. Ya está la 5598, el decreto ya está, compañeros. Ya está privatizado. Lo que falta nomás ya, que puedan ejecutar eso. Ahí va a ser diferente, compañeros. Si usted pagaba por lo menos 500, va a pagar 1.500 o 2.000 por lo menos, compañeros. Eso es lo que está pasando. Y eso es lo que no están entendiendo muchos de nuestras autoridades, especialmente nuestro alcalde. Yo pienso que nuestro alcalde hasta aquí llegó, compañeros. Hasta aquí no va más, compañeros. ¿Qué es que hizo a su casa? No podemos tener una persona que esté en contra de su pueblo, compañeros. ¿Qué le queda anunciar? De los detenidos, compañeros, nuestros detenidos tienen que liberar de manera inmediata. Caso contrario, esos camiones de los empresarios no lo van a pasar bien acá en Sagunay, compañeros. Por el detenido que está yendo, seguramente va a ir a cenar y no lo van a pasar bien.
3: Muy bien, señoras y señores, así de esta forma concluimos nuestra transmisión desde el municipio de San Julián, la FEJUVE, sector transporte, comercio. Todos los barrios de San Julián se suman al punto de bloqueo que se está efectuando acá en el municipio de San Julián, con el único pedido, la renuncia del presidente del Estado Plurinacional y la liberación de sus 5 detenidos que tiene el municipio de San Julián.
8: Hay varios afectados que están, compañeros. Después le vamos a dar informaciones, compañeros.
3: Hacemos nuestro corte, señoras y señores. Buenos días, permiso hasta una nueva transmisión desde el municipio de San Julián. Punto de noticias. Como siempre, actualizando la noticia. Permiso.
9: Se han podido escuchar las declaraciones de los hermanos de San Julián, y es así que el sector de FEJUVE se ha sumado al bloqueo tras haber visto a los hermanos de San Julián masacrados, gasificados, heridos, hay fallecidos. Ahora sí, más sectores van sumándose a este punto de bloqueo. Y eso es lo que ocasiona el gobierno. Usted día atrás recordará que convocaba a movilizaciones con militares, con policías, y a eso viene lo que es Unión Juvenil Cruceñista, que estuvieron ahí, ellos encabezando, y detrás la policía querían confrontación, querían ver fallecidos, y eso ha ocasionado un repudio total de parte de los comunarios de sector, y es así que va a, mientras que el gobierno vaya interviniendo, va a haber más reacción de la gente, eso sabemos. Los bolivianos tenemos esa reacción natural. Cuando masacran a nuestros hermanos, vemos, inmediatamente nos sumamos, y eso así va a ir creciendo más. Que se van a sumar más sectores sociales a este punto de bloqueo. Son las 14 horas con 48 minutos.

como podemos observar, una multitudinaria de personas que ha llegado, el pueblo de

0: Y sucesivamente más sectores sociales se vienen sumando a este punto de bloqueo en San Julián. Ha habido fallecidos, heridos el día de ayer, Unión Juvenil Cruceñista, que han ido bien resguardados por la policía con machetes, petardos, y han encabezado este desbloqueo, que ha encabezado también y ordenado con ministerios que estaban presentes ahí. Ha habido disparos desde una camioneta blanca. Según rastros, según las fotografías, se podría haber sido quien es el presidente de lo que es la Unión Juvenil Cruceñista. Es idéntico el rastro que se ve en la foto que va circulando en las redes sociales. Vamos a seguir nosotros con la programación de la radio. Transcurrieron exactamente 50 de las 14 horas, más sectores sociales que están en movilización, vecinos y pobladores de San Julián igual están en apoyo y rechazo también a la intervención realizada por Unión Juvenil Cruceñista, policías militares, que ha dejado al menos 26 heridos.
1: Estamos mostrando la imagen en este momento, los barrios, a través de la Federación de Juntas Vecinales de San Julián Centro, van partiendo en una marcha. Estamos viendo la cantidad de diferentes barrios, zona 2, plan 2000, y ustedes pueden apreciar la cantidad de personas que en este momento van saliendo a la plaza principal en una marcha. Vamos a comenzar también con los dirigentes para que nos den a conocer el objetivo también de la misma. Vamos a esperar unos segundos. Bien, estamos acá con el ejecutivo de la Federación de Juntas Vecinales. Ejecutivo, coméntenos el objetivo que se va a realizar en este día. Aquí el micrófono, por favor.
2: Bien, estimado Nelson, pueblo de San Julián, nosotros, en rechazo de la actuación de la policía el día de ayer a la madrugada y también la presencia de los de la Unión Juvenil Cruceñista, bueno, nos hemos convocado, ¿no?, en rechazo a esa actuación. Lamentablemente, algunos vecinos de ese sector inocentemente han sido llevados, detenidos. Entonces, queremos que la policía boliviana, el comando departamental, que pueda liberar inmediatamente a los detenidos. Algunos de los detenidos no tienen nada que ver con el bloqueo, pero eso indigna. Por nada más la población está molesto, por eso nosotros hemos convocado como dirigentes a que esta la población sea sumado a la lucha para defender a nuestros compañeros que estaban en la lucha.
1: Aquí vamos a los barrios de San Julián, ¿no?
2: Sí, hoy se ve el manifiesto de los vecinos de los diferentes barrios de San Julián. Seguramente, ¿no?, el pueblo boliviano, el mundo sabe la lucha que siempre se ha llevado en San Julián. San Julián es de lucha, seguramente hoy también se va a hacer escuchar con el gobierno actual, que tiene que gobernar obedeciendo al pueblo, respetando los derechos de todos los ciudadanos bolivianos.
1: Y de esta manera entonces el ejecutivo de la CEJUV también da a conocer sobre esta importante marcha que se realiza aquí en el San Julián. En este momento se van a dirigir al punto de bloqueo. Bien, en la Federación de Juntas Vecinales, a la cabeza de sus autoridades, que en este momento vamos saliendo también en esta marcha pacífica. Ahí pedimos la denuncia del presidente, indican algunos carteles, sale la Junta Vecinal Barrio Plan 2000. Gran cantidad de la población, los vecinos de los barrios presentes. Aquí tenemos, pasando ya por el sector, el barrio Plan 2000.
3: ¡Estamos Plan 2000 presentes!
1: Y la cantidad de compañeros.
3: vamos a bloquear.
1: Ahí estamos viendo también a otro barrio, la Junta Vecinal, barrio San Antonio, también presente. El barrio Mariscal Santa Cruz, también en apoyo a los compañeros que están en el bloqueo, exigiendo también, bueno, que se cumplan las necesidades ya prometidas durante bastante tiempo y bueno, que no se cumplen, por lo cual también se realiza esta marcha y también los vecinos presentes. Vamos a ver otro barrio que va saliendo, partiendo en este momento, Unión Sucre. También ustedes pueden apreciar barrio 6 de agosto, también presente, pasando en este momento. Barrio Nueva América, así mismo también, pasando ya por el mercado 24 de junio. La Junta Vecinal, barrio Los Cafeses, también de ida. Y continúa, es bastante largo.
4: ¡Quién fuera, Rodrigo Paz, quién fuera!
1: Barrio 14 de septiembre también. Que se unen también a esta marcha de manera voluntaria. Vamos a seguir, a ver a la cabeza. Vamos a tratar de alcanzarlos. De esta manera entonces estamos viendo la marcha pacífica que va allá a dar su apoyo a los compañeros que están en el punto de bloqueo. Pasando por el frontis del mercado 24 de julio. En el centro mismo de San Julián.
3: ¡Tiremos la cabeza de esos traidores! ¡Alcalde!

0: Muy buenas tardes a toda nuestra amable audiencia. Hemos experimentado algunos ajustes técnicos después de que ayer hayamos tenido el corte de energía eléctrica y después que se haya repuesto. Ahora estamos nuevamente volviendo a las conexiones originales. Mil disculpas por esta situación. Retomamos nuestra programación.
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6: Muchísimas gracias por estar en nuestra sintonía. Vamos a reprisar la conferencia de prensa última de la coordinadora de las seis federaciones después de la reunión sostenida la mañana del día de hoy.
7: He podido analizar para poder también pronunciarnos desde este punto lo que es la UCAEñ. Primero, rechazando en contra de nuestros compañeros de lo que es San Julián, un gobierno que ha ido a poder acribillar a nuestros compañeros organizando grupos irregulares, organizando con los policías y militares lo que nunca se había visto. Una actitud cobarde de este gobierno, por supuesto, y el gobierno no tiene la capacidad de poder manejar Bolivia, no ha tenido esa capacidad y el gobierno tiene que nomás dar un paso al costado. También rechazamos la actitud que ha tomado dentro de la región del trópico de Cochabamba en poder amedrentar a nuestros compañeros, pero eso significa fortaleza. Nos han quitado los servicios básicos, luz y lo que es medios de comunicación y lo que es Entel, y creo que el gobierno se está equivocando una vez más, porque son los servicios básicos un servicio y un derecho humano que cada compañero y cada compañera nosotros pagamos por ese servicio. Por lo tanto, también nos vamos a movilizar dentro de la región del trópico para poder hacernos respetar. No es posible de que un sector estratégico dentro de la región del trópico que esté produciendo energía y ahora que nos esté cortando ese derecho. No aceptamos más de 12 horas sin energía, sin comunicación dentro de la región. La Central Obrera Boliviana también a los unidad para poder también fortalecer desde esta región del trópico de Cochabamba. Vamos a pasar a nuestra hermana ejecutiva.
8: Muchas gracias. Saludar a Radio Causachuncoca y a todos los compañeros que están. Muy buenas tardes. Así, en primer lugar, nosotros aquí nos encontramos reunidos juntamente con las autoridades pertenecientes a las seis federaciones. Nosotros desde aquí denunciamos la actitud que se ha llevado, que es en San Julián. Historia que para todas las mamás estamos de festejo y algunas estamos en movimiento. Pero de la misma manera, ahora, ayer en la tarde, de la misma manera han hecho el corte eléctrico. Que ayer se recordaba que es el Día del Maestro. También quedará una fecha histórica para el pueblo boliviano. Un día del Maestro han cortado. Ahora esta vez han cortado más de 12 horas, 12 horas con 10 minutos ha tardado este corte eléctrico. De la misma manera nosotros vamos a pedir de las seis federaciones un informe que es del ELFEC. Nos tiene que informar por qué y por qué se está haciendo estas actitudes al trópico de boliviano. Y de la misma manera, nosotros sabemos muy bien, todos en general, el país, por eso lamentamos estas situaciones. Desde aquí también denunciamos que estas actitudes, también de la misma manera que el Entel se estaría brindando a estas situaciones en el corte del que es de datos móviles, nos ha cortado por otro medio, son 2-3 días que nos han cortado que es Entel. Nosotros hemos adquirido este Entel, tenemos en nuestros municipios, así también, pero de la misma manera nosotros vamos a pedir el informe cabal, nos tiene que informar por qué nos está cortando solo a 2 municipios y en otros municipios que ese Entel estaría funcionando con normalidad. Nosotros nos estamos organizando para pedir un informe que al pueblo boliviano debería de dar. Al trópico de Cochabamba necesitamos un informe, que tanto tenemos pérdidas con tema de eléctrico, nuestros frigideres, teles, electrodomésticos, tantas cosas que se han quemado con esas 12 horas de corte. Han hecho subir el tarifario, aún así nosotros aceptando como estamos pagando su subvención, pero ahora es la hora, compañeros, de ponernos a recibir informes como también nosotros pedimos en este momento. Muchas gracias, hermanos.
7: Por todas esas acciones de este gobierno, este día miércoles tenemos una gran movilización dentro de la región del trópico. Convocamos a nuestros hermanos de las 6 federaciones, de los 5 municipios, a que puedan llegar y poder también concentrarnos y mostrar esa fuerza desde la región del trópico, porque el gobierno ya en minutos va a poder declarar un estado de sitio. El estado de sitio, que no se equivoque este gobierno, que no se ensangriente con el pueblo boliviano. Ya ha empezado el estado de sitio de facto, pero hoy está queriendo legalizar y lo está pensando 2 veces. No es como la ley cuando han podido abrogar. Va a depender de la decisión de este gobierno. Lo único que le espera es que tiene que renunciar e irse de este país, porque es un español que no es boliviano que nos está gobernando en este momento. ¡Que viva las 6 federaciones! ¡Viva!
6: La conferencia de prensa, reiteramos, de la coordinadora de las 6 federaciones del trópico a la conclusión de la reunión que se ha sostenido la mañana del día de hoy. Tenemos otra conferencia y otra declaración, esta vez el pronunciamiento de las provincias Ayopaya y Tapacarí desde el departamento de Cochabamba. Tras la marcha realizada este domingo desde el punto de bloqueo en Sayari, provincia Tapacarí, Ayopaya, la regional Charahuaytus, regional Villahermosa, regional Pacacha envían un contundente apoyo y solidaridad a San Julián. Vamos a escuchar.
9: No vamos a rendirnos, vamos a estar hasta las últimas consecuencias, hasta que renuncie a este gobierno incapaz. En principio quiero saludar, un saludo revolucionario al pueblo boliviano. Se encuentran a nivel nacional en los puntos de bloqueo, compañeros. Acá las organizaciones sociales, tanto los mineros, siempre vamos a estar en la lucha hasta las últimas consecuencias, porque este gobierno se ha imputado al pueblo boliviano, nos quiere masacrar con sus secuaces, con sus delincuentes, a nuestros hermanos ayer en San Julián, en la ciudad de Santa Cruz. Pero esto no se va a quedar así, compañeros. Este gobierno sí o sí tiene que renunciar, porque cuando renuncie el pueblo boliviano se va a pacificar. En caso contrario, vamos a estar siempre en pie de la lucha. No nos vamos a rendir. También quiero dar un apoyo a nuestros hermanos allá en San Julián. Seguimos de pie, no nos desmayaremos. Tanto nuestros compañeros en La Paz también, seguiremos esta lucha hasta triunfar. Compañeros, ¡Que viva la Central Obrera Boliviana!
10: ¡Que viva!
9: ¡Que viva Pontón del Sayari!
10: ¡Que viva!
11: ¡Fuerza, fuerza!
10: ¡Fuerza, compañeros!
11: ¡Que viva el luchador!
10: ¡Que viva el cerebro!
11: ¡Fácil!
10: ¡Miseria!
11: ¡El pueblo
10: no se calla!
11: ¡Fácil!
10: ¡Miseria!
11: ¡El pueblo
10: no se calla!
12: Hermanos, hermanos, desde aquí, desde el punto de bloqueo Sayari, hacemos conocer y también hacemos llegar nuestros saludos a nuestros hermanos del Estado Plurinacional de Bolivia. Y desde aquí, el único pedido de nuestro pueblo es la renuncia del presidente. Presidente incapaz, que no sabe gobernar. En ese sentido, nosotros desde aquí, a los compañeros que están en diferentes bloqueos, no están solos, hermanos. Aquí está el pueblo luchador, el pueblo que siempre va a estar en la lucha en defensa de sus derechos, hermanos, hermanos. En ese sentido, hermanos, ¿qué queremos?
10: ¡Renuncia!
12: ¿Cuándo?
10: ¡Ahora!
12: ¿Cuándo?
10: ¡Ahora!
12: ¿Cuándo, carajo?
10: ¡Ahora!
9: Bueno, compañeros, y a toda la opinión pública, saludar desde aquí, desde el sector, desde aquí, del punto de bloqueo, dando el apoyo contundente a nuestros compañeros en los diferentes puntos de bloqueo. Nuestro pedido es único. Y pedimos la renuncia del presidente incapaz, la renuncia inmediata, porque ¿qué decía? Que tenía el apoyo de las mayorías, pero también las mayorías somos también quienes pedimos esa renuncia del presidente incapaz. Porque él no tiene gente, más a lo contrario, tiene al lado de él a los pandilleros, a los vándalos. También queremos dar nuestra solidaridad, nuestro apoyo contundente a nuestros compañeros quienes fueron masacrados el día de ayer en San Julián. Por tal motivo, nosotros aquí nos encontramos en pie de lucha. Estaremos hasta las últimas consecuencias, hasta la renuncia de este presidente incapaz. Ayudarme a decir que viva el bloqueo Punta de Sayari.
10: ¡Que viva!
9: ¡Que viva la provincia de Tapacarí!
10: ¡Que viva!
9: ¡Que viva la provincia de Ayupayo!
10: ¡Que viva!
12: ¡Compañeros! ¡Sayari de pie!
10: ¡Nunca lo digas!
12: ¡Fuerza, fuerza, fuerza!
10: ¡Fuerza, compañeros!
12: ¡La lucha es dura!
10: ¡Pero venceremos!
12: ¡Fuerza, fuerza, fuerza!
10: ¡Fuerza, compañeros!
9: Bueno, saludar desde el punto histórico del sector Sayari, del departamento Cochabamba, de la provincia de Tapacarí, este gobierno, maldito gobierno Rodrigo Paz, desde acá mandamos un mensaje a la unidad, mucha fuerza a todos los puntos de bloqueo nacional del Estado. Con ustedes, compañeros de San Julián, que fueron reprimidos ayer por los vándalos de las policías y las fuerzas armadas. Pero es de hecho respetar de igual manera de Caracollo y la Ciudad del Alto, que han desarrollado sus cabildos bien clarito textual, que han manifestado, ratificamos desde el punto de Sayari, por lo cual mandamos también nuestra lucha por nuestros hijos, por Bolivia. El gobierno de la derecha va a entregar nuestros recursos estratégicos al del país, como será el litio, nuestras tierras, nuestra educación, que va a privatizar. Por eso es razón que estamos aquí presentes en este punto de movilización. Le decimos a los parlamentarios, quienes son los diputados, los senadores, que han traicionado a su patria, a su pueblo, solamente que han sacado con eso ley excepción para masacrar, para dar orden. ¿Cuál es la excepción que están dando el punto que la orden para que nos mate al pueblo boliviano? Pero con eso no vamos a callarnos. Vamos a levantar con todas las organizaciones sociales, a los policías militares, decimos desde aquí,
12: pedimos que se sumen a su pueblo, que no masacren a sus padres, sus hijos, sus familiares que estamos aquí en fondo del bloqueo. Ayudarme a decir, ¡que viva Sayare!
10: ¡Que viva!
12: ¡Que viva provincia de Tabacarí!
10: ¡Que viva!
12: ¡Que viva provincia de Ayupaya!
10: ¡Que viva!
9: ¡Que viva la región andina!
10: ¡Que viva!
9: ¡Que viva el departamento Cochabamba!
10: ¡Que viva!
9: ¡Que viva el estado plurinacional de Bolivia!
10: ¡Que viva!
9: ¡Que queremos!

0: Pues reiteramos al instante de lo que viene pasando, volvemos hacia el trópico porque autoconvocados se concentran en Chimoré para rechazar el apagón de energía eléctrica y la falta de señal de telecomunicaciones.
1: Nos encontramos en el municipio de Chimoré, establecidos en una de las pasarelas, donde se va desarrollando una concentración de la Federación del Municipio y de la población. Van participando las diferentes OTVs. De la misma forma, el sector comerciantado, están diferentes mercados del municipio de Chimoré, y se va desarrollando esta concentración de protesta, especialmente por los hechos suscitados el día de ayer en el municipio de San Julián. Se va dirigiendo también la secretaria general de la federación. Escuchemos.
2: Para nuestros nietos, mis hermanos, mis hermanas. Así que hoy en día estamos en emergencia. Este momento, hermanos, tenemos que estar alertos. Yo en vano puedo decir gobierno, porque ya no es. Nosotros solo pedimos, como Chimoré, denuncia de Rodrigo Paz. No más diálogo. Mejor es morir en la marcha, en bloqueo, que morir en nuestras casas de hambre, luchando, como dice el himno nacional. Morir antes que estar esclavos, dice hermanos. Eso, hermanos míos, gracias por estar en este lugar. Todos unidos estaremos en la lucha. Hoy en día estamos viendo las motos en el taller. ¿Cómo están, hermanos? Un auto que te compras, gracias a esa gasolina basura, está en el taller. ¿Con cuánto estamos recogiendo? 4.000, 5.000 bolivianos. Un transportista, ese dinero gana, los depuestos están caros, hermanos.
0: De esta manera, organizaciones campesinas, civiles, cívicas y juntas de vecinos se han movilizado, reiteramos, en el municipio de Chimoré, exigiendo de las autoridades que se puedan explicar, dar explicaciones por qué el apagón del servicio eléctrico por tantas horas y tantas veces y por qué no hay el servicio de telecomunicación. Vamos a seguir escuchando las declaraciones.
2: Están a su casa. Mis hermanos comerciantes de los mercados, los que venden aquí en la calle igual, en vez de que salgan a ganarse, salen a gastar su dinero, porque no hay venta. Tienen que comprarse un almuerzo con tanto, con 15 bolivianos, de

0: y todavía seguimos experimentando algunos cortes del servicio de internet. En realidad no hay plenamente un servicio de la estatal Entel. Hay que acudir a otros servicios, pero estos tampoco tienen un servicio totalmente estable. Vamos a volver a retomar la señal desde Chimoré. Las declaraciones de los hermanos que se han autoconvocado debido al corte de energía eléctrica y el corte de la señal de telecomunicaciones Entel en esta región.
1: Gracias a este apoyo ha dejado todo mi tierra a Bolivia, hermanos. Por eso, mis hermanos, nunca nos cansaremos y nunca nos vamos a cansar. Como Chimoré, somos autoconvocados. Esto dice, hermanos, ayúdenme a decir, ¡que viva Chimoré! ¡Que viva las autoridades de Chimoré! Gracias, mis hermanos.
2: Y hermanos, yo quiero decirles, hermanos, ¿por qué estamos aquí? ¿Por qué está Bolivia aquí, hermanos? Este gobierno apenas tiene 7 meses de gestión. ¿O no, compañeros? Apenas está gobernando 7 meses. Este gobierno ha comprometido al pueblo boliviano en su campaña. ¿Qué se ha comprometido, hermanos? Primero tenía que solucionar, hermanos, tema de combustible. Tema de canasta familiar que sirve nuestro pueblo boliviano. Tema de dólar. ¿Ha solucionado, compañeros? Es por eso, hermanos, las organizaciones sociales han pedido diálogo, han presentado pliego petitorio a la Central Obrera, la única. Este gobierno no ha cumplido, compañeros. Más bien ha dedicado a gobernar, compañeros. Quería eliminar, compañeros, del Estado Plurinacional de Bolivia. Quiere volver, compañeros, a la República de Bolivia. Es por eso, hermanos, estas movilizaciones no es lo que queremos nosotros. Este gobierno no ha cumplido sus compromisos. Por eso el pueblo boliviano ha movilizado. Ahora estamos más de un mes en bloqueo nacional, hermanos. El gobierno sacó decretos, más de 80 decretos. No respetaron la constitución política del Estado. Por eso estamos movilizados. Quieren privatizar nuestros recursos naturales. Quieren entregárselo, compañeros, a transnacionales. Al imperio, al capitalismo. Es por eso estamos el pueblo boliviano unidos en la bloqueo, hermanos. Ahora el pueblo boliviano ya no pide diálogo, hermanos. El pueblo boliviano pide ahora la denuncia, compañeros, ¿o no, compañeros? Es por eso, hermanos, nosotros como Central Chimoré, municipio de Chimoré, estamos en este lugar. Una concentración, hermanos, para decir, aquí está el pueblo de Chimoré, compañeros unidos, y nunca nos vamos a rendirnos. Con eso, compañeros, voy a dar, compañeros, la lectura. La pronunciamiento, hermanos. Pronunciamiento de la Central Chimoré con todas sus organizaciones vivas. Seguro, hoteles, comerciantes, autotransportes, productores. Por la situación actual que estamos viviendo en nuestro territorio nacional. El atropello del gobierno nacional hacia nuestros hermanos y hermanas que están en la lucha, en el bloqueo, determina, compañero, lo siguiente. Número uno, hermanos, asesinos, compañeros, las denuncias del presidente Rodrigo Paz, hermanos. ¿Está bien, unos compañeros? Segundo, hermanos, si el gobierno, compañeros, entreviene o determina a los puntos de bloqueo, estamos en sala de emergencia. En cualquier momento, compañeros, medianoche o mañana en la mañana, estaremos, compañeros, con un bloqueo nacional. Porque, hermanos, en este momento el gobierno ya ha dictado, compañeros, y reglamento de estado de sitio. Y, hermanos, y estamos de estado de emergencia. Cualquier momento declararemos un bloqueo indefinido en tráfico de Cochabamba, hermanos. Eso es lo que termina, hermanos. Muchas gracias, hermanos.
3: Nos encontramos en el municipio de Chimoré.
0: Manifestaciones desde diferentes lugares y terminamos este contacto informativo de las noticias de último momento con una movilización que se ha realizado en San Julián después de que el día de ayer hayamos tenido una jornada de intervención policial, militar y con facciones irregulares de la Unión Juvenil Cruceñista. Vamos a ir entonces hasta allá, hasta San Julián, donde, reitero, la mañana del día de hoy hubo movilizaciones y manifestaciones de rechazo del pueblo de San Julián.

0: Ahora sí estamos con esa señal.
1: A través de la Federación de Juntas.
0: Vecinos, pobladores de San Julián se han movilizado en rechazo a la intervención realizada por la Unión Juvenil Cruceñista, la policía y los militares.
1: Están 2.000 y ustedes pueden apreciar la cantidad de personas que en este momento están saliendo de la plaza principal en una marcha. Vamos a comenzar también con los dirigentes para que nos tengan a conocer el objetivo también de la misma. Bien, estamos acá con el Ejecutivo de la Federación de Juntas Vecinales. Ejecutivo, coméntenos el objetivo que se va a realizar en este día. Saque el micrófono, por favor.
2: Bien, estimado Nelson, pueblo de San Julián, nosotros en rechazo de la actuación de la policía el día de ayer a la madrugada y también la presencia de los de la Unión Juvenil Cruceñista, bueno, nos hemos convocado, ¿no?, en rechazo a esa situación, a esa actuación. Lamentablemente, algunos vecinos de ese sector inocentemente han sido llevados, detenidos. Entonces, queremos que la policía boliviana, el comando departamental, que pueda liberar inmediatamente a los detenidos. Algunos de los detenidos no tienen nada que ver con el bloqueo, pero eso indigna. Por nada más la población está molesto, por eso nosotros hemos convocado como dirigentes a que esta la población se ha sumado a la lucha para defender a nuestros compañeros que estaban en la lucha.
1: Aquí nos vamos a los barrios de San Julián, ¿no?
2: Sí, hoy se ve el manifiesto de los vecinos de los diferentes barrios de San Julián. Seguramente, ¿no?, el pueblo boliviano, el mundo sabe la lucha que siempre se ha llevado en San Julián. San Julián es de lucha, seguramente hoy también se va a hacer escuchar con el gobierno actual, que tiene que gobernar obedeciendo al pueblo, respetando los derechos de todos los ciudadanos bolivianos.
1: Y de esta manera entonces el ejecutivo de la FEJUVE también da a conocer sobre esta importante marcha que se realiza aquí en el San Julián. En este momento se van a dirigir al punto de bloqueo. Bien, en la Federación de Juntas Vecinales, a la cabeza de sus autoridades que en este momento van saliendo también en esta marcha pacífica. Ahí pedimos las denuncias del presidente, indican algunos carteles de la Junta Vecinal Barrio Plan 2000. Gran cantidad de la población, los vecinos de los barrios presentes que tenemos pasando ya por el sector, el barrio Plan 2000.
3: ¡Estamos Plan 2000 presentes!
1: Y la cantidad de compañeros. Ahí estamos viendo también a otro barrio, la Junta Vecinal Barrio San Antonio, también presente.
0: De esa manera, los vecinos y los pobladores en San Julián han protagonizado hoy una masiva movilización. Las 4 de la tarde con 12 minutos. Oyentes, amigos, hasta aquí las noticias más importantes. En cualquier momento haremos otro resumen de noticias.
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12: Transcurrieron exactamente 18 minutos de las 16 horas, a partir del momento estamos presentando el programa internacional Al Carajo.
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15: Hurtado empujó la puerta y se encontró en un vestíbulo con piso de piedra que comunicaba con una habitación que hacía las veces de sala. Unos sillones de terciopelo rojo, unas flores sucias de papel, unas mesas y un espejo ahumado amueblaban el cuarto. Había colillas y botellas esparcidas por el suelo pintado de rojo. La Taconcitos, en ropa interior, desmechada y calzando unas chanclas de tacón torcido, los recibió. «Temprano andas pidiendo tu limosna», le dijo la mujer con una sonrisa en la que resplandecía un colmillo de oro. «Perdone, buscaba al presidente». «Eres fuereño, ¿verdad? Ahora le aviso que tiene antesala». Y la mujer se fue sin dejar de sonreír. El señor presidente no se hizo esperar. Cordial, ofreció un sillón al extranjero y él ocupó el contiguo.
16: «Apareció el presidente en la historia. Bienvenidos y bienvenidas a una nueva emisión de Al Carajo Radio, programa de noticias políticas, sociales y culturales de América Latina y el Caribe, en su 17º año ininterrumpido, que empieza en esta temporada desde el libro de la escritora mexicana Elena Garro, ficción condimentada de historia, de luchas y de identidad, que nos lee nuestra compañera Mavi Sosa en el micrófono principal. Seguimos la historia capítulo a capítulo y en cada programa hacemos paradas en nuestra Biblioteca Universal Latinoamericana como parte del viaje. En el desarrollo, más adelante, hay más recuerdos del porvenir en Al Carajo. Pero también tenemos agenda de noticias, información país por país y región por región, directamente desde los territorios, que ya vamos a empezar a desplegar, y vamos a tener cine con Paloma Carreira Griot, columna de historia con Juan Francisco Martínez Pería, y puentes entre las radios comunitarias, campesinas e indígenas de todo el continente para contar lo que pasa desde toda la amplitud del mapa de nuestra América. Mi nombre, Pablo Daniel Ovín, en la conducción, producción periodística y misceláneas. Pasamos de primera a segunda y tercera y aceleramos en la ruta de este episodio número 13 del 2026. Por delante, los primeros títulos y el desarrollo informativo.
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0: En Brasil, informe revela escalada de persecución sistemática hacia las mujeres en la política y la gestión pública. Según estadísticas relevadas por el Instituto Y Si Fuese Usted, en los últimos 10 años, al menos 71 dirigentes electas para cargos ejecutivos o legislativos tuvieron sus mandatos revocados o fueron objeto de procesos de destitución. El fenómeno se registró en 19 de los 27 estados que conforman el país sudamericano y tiene como máximo exponente el caso del juicio político y destitución de Dilma Rousseff de la presidencia de la República en el 2016. De Dilma para abajo, el informe señala que cerca del 73% de las mujeres atacadas ocupaban cargos en cámaras municipales, mientras que alrededor del 20% correspondía a parlamentarias distritales, estaduales o federales. Para los expertos, esa mecánica reiterada y encadenada se relaciona con el avance de la violencia política de género y las reacciones contra una mayor participación femenina en espacios de poder y de representación institucional. El Instituto, Y Si Fuese Usted, concluye que la condición de género de las representantes y su presencia en espacios de decisión política tradicionalmente dominados por hombres forman parte de los factores que explican la presión y los cuestionamientos enfrentados. Además de juicios políticos y administrativos, movimientos sociales brasileños denuncian también amenazas, campañas de desinformación y acoso institucional contra las activistas que se postulan o ejercen cargos públicos.
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0: En Cuba anuncian acuerdo con Rusia para el desarrollo conjunto de vacunas contra el cáncer. La información se oficializó durante el diálogo empresarial bilateral entre ambos países que tuvo lugar en el marco del Foro Macroeconómico Internacional de San Petersburgo. Allí, representantes del gobierno de Miguel Díaz-Canel y el viceprimer ministro ruso, Dmitry Chernyshenko, confirmaron la firma de un memorando de entendimiento que formaliza esta cooperación científica en materia de salud. El ambicioso proyecto se materializará en un momento en el que Cuba avanza en sus propias investigaciones oncológicas, entre ellas el desarrollo bautizado como Eversavax, un novedoso candidato vacunal terapéutico único de su tipo en el mundo, desarrollado por la biotecnología cubana, diseñado para el tratamiento de diversos tumores malignos. Sin embargo, el fármaco, que ya superó los ensayos en animales y estudios clínicos de fase 2, está en una etapa de avance más lento que el esperado a causa de las limitaciones financieras que el bloqueo norteamericano le impone a la isla. Con esta nueva alianza estratégica anunciada con Rusia, los científicos del país caribeño esperan poder progresar más rápidamente con la Eversavax y sumar también otras investigaciones. El nuevo convenio extiende otras acciones de cooperación de Moscú hacia el sistema de investigación de salud cubano, como lo fue el envío de 6 toneladas de sustancias para la producción de medicamentos durante todo el año 2025.
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0: En Colombia denuncian injerencia extranjera por el apoyo de Trump al candidato de la ultraderecha Abelardo de la Espriella. La reacción fue tras un pronunciamiento del presidente norteamericano felicitando públicamente a de la Espriella por los resultados obtenidos en la primera vuelta presidencial del pasado 31 de mayo. En su mensaje, Donald Trump califica al candidato como un líder inteligente, fuerte y tenaz y le expresa su respaldo directo y total de cara al balotaje previsto para el 21 de junio. Tras conocerse la publicación, el presidente de Colombia, Gustavo Petro, respondió con un mensaje en defensa de la soberanía y la independencia política de la nación. Cuando un país interviene en las decisiones de otro país, muere la libertad, escribió el jefe de Estado en Twitter y llamó a los ciudadanos y ciudadanas a participar en las elecciones sin presiones externas. En tanto, Iván Cepeda, candidato oficialista que enfrentará a de la Espriella en la segunda vuelta, acusó a Trump de pretender influir en el proceso electoral, como lo hizo recientemente en las legislativas argentinas y en las presidenciales de Chile y Honduras. Además, alertó que otros presidentes derechistas de la región siguen esa estrategia de la Casa Blanca, recordando la maniobra del ecuatoriano Daniel Noboa, quien anunció que levantaría los aranceles impuestos a Colombia solo si gana la presidencia Abelardo de la Espriella. Esto dice Iván Cepeda, el candidato de la izquierda colombiana.
2: La declaración que en este momento haré tiene que ver con el apoyo abierto y yo diría con tinte injerencista que hace el presidente Donald Trump a la candidatura de Abelardo de la Espriella. Nosotros estamos por el respeto y la soberanía del pueblo colombiano en su decisión del próximo 21 de junio. cualquier presidente del planeta y de nuestro hemisferio puede tener predilecciones por tal o cual opción política que se está debatiendo en Colombia. Pero lo que no puede ocurrir es que se hagan acciones de carácter apátrida por parte del señor de la Espriella para buscar que sea a través de la intervención de presidentes y de gobiernos extranjeros que definamos nuestra contienda electoral. Ya lo hizo con el presidente Noboa del Ecuador cuando anunció que supuestamente una decisión que había sido tomada por un organismo multilateral, la CAN, era una decisión pactada entre el presidente de Ecuador y el candidato de la Espriella y engañando al pueblo colombiano. Esa es una actitud que burla nuestra soberanía y la destruye. Ahora se busca que también en esta alianza el señor de la Espriella use su condición como ciudadano estadounidense para propiciar formas de intervención en la vida política nacional. Eso lo rechazamos tajantemente. El señor de la Espriella quiere trasplantar de Estados Unidos modelos en los cuales se va a burlar nuestra soberanía, como por ejemplo sus amenazas con reemplazar o sustituir la justicia colombiana por procedimientos de la justicia estadounidense. Así que advertimos claramente al hecho de que el señor de la Espriella representa un grave riesgo para la democracia, agregamos que es un grave riesgo para la soberanía y para la integridad del pueblo y la nación colombiana.
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0: Más voces de América Latina y el Caribe en este programa, ahora desde la música. Esto es La Barranca, histórica banda de Ciudad de México. Este es el disco emblemático del grupo, año 1996. Se llama El Fuego en la Noche. Esta canción es Elipsir de la Vida.

0: La Barranca de México, banda creada en la década de los 90 por José Manuel Aguilera y Federico Fong, músicos que venían de bandas emblemáticas de entonces como Sangre Azteca y Caifanes. Esta canción que escuchamos tiene 30 años del disco El Fuego en la Noche, el tema Elixir de la Vida, La Barranca, desde México, en Al Carajo, su música vigente y presente.
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0: Seguimos en Al Carajo y lo recibimos a Juan Francisco Martínez Pería para el momento de la historia latinoamericana. Vamos a hablar del Cordobazo, de esa rebelión sindical popular nacional en la República Argentina que tiene proyección y espejos en el continente. ¿Qué tal, Juan? ¿Cómo estás?
4: Hola, Pablo. ¿Cómo te va? Una alegría estar en este programa nuevamente.
0: Vamos a hablar de aquel Cordobazo histórico que hoy puede referenciarse en lo que está pasando con la Pueblada en Bolivia o con un montón de otros sucesos a lo largo y a lo ancho del continente de los últimos años y de la actualidad también.
4: Sí, Pablo, lo primero y principal es entender el contexto, ¿no? El contexto global, el contexto regional y particularmente el contexto

¿No? Después de la Segunda Guerra Mundial, ya a fines de la década 40, hay un conflicto abierto entre el bloque soviético, el bloque comunista y el bloque capitalista occidental, ¿no? Liderado por Estados Unidos, y bueno, se inaugura lo que se conoce como esa Guerra Fría, ¿no? Esa Guerra Fría tuvo una realidad muy caliente, sobre todo en el mundo periférico, pero nunca llegó a un enfrentamiento armado entre esas dos potencias, o entre esos bloques, si preferís, pero tuvo, digamos, una realidad muy caliente del otro lado de la zona del no ser, como diría Franz Fanon, ¿no? Pero a la misma vez, ese conflicto se solapa con otro, ¿no? Que a veces aparece más invisibilizado, que tiene que ver con una gran revolución del sur frente al norte. E insisto, están solapados estos conflictos porque, bueno, muchos de los movimientos, de alguna manera, estuvieron influidos por esos bloques en conflicto o se vincularon con esos bloques en conflicto, pero también esa rebelión del sur tiene su propia lógica y además lo mejor de esa revolución del sur va a expresarse fundamentalmente como un movimiento tercermundista y en gran medida no alineado. Incluso aquellos que van a promover relaciones con la Unión Soviética también muchas veces lo van a hacer de manera bastante autónoma y original e incluso independiente, ¿no? Entonces, nosotros tenemos a partir de la década 40 y sobre todo la década 50 y 60 una gran revolución en Asia, ¿no? Pensemos la independencia de la India, pensemos, por supuesto, la revolución china de 1949, bueno, los procesos de descolonización de Indonesia, por ejemplo, ¿no? Y en África tenemos procesos revolucionarios y independencia. Pensemos la revolución en Egipto a partir de 1952, liderada por Nasser. Pensemos la revolución en Argelia de 1954. Pensemos la revolución en Ghana, liderada por Nkrumah. Pensemos la conferencia de Bandung de 1955, la conformación del movimiento de no alineados a partir de la conferencia de Belgrado de 1961. Y bueno, y las independencias de África y de Asia, como te decía, en la década de 50 y 60, que en algunos casos se dan de manera muy revolucionaria y de forma conflictiva, y en otros lados más pacíficamente o incluso con lógicas neocoloniales, pero hay un actor nuevo, ¿no? Que es el actor que se llamó en ese momento el tercer mundo y que pone fuertemente en tensión lo que está ocurriendo ahí y que, como te decía antes, uno puede pensar en una gran revolución política, cultural, social, incluso económica, frente a la hegemonía occidental, noratlántica, y que esa revolución se vincula también con la Unión Soviética, pero complejamente, ¿no? En América Latina particularmente tenemos la Revolución Cubana de 1959 y tenemos una gran influencia de esa revolución y la emergencia de movimientos revolucionarios, ¿no? Que intentan continuar esa revolución en el resto de la región, y también tenemos movimientos nacionales populares como el cardenismo, el varguismo o otros procesos revolucionarios como el del MNR en Bolivia, la revolución del 52, ¿no? Vos, Pablo, hablabas antes, ¿no? De lo que está ocurriendo en Bolivia. Bueno, ahí hay un hito fundamental. Entonces estamos en América Latina en una época muy convulsionada que se va a ir acelerando a fines de la década del 60 y comienzo de la década del 70 y que está vinculada con las otras revoluciones que comentaba antes, de manera en algunos casos muy directa, como no sé, la participación del Che Guevara luchando en el Congo, la conformación de la Tricontinental en 1966, posteriormente las tropas cubanas en África, ¿no? Pero todo esto está muy vinculado y es muy importante para entender el espíritu de época, ¿no? En el que vivimos. Y bueno, la década del 60 es una década donde Estados Unidos tiene una política muy agresiva. De vuelta, entendamos esto, Estados Unidos está preocupado por dos cosas. Por un lado, por la Guerra Fría, y por otro lado, está preocupado por esta efervescencia antiimperialista que surge en el sur y particularmente en la región con la influencia de la Revolución Cubana. Y ahí hay la emergencia de múltiples dictaduras, ¿no? Generalmente nosotros hablamos de las dictaduras de la década del 70 como dictaduras coordinadas, ¿no? Con el Plan Cóndor, pero claramente en la década del 60 tenemos un antecedente muy importante que son las dictaduras de Brasil del 64, la dictadura de Bolivia del 64, obviamente otras dictaduras que ya venían, de la de Somoza en Nicaragua, por supuesto, una dictadura previa también de Stroessner en Paraguay. Pensemos política muy, muy agresiva en contra de la Revolución Cubana con el bloqueo, y pensemos también lo que pasa en República Dominicana con el golpe de Estado que sufre Juan Bosch y después la intervención en Nicaragua en 1965. Y en esa sucesión, digamos, de dictaduras y de golpe por golpe, lo que tenemos es la dictadura del 66 en la Argentina, ¿no? Que es obviamente una continuidad interna, ¿no? De un proceso interno que tiene que ver con el derrocamiento de Perón en 1955, la proscripción del peronismo del 55 en adelante, la fuerte persecución al peronismo y a la izquierda en nuestro país, pero
la dictadura del 66 también se marca en toda esta historia que yo comentaba, más global y regional, ¿no? Y es una dictadura donde claramente se inaugura una idea de doctrina de seguridad nacional, ¿no? Y con una política que va a tener, digamos, semejanzas con lo que va a ser la dictadura del 76 en adelante. De hecho, ya esta dictadura, la dictadura de Onganía, ¿no?, se plantea como una dictadura de defensa de la doctrina de seguridad nacional, y una dictadura que no tiene tiempo sino objetivos, ¿no? Y que en

0: este sentido también se parece a la dictadura del 76, o la dictadura del 76 se parece a esta, en el sentido de intentar convertirse en una política refundacional, ¿no? Hasta el momento, por lo menos en Argentina, varias de las dictaduras que había habido eran dictaduras que se autopercibían como limitadas, ¿no? Una dictadura que venía a restablecer cierto orden, etcétera, etcétera, pero que ya del vamos se planteaba como una dictadura temporaria. La dictadura del 66 en la Argentina, la dictadura de Brasil también, ¿no? Y después la dictadura de la década del 70 son dictaduras que se proponen como fundacionales. Dictaduras que, como te decía antes, donde ya directamente, por ejemplo, ponen en tensión la Constitución, donde no se habla de tiempo, sino de objetivos. Incluso Onganía llegó a hablar de 25 años. Y donde además la política se torna todavía más represiva que antes. O mejor dicho, más generalmente represiva, porque la política del 55 en la Argentina había sido muy dura, pero había estado dirigida fundamentalmente solo al peronismo. Ahora se disuelven todos los partidos políticos, se impone una política profundamente dura en términos represiva y muy, muy conservadora en términos culturales, y una dictadura muy alineada, como decía antes, a Estados Unidos, en el marco de, por un lado, esos intentos revolucionarios del sur, y por otro lado, la Guerra Fría, ¿no? Y acá aparece ya, como decíamos antes, la doctrina de seguridad nacional. Recordemos que Onganía había estado entrenado en Estados Unidos, ¿no? En la Escuela de las Américas, y esta doctrina de seguridad nacional que entendía que había fronteras ideológicas, ¿no? Que había que cuidar, ¿no? Y que Argentina y América Latina eran baluartes integrantes, ¿no? De ese occidente cristiano y liberal y blanco, etcétera, etcétera. Y bueno, ahí tenemos una dictadura durísima, una dictadura muy represiva, una dictadura que llega al poder en junio del 66 con el título de Revolución Argentina, ¿no? Y una dictadura que rápidamente, como te decía antes, Pablo, tiene una política de fuerte represión, la política hacia las universidades, ¿no? Una política muy represiva hacia las universidades, que se conoció como la noche de los bastones largos. Acá hay algo interesante, Pablo, que a veces se pierde de vista, que es que la mayoría de la universidad se había reconfigurado después de la caída de Perón, ¿no? O sea, quiero decir, acá hay una novedad, porque si vos pensás la política del 55 en adelante, es una política en la cual la universidad también, una vez que cae Perón, es fuertemente atacada, pero está reconfigurada a partir de una hegemonía antiperonista. O sea que la mayoría de esa gente que sale muy golpeada y muy duramente reprimida con la noche del bastón en largo, era gente que venía de un palo antiperonista, de una historia más bien liberal, más bien radical, más bien socialdemócrata, antiperonista, que ahora también es reprimida, ¿no? Entonces acá empieza a ocurrir algo, que la represión se va ampliando, ¿no? Ya no es solamente hacia el peronismo o hacia ciertos núcleos duros de cierta izquierda más revolucionaria, sino que se va ampliando, y esto va a ser muy importante para explicar después el regreso de Perón, también va a ser muy importante para entender una oposición generalizada a la dictadura, y también va a ser muy importante para entender lo que se conoció como la peronización de los sectores medios, ¿no? La peronización del estudiantado. Históricamente los sectores medios estudiantiles habían sido los movilizados, mejor dicho, los organizados, habían sido históricamente antiperonistas, pero esta política profundamente represiva y esta política muy antipopular que van a ir llevando una sucesión de gobiernos va a dar cuenta de lo que decía Perón: no va a hacer falta que hagamos demasiado para volver, todo lo van a hacer mis enemigos, y la gente va a darse cuenta que no es que nosotros seamos muy buenos, sino que nosotros somos muy malos, como decía Perón, ¿no?
1: Ahí, Juan, hay otro punto de contacto con el presente en lo que son las políticas contra la educación pública y antiuniversitarias, ahora con el gobierno de Milei en Argentina, pero con el gobierno de Daniel Noboa en Ecuador, con varios gobiernos en América Latina que ponen a la Universidad Nacional como objeto del recorte, y también se avanza en esa confrontación con sectores medios, ilustrados, y también con sectores populares que acceden a la universidad en América Latina.
0: Absolutamente, Pablo, totalmente, digamos, hay una clara continuidad, incluso hay una clara continuidad en términos no solamente de una agresión presupuestaria, porque eso tiene una larga historia, digamos, en la década del 90, ¿no? Y en el comienzo del 2000, pero hay una continuidad, Pablo, en lo que vos señalás, de una amenaza como muy fuerte en términos ideológicos, ¿no? De señalar a la universidad como un nido de comunistas y de revolucionarios. Hay un discurso tremendamente similar, ¿no? Entonces, bueno, la dictadura, como te decía antes, muy poco tiempo después, a fines de julio, empieza con esta política tremendamente represiva hacia las universidades, con una muy fuerte intervención, con una política muy violenta. En el medio también de todo ese proceso aparece el primer mártir, ¿no? De esa dictadura, que es Santiago Pampillón, que era un estudiante y un obrero, ¿no? En Córdoba. Y después hay otro acontecimiento muy importante, que es la fractura de la CGT, ¿no? La CGT, que, bueno, el movimiento obrero organizado, que tuvo momentos de mucha lucha después de la caída de Perón, sobre todo la resistencia peronista, peronista y también conocida como la segunda resistencia peronista, había entrado en un momento más bien burocratizado, más bien negociador, con también lo que se conoció como el peronismo sin Perón, ¿no? De Bandor. Y ahí en el 68 se divide la CGT, ¿no? Aparece la CGT de Azopardo, que era la controlada por los sectores más duros, más importantes del movimiento obrero en términos del lugar industrial que ocupaban, y la CGT de los argentinos de Raimundo Ungaro, ¿no? Que va a ser una CGT combativa, una CGT que va a oponerse diametralmente al gobierno. Y algo también muy importante que ahí va emergiendo con claridad ya en la segunda mitad de la década del 60, cada vez con más fuerza, un peronismo de izquierda, digamos, ¿no? Porque el peronismo durante el gobierno de Perón no existió un peronismo ortodoxo y un peronismo de izquierda, sino que es algo que va a ir emergiendo después del derrocamiento de Perón y sobre todo en la década del 60. Y acá ya tenemos, ¿no?, esta idea de un peronismo más de izquierda que se va a ir aglutinando en la CGT de los argentinos, y un proyecto, y esto quiero insistir muy claramente, Pablo, que es un proyecto antiimperialista de liberación nacional y socialista, ¿no? Me parece que esto es muy importante para entender este proyecto tercermundista, antiimperialista que te comentaba antes, del mundo periférico. Bueno, en 69, antes del Cordobazo, nosotros tenemos ya una represión muy fuerte en Corrientes, que lleva a la muerte de Juan José Cabral, también, que lleva a una gran poblada también. Después en Rosario se mata a otro estudiante, que también deriva en un primer rosariazo, y llegamos al mayo, ¿no?, del 69 en Córdoba, que Córdoba tenía grandes particularidades y que realmente fue un lugar en el cual esas particularidades ayudaron a que esta poblada sea más grande y más importante que otras, ¿no? Primero y principal, Córdoba tenía una historia muy larga de colaboración entre estudiantes y trabajadores, ¿no? Primero y principal, Córdoba tenía una gran población estudiantil, ¿no? Esta es la primera cuestión clave históricamente. La Universidad Nacional de Córdoba ha sido la primera universidad fundada en lo que actualmente es la Argentina, una universidad que además tuvo un movimiento estudiantil muy fuerte y que fue el lugar de la reforma universitaria, una gran rebelión estudiantil en 1918, que ya proponía una unión entre trabajadores y estudiantes. Y además, bueno, Córdoba tenía otra particularidad muy grande, que era el lugar más industrial fuera de Buenos Aires del país, ¿no? Con algo que ya desde el peronismo se había desarrollado, que era una fuerte industria de automotor. O sea, que era un lugar de gran, primero, de gran presencia de trabajadores, segundo, de una historia de lucha de obreras muy importante también. Y tercero, digamos, otra particularidad es una unidad en la acción de sectores peronistas y antiperonistas del movimiento obrero, o no peronista, mejor dicho. Una de las particularidades tenía que ver con una confluencia en los últimos años, digamos, de sectores más peronistas y sectores no peronistas, particularmente tres figuras centrales de la CGT Regional Córdoba: Elpidio Torres, de Esmata, Atilio López, de UTA, y por supuesto uno de los más conocidos, que es Agustín Tosco, de Luz y Fuerza, que son quienes van a liderar de alguna manera el movimiento obrero en ese momento y quienes van a liderar lo que fue este Cordobazo, ¿no? La gota que rebalsa el vaso tiene que ver con la derogación del sábado inglés, ¿no?, que era una conquista obrera importante. Este gobierno, que venía llevando adelante una política tremendamente negativa en términos económicos, otra continuidad con lo que tenemos también hoy. Incluso, Pablo, yo quiero señalar algo que me parece importante, que muchas veces nosotros se dice, no, el gobierno actual está llevando una política económica como la de Martínez de Hoz, o como la de Kriegner-Bacena, o como la del Sogaray. Permitime decirte, Pablo, que incluso es peor. Pareciera que la política económica de Martínez de Hoz fue peor que la actual. No, esta es peor. No solamente es peor porque es más liberal, digamos, más liberal, más neocolonial, sino además que es peor porque es democráticamente electa, digamos, ¿no? Es una situación todavía más grave porque esto está ocurriendo en democracia, pero la política, digamos, de financiamiento, de destrucción del Estado, es claramente una continuidad, pero incluso es más profunda, ¿no? Esa política tan antipopular del gobierno, como te decía antes, la gota que rebalsa el vaso es esa derogación del sábado inglés, y hay una convocatoria a un paro activo el 29 de mayo de 1969, que es el día del ejército, y esto deriva muy rápidamente en una represión y deriva muy rápidamente en una gigantesca pueblada que duró más o menos 2 días, ¿no?, y que llevó a un fuerte enfrentamiento, a la toma de las calles, a la toma de la ciudad, a la toma de gran parte de la ciudad, y que finalmente derivó con la intervención del ejército, ¿no? Esa intervención del ejército finalmente terminó aplacando esa rebelión, pero como te decía, Pablo, hubo múltiples puebladas posteriormente. De hecho, hay un segundo Cordobazo, que incluso fue más grande todavía, en marzo de 1971, que también ayudó a la caída del gobierno, pero el gobierno de Onganía quedó muy herido, ¿no? Quedó muy, muy debilitado después de esta gran rebelión popular, y fue un hito importante para rebeliones populares posteriores, y también fue importante para ir legitimando cada vez más algo que ya venía legitimando formándose en América Latina, que era la lucha armada. Ya en la Argentina había habido dos experiencias de lucha armada, o intento de lucha armada, uno en 1959, Uturuncos, otro en 1963, el Ejército Guerrillero del Pueblo, pero, digamos, poco tiempo después de esta experiencia guerrillera, van a emerger la FARC, va a emerger el PRT-ERP, y el movimiento más importante de todos, que va a derivar en la caída de Onganía, ¿no?, y el reemplazo de Onganía por Livingston, que es el así llamado Aramburazo, ¿no? Un año después del Cordobazo, un pequeño grupo de militantes armados va a llevar adelante el secuestro y ajusticiamiento del que había sido una de las figuras centrales, junto con Isaac Rojas, de la autoproclamada Revolución Libertadora, también conocida como Revolución Fusiladora, que era Aramburu, ¿no?, que va a ser secuestrado y, como decíamos antes, ajusticiado un año después, en homenaje también a esa poblada y en homenaje y en recuperación a las luchas populares previas. Este Cordobazo no es solamente algo argentino, no es solamente algo que se da en Córdoba, sino que tiene que ver con un contexto global, un contexto regional y un contexto de luchas cada vez más revolucionarias, donde esos jóvenes estudiantes, esos obreros que están en las calles, están pensando, ¿no?, en la liberación nacional, en la justicia social, en el socialismo y en una América Latina unida, ¿no?, un proyecto revolucionario que estuvo cerca de imponerse en ese momento.
1: Aniversario número 57 del Cordobazo, de esta rebelión popular obrera estudiantil en Argentina, en clave latinoamericana, con Juan Francisco Martínez Pería, nuestro historiador de cabecera siempre acá en este espacio. Juan, muchas gracias como siempre.
0: Muchas gracias a vos, Pablo.
1: La seguimos encontrándonos con momentos de la historia que permiten pensar el presente.
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3: El señor presidente no se hizo esperar. Cordial ofreció un sillón al extranjero y él ocupó el contiguo. Apareció la Luchi con una bandeja de plomo en la que había dos tacitas. ¿Tú eres el amigo de Julia? Vete con cuidado, advirtió la Luchi, echándose a reír con desparpajo. El amigo murmuró Hurtado. Juan Cariño, al ver la turbación del extranjero, se enderezó, tosió un poco y tomó la palabra. Sufrimos una ocupación y no podemos esperar nada bueno de los invasores. La Cámara de Comercio, la Presidencia Municipal y la Inspección de Policía están bajo sus órdenes. Yo y mi gobierno carecemos de toda protección. Por eso debe usted cuidar sus pasos. Anda enculado y nosotras la pagamos, interrumpió la Luchi. Niña, ¿qué lenguaje es ese?, protestó el señor presidente avergonzado, y agregó después de un silencio penoso. Hay veces en que los caprichos conducen al hombre a la locura. Sin exagerar, podemos decir que la joven Julia ha vuelto loco al general Rosas.
1: Los recuerdos del porvenir, fragmento número 41. Lectura por Mavi Sosa en Al Carajo, programa que continuamos con más noticias, política y cultura y literatura de América Latina y el Caribe. Estás escuchando el episodio número 14 de nuestra 17ª temporada.
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9: De alguna manera se tiene que hacer manifestar el barrio, ¿no? O sea, va a pasar lo mismo de vuelta. La policía viene tirando ya, porque ya no pega, ya viene y tira. Y viene y mata, y, o sea, y los medios dibujan toda la manera que ellos quieren.
10: Con Coli.
11: Y en la continuidad de este programa de política y cultura latinoamericana, vamos a juntar ahora el cine con la realidad social. La exclusión y la marginación devenida de la pobreza y la falta de oportunidades que se traduce en violencia. Pales Carreira Griot presenta y recomienda un documental que se mete profundamente en este tema, puntualmente en Uruguay, pero que se puede reflejar a las realidades de muchos lugares del continente. La película se llama Los Olvidados. Hola, Palis.
12: Hola, Pablo. Este documental uruguayo, dirigido por Agustín Flores Cadenas, se estrenó en el 2018 y nos muestra la realidad del barrio Marconi de Montevideo.
13: Se dieron otros hechos que han originado que la tarde en el Marconi haya sido declarada como zona de peligro.
14: Dos presuntos delincuentes que son heridos por la policía. Este es un caso de abuso policial.
12: Este barrio es considerado tanto por la prensa como por la policía como uno de los barrios más peligrosos de Uruguay. Es en Marconi, donde nacieron y se criaron Aníbal González, Don Coni, y su hermano Cristian González, Kitty, y ellos intentan subsistir mientras escriben canciones de denuncia acerca de la realidad que les toca vivir.
15: Tengo la licencia, va a darle pa' abajo a los cojones que por plata dejaron puesto en decadencia.
16: Y yo escribo todo un poco, lo que se vive en el barrio hoy en día, trato de llevarlo a un lápiz y un papel desde mi punto de vista.
15: 100% delincuencia.
12: Don Coni y Kitty van a ser un poco los protagonistas de este documental y quienes lo van a llevar adelante, que comienza con material de archivo del 2012 que va a mostrar cómo un joven del barrio Marconi es asesinado por la policía, y desde ahí vamos a ver por medio de estos dos hermanos cómo se vive en el barrio, y el documental termina en el 2016 con la muerte de otro joven en similares circunstancias.
16: Van presos simplemente porque es parecido al que robó.
17: Yo nunca fui delincuente y siempre me trataban como un delincuente.
12: Los Olvidados está dividido en capítulos y vamos a ver cómo se vive en el barrio, cómo transitan, por ejemplo, la búsqueda de empleo y la discriminación que solamente genera decir que viven en el barrio Marconi, también los trámites para obtener luz y agua corriente, y también cómo el gobierno nacional y los medios ponen su ojo en este barrio.
10: Vamos a ver ahora imágenes grabadas por un celular de los disturbios del barrio Marconi el domingo por la tarde. Se va a ver el preciso momento en que los vecinos atacan con piedras a la policía y la policía responde con las armas.
18: La policía ubicó en el barrio Marconi una moto que había sido utilizada en una rapiña de la panadería. Allí había 8 jóvenes que dijeron no tener nada que ver con la misma. Lo cierto es que los funcionarios policiales los obligaron a tirarse al piso y de pronto comienzan a tirar piedras de distintos puntos del barrio, a lo que la policía responde a los balazos.
12: Los Olvidados, este documental uruguayo de Agustín Flores Cadenas, se estrenó en el 2018 y lo pueden encontrar en todas las plataformas.

0: Seguimos con dos noticias más en la recorrida por el continente, otras dos paradas en el centro de América. En esta oportunidad, enlace vía radios comunitarias, campesinas e indígenas de las regiones. En Panamá, la vuelta a las calles y a las carreteras de las protestas sociales en contra del avance de la mega minería contaminante y extranjerizante. Reporte de la periodista Dana Betsy Batista, integrante del colectivo de la panameña Radio Temblor, con testimonios en el territorio.
1: Cientos de ciudadanos y diversas organizaciones sociales de Panamá participaron en una marcha para expresar su rechazo a proyectos considerados una amenaza ambiental y social, entre ellos el embalse Río Indio y la posible reapertura de la actividad minera en el país. Las protestas reunieron a organizaciones ecologistas, comunidades campesinas provenientes principalmente de las provincias de Colón y Coclé, estudiantes, sindicatos y ciudadanos independientes, quienes denunciaron que ambos proyectos representan riesgos para los recursos naturales, las comunidades rurales y el acceso sostenible al agua. Sin embargo, llamó la atención la escasa cobertura brindada por los medios tradicionales nacionales, lo que ha generado cuestionamientos y suspicacias, especialmente considerando las denuncias de represión y criminalización que han enfrentado manifestantes en movilizaciones anteriores. Esta situación contrasta con la amplia atención mediática otorgada a la reciente visita de María Corina Machado a Panamá, quien pudo realizar una concentración con ciudadanos venezolanos residentes en el país, además de ser recibida en la Asamblea Nacional y sostener una reunión con el presidente José Raúl Mulino. Escuchemos declaraciones de Marco Llorente, de la Secretaría de Prensa de la Federación Unitaria de la Clase Trabajadora, FUCLAT.
2: La marcha deja un mensaje claro al gobierno de turno, que este pueblo panameño, que ama esta nación, esos patriotas, han dicho claramente de que aquí no a la mina. Quiero resaltar algo y mencionar algo. A pesar de la lluvia que se estaba dando el 22 de mayo, las personas salieron a marchar y marcharon de la Iglesia del Carmen hasta la Plaza 5 de Mayo. Pero la percepción de este pueblo es que los medios tradicionales prácticamente no dieron cobertura a esta marcha donde el pueblo está expresando todo el descontento que hay. Y realmente el pueblo tiene la percepción de que se dio un cerco mediático. Y tienen en claro que con la actividad de Corina Machado, hablándolo de la parte de que los medios sí le dieron una cobertura a esto, y pensaron que con esta actividad iban a lograr tapar la protesta del pueblo panameño. Y hay que resaltar algo acá, que los medios nuevamente, estos medios tradicionales, le han dado la espalda a este pueblo. Y hay un descontento social que cada día crece más por estas acciones que se están dando, de estos cercos mediáticos, por llamarlo así, porque así es la percepción del pueblo realmente. Esa es la percepción de que hay un cerco mediático que se está dando para no dejar visualizar las actividades que hoy se están dando. Los medios tradicionales, los periodistas, influencers y todo aquel que está en contra de este pueblo, tarde o temprano va a pagar las consecuencias, están jugando con fuego, están tirando el boomerang y el boomerang regresa. Así que tengan mucho cuidado con esto. Hay que tener cuidado con esto cuando uno desinforma más bien en vez de llevar veracidad a este pueblo panameño. Quiero cerrar y resaltar el trabajo de los periodistas alternativos, de los medios alternativos, que si bien es cierto, muchas personas se enteraron a través de las redes sociales de lo que hicieron en vivo en aquel momento y se acerca a otra actividad. Y crean de que el pueblo va a seguir saliendo a la calle cada vez más.
1: El debate sobre qué hechos reciben visibilidad y cuáles permanecen al margen vuelve a poner sobre la mesa el papel de los medios de comunicación en la construcción de la opinión pública. Para distintos sectores sociales, las luchas ambientales y comunitarias merecen ser escuchadas y ocupar un espacio dentro de la agenda nacional. Soy Dania Betsy Batista Guevara, Radio Temblor Internacional, desde Panamá.
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0: Y de Panamá a El Salvador. Organizaciones sociales, sindicales, comunitarias, campesinas y feministas presentan informe denunciando al presidente Nayib Bukele por el deterioro democrático, económico y social y el deterioro en derechos humanos de la nación centroamericana bajo su gestión. La crónica es de nuestros compañeros y compañeras de Radio YSUK desde San Salvador, la capital del Salvador.
3: El Bloque de Resistencia y Rebeldía, BRP, es una coalición salvadoreña de organizaciones sociales, sindicales, feministas y comunitarias. El movimiento se creó en 2020, surgiendo como un esfuerzo articulado de oposición social para agrupar a los sectores populares frente a las políticas gubernamentales, el deterioro democrático y el régimen de excepción instalado por Bukele desde finales de marzo de 2022. El Bloque de Resistencia y Rebeldía Popular, BRP, presentó esta semana un balance sobre los 7 años de gestión de Nayib Bukele al frente del Ejecutivo en El Salvador. La organización señaló que los 5 años de su primer mandato y los 2 años posteriores a una elección inconstitucional han estado marcados por un deterioro democrático, económico y social. Francisco Parada, del BRP, afirmó que en El Salvador existe un creciente autoritarismo impulsado por un clan empresarial y familiar aliado con sectores de la oligarquía.
5: En el país se ha consolidado un régimen que persigue, reprime y encarcela a la oposición política, concentrando el control de las principales instituciones del Estado, la Fiscalía General de la República, la Sala de lo Constitucional y otras entidades fueron utilizadas para garantizar la continuidad del proyecto oficialista y avalar la reelección presidencial que está prohibida en nuestra Constitución. Miles de personas permanecen encarceladas injustamente bajo un régimen de excepción convertido en política permanente desde hace ya 4 años, con graves violaciones a los derechos humanos. Al mismo tiempo, investigaciones periodísticas y documentos fiscales han señalado que la política de seguridad del gobierno se sostiene mediante acuerdos de grupos criminales para reducir los homicidios.
3: Parada sostuvo además que mientras el partido oficialista se mantiene en el poder, las condiciones de vida de la población continúan deteriorándose.
5: Entre el 2019 y 2026, el costo de la vida aumentó un 30% y más de 138 mil personas cayeron en pobreza extrema. La población enfrenta desempleo, bajos salarios y el constante incremento de los precios de alimentos, energía, vivienda y servicios básicos. La educación pública retrocede, se redujo el número de escuelas, fueron despedidos más de 1,000 docentes y se eliminó el programa de alfabetización. En salud pública, el cierre de unidades de salud, la escasez de medicamentos, el despido de personal especializado y los avances de privatización afectan directamente a las mayorías populares.
3: Junto al Bloque de Resistencia y Rebeldía Popular, la Coordinadora Nacional para la Defensa de la Salud del Pueblo Salvadoreño, CONADESA, también presentó un balance de los 7 años de gobierno de Bukele, señalando que las decisiones gubernamentales han provocado un deterioro físico, mental y familiar en el sector salud. Erika de León señaló que los despidos en el Hospital Rosales también han afectado las oportunidades laborales de las y los trabajadores. Explicó que debido a las restricciones para reincorporarse a instituciones públicas, muchas empresas privadas les discriminan y únicamente les ofrecen el salario mínimo, pese a contar con doctorados y especialidades.
6: Quedarse callado no es la opción para la clase trabajadora. Hay una serie de atropellos, hay una serie de violaciones a las leyes, no solo laborales, sino en su totalidad a las leyes que garantizan, protegen y defienden los derechos constitucionales de todos los ciudadanos. Hemos sido el gremio más sacrificado desde diciembre del 2024, pero me voy a referir a este diciembre 2025, en el que todo el pueblo fue testigo cómo las decisiones despiadadas de este grupo gobernante socavaron la vida y la salud de más de 2,000 trabajadores que laboraban en el Hospital Rosales. Aunado a esto, políticas como esta, el gobierno se da la tarea de mandar órdenes a todas las directrices, a todas las instituciones de salud, en el que aquí dicen que todo trabajador que estuvo laborando en cualquier otra institución de salud ya no puede volver a trabajar en ninguna otra institución pública. ¿Qué quiere decir eso? Doble crucifixión que nos están haciendo la clase trabajadora. No es posible que se giren este tipo de decisiones desde el Ejecutivo. Un trabajador, por ejemplo, que fue despedido en este diciembre del 2025 del Seguro Social ya no puede trabajar en ninguna otra institución del Estado por este tipo de malas políticas.
3: Las organizaciones denunciaron que en El Salvador gobierna un régimen que favorece a los sectores más ricos del país e hicieron un llamado a la población a movilizarse para construir un país orientado al bienestar del pueblo salvadoreño. Es la información de Radio YSUK en El Salvador.
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0: Pasaje número 42.
7: Al señor presidente le gustó su risa y, apoltronado en su sillón astroso, se sirvió varias cucharadas de azúcar y removió su café con parsimonia. Estaba contento, había despistado al extranjero, pues si era cierto lo que había dicho, lo importante era lo que no había dicho, que las palabras eran peligrosas porque existían por ellas mismas y la defensa de los diccionarios evitaba catástrofes inimaginables. Las palabras debían permanecer secretas. Si los hombres conocían su existencia, llevados por su maldad, las dirían y harían saltar al mundo. Ya eran demasiadas las que se conocían los ignorantes y se valían de ellas para provocar sufrimiento. Su misión secreta era pasearse por mis calles y levantar las palabras malignas pronunciadas en el día. Una por una, las cogía con disimulo y las guardaba debajo de su sombrero de copa. Las sabía muy perversas. Huían y lo obligaban a correr varias calles antes de dejarse atrapar. Le hubiera sido muy útil una red para cazar mariposas, pero era tan visible que hubiera despertado sospechas. Algunos días su cosecha era tan grande que las palabras no cabían debajo de su sombrero y se veía obligado a salir varias veces a la calle antes de terminar su limpieza. Al volver a su casa se encerraba en su cuarto para reducir las palabras a letras y guardarlas otra vez en el diccionario, del cual no deberían haber salido nunca. Continuará. Aquí.

continuará en el próximo episodio de Al Carajo, la lectura de Los Recuerdos del Porvenir, la novela de la mexicana Elena Garro, construcción desde la ficción de un relato de la historia de México y de América Latina, la política, la identidad, las mujeres, los pueblos originarios, las luchas campesinas, a través de la literatura presentes, lectura de Mavi Sosa, capítulo tras capítulo, en esta temporada número 17 de este ciclo, nuestro libro elegido, que nos acompaña. Política, identidad, cultura, luchas sociales, también presentes en la agenda, desde las noticias, en esta emisión número 14 de este 2026, recorrimos país por país y región por región, los títulos informativos en voz propia de los y las protagonistas, directamente desde los territorios de la Patria Grande. Estuvo también Juan Francisco Martínez Pería, nuestro historiador, el recuerdo del cordobazo cumplido en este 2026, el aniversario número 57 de esa rebelión popular sindical estudiantil desde el corazón de la República Argentina en plano latinoamericano. Y estuvo también en esta emisión, como siempre, el cine presente vía Paloma Carreira Griot, nuestra columnista audiovisual. Todo eso y más, lo que pasó en este rato de radio, compartido en alrededor de 50 emisoras comunitarias, campesinas, públicas y universitarias de toda la Argentina, de Chile, de Uruguay, de Bolivia y también en nuestro canal de YouTube, Al Carajo Radio, sonando en todo el mundo. Mi nombre, Pablo Daniel Obín, en la conducción y producción general. Cerramos el capítulo número 14, nos reencontramos en nuestra próxima emisión y seguimos recorriendo la patria grande, política, social y cultural. Hasta pronto.

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2: ¿Cómo? Oiga, no entiendo cómo un abogado profesional con tantos años de experiencia, el fiscal general, puede vertir opiniones tan duras diciendo de que el secretario general de la Central Obrera Boliviana tendría mandamiento de aprehensión. El dirigente de la Central Obrera Boliviana goza pues de fuero sindical. Es un dirigente que es el representante de las masas obreras, ¿no?, y de todos los trabajadores de Bolivia.
3: Los dirigentes de estos sectores, la garantía es que se dejen sin efecto estas órdenes de aprehensión. ¿Es lo mismo o no?
4: Bueno, sí, es prácticamente lo mismo, aunque hay algunos casos en que ya no está en manos del Estado, está en manos del Ministerio Público, pero obviamente nosotros no ejecutaríamos ningún tipo de instrucción si los estamos llamando al diálogo, si queremos el diálogo y si el país entero quiere una solución.
5: ¿Quién es él? Es el ministro de la Presidencia. Es parte del Ejecutivo. Lupo, con esta declaración, a buen entendedor, pocas palabras, acaba de decir que el gobierno maneja la justicia.
6: Primero, a mí me sorprende un mensaje tan auténtico, tan natural del abogado de Montero, del departamento de Santa Cruz. Clase media, clase alta, debe ser, no conocemos. Que lo disculpa si hemos usado el video porque está circulando. A mí me ha sorprendido, aprendí, inclusive de muchos mensajes de este abogado, ¿no? Entonces no es, otra vez, no es que Evo moviliza, el evismo moviliza. Es el sentimiento profundo de todo el pueblo boliviano. Algún momento yo decía, esto convoca el hambre. Esta gasolina basura. Tanto, Rodrigo Paz decía, Bolivia tranca, tranca, Bolivia, ¿no? Tranca, tranca. Bolivia, tranca, sí. Ahora es Rodrigo Paz tranca. Tranca el desarrollo, mira. Y pide, hay que movilizarse, ¿cómo vamos a parar? Y repito otra vez, hace un momento hemos demostrado a la población, sigue entrando gasolina de basura. ¿Qué cree que va a parar? Compañeras y compañeros, viendo esto, no hay soluciones concretas al tema. Repito, hay un error, se resuelva inmediatamente. Es poder ejecutivo. Aquí, lamentablemente, no gobierna, no digo Paz, ni el gobierno nacional, sino gobierna, y gobierna desde Estados Unidos. Tal vez habría que pedir audiencia con Marcos Rubio, secretario de Estado de Estados Unidos. ¿No? Algún momento comentaba. Faltaría que Comando Sur nombre su ministro de Defensa, o tal vez ya es el ministro de Defensa designado por el Comando Sur. Mira, Ramiro, a la población. ¿Qué me decían? Antes, para ser ministro de gobierno, ministro de defensa, tenía que tener aval de la embajada de Estados Unidos, en tiempos neoliberales. Para ser ministro de planificación y economía, la misma derecha me decía a mí, tenía que tener aval del Fondo Monetario Internacional. Y el Fondo Monetario Internacional tenía su oficina en el Banco Central de Bolivia. El Comando Sur, sí, el grupo militar de Estados Unidos tenía dos oficinas en Miraflores, ¿no? Y en nuestra gestión, los generales, ¿no? Para ser comandante de la policía, comandante del ejército, tenían que tener aval de la embajada de Estados Unidos, del Comando Sur, de la base militar. Pucha, y en nuestra gestión, algunos coroneles pidiendo apoyo del guente indígena, aval para ser comandante.
7: ¿Qué cambio tan
6: yo decía, aquí ya no hay, aquí es Choquiago Boy, ya no es
7: Chicago Boy.
6: Ya no es Chicago Boy, Choquiago Boy, ya no es Chicago Boy, antes era Chicago Boy.
7: Chicago Boy,
6: así era, ahora estamos volviendo a eso.
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0: Estamos, ya estamos a 13 minutos de las 18 horas. Vamos dando paso a nuestros anuncios. Bienvenidos a este fin de semana, domingo. Domingo, 7 de junio. Vamos ingresando la segunda semana de este mes de junio. Quedan 13 domingos más. El próximo 14 y el próximo 21 y a su último 28 de junio. Así vamos cerrando, así vamos iniciando esta nueva semana. Nueva semana, horas, el lunes arrancamos. Con eso vamos con la segunda. Y nosotros vamos inmediatamente con nuestros anuncios para toda la gente que está en nuestra sintonía. Usted que está aún en trabajo, usted aún está ahí esperando que llene el pasajero. Usted esperando ahí que venga el último cliente. Bueno, aún queda ahí pancitos para vender, ahí todavía la cenita para vender. Hay todavía verduras, hay todavía frutas. Estamos ya a 14 minutos de las 18 horas. Hay que apurarnos. Si usted aún no ha salido para comprar, hay que darse prisa. Hoy domingo de compras. Y hay mucho movimiento, ¿verdad? En Sinaota y Virgarzama, en Puerto Villarruel y también en Entre Ríos. Bueno, es lo mismo, ¿no? En Villa Tunari, también en Chimoré. A las alturas todo medio silencio, medio calladito estos dos municipios. Donde hay mucho movimiento es en Sinaota y Puerto Villarruel, también en Entre Ríos. Un domingo.
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0: A ver, atención, hablando de Entre Ríos, tenemos novedades para Entre Ríos. A ver, usted, mi comadre, tiene que estar atento, pendiente, si tienes casa, terreno, propiedades rurales dentro de Entre Ríos y debe impuestos. Caramba, entonces tienes que aprovecharlo porque hay 100% del perdonazo a las multas e intereses de impuestos desde el año 2018 hasta 2024. Vence 30 de diciembre de este año 2026. Así que si tú tienes casa, tienes ahí un terreno, un lote, o tienes ahí propiedades rurales, ahí Chaco, bueno, pues si no has pagado desde el 2018, 19 o debes desde el 20, hay que aprovecharlo. Ahora sí, ese perdonazo a las multas e intereses, y hay que pagar lo que es nomás lo de los impuestos desde el año 2018 hasta el 2024. Vamos a ver, para los que tienen los motorizados y con radicatoria dentro o dentro de Ríos, ya sea moto, taxi, hay volquetas, Volvos, Novas. Bueno, pues que sea cual sea motorizado y tiene radicatoria dentro de Entre Ríos, entonces tienen que aprovechar ese perdonazo igual a las multas e intereses, el 100% desde el año 2018 igual hasta el 2024. Vence 30 de diciembre igual de este año, 30 de diciembre, el último día del 2026. Así que mi casa dice por ahí, hay mucho tiempo, va a esperar agosto. Bueno, pues no espere agosto porque se le puede venir diciembre. Para los patentes municipales, para los que van generando movimiento económico, a ver, si tienes tienda, kiosco, ahí tienes ferretería, ahí tienes chapería, ahí tienes cerrajería, ahí tienes taller. Bueno, pues sea cual sea taller o repuestos, entonces usted va generando movimiento económico, ¿verdad? Diario. Bueno, pues para eso también tenemos una condonación del 100% a las multas e intereses desde el año 2012. Ojo con ese detalle. Desde el año 2012 hasta el 2024 igual. Así que si tú tienes hotel, ahí alojamiento, restaurante, hay que ir a cumplir y aprovecharlo, esa condonación de las multas e intereses desde el año 2012 hasta el 24. Tienes plazo igual 30 de diciembre del 2026.

A ver, vente ya de las 18 horas. A ver, usted, mi comadre, tiene un emprendimiento y quiere que todos sepan que existe tu emprendimiento. Quieren saber dónde, qué emprendimiento. Bueno, pues es momento de publicar en Radio Causa Chincoca. Tenemos las redes sociales, más de 1 millón de seguidores en Facebook. Y una alterna que ya estamos redondeando los 70.000, así que en poco tiempo vamos a estar a los 100.000 igual. Y después el canal de lo que es YouTube, ya estamos cerca igual a los 15.000. Y canal de o las redes sociales en TikTok, canales también en Telegram, WhatsApp. Hay poco. Tan poco movimiento, pero igual tenemos ya cerca de los miles seguidores, suscriptores a estos canales. Pero vamos creciendo de a poco y estamos abrazando en todas las redes. 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Ahí vas a poder encontrar las redes oficiales de Radio Causa Chincoca, porque hay un montón de cuentas truchas. 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Y muchos caen en eso, ¿no? Y después empiezan a publicar contenidos que nada que ver. Cada vez nos van llamando después: ¿cómo van a publicar eso? Son cuentas truchas, son clonadas. 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Para no estar confundidos, ahí está el TikTok, ahí está el YouTube, ahí está el Facebook, todas las cuentas oficiales de Radio Causa Chincoca. Ahí también vas a encontrar las cuentas oficiales del hermano Evo Morales, las cuentas oficiales, porque también hay un montón, ¿no?, de cuentas truchas, clonadas, copiadas. Es fácil de clonar, copiar las páginas oficiales o cuentas truchas clonadas en las redes sociales. Es sencillo. Pero para una cuenta real, para seguir la oficial, ya sabes, www.causachincoca.com. Ahí tienes que buscar en la parte de abajo y seguir y buscar ahí información real. Y ahí mismo usted puede aprovechar para publicar, porque hay mucho movimiento. Por ejemplo, estos conflictos, esa masacre, lo que ha sucedido en San Julián, ha tenido mucha repercusión en nuestras cuentas. Imagínate, y hace ese momento aprovechar y publicar tu publicidad, donde hay mucha visualización. Todos están buscando ahí qué ha pasado en San Julián, qué ha pasado. Hay muertos, hay heridos, se busca la gente. Mientras que otros medios, todo policía, policía, nosotros hemos publicado todo lo que ha sido. Tampoco hemos hecho a un lado de lo que ha sido a los policías, también hemos publicado lo que han disparado, ¿no?, en el casco. Disparando igual de las camionetas. Toda esa información, nosotros no hemos discriminado nada, se ha ido publicando tal como es, sin alteración, mostrando la realidad. Y para ver esa realidad, usted tiene que buscar. Y hay mucha gente viendo, ¿no? Y ahí imagínate ver tu publicidad. Bueno, pues entonces es así de sencillo y fácil para que tú puedas ir creciendo con tu marca, ir creciendo con tu empresa, ir creciendo con tu institución. 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Podemos hacerlo por llamada, podemos hacer por Telegram, igual tenemos, puedes escribirnos. Ahí nos pasamos la documentación necesaria. Usted nos pasa el texto o imagen o el videoclip. Nosotros revisamos y inmediatamente procedemos con la revisión. Si es apto para publicar, lo publicamos.
Y una vez entrado en acuerdo con el precio y todo lo demás, entonces inmediatamente nosotros vamos a pasarte la cuenta de la radio. 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Y en las redes sociales, a cualquier hora, a cualquier minuto, a cualquier segundo, vamos a ir publicando. 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

0: 9 ya de las 18 horas, momento de irnos a la pausa. Al volver tenemos más anuncios para toda la gente que está en nuestra sintonía. Aguárdenos en instantes, regresamos.
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Ahora sí estamos de vuelta, rápidamente vamos con los últimos anuncios. Urgente, urgente, urgente, estamos buscando a Johnny Vallejos Rojas, él es menor de edad, tiene 12 años. Retramos Johnny Rojas, Johnny Vallejos Rojas, 12 años de edad. Él salió de su domicilio con destino, con rumbo desconocido a las 8 de la mañana, el día lunes pasado 25 de mayo. Desde la fecha no ha retornado a su domicilio. Si usted conoce, sabe de su paradero. A veces los amiguitos de curso, ¿no? Conocen, saben dónde está. Y por leal a la amistad, a veces no dicen nada, pero es por su bien del niño. Hay que avisar, hay que pasar la información. Después en el futuro se lo van a agradecer él mismo, aunque te haya dicho que no lo avises, pero hay que avisar. Esto es importante. Es niño, es menor de edad y está fuera de su casa. Johnny Vallejos Rojas, hay que pasarnos datos porque sus familiares están desesperados por encontrar a su hijo. El contacto para que tú puedas mandarnos información a toda la población de Sinaota y público en general a nivel nacional a 63-54-73-21. 63-54-73-21, 72-26, 53-57, los contactos al cual usted tiene que llamarnos.

A ver, vamos con el siguiente anuncio. El Gobierno Municipal de Sinaota pone en conocimiento, y esto es una invitación pública. Así que el Gobierno Municipal de Sinaota viene comunicando a todos aquellos ciudadanos de la jurisdicción que poseen también lotes de terreno y estén interesados en vender o transferir los mismos, que se dirijan también a las oficinas de la Alcaldía Municipal en horario de oficina, por favor, de lunes a viernes. Lotes de terreno que deberán ser también a partir de 5 hectáreas en adelante, cuyo será la construcción también de un relleno sanitario. En tal sentido, todas las personas pueden apersonarse hasta las oficinas de Desarrollo Productivo y Medio Ambiente. Estamos ubicados en la segunda planta del edificio municipal de la Alcaldía, misma plaza principal, 4 de julio. Ahí está y puede visitarnos. Les esperamos hasta este viernes 19. Hasta ahí usted tiene que sacar toda la información visitándonos. Ahí nosotros vamos a aclarar cualquier duda que tenga. Reiteramos, de lunes a viernes, horario de oficina, por favor. Les esperamos en las oficinas de Desarrollo Productivo y Medio Ambiente. Estamos en la segunda planta de la Alcaldía de Sinaota. Plazo para visitarnos tienes hasta lo que es 19 de junio próximo.

0: Vamos a ir cerrando este espacio de los comunicados y se viene el reprise de Evo es Pueblo. Si usted no ha podido escuchar en horas de la mañana, ahora sí póngase cómodo, agarre el bolo y vamos a escuchar lo que ha dicho el hermano Evo Morales durante la mañana. El reprise después de la pausa. Con este espacio regresamos mañana a las 6 de la mañana.
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7: 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A la doctora Tamara Pizarro también, por favor, que son las que se van a hacer cargo de llevar adelante este proceso de generar y de formar recursos humanos en medicina. De ahora en adelante.
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0: Muy buenos días, oyentes, amigos en todo el país. Un saludo muy cordial en esta mañana de día 7. Don Amama Evo Pueblo, líder de los humildes, una vez más reitero, estamos para brindarles información, orientación, pero sobre todo para esclarecer algunos hechos a partir de lo que se muestra también en los medios de comunicación y, claro, también esclarecer desde la mirada jurídica con nuestros invitados especiales, los cuales vamos a tener el día de hoy. Así que queremos enviarles un gran y enorme saludo para todos ustedes, oyentes que están en nuestro país y fuera de nuestro país. Queremos decirles que excepcionalmente estamos transmitiendo desde los estudios de la radio utilizando un generador de eléctrico. No tenemos energía eléctrica desde el día de ayer. Pese a todo, sorteando esta dificultad, vamos a comentarlo, por supuesto, está nuestro hermano presidente Evo Morales, a quien lo saludamos. Presidente, ¿cómo está? Muy buenos días, bienvenido a la casa.
1: Amigo, buenos días. Un saludo a todas y a todos que hacen seguimiento a nuestro medio de comunicación, especialmente al programa de domingo a domingo. Un domingo especial. Como usted decía, primera vez un domingo sin energía. Gracias a compañeros vecinos, nos prestan un motor generador para estar en este programa esta noche. Ayer a las 7:10 exactamente se cortó la energía. Anteayer en la noche igual en Villa Tunari. El 27 de mayo casi todo el trópico de Cochabamba. Y yo no sé qué piensa el gobierno, su equipo. Mira, los daños, no solamente una pérdida económica para el Estado. Al no prestar servicio, el Estado está perdiendo económicamente. Pero ayer también ha cortado todos los bancos, bancos estatales y bancos privados. No hay movimiento económico. Y de paso, no hay Entel, que está bien viva.
0: Viva no funciona.
1: Pero con muchas dificultades.
0: Con dificultad, sí. ¿Ah? Pero Entel, desde el día miércoles ya no hay.
1: Ya no hay.
0: Mira, hay servicio.
1: Eso es violar los derechos humanos. Es fatal lo que está haciendo el gobierno. Está haciendo daño, violando los derechos humanos. Es un delito, por constitución y por muchas normas.
0: Es un hecho hasta dictatorial, ¿no, presidente? Porque no nos quitan el servicio de telecomunicación, no hay telefonía, o sea, no se puede llamar por este teléfono, no podemos siquiera llamar, no se puede llamar, tampoco hay datos para mensajear o comunicarse vía internet. Nos cortan el servicio eléctrico, nos cortan los bancos, es decir, no podemos sacar dinero de cualquier banco, privado o estatal, como es el Banco Unión. Presidente, es gravísimo a partir de mi punto de vista. Por ejemplo, no hay energía eléctrica. ¿Cómo están en los hospitales? ¿Cómo están los productores de leche?
1: Llamó un médico esta madrugada.
0: Ya.
1: ¿No? Corta y energía, que escucha el gobierno, que escucha los derechos humanos, que escucha la comunidad internacional. Corta energía, hay pues...
0: hay fármacos que requieren refrigeración.
1: Refrigeración. Están echándose a perder todas las vacunas, los medicamentos. Están echándose a perder los medicamentos por falta de energía. ¿Qué van a hacer los pacientes? Gravísimo.
0: Tenemos un hospital de tercer nivel, aparte de otros centros médicos, donde además requieren de energía eléctrica para otro tipo de atención. Por ejemplo, los neonatos, algunos están en incubadoras, requieren energía eléctrica, presidente. O sea, es un atentado a la vida.
1: A la vida. Es un atentado a la vida, a la humanidad, a la gente humilde, a la gente pobre. Su pretexto de detención a Evo Morales, su pretexto de desbloqueo. Mira, ayer aquí no había bloqueo aquí internamente.
0: No había.
1: Pero la gente se levantó y ha bloqueado, ahora hay bloqueo.
0: Otra vez.
1: El gobierno está convocando al bloqueo de caminos. Pero repito, otra vez, que pacientes quedan sin medicamento. Es atentar a la vida. Pero también nos comunicaron, hay pequeñas industrias de leche, de otros productos. Sin energía, paralizado estas industrias en el trópico de Cochabamba, atentar a la economía privada y a la economía estatal. Repito, ¿cómo se atenta a la economía estatal? Toda la noche, ¿cuánto está gastando energía? Y se paga al Estado. Esto ya lo va a pagar. Es daño económico al Estado. Eso es penado por ley. Entel igualmente. Yo siento a Entel, están quiebrando de manera intencionada para que ya las transnaciones asuman esa responsabilidad de prestar servicio.
0: Mucha gente va a buscar utilizar otro tipo de servicio, ¿no? Aunque sea caro, digamos, el otro servicio que nos ofrecen, pero va a buscar otras alternativas. Fíjese, presidente, asistí hace un par de semanas atrás para hacerme una vacuna, que era exigencia para un viaje, y me dicen, esta vacuna, no sé si mal recuerdo, es fiebre amarilla, si me ayudan, esta vacuna... me dicen, mire, esta vacuna no lo podemos hacer a usted solito, necesitamos que hacerle a 5 personas, por lo menos. Yo digo, ¿por qué? Fíjese, es que la vacuna está congelada. Si sacamos la vacuna para una sola persona, ¿no? El resto de la vacuna se pierde porque ya está utilizado y no podemos volverlo a congelar. No se puede. Y si se descongela, esta vacuna tiene un alto costo, no me han dicho cuánto, tiene un alto costo para el Estado, porque es el Estado el que paga. Imagínense ahora, estas vacunas que necesitan refrigeración, presidente, están en alto riesgo para hacer este tipo de vacunas. ¿Quién está perdiendo? El Estado. ¿Y quiénes somos el Estado? El pueblo de Bolivia. ¿Quién está ocasionando estas pérdidas? El gobierno. Sí. Parece ya un verdadero, ¿qué dice el presidente? Gobierno tranca. Está trancando nuestra situación en todo el país. No solamente el corte es en el trópico, presidente. Ayer han reportado otro corte en Caracollo. Otra vez en Caracollo también han cortado. Anteayer también ha habido un corte. Es decir, parece una nueva forma de atacar, de obstruir, de trancar, de bloquear. Usted decía, ¿quién es el gobierno bloqueador? Cuando estaba Lucho Arce era el más bloqueador porque bloqueaba la economía. Ahora, ¿quién está trancando la economía? ¿Quién está trancando todo? Es el actual gobierno.
1: Gobierno tranca.
0: Gobierno tranca, definitivamente, ¿no? Es un gobierno tranca.
1: Muy grave, grave lo que está pasando con el tema de salud por falta de energía. Y no es que hay un problema de energía, es instrucción desde arriba para cortar la energía. Nos dijeron el día 27 de la noche.
0: Sí,
1: técnicos allá nos han instruido para cortar.
0: Sí.
1: Al día siguiente el ministro dice, no, falla técnica, aquí una torre alta, entonces se había caído. Con relámpagos a veces se corta segundos, minutos máximo.
0: Sí.
1: Ahora son horas y horas, días y días. Pensarán que están haciendo daño al ambiente de campesino, ellos hacen daño, ellos se tumban.
0: Mala imagen.
1: Por eso, que sepa el mundo entero, aquí, con cortando energía, ¿no? Está haciendo daño a la vida. ¿Cuántos compañeros que están hospitalizados, que necesitan ese medicamento que está en los refrigeradores, se pierden?
0: Definitivamente. Yo quisiera preguntar a nuestros oyentes que están fuera del país, presidente, en América Latina, Venezuela, en otros lugares donde hay crisis, pero sí, en otros países y europeos, un corte de luz de una hora creo que no soporta la población y hay regulación, está legislado, está normado y penado, no se puede cortar el servicio de energía eléctrica, menos el servicio de comunicación. En otros países, con toda seguridad, inmediatamente hay sanciones.
1: Mira, esto es igual que el 2020, gobierno de la Áñez. Han cortado banco, han cortado energía, telecomunicación, no sé si han cortado Entel. Creo que no.
0: Creo que no.
1: Es peor que la dictadura de Áñez. ¿No? Han cortado combustible.
0: El combustible.
1: Yo me acuerdo siempre cuando los jóvenes reclamaron combustible, los tambaquíes, las piscinas necesitan combustible. Muñoz decía, no sabía que los pescados tomaban gasolina. ¿De acuerdo? Exactamente.
0: Sí, muy bien.
1: Entonces, es dictadura, dictadura en Bolivia, ¿no? Entonces, es un plan de cómo hacer daño económicamente a la familia, a la región, a la nación. ¿Por qué a la nación? Repito nuevamente, por tercera vez. Ahí va a haber pocos ingresos por corta energía, por tema de Entel, por tema del producto de exportación, se paga impuesto. Es un daño a la nación y daño a la región, a la familia. Gobierno tranca, totalmente confirmado.
0: Lo que pasó en el año 2019 nos muestra cómo, por ejemplo, y no solamente en estos términos, presidente, han habido otros hechos donde también se muestra cómo el gobierno de facto de Áñez ha actuado. No se olviden que nos han quemado un edificio en la ciudad de Cochabamba para callar la radio Causacho Incoca. Había planificado cómo callarnos, nos han quitado transmisores en el gobierno de Áñez. Presidente, usted estaba en Argentina. Teníamos previsto un 22 de enero del año 2020 en la zona sur de Cochabamba, un acto. Nos han cortado la luz en aquella oportunidad, nos han cortado el satélite y nos han cortado el internet en un solo día. Todo esto en el gobierno de Áñez. Nos han hecho callar, nos han silenciado, nos han querido quitar la radio. En el gobierno de Lucho Arce lo mismo ha pasado, ¿no? En cierto momento nos han empezado a amenazar, procesar, en fin. ¿Y ahora?
1: ¿Es plan del gobierno o es plan de Estados Unidos? De tiempo dictadura, golpe de Estado, sí, ¿no? Yo creo que es el plan. Porque el gobierno de Lucho nos amenazó. Amenazó cortar luz, agua, teléfonos, ¿qué más? ¿No? Todos los servicios básicos. Cortar servicios básicos al pueblo es violar los derechos humanos.
0: Es un delito.
1: Gravísimo. No sé a qué está metiéndose el gobierno. No sé. Estoy pensando, a ver, vamos a construir equipos jurídicos. Procesos llueven por daño económico al Estado, por daño económico a la región, por daño económico a la familia, por atentar la vida, por atentar la vida, los pacientes. No sé, sé. ¿Qué pensarán? No sé.
0: Los organismos internacionales en este caso deberían reaccionar ya y decir, a ver, ¿qué está pasando en el país? ¿No? Porque esto no es normal. No pueden cortar el servicio eléctrico para una región, una zona. No lo pueden hacer. Eso ya es delictivo, ¿no? Eso tiene una intencionalidad, ¿no? Cortar energía eléctrica, cortar telecomunicaciones. Eso se hace en tiempos de guerras, presidente.
1: Es recordar la lucha de Tupac Katari, ¿no? Por derechos, nuestros derechos. La historia cuenta, 1781, cuando Tupac Katari cercó la ciudad de La Paz por 109 días de marzo, yo pregunté, ¿por qué tantos días ha durado cerco? Sus derechos. Está escrito, le dice, mira, los españoles nacidos en España tenían más derechos. Derechos plenos, dice. Ya, españoles nacidos acá en Bolivia, ¿no? Menos mestizos, sería, no, mestizos, no criollos, sí, mestizos. Mestizo. ¿No? Pero menos derechos. Y el movimiento indígena, aymara, quechua, sin derecho, guaraní, sin ningún derecho.
0: Para ellos nunca hemos
1: primero, de primera rebelión, porque para que también se respeten sus derechos. Segundo, por la mita, la familia cautivas. ¿No? Explotación total por los terratenientes europeos españoles. ¿No? Siempre comento, la mayor familia cautivas, de esos 7 días de la semana, 3, 4 días tienen que trabajar gratuitamente para el patrón, para el terrateniente, para el hacendado. Y los demás días de la semana para él, sin un derecho, sin educación, sin salud. El tercero, contra tributo indígena. ¿Qué es tributo indígena? Tienen que pagar impuesto a los representantes de la monarquía, representantes del rey de España. Compañeros, compañeros, escúchenme bien, hay que eliminar a los corregidores. Corregidores es de la estructura de Europa. Aquí ya no hay corregidores, que algunos simbólicamente lo mantienen. Los encomendados pagaban impuestos al rey, al virrey. En especie, pagaban en trabajo o en dinero. Eso mantenía a los representantes de la monarquía. También he estado colonial, en República Colonial. Estaba comentando la semana pasada, en tiempo de Melgarejo, pero de tiempo de Melgarejo saltemos a la dictadura de Banks, 1974, impuesto a la pequeña propiedad, a los pequeños productores, una rebelión campesina. Ahí los quechuas se levantaron, bloqueo de caminos, en plena dictadura de Banks, 74. Masacre en Pisana. Yo me acuerdo, joven sol, escuchaba, no entendía mucho, Tolata, y pararon ese impuesto indígena, ¿no? Entonces, ahora se repite la historia. ¿Por qué comento esto? A ver, Ramiro. Antes los españoles tenían más derechos. Ahora, los empresarios que hicieron plata haciendo política, croatas, bueno, son originarios muy contemporáneos, ¿no? Hasta españoles. Ahora ellos tienen más derechos que el movimiento indígena. ¿Ah? Se repite la historia. A eso viene esta rebelión, ¿no?, del movimiento popular a la cabeza del movimiento indígena.
0: Gravísimo lo que está pasando y la denuncia que queremos hacer conocer. Anoche a las 7:10 más o menos, ¿no?, se cortó la luz. Ahora son las 7, van a ser con 20 minutos. Más de 12 horas sin energía, sin servicio eléctrico, desde el miércoles.
1: Solamente en Chimoré. ¿Qué nos dice la gente del gobierno? Están pulseando, ¿qué van a hacer sin luz? ¿Dónde van a hacer escapar a Evo? El día 27 de la noche, ¿verdad? Sin luz. Ahí las Fuerzas Armadas han exigido, estaban asustadísimos. El Regimiento Novena de Misión. Entonces, apareció 3 drones, dos pequeños, dos grandes. Y ahora la misma gente me dice, ¿cómo le van a hacer escapar a Evo de la OKN? ¿Quién va a estar escapando? Me causa risa, amenazando. Habían estudiado por dónde van a hacer escapar, por dónde van a sacar. Estoy aquí, voy a estar aquí, quiero que sepa. Hermano, intentan hacerme escapar, amenazando, amedrentando, por favor. Yo digo, no me voy a ir de Bolivia. Voy a combatir aquí. Solo no quiero que me bate, nada más. Su aliado Luche intentó matarme, fracasó. Ahora siguen los planes. ¿Qué pasó?
0: Bien, hemos tenido, creo, alguna baja. El motor que estamos utilizando, el generador, todavía tenemos audio, ¿no? El generador que estamos utilizando, lo estamos utilizando desde anoche, claro, ha estado toda la noche funcionando. Y esos son estos problemas, presidente. Justamente se debe a eso, ¿no? Aprovechando el momento, está el doctor Nelson
1: Cox. ¿Se escucha?
0: En este momento, el doctor Nelson Cox al otro lado de la computadora.
1: ¿Sigue o no?
0: Nelson Cox es abogado, nos va a acompañar en este programa, presidente. Y vamos a dialogar con él respecto de la ley de excepción que se ha aprobado anoche en la Cámara de Diputados. Ya lo han remitido al Ejecutivo para su promulgación, de acuerdo al informe último que se divulga también en los medios de prensa. Señala, ¿no?, la Cámara de Diputados aprobó y sancionó a las 5:52 de este domingo la ley de regulación de los estados de excepción en una sesión maratónica de casi 14 horas que se realizó de manera presencial y virtual. La ley, que cuenta con 27 artículos y una disposición abrogatoria, fue instalada a las 4:30 del día sábado y el tratamiento de la hora ley sancionada comenzó después de que se aprobara la dispensación del trámite, también con el apoyo de más de 2/3 de votos. La ley establece que la declaratoria de un estado de excepción deberá realizarse a través de un decreto supremo,
2: fundamentado con la especificación de su alcance territorial, con una duración, medidas extraordinarias autorizadas a instituciones responsables de su ejecución.
0: De este tema vamos a conversar con el doctor Nelson Cox, a quien ya le damos la más cordial bienvenida. Doctor Nelson, ¿cómo está? Muy buenos días. Seguramente ha hecho seguimiento a este tema de la ley. ¿Qué opiniones le merece? ¿Qué criterios jurídicos podemos destacar respecto de esta nueva norma, doctor? Muy buenos días, si me escucha, adelante, por favor.
3: Muy buenos días, hermano Ramiro. Un saludo cordial a nuestro hermano presidente Evo Morales y a toda la población que está haciendo el acompañamiento a Radio Causachuncoca a través de una programación que todavía puede llegar y va a seguir llegando a muchos hogares, aunque existan restricciones de derecho en este momento que son absolutamente ilegales. Y en ese marco de ilegalidad, nuevamente nos anoticiamos de esta ley de regulación de estados de excepción, que es una garantía, ¿no? Nuestra Constitución establece en los artículos 130, 138, 139, 140, cuatro artículos en los que la Constitución ha puesto, ya debatido ya cuando se hizo la Asamblea Constituyente, cómo se puede arreglar un estado de excepción. Y estos criterios los establece desde el artículo 138, 137, que son cuatro variables para que exista estado de excepción. Cuando existe peligro para la seguridad del Estado. Segundo, cuando hay una amenaza externa. Tercero, cuando existe una conmoción interna. Y cuarto, cuando hay un desastre natural. Son cuatro variables, cuatro situaciones y plenamente identificables que facultan para que se pueda declarar un estado de excepción. La Constitución también, ¿qué dice? Identificados estos otros cuatro factores, tiene necesariamente que establecerse que no se suspende ninguna garantía de los derechos. Los derechos fundamentales se respetan. Los derechos fundamentales no pueden suspenderse, no pueden limitarse, no pueden restringirse. Eso dice el artículo 137 de la Constitución Política del Estado. Para garantizar que existe este respeto a estándares interamericanos, al bloque de constitucionalidad, a recomendaciones internacionales, en el siguiente artículo, en el 138 de la Constitución, dice que este estado de excepción, que es facultativo del órgano ejecutivo, necesariamente debe pasar por la Asamblea Legislativa para que la apruebe. Ah, entonces la condición no está dada para que, si el presidente quiere, haga lo que le da la gana. Pesos y contrapesos en un estado democrático. Y dice, la declaración del estado de excepción, que es un decreto supremo, debe pasar por la Asamblea Legislativa, eso dice el artículo 138, para que se apruebe. Si esta declaración incumple mandatos de la Constitución, si esta declaración de estado de excepción no corresponde porque no está fundamentado, si esta declaración no cumple con estos criterios que deben ser plenamente revisados, la Asamblea no lo aprueba. Por eso es el contrapeso que pone el artículo 138. Y además, en el artículo 138 dice, pues, que la Asamblea Legislativa tiene la facultad para controlar que esta declaración debe, además, respetar los derechos de la Constitución y ningún derecho humano puede ser suspendido. Por eso la Asamblea debe controlar este tipo de declaraciones para que ningún derecho humano, ningún derecho que se encuentre a la luz de la Constitución pueda ser suspendido, ni limitado, ni restringido. Por eso es la condición de la Asamblea. El artículo 139 de la Constitución también establece para que estas declaratorias cumplan en las facultades que le confiere la Constitución, la necesidad que existe para esta programación y la reserva legal en el parágrafo tercero. Ningún estado de excepción debe ser declarado sino en una ley. Esa es la ley que se ha debatido lamentablemente después de la abrogatoria de una ley que estaba en el marco de los cánones internacionales, que fue abrogada torpemente. Ahora se repone en el marco de la Constitución una ley para que pueda aplicarse un estado de excepción y el artículo 140 establece que esta declaratoria de estado de excepción no puede en lo absoluto hacer un sumum del poder, no puede suplir facultades del legislativo, no puede suplir facultades del órgano judicial, no puede suplir facultades de nadie ni dársele al ejecutivo todas las atribuciones que correspondan hasta para que pueda modificar una Constitución. Cuatro artículos de la Constitución que deben ser respetados, observados y que deben ser cumplidos, no solamente por esta ley, sino también por la Asamblea. Lo lamentable ahora pasa que esta ley, que ha sido en sus estados de tratamiento, empieza en Senado, pasa a la Cámara de Diputados y Penosamente, nuestros legisladores, algunos habrán hecho observaciones, otros no, en una situación de pesos y contrapesos, no han efectuado los niveles de control de la constitucionalidad que existe, de la convencionalidad que existe para que esta ley cumpla, porque si bien en su exposición de motivos de esta ley de regulación de estados de excepción, dicen que van a cumplir el Pacto Internacional de Derechos Civiles y Políticos, dicen que van a cumplir la Convención Americana de Derechos Humanos, porque cuando uno declara estados de excepción, no estamos al margen del mundo. Primero son los pesos y contrapesos en el Estado para que el Ejecutivo sea controlado con el órgano legislativo, pero también tiene que ser reportado al sistema de Naciones Unidas, a su secretario general, como también al sistema interamericano, porque somos parte de dos sistemas como Bolivia. Entonces, se menciona en la exposición de motivos para decir que aparentemente cumple. Esta discusión de la ley, porque ha tenido algunas variaciones, no solamente en su proposición, que empieza a finales de mayo, sino también cuando reemplazan el proyecto de ley, porque se dan cuenta que tenían que mejorarlo y el 3 de junio reingresan con un nuevo proyecto de ley, ha tenido sus discusiones anoche, desde luego que hasta la madrugada han debido efectuar algunas correcciones de articulados, pero no han variado en la mala esencia de esta ley. ¿Por qué digo mala esencia de esta ley? Porque es atentatoria contra derechos fundamentales. Esta ley está facultando para que el gobierno en este momento pueda sacar una declaratoria de aparente constitucionalidad. Y cuando digo aparente constitucional, es porque también estoy salvaguardando que el TCP, que en este momento debe estar enterado de lo que está pasando en Bolivia en la Asamblea Legislativa, es nuestro máximo guardián para que vea la inconstitucionalidad de la propia declaratoria que puede sacar el órgano ejecutivo para que exista vigencia de este régimen de excepción. Esta ley dispone en los criterios que han plasmado en su finalidad, véase que la finalidad de esta ley es regular los estados de excepción, pero al margen de no regular plenamente las categorías, porque solo son cuatro categorías que tienen que regularse: uno, peligro para la seguridad del Estado; dos, amenaza externa; tres, conmoción interna; y cuatro, desastre natural. Solo estos cuatro escenarios deben ser regulados en su ámbito de aplicación, en sus mecanismos de aplicación y en sus formas de configuración. Sin embargo, la propia ley incorpora una nueva forma de comprensión, porque cuando señala finalidad de la ley, la finalidad de esta ley es regular los estados de excepción, pero frente a circunstancias extraordinarias, claramente identifica en el artículo 3, inciso B, circunstancias extraordinarias, y la deja abierta, circunstancias extraordinarias. ¿Qué serán las circunstancias extraordinarias? La ley no lo resuelve. Esta ley está facultando para que este elemento que se incorpora como circunstancias extraordinarias sea absolutamente difuso. Es difuso, porque esta ley no está arreglando. No dice qué es una circunstancia extraordinaria. ¿A qué se considera una circunstancia extraordinaria? ¿Qué tipos de circunstancias extraordinarias puede haber? ¿Cómo diferenciamos las circunstancias extraordinarias en cuanto a su gravosidad, gravedad, o situaciones que no puedan tener regulación de los mecanismos internos ordinarios que tiene un Estado? Un Estado democrático tiene mecanismos internos para manejar cualquier tipo de conflictividad. Sin embargo, esta ley está facultando para que el concepto de circunstancias extraordinarias habilite la violación de derechos humanos. Eso pone esta ley. Pone una categoría que ni la Constitución permite, porque la Constitución no dice circunstancias extraordinarias. Pero esta ley incorpora esta forma de permisividad que la ley está dando para que una declaración de estados de excepción, poniendo circunstancias extraordinarias, puedan hacer lo que les da la gana este gobierno. ¿Qué circunstancia extraordinaria? La ley no resuelve, la ley no dice, ni la ley lo regula. Por eso, ya solamente en incorporar este tipo de categoría conceptual de circunstancias extraordinarias, ya es atentatoria a derechos humanos, porque eso lo voy a ir contando en los siguientes artículos. Ya en el artículo siguiente, en el cuarto, refuerza el concepto de circunstancia extraordinaria, que le da la permisividad para que apliquen estados de excepción. En el artículo 5, principios, que son los criterios mandatorios, cuando hay una ley, se configura a veces en capítulos, se configura en artículos para que la población entienda, y en esa estructura normativa se tiene que decir cuál es el objeto, la finalidad y los principios. Claro, aquí quieren quedar medio bien para decir que son principistas en esta ley, que están respetando estándares de derechos humanos. Sin embargo, incorporan la situación de principio de necesidad pública extraordinaria. Ah, ya. Entonces, no hay solamente circunstancias extraordinarias que no se sabe qué es, sino también están reforzando aquí que cuando haya necesidad pública extraordinaria, eso ni la Constitución prevé, necesidad pública extraordinaria, ¿de dónde habrán sacado ese principio? Claro, de la ilegalidad en la que quieran ellos conglobar, para que lo que identifiquen, que es circunstancia extraordinaria, lo vuelvan necesidad pública extraordinaria. Por eso es esta situación no reglada, atentatoria contra mandatos de derechos humanos. Nos incorpora el principio de buena fe, para que la población diga que todo lo que haga la policía boliviana, todo lo que haga las Fuerzas Armadas, todo lo que haga el Estado, en este momento es reemplazado por solo un gobierno que a nivel ejecutivo disponga lo que vaya a ser atentatorio contra los derechos fundamentales, se entiende que son decisiones y actuaciones que se las respeta porque están haciendo en el marco de la buena fe y se presume que está bien hecho. Le dotan de un blindaje de presunción de buena fe para decir, el gobierno no se equivoca, el gobierno no viola derechos humanos, se presume que lo hacemos absolutamente de forma incólume en el respeto de la Constitución. Y eso es falso. El siguiente principio que están dotándole de blindaje a este tipo de incursiones atentatorias a los derechos humanos es el de legitimidad. Y dice, se presume legítimo, todas las acciones que asuma en la declaratoria de estados de excepción. Y esta legitimidad, para que sea mandatorio como principio, también es atentatorio porque no se presume legítimo toda acción, porque eso está absolutamente reglado. Y cuando hay determinaciones que son contrarias a la Constitución, es ilegítimo. Entonces, un principio de un artículo de una ley no puede dotar de legitimidad a determinaciones que puede asumir este gobierno a través de declaraciones, y por eso la condiciona la aprobación de la Asamblea Legislativa, para que apruebe el estado de excepción, para que apruebe la declaración. Sin embargo, presumen aquí la buena fe, presumen la legitimidad, y eso luego van reforzando para cuando vamos a pasar a los siguientes artículos, porque además que en las definiciones de estado de excepción, que es el siguiente artículo, artículo 6, dice, se define el estado de excepción a el preservar el orden constitucional. Incorpora ahora una nueva condición. La Constitución, en el artículo 138, solo nos faculta para que exista peligro a la seguridad interna, amenaza externa, conmoción interna y además desastre natural. Pero ahora incorporan para que el estado de excepción sea para preservar el orden constitucional y la seguridad del Estado, ¿no? Entonces, ya aquí también están violando la Constitución, porque están dejando abierto para que se respete el orden constitucional. Hay en esta situación mandatos de la Constitución que no hace falta que deban ser confundidas. La ley tiene que volver digerible la Constitución. La ley tiene que volver materializable lo que la Constitución regula, manda y ordena. No puede generarse aquí nuevas confusiones en una ley especial, porque es una ley especial de aplicabilidad de los estados de excepción. Pero nos incorporan una nueva forma de entender que quien esté atentando el orden constitucional. Y en lo que

No dicen qué son las amenazas, qué acciones son amenazas, qué hechos son amenazas, qué escenarios son amenazas, y lo dejan abierto. No está reglamentando esta constitución. Entonces, a partir de circunstancias extraordinarias, aquí también incorporan el tema de amenazas, la naturaleza de la amenaza. No se sabrá qué es. La ley no dice cuáles son las naturalezas de la amenaza. Y no obstante dejar este vacío, porque es un vacío legal que permite que el gobierno haga lo que le dé la gana, ya cuando entramos, y esto es bien, esto sí es atentatorio a la Constitución, no. El artículo 13 dice, contenidos de la declaración. Aparte de que han dotado de circunstancias extraordinarias lo que no identifica nuestra Constitución, lo que la ley debería reglamentar, lo que la ley debería identificar, aparte dice en la declaratoria del estado de excepción que el órgano ejecutivo también tiene que identificar cuáles van a ser los derechos que se restringe. La ley manda para que la declaración identifique cuáles son los derechos que se restringe, cuando el artículo 138 de la Constitución manda que no se puede suspender ni suprimir ningún derecho ni garantía. El artículo 139 de la Constitución obliga para que la Asamblea Legislativa controle que esta declaración no atente contra derechos humanos, contra derechos fundamentales, contra mandatos constitucionales. Pero aquí, en esta ley, están facultando para que penosamente se pueda restringir derechos. Eso sí es flagrantemente una violación que ha pasado en esta ley, que los diputados y diputadas anoche ni han observado los mandatos constitucionales, no han observado que anoche mismo, la Comisión Interamericana de Derechos Humanos ha dicho al Estado boliviano, ojo, ustedes en esta ley que están discutiendo no pueden olvidarse de responder a las categorías que se ha establecido en cuanto a la necesidad, la razonabilidad, proporcionalidad, temporalidad y el control jurídico de las medidas. El control jurídico de las medidas tenía que haber pasado ayer que la Asamblea discuta, pues, que ese artículo es violatorio de la Constitución porque está suspendiendo derechos fundamentales. Está facultando para que el gobierno suspenda derechos fundamentales. Está facultando para que una declaración de estados de excepción viole la Constitución, viole derechos humanos. Y además, no solamente de que estén obligados a identificar qué derechos se van a suspender, lamentablemente le da facultad para que esta declaración de estados de excepción ni siquiera sea debatido en un congreso que reúne el mandato de un pueblo para que sean diputados, senadores, y sea aprobado, obviamente, ojalá pues por todos los diputados y senadores que existen. No, dice que esta declaratoria de estados de excepción está facultado para que sea aprobado por mayoría absoluta de los miembros presentes. Véase que aquí también le están dando una facilidad para que esa declaratoria de estados de excepción pase por un órgano legislativo que ya no va a legislar, no va a fiscalizar, no va a controlar nada, y aparte va a hacer una reunión de amigos para aprobar una declaratoria de estados de excepción sin garantías máximas de que se respete la configuración de un Congreso en cuanto a diputados, senadores, en cuanto a aprobación por mayoría simple, por mayoría absoluta, los grandes dos tercios que habían debatido por tanto escenario en ese momento como un control de pesos y contrapesos no existe. La declaratoria de estados de excepción, en ese caso, va a poder ser aprobada por una reunión de amigos diputados que, suficiente con que estén en ese momento en la mayoría absoluta de acuerdo, van a aprobar una declaratoria de estados de excepción. Adicionalmente, en el artículo 39, por si acaso, dicen, ¿no? Por si acaso, vamos a controlarnos ante el TCP y cualquier declaratoria de estado de excepción también puede merecer el control de constitucionalidad sobre la declaración de estados de excepción y sobre las medidas. Eso es un poco para aparentar que están cumpliendo, pero nos permite tener esta observancia debida. Y ya culmino con estas determinaciones porque aquí es donde refuerza, dice el artículo 28 de la ley, dice presunción de legalidad. Entonces, el principio que manda esta ley de que hay buena fe, presunción de legitimidad, refuerzan con la presunción de legalidad. Dice, cualquier operativo que incursión que efectúe las Fuerzas Armadas, la Policía Boliviana, cualquier determinación de medidas extraordinarias que faculte el Ejecutivo a través de la declaratoria, están, por demás, presumiblemente dotadas de legalidad, dotadas de racionalidad y de control constitucional. Y esto es grave, porque en el artículo 29 dice, por si acaso, este gobierno va a facultar para que haya declaración de estados de excepción, pero les estamos dotando de protección jurídica. Entonces, señores policías, señores militares, no se van a preocupar si hay mucho herido y si van a matar y van a asesinar, porque por ley el Estado se está obligando a dotarles de

0: otorgados a los violadores de derechos humanos. Y dice, hay protección jurídica institucional para los servidores públicos. Servidores públicos, vale decir, personal civil que sea del Ministerio de Defensa, del Ministerio de Gobierno, también para personal de las Fuerzas Armadas, de la Policía Boliviana, para que cualquier acción, porque ya no son circunstancias extraordinarias, cualquier acción que haga un policía y un militar en una declaratoria de estados de excepción, tienen abogados pagados por el gobierno.
1: Grave.
0: Esto le dice la ley.
1: Grave.
0: Le están facultando un permiso para matar y aparte, para que no estén sufriendo consiguiendo abogados, el gobierno va a tener presupuestado protección jurídica para que se defiendan de lo que hagan en la declaratoria de excepción, cuando lo que hagan en las intervenciones de estado de excepción. Y en este caso también da nota permisividad en el parágrafo segundo de este artículo y dice, además, por si acaso, dice, ¿no? Los que cometan tortura, o sea, están permitiendo que se cometa tortura, los que hagan desaparición forzada, los que cometan ejecuciones extrajudiciales, los que cometan violaciones sexuales, los que cometan tratos crueles, inhumanos y degradantes, y los que cometan violaciones graves de derechos humanos, ellos solitos se van a defender, porque el Estado ya no les va a poner abogados gratuitos, pero les están permitiendo que cometan violaciones de derechos humanos. Esta ley está permitiendo que cometan violaciones de derechos humanos y aparte les permite en el siguiente artículo el uso de la fuerza. Y dice, ya cuando ustedes sean rebasados, no dice cuándo puede ser rebasado. Y véase que aquí hay instrumentos y estándares internacionales de derechos humanos que debió ser observados por la Defensoría del Pueblo, debió ser observado por la Asamblea en su debate y decir, ¿cuándo el uso es proporcional? ¿Cuándo es desproporcional? ¿Cuándo existe la intervención de fuerza letal? Porque el artículo 30 permite el uso de la fuerza letal. Eso es armamento. Eso es ya que maten con bala. Y esta ley está permitiendo que maten con bala cuando sean rebasados. Y no se sabe cuándo van a ser rebasados. Suficiente con que ellos tengan justificado ese escenario. Y
1: lo gracias, doctor. Estamos con algunas otras entrevistas también, doctor. Muy puntual, presidente, creo que tenía alguna...
2: A ver, hace 45 minutos denunciamos sobre el corte de energía, qué consecuencias a la familia, a la enferma, a salud, y media hora ya nos devuelve la luz. Pero igual tienen que ser investigados autores intelectuales, materiales del corte de energía.
1: 12 horas, más de 12 horas de corte.
2: Sí, más de 12 horas de corte.
1: Amerita procesos, ¿no? Sí. No puede pasar esto. Sí,
2: corresponde totalmente. A esto se llama terrorismo de Estado. Es terrorismo de Estado.
1: Es definitivamente.
2: Cortar servicios básicos al pueblo, por favor, por constitución, servicio básico es un derecho humano. Y aquí, ni siquiera el servicio privado. A los privados cortaron banco el día de ayer. ¿Cuánto daño económico hacen a los privados banqueros? Claro. Bueno, retomaremos, doctor. Muchas gracias por la explicación. Estamos viendo algunos artículos.
1: Sí, bueno, creo que explicaba aparte. Por ejemplo, en la ley de estado de excepción, la ley 1341, la que han eliminado en el artículo 5, decía, las decisiones y actuaciones ejecutadas... Inciso I, por si acaso, ¿no? Ejecutadas por la administración pública, miembros de la Policía Boliviana y las Fuerzas Armadas durante el estado de excepción se presumirán realizadas de buena fe, siempre que hubiesen observado los principios de legalidad, necesidad, proporcionalidad, gradualidad y respeto a los derechos fundamentales. La incorporación de este principio introduce la presunción favorable a las actuaciones de las autoridades públicas, lo que podría dificultar el control posterior por su posible exceso y vulneración de los derechos. Presunción de legitimidad, artículo 5, inciso J. Se presume legítimos todos los actos que realicen en aplicación y cumplimiento a la presente ley, entre tanto no sean declarados legalmente contrarios. Es una comparación con la ley 1341 y esto es grave, ¿no?
2: Doctor, me parece muy grave esto, ¿no? Escuchamos por ahí comentarios, informaciones, ¿no? Si la policía es rebasada, si no tiene sus gases, uso fuerza, uso de arma letal, ¿no? Es una licencia para matar, en términos populares. Eso está autorizando esta norma de estado de excepción. Así que comentarios tiene el doctor.
0: Sí, hermano presidente, justamente esta determinación que adopta, no solamente de forma principista, en cuanto a presunción de buena fe, le dota de legitimidad, también le da la permisividad, cuando la ley debería reglamentar qué es una circunstancia extraordinaria, cuándo son las situaciones que pueda ser la policía rebasada, porque ni siquiera prevé eso, lo deja absolutamente difuso, pero simplemente dice, cuando la policía boliviana sea rebasada, directamente permite la aplicación de la fuerza letal. Y cuando se aplica la fuerza letal, lamentablemente, estos son escenarios en los que existe no solamente heridos, sino asesinatos, porque es una planificación de la muerte, no es una propia reacción. Y esto está prohibidísimo por la Constitución, porque eso es un atentado contra el derecho a la vida. Los cuatro artículos de mandatos constitucionales deben ser revisados por la Asamblea Legislativa. Y la Asamblea Legislativa le ha dotado de permiso para matar. Jeanine Áñez había dispuesto, mediante decreto supremo, para que el sacar las Fuerzas Armadas y la policía, con un decreto supremo que permitía que los militares tengan permiso para usar fuerza letal, usar armamento de guerra, y que luego se vio que eso era inconstitucional. Luego el Estado fue llamado en cuanto a su violación de derechos humanos de ese decreto supremo. Lo propio pasa con esta ley, porque esta ley no establece cuáles son las condiciones, los momentos, los ámbitos, cuáles son los criterios hasta de territorialidad, cuáles son los criterios por los cuales necesariamente en esa utilidad, necesidad, proporcionalidad, temporalidad, que son los cánones de la Pacto Internacional de Derechos Civiles y Políticos, pero también de la Convención Americana, debería estar reglado, debería estar prohibido. Debería estar en este momento supervisado, pero aquí hay un permiso para matar, hay un permiso para cometer violaciones graves de derechos humanos y le dota de legalidad cuando dice, se presume que es legítimo, pero también te voy a poner abogados. Entonces, todas las acciones que cometas, todas las violaciones que cometas, vas a contar con la defensa del Estado, no te vamos a dejar solito, no les vamos a dejar solitos, sino que como gobierno les vamos a respaldar legalmente para que cometan violaciones, porque cegar la vida ya es absolutamente atentatorio, no solamente contra la dignidad, sino es una determinación de terrorismo de Estado, porque está permitiendo que, a través de incursiones que no están reglamentadas, no están supervisadas, cuando ellos dispongan, bajo su criterio personal, digan, hemos sido rebasados y pueden matar. Entonces, ahí están violando máximas de derechos humanos, están violando mandatos de la Constitución, que en sus artículos 138 y 139 dice, en ningún momento se pueden suspender los derechos humanos. No se pueden suprimir los derechos fundamentales, no se puede violar la Constitución. Y aquí están permitiendo que se viole la Constitución. Están permitiendo que ellos puedan tener una aplicación y ni siquiera puedan rendir cuentas de sus actos. Porque eso es lo que esta ley les está facultando en este momento, cuando ni siquiera se prevé mecanismos de supervisión para cumplir. Y ese es el rol vergonzoso, hermano presidente, que viene en estos dos ámbitos. La Defensoría del Pueblo, ante la violación sistemática de servicios en el trópico de Cochabamba que ha pasado desde la anterior semana, ya debería pronunciarse, ya debería inmediatamente asumir acciones por lo que está haciendo el gobierno, porque aquí no se han caído un poste. El corte de servicios que está pasando en el trópico es violación de derechos humanos y se está volviendo sistemático porque está permitiendo, sin que tengamos régimen de excepción, permite restringir derechos fundamentales que son servicios que están reglados, supervisados y que en este momento debían tener un alto llamado del Defensor del Pueblo, porque es la única institución que precautela derechos fundamentales. Véase que la Defensoría del Pueblo también ha opinado que esta ley está muy bien. La Defensoría del Pueblo ya ni permite defender al pueblo. La Defensoría del Pueblo está siendo cómplice de violación de derechos humanos porque está opinando que este proyecto de ley, que esta ley regule escenarios donde aparece esa Defensoría que está haciendo un grueso favor a la violación de derechos humanos, sería la garantía en buena fe de que no se van a violar derechos humanos. Y el uso de fuerza letal debería ser lo primero que observa la Defensoría del Pueblo, porque no se puede permitir el uso de fuerza letal. No se puede permitir el uso de fuerza letal porque eso es un permiso para matar que está dotado de blindaje en esta ley y que lamentablemente ni siquiera es la condición para su aprobación. Dice, no obstante de que utilicen la fuerza letal, después de que termine el régimen de excepción, puede haber una prórroga. Y después de eso, recién va a rendir cuentas el presidente de todas las violaciones que ha cometido y va a informar recién a la Asamblea. Ni siquiera está como control previo para que una declaratoria no pueda autorizarse en cuanto a uso de violencia y de fuerza letal. Estos son escenarios de violación, hermano presidente, a la población, no solamente del Pacto Internacional de Derechos Civiles y Políticos, sino de la propia Convención Americana. ¿Quién está violando? También el Congreso. Claro que sí. Los diputados que están inobservando y que lamentablemente son parte de esa aprobación el día de ayer serán pasibles de su responsabilidad porque están permitiendo que se esté violando derechos humanos en esta ley facultativa para el presidente. Puede merecer que algún legislador mande a control ahora en cuanto a la inconstitucionalidad de esta ley, pero vemos nosotros que se está haciendo un grueso favor para que en este momento cualquier decreto supremo que saque este gobierno, que ya está violando derechos fundamentales, que ya está restringiendo servicios básicos, que ya está atentando contra el derecho a la vida en incursiones con un paramilitarismo como se ha visto ayer en San Julián, como se ha visto en incursiones en las que son fuerzas duales, policías, militares y además grupos parapoliciales. No hay régimen de excepción, pero ya están aplicando el permiso para matar. Entonces, dice, este show que están haciendo ya es altamente peligroso.
1: No, sumamente, sumamente. Y clave lo que usted dice sobre el defensor del pueblo, que no hace ni dice en absoluto nada. Doctor, le agradecemos por este contacto. Seguramente vamos a requerir en otro momento porque hay que seguir hablando de este tema que nos parece sumamente importante. Gracias, doctor Cox.
0: Por la reflexión. Agradecido soy yo, un saludo para el hermano presidente, para la población, para quienes están haciendo seguimiento en Causachu, para que nunca perdamos la fe, nunca perdamos la fuerza y nos mantengamos siempre firmes defendiendo nuestros derechos. Muchísimas gracias, Ramiro. Gracias, hermano presidente. Buenos días.
1: Muchas gracias. Buenos días.
2: Doctor, mira, estaba revisando algunos documentos, por ejemplo, CIDH. Ante las discusiones en curso, la CIDH recuerda que las medidas de estado de excepción deben adecuarse al artículo 27 de la Convención Americana y a los estándares internacionales y debe atender la necesidad, racionalidad, proporcionalidad, temporalidad y el control jurídico de las medidas. Clarísimo. Está diciendo que, lamentablemente, esta norma a estado de excepción no reconoce este artículo 27 de la Convención Americana.
1: Y eso va a tener su efecto, ¿no? En el tiempo va a tener.
2: Escuchar rápidamente vi un pequeño mensaje de un compañero, a ver si pueden.
1: El exdiputado Daniel Rojas hace también una breve reflexión y enseguida estamos con otro contacto para seguir. Vamos a escuchar las reflexiones que hace el exdiputado Daniel Rojas desde Santa Cruz. Adelante.
3: Son 8 artículos inconstitucionales. El artículo 15, ¿cómo podemos convocar a ciudadanos civiles, a reservistas, para poder amedrentar o balear a tu propio compañero boliviano? Entonces, no estamos pues en una guerra internacional. El otro, el artículo 30, hace referencia justamente a que las Fuerzas Armadas puedan utilizar armamento letal cuando se les acaben los gases, y ellos van a estar autorizados para meterle bala a nuestros hermanos que están reclamando.
1: Bueno, son observaciones a esta normativa. El exdiputado conoce también, ha sido legislador. Está virtualmente el hermano Carlos Echazú. Él es analista, pero además está permanentemente a través de las redes sociales. Lo hemos invitado, hermano presidente, para que pueda compartir con nosotros su punto de vista. Es amplio su análisis, pero quisiéramos, hermano Carlos, agradeciendo su participación, nos pueda comentar sobre lo que se vio el día de ayer en San Julián, lo que ha pasado anoche en la Asamblea, aprobando ya esta nueva ley que va a permitir que el Estado, que el gobierno ejecute un estado de excepción, ¿no es cierto? ¿Cómo está Carlos Echazú? Muy buenos días, muchísimas gracias por estar en el programa.
4: Muy buenos días, compañeros. Consulto primero si es que se me escucha bien.
1: Escuchamos muy bien, lo escuchamos muy bien. Y la pregunta inmediata es, ¿cómo está observando nuestro país con los últimos hechos? A ver, primero, San Julián, lo que ha acontecido. Segundo, la denuncia que hicimos nosotros hace un momento, 12 horas sin servicio eléctrico, 5 días sin Entel, sin servicio de telefonía. Nos han cortado el día de ayer la posibilidad de ir a los bancos, retirar dinero. Los bancos están cesados, ¿no? Son algunos de los atropellos de un Estado de no derecho, ¿no?, que estamos viviendo en el país. Adelante, por favor.
4: Bien, un saludo muy grande al hermano Evo, a ti, Ramiro, a la audiencia de Causachum Coca, que se está convirtiendo en la voz de los pueblos. Miren, lo que ha sucedido ayer en San Julián es algo muy grave. Yo quisiera caracterizarlo del siguiente modo. El fascismo comienza a sacar sus garras. ¿Por qué digo el fascismo? Grupos paramilitares actuando junto con la policía están agrediendo a una población inerme como es San Julián. Esto es muy grave, esto es muy grave, porque vienen periodos de una lucha social, una lucha de clases muy aguda, y se nota muy claramente que Rodrigo Paz ha rebasado ya todas las líneas. Intentó inicialmente mostrarse como un demócrata, pero hoy en día, con lo que está haciendo en San Julián y promete hacer en el resto del país, es pues calificado justamente de fascismo. Yo quisiera ver eso. Miren, el movilizar junto con la policía a grupos delincuenciales que asaltan casas, que agreden a población civil, esto no se había visto desde hace mucho, mucho tiempo atrás. Es importante caracterizar lo que está sucediendo, más allá del análisis jurídico que hemos escuchado con el compañero Cox hace un rato, el análisis político. Es fascismo esto, ya no puede caracterizarse de otra forma, compañero.
2: No, muchas gracias, Carlos. Yo vi varios videos de reflexión que usted ha mandado por redes sociales. No lo conozco personalmente, tal vez alguna vez nos hemos visto, pero me ha impresionado su evaluación. Comparto contigo, lo de ayer es fascismo, racismo. Mira, paramilitares, militares, policías, bajo el mando de dos ministros. ¿Cómo se puede entender eso? Y fracasan de paso. No pueden levantar el bloqueo. Para mí, el estado de sitio de facto, o estado de excepción de facto, ha fracasado. Ha sido derrotado por un municipio. A ver si pueden ver los compañeros juntas vecinales, ahora se suman. Pueden ver, a ver, las juntas vecinales. Es impresionante esto. Pero hace 2 semanas, 3 semanas, igual, en la madrugada, policías y militares sin paramilitares en la ciudad de Alto, fin de semana, derrotado. Después, otra vez, hacia Oruro, derrotado con un muerto, a bala. A ver, ¿pueden escuchar eso, por favor? Doctor, a ver, escuchemos, por favor.
5: Muy buena noche, saludar a la población de San Julián. La FEJOVE de San Julián ha tenido un ampliado de emergencia. Viendo la situación que ha pasado esta mañana aquí en la población de San Julián, la presencia de los policías, presencia de la Unión Juvenil Cruceñista, han venido a destrozar, a maltratar, han venido a saquear casas de los vecinos. Entonces, sobre esta situación, nosotros nos hemos convocado a este ampliado. Las determinaciones son los siguientes. Número uno, hemos determinado, los compañeros que están detenidos en la ciudad de Santa Cruz, pedimos la liberación inmediata. También la determinación segundo, la renuncia del presidente. Nosotros nos sumamos al pedido de los compañeros de la Federación Norte, los productores. Entonces, nosotros nos sumamos cada barrio ya de manera organizada. Mañana queremos nosotros estar presentes con todos los barrios de FEJUVE. Y también alertamos a toda la población, si hay nuevamente ataque de los policías de la Unión Juvenil Cruceñista, toda nuestra población tiene que estar en alerta. Eso es lo que se ha determinado en este ampliado. También mañana temprano nos vamos a sumar con una marcha desde la plaza principal hasta el punto del bloqueo.
6: Bien, buenas noches a San Julián. Ya sabemos que el país está en una etapa muy crítica. Los problemas de fondo, la gasolina, el narcotráfico, todas esas cosas hacen que San Julián se levante. Más que todo, el dolor grande es porque vinieron gente ajena al municipio a pegar a la gente, a nuestros hermanos, a nuestras señoras mayores, a los niños. Se entraron a casas a robar. y lo peor es que vienen a nombre del gobierno. Y es repudio de San Julián, y queremos, como San Julián, como Junta Vecinal, estamos